0: ¿Es la soledad?
1: No, yo sí oigo un eco.
2: Si no lo oyes tú, me pro...
1: Como si estuviera en el baño, ¿va? Como si estuviera cagando.
3: Ahorita checamos el eco.
1: ¿Qué? Mira. A ver, ahí ya me oigo.
2: Ahí está.
1: Ahí está, ¿no, papo?
2: Ya, ya estamos.
3: Ahí estamos.
1: Mi querido Davo Álvarez, que pues fue justo como un poquito antes, ¿no? Fue un poquito antes del Mundial.
3: Justo, exactamente.
1: Poquito antes del Mundial que hiciste, pues, digo, tú llevas ya un rato haciendo contenido.
3: Sí, justo.
1: Y de repente viene esto, pero es el audio lo que
3: el
1: se
3: audio. Hizo. El audio es una locura, una completa locura.
1: Es que yo tengo muchas preguntas, a ver,
2: ¿del audio le ganas?
3: Según yo sí, pero...
1: ¿No sabes todavía?
3: O sea, no he ganado
4: no
3: nada.
4: Yo.
3: Hasta ahora no he ganado nada. No me ha llegado.
1: ¿No has ganado nada?
3: No me ha llegado ninguna notificación.
1: O sea, he visto miles de videos con ese audio.
3: Sí.
2: Debes de ganar.
3: Me gustaría
1: no
3: pensar
1: me importa.
3: Que... ¡No creo que me importa! ¡Pero por supuesto que sí! Pero no me ha llegado ninguna notificación. No, hasta ahora...
2: Ahorita vamos a hablar contigo para que nos cuentes toda esta historia.
1: Porque aparte yo creo que durante el Mundial y que las redes estuvieron a todo lo que daba... Y bueno, y ahora con el Mundial, uno de los más curiosos es el ver al típico mexicano con su playera de argentino, como ya sabemos quién. Y nada más estoy... No, y espérame. También Morocco, que está en cabina, y también Juanito, que está en cabina ahorita, el Fingers. Todos con su playera y ya no.
4: ¡No!
1: ¡Boludo, vamos a ganar!
4: ¡Estuvieron gatos!
1: ¡Estuvieron gatos! ¡Están enfermos!
4: ¡Enfermos!
1: ¡Están enfermos!
3: Sí, sí, sí.
1: Así que ahorita vamos a hablar contigo, mi querido Davo. El señor acá ni siquiera quiere voltear a ver. Lleva, o sea...
5: Como cualquier equipo de fútbol. Uno le va al Cruz Azul, otro le va a los Pumas.
3: ¡Los Pumas!
5: No, yo decía que Argentina podía ganar.
1: No.
5: Como cualquier equipo de fútbol. No. Porque esto es deporte, nada más.
1: No. Esto, y ustedes los argentinos, lo han llevado...
4: ¡Los boludos!
1: ¡Los boludos, güey! ¡Pareces boludo! Pero, güey, ustedes los argentinos lo han llevado ya a un nivel... Ya lo hablaremos en el debate.
5: ¿Ustedes quiénes?
1: ¿Eh? ¿Tú eres argentino?
5: No,
1: Claro que sí, lo dijiste.
5: No, pero mira, también no me gusta celebrar las derrotas ajenas ni las victorias ajenas.
2: Ay, cómo no.
1: Todos, creo que todo el mundo celebró la derrota de Argentina.
5: Pero estuvo muy bien.
1: Ahorita, más que la española.
5: Ahorita lo vamos a hablar.
1: Más que la
3: victoria. Que la victoria,
1: española.
5: Se necesitaba Argentina celebrar, en el Mundial, se necesitaba.
1: Pero qué feo, porque es un gran equipo y qué mal que acaben como villanos.
5: Está bien, se necesitaba, le dio sabor.
1: Son bien tranches.
3: Yo creo que ya era mucho también ganar seguido la Copa del Mundo.
2: Era demasiado.
3: Sí.
2: O sea, no, y después del partido de ayer, imagínate, se van a penales, no hicieron nada.
1: Por poco.
2: Y ganan.
1: Por poquito.
2: Te hubiera gustado.
3: Si se hubieran ido a penales, yo creo que...
2: Que tu equipo ganara de esa forma, no.
5: Pues mira, le voy al Puebla también, ganar es ganar.
1: Ya te crees español.
5: Ganar es
1: también.
5: Ganar.
1: Te crees español. ¡Mayor! ¡Tú pido gato!
5: ¡Fuiste a los Cibeles, güey!
1: Ayer. Sí. Fuiste a los Cibeles también. Así es, hoy tenemos buen programa. Hoy ya estamos en nuestro horario normal, pero que quede claro, seguimos peleando por ese 5-8, Que quede bien claro. Oye, ¿por qué me voy acá y hay unas tortas acá? ¡Qué rico! Ok, ya estamos. Tenemos a mi querido, sí, se mataba, Davo Álvarez. Tú vives en Querétaro, Davo.
3: Vivo en Querétaro.
1: Así es. Desde Querétaro. Así es, bueno. Para que nos cuentes esta historia, quiero saber si hay influencia o te basaste, todavía no me contestes, o te basaste en El Potro Caballero.
3: No, hombre,
1: cero. Ok.
3: Muchas personas pensarían que sí, pero no.
1: No, ¿verdad? Hecho... Hasta él salió ya.
3: Sí.
1: Ya salió diciendo, yo soy el...
3: Sí, como que...
1: Wey,
3: como que
1: no deberías de estar.
3: Como que alguien una chava se lo encontró en el estadio, creo que en un partido de México justamente, y le dijo, aquí estoy con el original.
1: Ajá, ¿y él?
3: Y él así, ¡pinche imitador, güey!
1: No, y él orgulloso
3: yo,
1: de
3: y yo, güey, para no, empezar, no, digo, nada en contra de Potro, pero yo me burlo de personas como él.
1: Sí,
3: y él cree que se la robé la frase.
1: Pero no, al contrario.
3: Y él no debería... Es un personaje.
1: No debería estar orgulloso.
3: No.
2: Se debería de esconder
1: la cabeza como avestruz.
3: Sí.
1: Ya, espérame, déjame nada más, digo, rápido lo que tenemos el día de hoy. Tenemos, bueno, obviamente, el último, señoras y señores,
2: debate mundialista tlacuachero con Mr. B, Diana Mac.
1: Y también tenemos, fíjate esto, Davo Álvarez, creador de contenido, nos va a contar todo esto. Ya lo tenemos acá. ¡Estúpido gato! ¡Estúpido gato! Vienen Mau Ockman y Aislinn Derbez.
5: También.
1: Que andan en promoción.
5: Nos van a hablar de su
1: nueva película. De su nueva película Hasta el Fin del Mundo. Pero esta promoción, yo tengo que preguntarles. ¿Qué pasa? Sí,
5: saca chismecito, ¿no?
1: ¿Sí? Sí. ¿O no?
5: Sí, yo digo que sí.
1: Sí, sí, qué padre.
4: Sí, sí.
1: Y sí, sí.
5: ¿Y sí, sí? Y si no, pues deberían. Si no,
1: sí, sí. Oye, pues qué bien está llevando la... Mano. Y si no, qué bien está llevando la promoción.
4: Sí, sí, sí, sí, sí.
1: Ok, también está el Tlacuache Místico con Víctor Tarot. Hola, soy el universo. 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Ay. Cancelaste las citas hoy, ¿no? Cancelaste citas hoy con Víctor.
5: Sí. Sí, oye.
1: Ay, ay, de repente ya tenemos los lunes fila de gente aquí.
5: Ya está llegando a las 3 de la tarde, Víctor.
1: No se vale. Oye, tenemos a Maca y Jero desde Colombia, que nos vienen a presentar. Lanza la edición especial de Lo que queda en el aire. Ándale, pues. ¿Van a cantar?
5: ¿Van a cantar?
1: Ah, bueno, qué bueno, ¿eh? Preguntas tlacuacheras porque el Tri está el 25 de julio en el Palacio de los Deportes, claro que sí. 25 de julio, Palacio de los Deportes. Y también tenemos la rolita tlacuachera. Obviamente, que española por la madre patria y su triunfo.
5: No había otra, no, claro. Hay que dedicarle.
1: ¡Ay, que la madre patria! Ay. Vamos a la number one. Otra vez. Su nombre es de niña, Olivia. Su apellido de hombre, Rodrigo. Su canción, Stupid Song, en español, canción estupidísima.

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17: Vamos de vuelta.

0: Ay, se te nota que eres bien adictazo, pero al tlacuache. Con esta música ya los veo llegando en sus motos.
1: En sus Suzukis, güey. Así es, ya están aquí para el último debate mundialista. Ya están aquí Yanamak y Mr. Pipipipipi.
2: Hola, ¿cómo están? Oye, ya muy felices, feliz lunes que estamos aquí. Bienvenido, Mr. B, ya no nos teníamos más que en enlace.
3: Yo he estado siempre en sus corazones.
0: Claro, claro.
1: Se acabó el mundial, se acabó el día de ayer.
3: Gracias a Dios.
1: Una final realmente sorprendente en varios aspectos. De entrada a mí no me sorprendió, España recibió un gol en todo el mundial.
4: Sí. De Cabo Verde, ¿no?
1: No, de Bélgica.
4: Ay.
2: No, con Cabo Verde empataron a cero.
4: Qué bien lo hizo Cabo Verde.
2: Sí.
0: De Bélgica.
2: Fue la sorpresa, ¿no? Sí. El equipo sorpresa del mundial.
1: Pero al momento de ir a la final, lo más sorprendente es que ni un solo gol a la portería de España. Ni un solo tiro.
3: Deja tu gol, es tiro.
4: Como hasta el minuto 80, ¿no? Creo.
3: Sí.
1: El minuto
2: 106. Sí.
3: Fue antes de que acabara el tiempo regular que empezaron a tener un poco más de acercamiento. Y ahí quiero sacar el primer bombacito en la mesa. Así he visto a lo largo del día lloros y quejas de los argentinos.
1: Ay, por...
3: Hay un video donde están a punto de salir del vestidor y Messi le dice: vamos, chico, todo bien, vamos, hay que dedicarnos a jugar fútbol, no sé qué.
1: Hay que pensar en nada más.
3: Y entonces la gente dice que algo les dijeron en el vestidor,
1: por favor
3: perdieran, porque no sé qué, y que supuestamente Enzo Fernández estaba llorando. Yo vi el video 35 veces y no vi a Enzo Fernández llorando.
0: ¿A Enzo?
2: Jamás va a pasar, claro. Hace sus barridas, hace su partido.
3: A mí me parece una reverenda tontería.
0: ¡Mamada!
3: ¡Una mamada! Que estén diciendo que Argentina se dejó ganar, que porque todo el torneo jugaron espectacular y que ayer no se vieron en la cancha. Efectivamente, así fue. Pero yo veo muy complicado que alguien les hubiera dicho: van a perder. Porque además todo el partido dedicaron a joder, a patear, a pegar,
2: pero
3: a empujar.
2: Pero ese es el juego sudamericano. No,
3: perdóname. Sí. Una cosa es que el juego sudamericano sea fuerte, patadas, rudo. No.
2: Cuando ya no tienen la posesión la pierna, de balón.
3: Pero estar empujando en la cancha, eso no es jugar sudamericano.
2: Eso es jugar sucio.
4: Ese es estilo.
2: No es lo mismo ser canchero que ser cochino. Oye, pero ellos juegan así.
3: Ayer se la pasaron empujando, golpeando.
2: Aquí tenemos un argentino.
1: ¿Cómo se aventaba
0: el Messi contra
4: sí,
0: el
4: ya, patadas de ahogado.
1: Patadas de ahogado.
4: Son parte del juego.
2: Una desesperación que no tienes la posesión del balón y obviamente el otro equipo está haciendo contigo lo que quiere. Obviamente España llegó, hizo su partido y lo hizo bien desde el minuto uno. Sabían a lo que iban y sabían que tenían que meter un gol tempranero que no se les dio, porque obviamente enfrente tienes al mejor portero para mi gusto en este momento o en este mundial, el Dibu Martínez, para que le metan un gol.
4: Me parece que es Bociña.
5: Sí es bueno.
2: A ver,
1: no,
2: Bociña.
1: El Dibu, sí.
2: Bociña tiene otro estilo, pero el Dibu ya tiene.
1: El Dibu fue el único
2: jerarquía.
1: Que jugó todo el juego en Argentina.
3: Pues es que España estuvo encima todo el partido,
1: y
3: prácticamente.
1: Fue el único que estuvo en chinga.
2: Y se echó para atrás, eso fue algo muy impresionante.
4: Yo creo que estaban muy cansados ya los jugadores, porque también.
2: Argentina.
4: Cuti Romero salió. Lisandro salió.
2: Tocado.
4: Medio campo.

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1: Los 2-3 metros de fuera del área grande, que hizo una comba impresionante el balón y que apenas pasó arriba del travesaño.
2: Eso ya fue el
1: tiempo extra, ¿no? Pero a lo que voy es que Messi parece que eso fue lo único que hizo en todo el partido.
2: ¿Sí?
1: De ahí en fuera la realidad
2: literal,
1: es que Argentina no se vio en la cancha, pero no, ya me parece una exageración que digan dejaron ganar. O sea,
3: Es que es
2: cagante. ¿Por qué no pueden aceptar que simplemente España es mejor equipo?
3: Claro.
2: Porque lo es. Porque nada más recibió un solo gol en todo el mundial. Ellos sufrieron todo el tiempo con equipos. ¿En qué lugar? Lugar 60 y tantos.
1: Sí, 20 y tantos.
2: Lugar 30 y tantos. Sí, sí. Lugar 20 y tantos. Sufrieron todo el tiempo. Y se encontraron con uno del top 5.
1: ¿Sabes qué otra cosa vi?
4: Le sufrieron para meterle el gol a la Argentina.
1: ¿Cómo es posible que...
2: Pero por ellos, ¿no?
1: La supuesta mejor selección española le hizo solo un gol a la peor versión de la selección de Argentina. Por favor. Así haya sido uno, hayan sido cinco, perdieron. España es campeón del mundo y se acabó, joder.
2: Se acabó. ¿Qué se festejó más? ¿La victoria de España o que Argentina perdiera?
1: Yo creo que la derrota perdiera, por supuesto.
2: Yo creo que nunca había escuchado tantos gritos.
1: Ese es el ardor de los argentinos.
2: Como cuando corrieron, expulsaron a Enzo.
1: Claro.
2: Al Menzo. No, bueno.
3: Pero le dieron mucha oportunidad.
1: ¡Estuvo rico, delicios!
3: Le dieron mucha oportunidad. Ya se había comido varias tarjetas amarillas del árbitro.
1: Sí, varias.
3: Pero sí tuvo un criterio bastante parejo en cuanto a los dos. También en algún momento metieron la pierna a los de España y bueno, daba por buena la jugada, la dejaba correr. Y yo creo que eso también ayudó bastante a que no se cortara tanto el partido. Sí. Era un partido muy intenso, pero sobre todo estaba... intenso por parte de España, porque
2: no, de verdad, fueron
3: fiel a su manera de jugar.
2: Si no fue un
3: 5-0,
2: fue por el Dibu.
3: Claro.
2: En serio, ¿eh?
1: La verdad es que sí.
3: Y también dos que erraron, que pasaron muy cerca.
2: 3-4 que salvó.
3: Si fácil hubieran tenido una goleada.
2: Gran portero Dibu, insoportable.
1: Sí. Inmamable.
2: Sí, es un gato. Pero es un gran portero. Ahora, de ahí se viene el festejo. Termina el Mundial, llega Paredes.
3: Sí, bueno, Paredes desde que entró, a mí me encanta su juego, pero dicen que traía una costilla fisurada.
1: ¿Entró a golpear?
3: Su juego, o sea, antes, su juego en
2: y acabó, club. Se acabó y seguía golpeando.
3: Por eso, a eso iba.
1: Por eso me han tundido de una manera extraordinaria.
2: ¿Quién es?
1: Los argentinos.
2: Ay, por Dios.
1: Ah, estúpido mexicano, vos celebrás.
2: ¿Tienes el video?
1: La derrota, sí, claro.
2: ¿El video de Paredes?
1: Sí, sí.
2: Ah, enséñaselo a Adri porque lo quiere ver.
1: Por supuesto, con todo gusto.
2: Y llegan acá como pandilla, casi a golpear a los españoles, que aparte están mucho
3: aguantaron,
2: más chavitos,
3: ¿eh?
2: ¿No?
3: Aguantaron.
2: Porque habían ganado el mundial.
3: Los insultos, aguantaron los golpes, todo.
5: Eso es porte.
3: Es como caballeros.
2: Sabían
3: que no podían perder la cabeza en alguna situación que hubo precisamente con Enzo Fernández, que
2: quiso
3: encarar ahí a los jugadores.
2: Lo de Inglaterra. O sea, escupían la bandera.
1: Desde que ganan contra Inglaterra y va Enzo a festejar como Bellingham.
2: Oye.
1: Cuando Bellingham es, perdónenme, pero todo un caballero, un dandy inglés.
2: Qué bueno que le dio ese...
1: Sí. Es que, idiota, mira, ¿no? No saben ni ganar ni perder.
2: No saben
1: porque
2: ni ganar,
1: en la victoria se la pasaron fanfarroneando como ellos solos.
2: Oye,
1: la derrota, bueno, pues, ¿qué te digo?
2: En España, los argentinos que estaban esperando sus papeles para vivir ahí donde quieren vivir. Porque en Argentina no pueden ni tragar, tragan. Güey, tragan carne de burro, güey.
5: ¡Una carne de burro!
2: ¡Qué pedo, güey!
5: ¡Qué pedo!
2: Entonces hoy dices, cabrón, o sea, ¿cómo es posible? Vas y dices, hija de... A los españoles su país.
1: Sí.
3: Vale. También en México. Los argentinos que viven aquí también estuvieron haciendo
2: revuelos.
3: En Reforma.
2: En Argentina se puso bastante
1: fuerte. Imagínate que fue hasta la policía y agua y no sé qué.
2: O sea...
1: Algo que me llama la atención de esa expulsión que hablábamos ahora, Scaloni al final en la conferencia de prensa dijo... No fue la segunda. La primera se la pudo haber ahorrado. ¿Les parece si lo escuchamos?
2: Vamos a escucharlo, pero sabes.

0: que yo lo tengo. Espérate.
1: ¿Quieres escuchar el del llanto? También lo tenemos, listo.
0: Yo tengo el llanto, pero lo tengo también con la versión de Florinda Mesa. ¿Cómo ves?
2: Ah, chisa.
1: El del llanto original lo tiene ahí el Morocco.
0: Yo tengo el llanto original.
1: ¿Más?
0: Y más Florinda Mesa para ver cómo, pues sí.
1: ¿Cómo se compara?
0: ¿Cómo se compara?
1: Adelante, maestro. Adelante, maestro.
3: Cumpliré el contrato y después veo. No sé si va a poder hacer algo.
4: Cumpliré el contrato y después veo. No sé si va a poder hacer algo tan grande como esto. Se necesitan un montón de cosas. Sobre todo.
0: Morocco.
2: Morocco.
0: Bueno, Juanito. Quita tu audio. Estoy poniendo el mío, hombre. ¿Qué me estás oyendo? Chinga.
4: Lo siento. Cumpliré el contrato y después veo. No sé si va a poder hacer algo tan grande como esto. Se necesitan un montón de cosas, sobre todo volver a resetearse, volver a formar un grupo como este, que difícilmente se vuelve a formar. Y me duele el alma. Lo siento.
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0: Ahí está su doña Florinda. Porque ellos son más fans del Chavo del Ocho que nosotros, ¿no?
2: Sí, o sea, se quebró, ¿eh?
0: Se quebró, se nos fue.
6: Por su grupo.
0: Sí. Los huevitos como que... ¡Ay! Sí, y se convirtió en Farinelli de repente. Sí. Impresionante. Pudo haber cantado una opereta desde unos agudos impresionantes. Sacados de Nies, mi querido Rulo. Curiosamente, Rulo hoy no ha hablado.
6: No, por no,
1: el pues ya él.
0: Y volteó y ya me está, diciendo internet, ya, adiós.
2: Había un arrebato de la palabra impresionante.
0: Guácala. Vense, ustedes.
6: A ver, Rulito, fue justo.
2: Fue justo, claro. España. Como todos los que han ganado en las rondas pasadas. Fue el justo ganador.
0: ¿Pero cómo estabas de fanfarronero igual que los argentinos?
1: No, pero acaba de decir algo que no tiene razón. Fue justo como todos los rondas pasadas, perdóname, pero...
0: No.
2: Se ganó, pasó, había que felicitar al ganador.
0: ¿Están de acuerdo? Ayer nos dimos cuenta, es más, hubo un gol anulado. A Williams, que es de mi favorito.
1: No era, para mí está mal anulado.
2: Para mí lo pisaron.
0: Está mal anulado, era gol.
1: Está mal anulado.
0: Eso era gol. Y aún así se pararon los chavitos... Y contra todas las injusticias, porque querían que se fueran a penales, y ganaron, y no les quedó de otra.
2: Ese fue el planteamiento
0: eso fue todo Argentina, todo Argentina, dijo, todo
2: el mundial. Hay que aguantar ya para los penales, no nos alcanza todo para
0: el mundial
2: ir para
0: fue
2: frente.
0: Así, señor.
1: El del fuera
0: se
1: de lugar,
0: ayudó.
1: El del fuera de lugar, por lo menos yo creo que ahí fueron lógicos en relación a todo lo que se había estado marcando en todo el mundial. ¿Se acordarán de ese fuera de lugar por la uña apenas en el Portugal-Colombia?
0: Así es,
1: se justifica con este, ¿no? Okay. Que digamos, ok, está
0: pero
1: siendo
0: que no
1: el mismo
0: la revisaran,
1: criterio.
0: Que no la revisaran.
1: No, no la revisaron, pues. No la revisaron.
2: Sí, era nada.
0: No, qué escándalo.
6: Viendo porque fue...
0: Al final, ¿sabes qué? Me quedo con algo medio feo en cuestión de Argentina. Son un gran equipo, son grandes futbolistas, pero mancharon su legado con todas estas cosas... Con todas estas ayudas, la verdad Messi...
1: Y la actitud,
0: la actitud de Messi era... Y luego están festejando ya para alzar la copa y estos...
1: De espaldas.
0: Le dan la espalda.
1: Mejor se hubiera alargado.
0: Pues mejor se meten a su vestuario a chillar en vez de estarlos viendo chillando.
1: Así es.
0: Y la verdad qué triste por Messi porque es un gran jugador. Es uno de los mejores que ha habido en la historia. Y no voy a decir el mejor por este mundial.
6: Exactamente.
1: Sí.
0: Porque pudo haber llegado a ser el mejor jugador de la historia. Y... No lo es.
6: Bueno, ya le pasó la batuta a Lamine Yamal. Se espera mucho de este
0: ¿Ya lo bañó?
1: También. Ya lo bañó.
0: Ya te bañé.
6: No, la verdad que hay que estar pendiente, sobre todo en la selección española, que con este equipo que se hizo, que
0: el muro español,
6: jóvenes, el más grande creo que tiene 27 años,
0: ¿sí?
6: Y aún así le alcanza.
0: ¿Y qué pasó con la selección de México?
6: Para hacer para el próximo mundial.
2: ¿Qué pasó? No toques ese tema aquí.
6: No, ya, no vamos a hablar.
2: Es que ya no puedo.
6: No puedo cantar.
2: Y si no,
0: y si sí. Pero los jóvenes también, o sea, Hoy, este mundial también nos dimos cuenta de la calidad de jugadores jóvenes que tenemos y de seguirles. Y ya nos habíamos dado cuenta. En la sub-20, en la sub-17, sí, hemos hecho grandes mundiales, hemos sido campeones del mundo. Sí. Y no se les da seguimiento. ¿Por qué? Pues por los dueños de equipos, por los managers, por las marcas, porque pues definitivamente con este Infantino, con este Trump, ahí quieren poner en la foto. Con todo esto, lo único que hemos logrado ver es que pues acá es cuestión de poder y de dinero y no del deporte, ¿no?
6: Es que también sabes que hay buenos jugadores, pero ya no hay esos equipos semilleros como en su momento Atlas, que sacó a Guardado, Rafa Márquez. Bastantes jugadores. Ahorita, hoy en día, les importa más a los equipos comprar o traer extranjeros para hacer más competitivo su equipo, claro, que hacer esta parte del proceso, ¿no? Del crecimiento del jugador. Entonces, yo creo que si ahí te das cuenta de que generes un poquito más de jugadores buenos de los que ya hay y que puedas mandarlos a Europa. O sea, como en Europa los debutan menos de 20 años, 18, 17 años ya están debutando,
7: sí,
6: en equipos importantes. Aquí no les das la oportunidad, ¿por qué? Porque está plagado de estrellas, porque está plagado de extranjeros, entonces mermas que tu selección tenga buenos jugadores, ¿no? ¿A dónde?
0: Allá nos vamos, ya nos vamos. El señor argentino que no habló nada.
6: Si hubiera ganado.
0: En el último.
2: Ahorita a Armando Reina desde el Fan Event Spider-Man.
0: Así es,
2: por
0: vamos.
2: Acá está mi buen Armin, ¿no?
0: Vamos para allá con 40. El Armin. Mi querido Mr. B, mi querida Diana Mack, buenos debates mundialistas que nos echamos.
6: Gracias.
0: Gracias, sí, por estar con nosotros. Nos vemos
6: ahora
0: todos.
6: Ahora con la Liga MX.
0: Ahora sí viene la Liga MX y aquí ya nos vemos, como siempre, los lunes en nuestro resumen deportivo. Ahorita hablamos contigo, mi querido Davo Álvarez.
7: Yeah.
0: Vamos en este momento.
2: Hola, Armando.
0: Con Armando, que está en la premier de Spider-Man. Amigo Armando,
7: hola,
0: te lo voy a decir
7: querido.
0: Acá. Va para allá Tito Fuentes de Molotov con su hijo. Necesito que me lo dejes pasar.
7: Hola, amigos, ¿cómo están? Bienvenidos. Estamos aquí en el Parque Aztlán, en el Fan Event México de la del evento, yo creo que es de los eventos más importantes cinematográficos del año. ¿Sí o no, chicas?
8: ¡Sí!
0: Ándale, mira,
7: Spider-Man.
0: Los que quieren
7: tener una orgía. Ya, o sea, a ver, estamos aquí con varias chicas que se ganaron sus boletos aquí en los sus invitaciones, su acceso especial aquí en los 40. ¿Cómo están?
8: Muy bien, muy bien.
7: A ver, ¿a quién quieres conocer más o qué les emociona?
8: A Tom Holland, la verdad.
7: ¿Tú?
8: Tom Holland.
7: ¿Tú?
8: Sí, Tom Holland, no.
7: Bueno, acá tengo a los chicos. A ver.
9: Igual a Tom Holland.
7: Ay, ¿en serio? No, papá.
0: Ándale,
7: vaya.
10: Yo a Tom Holland también.
11: Yo a Tom Holland.
7: Ok, wow. Bueno.
0: Todo mundo a Tom Holland. Oye, ¿quién quiere ir a ver la película? El Tito
7: bueno, pues
0: Fuentes.
7: Es momento de decirles a toda la gente, la verdad es que rompimos récords de participación.
0: Con Costa.
7: Hay un montón.
0: Ayúdame.
7: Sí, de verdad, muchas gracias a toda la gente que participó. No vamos a estar aquí en unos momentos, ya se está poniendo el ambiente aquí ya bien padre, ¿verdad, chicos?
8: ¡Sí!
7: A ver, ¿dónde se los ganaron?
8: En los 40.
0: ¡Eso! ¡40! Con los Spider Tracks, mi querido Armando.
7: Spider-Man, un nuevo día. Se estrena el 29 en los cines, va a estar en todos los cines de México. Hoy es nada más
0: día,
7: la alfombra.
0: Un nuevo
7: sí.
0: día. Ya, bueno, mi querido Armando, no tenemos tiempo, ya, por favor. Te estamos echando la mano aquí. Oye, por ahí va a caer mi querido Tito Fuentes, Armando, de Molotov con su hijo Costa. ¿Me los puedes, ahí dar la bienvenida?
7: No te estoy escuchando bien, Diablito, creo que se está cortando.
0: Ay, qué feo
7: se está cortando
0: eres,
7: un poco la comunicación.
0: Qué feo
7: en un
0: eres.
7: Momento volvemos a ver, un momento volvemos a hacer el enlace para que me digas. A ver, ahí ya te oigo.
0: Ah, ¿ya me oyes? Por allá está mi Tito Fuentes de Molotov y su hijo Costa.
12: Para que les des la bienvenida, ¿no? Gracias.
0: Ya, hijo de su
7: madre. De Molotov.
0: Claro. Ya, no, vamos a un corte. Regresamos. Esto es el Tlacuache de los 40. Ya está Armando Reina ya con todo en la premier de Spider-Man. Un nuevo día.
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0: Ya estamos de vuelta acá en el Tlacuache de los 40 y sí.
1: Ya acabamos con el Mundial y sin duda uno de los audios que más reconocibles son en estos momentos, más virales, y que también se ha dado mucho de la mano de cosas que pasan en el Mundial y todo, es el audio de mi querido amigo Davo Álvarez. ¡Claro que sí! Mi querido Davo, o sea, a ver, güey. Digo, yo ya había visto cosas tuyas como creador de contenido. Habías hecho la señora esta.
2: La señora de la limpieza.
1: La señora de la limpieza en los baños públicos, sí, ¿no, güey? Sí, sí, que es buenísimo, güey. Sí, sí. Fíjate, pinche Rulo. Si estás cagando en un zambón, ¿se hace cuenta?
2: Sí.
1: Y entras
2: puedo
1: tú.
2: Llegar, ¿no? Puedo llegar.
1: Y entras tú, ¿y sí, qué? Sí, sí. ¿Y qué, qué?
2: Para empezar, se llama la señora Kelly. Le puse la señora Kelly porque es la señora que limpia.
0: La señora, ¿no?, que limpia, la señora Kelly, me encanta.
2: Empezó como, una broma, pero poco a poco empecé a desarrollar.
1: ¡La señora Kelly! ¡La señora que limpia, güey!
2: Sí. ¡La señora Kelly! Claro. No, pero está chistoso el contraste, me gusta mucho el contraste porque la señora Kelly es como de...
3: Más así, joven, buenas tardes, ¿le hace falta papel? Gusta que lo limpio, güey.
1: ¿No lo habías visto, no, ese?
2: Ahorita te pasó.
1: Sí, porque ese sí empezó a ser muy viral. Sí.
0: Llevaba, iba a ser un chingo de baños públicos.
1: Sí, no, güey.
2: Sí, un chingo.
1: Y entonces así el señor le hace...
0: Se vean sus piecitos y...
1: No, ya, sí, señora, por favor, sí, que estoy bien.
2: Ya déjeme, por favor.
3: Le voy a pasar el trapeador.
2: Le paso papel y le estrapeo así los pies. Sí, sí, sí, sí.
1: Rey.
2: Me divertí mucho.
1: ¿Cómo empiezas, mi querido Davo? O sea, tú eres de acá de la Ciudad de México, sí, ¿hace cuánto te fuiste a Querétaro?
2: Me fui a Querétaro hace como un poquito antes de pandemia.
0: Ok, yo ya había pasado por este contrato que tuve con Ronaldinho.
1: Que fue hace, ¿qué? Eso fue hace como 10 años, yo creo.
2: Sí,
1: ¿no?
2: fue
1: 2016,
2: un
1: por ahí, 2017 que vino.
4: ¿Lo recuerdas, borroso?
1: Que vino Ronnie.
0: ¿No? Sí. No, pues yo firmé contrato, pues, según la gente, ¿no?
2: Sí, sí.
1: Pero, está chido, Querétaro. ¿Te fuiste con tu familia o qué?
2: Me fui a vivir con mi mamá. Sí. Y pues el año pasado viví con mi mejor amigo, con mi roomie. Y ahorita regresé a casa de mi mamá. Ajá. Entonces ahí estoy.
0: Ay, me encanta.
2: Sí, sí, sí. No, mi mamá es tu fan.
1: Ah, sí, así. Sí, es cierto.
2: ¡Paulimón!
1: ¡Paulimón, te queremos, güey!
2: ¡Te queremos!
1: Me hizo, sí, que le mandara, o sea, le dije, güey, mándale a Adri y tal. Mándale hasta a mi hermano, estúpido gato huevo. Y ya luego me escribe y me pone, ¿le puedes mandar uno a mi mamá?
2: No, o sea, te juro que casi llora, ¿eh? O sea, mi mamá...
0: Ah, la
2: te quiere mucho, te quiere mucho.
1: Qué chido, güey. Oye, amigo, pues, ¿cómo ha sido esto? O sea, ¿cómo lo tomas? Es que para mí me da mucha curiosidad. Porque la otra vez me preguntaban, puta, ¿qué no has hecho? O sea, todo lo haces y sí, pero por ejemplo, redes, güey, sí. ¿Soy? No, eso nunca, o sea, como que intenté y dije, no. Y como que hay cosas que dices, güey, son para ti, no, sí, son para ti. Sí, y por, sí, eso, sí, dije, güey, igual esto no es para mí. Uh-huh. Pero cómo, o sea, me da mucha curiosidad, por ejemplo, lo que pasa con este audio, que sigue, o sea,
2: no para, sigue.
1: Y ya mucha gente te empieza a seguir. Obviamente, sí, has subido de followers muchísimo.
2: Sí, sí, sí, sí.
1: Y luego después el de Mari, cuando se te pierde la chamarrita.
2: ¡La doña Mari!
1: ¡Che, doña Mari!
2: Sí, como que mucha gente se sintió identificada al parecer.
1: Aparte me encanta el, ¡aquí está!
2: Sí. ¡Aquí estaba! Sí,
1: ¿pero
2: sí,
1: por
2: sí,
1: qué no me esconde las cosas, doña Mari?
2: Sí, sí.
1: Soy yo. Adri también.
2: La cereza del pastel.
1: Adri es igual y yo también.
2: ¿También, Adri?
1: ¿Por qué me las... No, yo también. ¿Por qué, sí, me las esconde?
2: Sí, sí, sí, sí. Sí, no. Ha sido una locura, de verdad.
1: Ha sido una locura.
2: Una locura.
1: ¿Como porcentaje que tanto has subido desde Estúpido Gato ahorita?
2: Sí he subido bastante, pero siento que estos días últimamente más, porque he hecho también más que... colaboraciones y todo. Entonces,
1: sí, claro.
2: Sí. No, pero fíjate, el audio, ahorita si tú te metes a TikTok,
1: ajá,
2: está interesante el dato, porque lo han usado más de 70,000 personas. Y tú dijeras así como, pues lo puedo medir, ¿no? 70,000 personas han usado el audio,
1: no, pero de esas 70,000,
2: de esas 70,000,
1: es como
2: si cada video tuviera vida propia. Y sí, hay videos que tienen incluso, o sea, videos de gente random que usa el audio, que tienen más views que mi propio video original, ¿sabes?
1: Sí, como estos güeyes, a ver, estos güeyes que salen de un video cabrón, y nada más está un güey así diciendo.
2: Sí.
1: ¿Ah? Escuchen.
2: Sí, sí, sí, sí, sí.
1: No habla el güey.
2: Sí, que nada, está sujeta ahí abajo.
1: Hay otro güey, un señor que dice, ¿qué? ¿Qué va a decir? Y lo dice y se ríe.
2: Sí, y pegan, ¿eh? Y pegan.
1: No, tiene más views
2: sí.
1: que el video original, güey.
2: Sí, sí, sí.
1: O sea, eso a mí me cuesta mucho, güey.
2: Es muy random.
1: ¿Te cuesta fenómeno... a ti? O dices, bueno, está chido, sí. pero de alguna manera sí llega a ser medio un poco molesto que de repente otros videos tengan... más, o sea, saquen mucho más que tú del, sí, del original.
2: Sí. No, pues ahorita la verdad es que llevo poco tiempo relativamente en este mundo.
1: ¿Tú qué estudiaste, güey?

0: Comunicación.
1: Comunicación.
0: Comunicación.
1: Sí, ¡estúpido hogar!
0: Sí, sí. ¡Estúpido hogar! Y la verdad es que, pues para mí ahorita todo lo tomo como...
1: Todo lo tomo como
0: apoyo. Venga, sí, exposición, venga, venga. La exposición es... No, y te digo, cada video es como si tuviera vida propia. Imagínate 70 mil veces usado con videos que tienen 8 millones de vistas.
1: Aparte me encanta que ya empieces a meter como personajes, o sea, sí, como Natalia.
0: Como Nat.
1: La Nat, sí, Nat, la Nat que Mari. Es la novia, ¿no? Doña sí. Mari, Doña Mari.
0: De hecho...
1: Me encantó, hay una... Amor, te voy a enseñar. Una de la salsa. Uh-huh. Vamos a probar esta salsita que hizo Doña Mari.
0: ¡No, mi chulo, amor!
1: ¡Ah, está picosísima,
0: güey! ¡Esas cosas se avisan, chingada madre!
1: Y en el... ¡Pinche sí, madre! Es que está muy cagado todo eso, o sea, lo de la chamarrita. Sí. O sea, obviamente vas llevando este personaje a situaciones muy cagadas.
0: Sí.
1: Cuando se le tapa el baño en la casa de los suegros. Sí.
0: Pues es que, fíjate que, o sea, para empezar, el audio, el primer video de Pinche Gato, nada más, yo iba llegando a mi casa y se dio como muy natural. Y después una amiga me dijo, oye, güey, deberías hacer un personaje con esto. Y yo, uy, no sé, porque no quiero dar esa imagen de que soy un güey insoportable.
1: Ajá.
0: Porque genuinamente no es así. O sea, sí puedo decir que me considero muy alivianado, buena persona. Jamás le diré a alguien, pinche gato, como el pot.
1: Sí, pero no. Pero sí podría pasar. Que sí. Digan, ah, güey.
0: Sí, sí. No, pero fíjate que lo estoy abordando, lo estoy empezando.
1: Como a par de tres, güey.
0: Sí.
1: Hasta ya se los tiene fundadores, sí, por eso.
0: Saludos
1: ahí.
0: A Tacher, amor.
1: A Tacher, todos ya vinieron sí, sí. Aquí a la casa. Me entrevistaron onda, aquí, güey.
0: Sí, sí, sí.
1: Pero sí me los tienen ahorita fundadores, ¿no?
0: Fundados, sí. Pero fíjate que estoy tratando de desarrollar el personaje un poquito más para que caiga bien.
1: ¡Cae bien, güey!
0: Y que tenga humor random. También que dar a entender que no soy tan insoportable, que el güey es inseguro, que tiene su corazón. También te digo que estoy empezando a hacer videos con mi abuela, que también esa parte familiar. No sé, como que estoy conectando...
1: Y luego no, ya no puede tu abuela, ¿verdad? Le da la risa.
0: Mi abuela es muy chistosa. Creo que la de mi familia es...
1: ¿De ahí tú crees que sacaste tu comicidad un poco de ahí?
0: Sí, sí, probablemente de ella y de mi papá, probablemente. Pero con mi abuela...
1: Papá, yo también, fíjate.
0: Con mi abuela, sí, también.
1: Mi papá saqué... Y mi hermano igual sacamos mucho de mi papá, güey.
0: Sí, traemos ahí...
1: Oye, güey, ahorita nos vas contando qué es lo que tienes planeado, pero sí quiero que me cuentes bien cómo es, pues, ¿cómo es esto? Digo, al final eres creador de contenido, pero es una chinga. O sea, la gente cree que es fácil, pero no, güey. Todos los días tienes que estar subiendo... Todos los días, güey.
0: Sí.
1: Y mucha gente no lo entiende, eso como que todos quieren ser influencers o creadores de contenido.
0: Y sí.
1: Pero no es nada fácil.
0: No es nada fácil, creo que... Lo primero te diría que es la constancia. O sea, no tomarte tan en serio los comentarios.
1: Ah, sí, eso sí.
0: Porque siento que si tienes buenos comentarios, se te infla el ego. Y si tienes malos comentarios
1: te
0: deprimes.
1: Sí, te vas para abajo.
0: O sea, no te tomes nada tan en serio. Diviértete y sé constante.
1: Ahí está, vamos a una rolita y regresamos con mi Davo.
0: Yeah.
1: Que me pone de buenas el estúpido gato. ¡Estúpido gato!

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0: Ya estamos aquí en Historias de un Taxi, sección queridísima, para que nos marquen. ¡Nos marquen aquí ahorita! Seguimos aquí con nada más y nada menos que Davo Álvarez, el estúpido gato, güey. ¡Estúpido gato! Bueno. Bueno.
1: ¿Qué rollo, diablito?
0: ¿Qué rollo? ¿Quién habla?
1: El Marihuaditi.
0: ¡Ah, el Marihuaditi! ¿De dónde nos llamas, Marihuaditi?
1: De Guanatos.
0: Los 40 Guanatos. La radio de Totogata. Así es. Ya estamos acá. Acá está mi querido Davo Álvarez, el estúpido gato, güey. ¡Estúpido gato! Cuéntanos tu historia en un taxi.
1: ¿Qué crees? ¿Qué traigo una similar como la del ¿qué te cuento, hermano?
0: ¿Qué te cuento, hermano?
1: Sí, me dieron un remojón a mi carro.
0: ¿Cómo crees? ¿Qué es un remojón? ¿Qué es un remojón, güey?
1: Pues me lo cagaron, güey.
2: ¡Hala!
0: ¡No! ¿Quién? ¿Cómo que te cagaron el coche, güey?
1: A ver. Pues recogí hace un tiempo recogí unas doñitas saliendo, no sé si de un hospital o dónde estaban saliendo, pero pues el detalle fue un viaje corto, lo peor de todo, es un viaje como de 40 pesos, viaje corto, y cuando voy llegando al destino de repente dice una señora a la otra señora, porque iban dos señoras, y le dice, ay, me voy a bajar rápido porque ya ves que soy bien lenta. Yo pues no, en cuanto se bajó, de repente dio el tufazo gacho, o sea, como si...
0: A la señora,
2: a la
0: señora Dipen. Señora Dipen.
1: Pues no sé, o sea... y al momento de que olió, la otra señora se dio cuenta y no dijeron nada. De hecho, yo hasta dije, ay, creo que me paré arriba de una caca o algo, olió, perdón, huele muy feo. Y se hicieron bien sordas, no dijeron nada. Al momento de que me arranco, como empezaba a llover un poco, subí los vidrios para poner el aire. Y no, hombre, o sea, me estaba vomitando. En cuanto subí los vidrios, me estaba vomitando. Y dije, no, mames, qué pedo, ya, dije, han de haber pisado, ¿no? Y ya en eso me bajé para revisar, me orillé, me bajo, vio los tapetes, limpio, dije, ah, caray. Y en eso, como no. Le compré unos cubreasientos de vinipiel, ya ves que cuando se moja se brilla.
0: ¡Bendito Dios!
1: No, y en eso lo veo a contraluz y lo veo brilloso, y dije, no, saqué un puño de servilletas, le di el pasón y todo, y café amarillo, casi me vomito, no, manchado,
0: ¿cuál le dirías a esta señora que se cagó?
2: Diría, ¡estúpida gata!
0: ¡Estúpida gata!
2: ¡Qué asco!
1: ¡Justo!
0: ¡Es él! ¡Es la estúpida gata!
2: No, qué asco.
0: No puedo creerlo, pobre. Se cagó en allí.
1: Sí, bendito Dios, como traías, que traía chorro.
0: Bendito Dios, bendito Dios, traías forros de vinipiel. ¡Estoy medio gato!
1: No, si lo alcanzó a traspasar. Los quité, los tiré a la basura y anduve chambeando. Todavía hasta me puse a trabajar, todavía eran las 3 de la tarde. Y a cada pasaje que llegaba le aventaba un vende aromatizante al carro. Y yo ni en cuenta, ¿no? Ya hasta que en la noche llegué por mi esposa, de repente me volteé a ver y me dice... ¿Andas malo del estómago o qué?
0: Te cagaste, Maricuadini, te dijo.
1: Ay, yo, no. ¿Por qué? Me dice, pues huele a caca el carro. Yo, no me digas eso. Yo, qué vergüenza, le dije. Qué vergüenza, le dije, anduve trabajando así, digo. Yo creo que llegaba con los clientes y decían, ay, mira, qué bonito carro, el carro nuevo, pero con el conductor todo cagado.
0: A ver, quiero saber esto. Así, mi querido Davo, así como el estúpido gato, has... Tú has ganado muchos followers. ¿Cuántas estrellitas has perdido desde ese olor a caca?
1: En esa vez yo creo que perdí como una... Debe tener 4.98, bajé a 4.80.
0: ¡Y! Sí, es un bajón. Es un bajón, güey.
1: Y
0: le pusiste... Es que a esta beca le puedes tú bajar, ¿no? Como clienta.
1: No, lo quise reportar y es que se fue como era con Didi no te paga nada de eso, bro.
0: Bueno, pero ponle pocos puntos a ella, bájale los puntos.
1: No, pues no sirve de nada, o sea, no, pues realmente no, pues no ayuda en nada, realmente sí salí perdiendo porque pues tuve que ir a pagar la lavada del carro, o sea, fue la lavada del carro, el cubrimiento que tiré, el nuevo. Híjole. O sea, un viaje de 40 pesos me salió como en 2,000 varos.
0: ¡Qué huevo!
2: Más la terapia, ¿no?
0: Más la terapia, ¿no? Post-trauma.
1: Esa ya seguí con ustedes, va gratis.
0: Bueno, mi querido Marihuadidi, muchas gracias por esta historia tan hermosa, de verdad. Ahí está, historias de un taxi, la mujer cagona. Mi querido Davo, qué gusto tenerte, cabrón.
2: Muchas gracias, hermano.
0: De verdad.
2: Es un honor.
0: Sigue sacando, por favor, videos del Anáhuac, el güey de Anáhuac.
2: Con Doña Mari.
0: Con Doña Mari. Sí, con tu abuela también. Sí.
2: Pero más de Doña Mari, ¿eh?
3: Sí, y con Nat.
0: Con la tóxica, güey.
2: Una vez todos hemos tenido una tóxica.
0: Oye, tus redes, para que la gente te siga, porque tú eres el original del Estúpido Gato.
2: Exactamente. ¡Estúpido Gato! Estoy como Soy Davo Álvarez en Instagram.
0: Soy Davo Álvarez.
2: Soy Davo Álvarez con doble O
0: en TikTok. Y aparte muchos videos que mucha gente no sabe, porque mucha gente se queda nada más con el audio del Estúpido Gato. Sí. Pero están junto con el prepotente de Aranagua, que está Doña Mari. Está hasta tu abuelita, güey.
2: Sí, hay mucha variedad. Y también el personaje de la señorita Kelly está chistoso.
0: La que limpia.
2: Sí.
0: Sí, pero está muy bueno.
2: Creo que si pueden... O sea, si van por botanas, se la pueden pasar bien un rato.
0: Ahí está.
2: La verdad.
0: Mi querido Davo Álvarez, qué chingón tenerte, amigo. Me hace reír mucho.
2: Mil gracias.
0: Vamos a hacer algo. Algo haremos.
2: A ver.
0: Te quiero, papi. Vamos a una rolita. Regresamos. Ya está aquí Aislinn Derbez. Ya está aquí. Ahí viene Mau Ackman. Súper retrasado, güey, de tiempo, güey. O sea, ¿qué pedo?

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3: Cámara de Diputados, Kenia López Rabadán aseguró que Ernesto Rufo Appel es un preso político del gobierno federal y su detención es una cortina de humo para tratar de ocultar los escándalos de corrupción en Baja California y la coalición de las autoridades responsables del huachicol fiscal.
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3: Al afirmar que no se busca prohibición sino un uso racional de la tecnología, la presidenta Claudia Sheinbaum anunció el inicio de foros en distintos puntos del país para debatir la regulación del uso de aparatos tecnológicos, sobre todo en escuelas, proyecto que será enviado al Congreso. La jefa del Ejecutivo afirmó que se incluirá a padres de familia, académicos y expertos para que haya una sociedad más consciente del uso de celular y redes sociales desde tempranas edades y por tiempos prolongados. Una vez finalizado el Mundial de Fútbol, la jefa de gobierno Clara Brugada hizo un reconocimiento a los servidores públicos que participaron en los distintos eventos de la justa deportiva en la Ciudad de México. La mandataria local agradeció a policías, agentes viales, trabajadores de limpia y movilidad, al igual que a los de salud y de participación ciudadana que apoyaron en la logística del magno evento.
2: Más información en wradio.com.mx.
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0: Bogotá, día lluvioso, con mi chiquis, un aguardientico, una peliculingui. Ay, ay, ay, estar escuchando a Maca y Jero, que están aquí, ¿cómo no? ¡Bravo! Chicos, qué gusto tenerlos acá desde Bogotá, Colombia, y ahora vienen a presentarnos, pues, este nuevo álbum, o es la edición especial de Lo que queda en el aire.
1: Correcto.
2: Sí, muchas gracias por recibirnos, estamos felices de estar aquí en Ciudad de México, nos encanta.
0: ¿Cuándo llegaron?
2: Ayer.
0: Ayer.
2: Ayer en la noche llegamos.
0: ¿Cómo nos los mandaron antes, que estaba lo del mundial y todo, no? Unas buenas fiestas hubo.
2: Yo estuve acá.
0: Se me cuenta, ¿eh?
1: Nosotros no hemos anunciado oficialmente el lanzamiento de esta edición especial de Lo que queda en el aire.
2: Estamos anunciando acá en primicia.
0: Por favor, Morocco, por favor. Así es. En exclusiva, por primera vez en el año, creo, ¿ah? ¿Eh? La primera exclusiva en 7 años en el Tlacuache. Maca y Jero lanzando esta edición especial de Lo que queda en el aire. Gracias, muchas gracias. La primicia, claro que sí, gracias. Gracias, Maca, no,
2: claro,
0: Maca y Jero, por darnos
2: alguito, ¿no? Estamos acá, tocaba sí, que fuera especial.
0: Qué bonito. Y cuéntenos un poquito. Esto se estrena ya este 29 de julio.
2: Se estrena ya y es esta versión deluxe.
0: Especial, deluxe.
2: Exacto, con música nueva, porque sacamos este álbum hace...
1: En abril
2: sacamos el álbum que se llama Lo que queda en el aire.
0: Que ha acumulado más casi 3 millones de reproducciones.
1: Sí, una locura.
2: Sí, ha sido muy especial, ha sido una locura como la gente lo ha recibido. Y justo por eso queríamos darles un regalo a todos los que nos han oído.
0: ¿Ya estaba planeado? O sea, yo me gusta preguntar estas cosas.
2: Te lo juro que no.
0: O sea, fue a partir un poquito de que empezó a tener este auge, sí. Y dijeron, hay que regalar algo.
2: Había una cosa que estaba planeada, es que el álbum no tiene la canción que le da el nombre al álbum. O sea, no hay ninguna canción dentro del álbum que se llame Lo que queda en el aire.
0: Ah, okay.
2: Pero sí estaba escrita. Entonces esa queríamos sacarla después, pero como una canción solita que le diera el cierre al álbum que existía.
0: Me encanta.
1: Y un día de la nada,
2: viendo cómo le estaba yendo bien al álbum, cómo la gente lo estaba recibiendo, y sabiendo que se nos habían quedado muchas canciones que habíamos escrito para este álbum que no habían salido.
0: Prácticamente es un agradecimiento, se podría decir, a sus fans y a la gente que está escuchando este álbum. Tuvieron una gira
2: por
0: en Colombia y todo, y de repente dicen, güey, todos estos millones de reproducciones, hay que agradecerle de alguna forma a nuestros
2: Total.
0: Fans.
2: Total, y pasaba mucho que les cantábamos canciones que como esta la escribimos para el álbum, pero no salió y nunca va a salir. Y entonces, pero como así, pero yo quiero que salga, pero nada. Fue como, pues bueno, saquémoslas. Y así nace la idea de esta versión deluxe.
0: Oye, originarios de mi querido Bogotá. Uh-huh. Qué rico es Bogotá, me encanta la lluvia. Muy parecido acá, por lo menos
1: pues
0: desde...
1: estos días, sí.
0: Pues no, pues es que yo creo que acá en México, ¿qué será? Como a partir de junio hasta octubre estamos como en Bogotá, ¿eh?
2: Sí, como que hay todos los climas, todos los días.
1: Hemos venido en marzo y en diciembre y no nos tocaron lluvias.
0: No, por ahí no. Sí, en invierno no hay lluvia, hay frijolín. En marzo pues es como la primavera, ¿no? Es muy tranquilo, pero todo el verano y ya todo el otoño...
2: ¿Qué? Perdón, mi...
1: ¿Frijolín qué?
2: ¿Qué es frijolín?
0: Frío. Hace frijol, hace frío, ¿eh?
2: Buenísimo.
0: ¿Cuál otra quieres saber? Ya te vi, ¿eh? Ay, hace frijolín.
2: Ya voy a llegar a decirlo en Bogotá.
1: Tengo frijolín.
0: Hace frijolín.
2: Suena chistoso.
0: Oye, aparte han estado con, o sea, Carlos Vives, Basilos, Nampa Básico, Nayal Horan. Nayal, ¿lo dije bien?
2: Sí, lo diste, perfecto. Sí, ha sido muy emocionante poder compartir escenario con todos estos grandes artistas que
0: creo
2: nos
0: que
2: han dado
0: más
2: la oportunidad.
0: Es lo que les ha pasado este 2026 también de esta gira Sold Out. Y gracias a este disco, ¿no? Este álbum, pues.
1: Fue muy lindo y fue muy especial, por ejemplo, que... pues a ver, yo viví en Cali 5 años y tuvimos la oportunidad de ir a Cali por primera vez con nuestra música y ver el lugar, por ejemplo, lleno con mis amigos del colegio. También con gente que pues igual no conocemos, pues tiene también un componente muy especial, y es que se mezcla un poco de todo, la nostalgia de, para mí, de volver al colegio y a la ciudad en la que me gradué del colegio, pero también ver tanta gente que ha llegado al proyecto a pulso, porque realmente Cali es una ciudad y en general la mayoría de Colombia están repletos de música urbana. claro. Y llegar a tantos lugares de Colombia con el pop fue...
0: Sí, porque ya de repente dices tú, está padre, pero pues también, yo creo que siempre hay gusto para todos y tanto hay también del rock, por ejemplo, el rock en español, como grupos que antes de la pandemia ya iban en declive, de repente viene la pandemia y ahora ya se están presentando lugares.
2: Sí, está muy bien que haya.
0: Porque la gente y el público los va pidiendo y la gente también va pidiendo su gusto musical, ¿no? Ahora ya están acá, con lo que queda en el aire, ¿qué canción nos vamos a echar? Pero antes de todo, vienen a México, llegaron apenas ayer,
2: sí.
0: Se quedan un tiempo y van a estar haciendo promo de este álbum.
2: Sí, vamos a estar unos días por acá hablando del álbum. Nos vamos el sábado, pero queremos volver muy pronto para cantar.
0: ¿Ya tienen presentación acá? ¿Van a tener? Todavía no.
3: A partir de hoy.
0: Hoy va a salir la presentación.
3: Claro, no sé.
2: Exacto, aquí en Los 40.
3: Aquí en Los 40 los van a escuchar
0: el día de hoy en exclusiva.
1: Pues entonces, ¿qué?
2: ¿Esta es la que le da el nombre al álbum? Se llama Lo que queda en el aire.
3: Lo que queda en el aire. 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

0: Ay, pensé que iba a ser niño, iba a entrar acá con todo, ¿eh? Ahí está Lo que queda en el aire, que es una canción que no estaba en el álbum y la acabamos de escuchar acá en exclusiva.
1: En primicia.
0: En el Tlacuache de los 40.
2: No está al aire.
3: Maki, quiero, para la gente que acá en México que apenas lo está conociendo,
0: ¿cómo ustedes son hermanos, son compositores o
3: cómo se conocieron?
0: ¿Cómo empezó este proyecto, Macaigera?
1: Nosotros nos conocimos en la universidad. ¿Ah? Ambos estudiamos música, nos encanta la música. Y así fue como nos conocimos, estudiando música en la universidad. Y por trabajos, por escuchar música, mostrarnos música, empezar a cantar juntos. Nace esta idea, que en verdad se le ocurrió.
3: ¿Qué estaban estudiando?
1: Música.
0: Ah, bueno.
1: Música. Sí, no, sí, a lo que era.
0: No, administración de empresas, vamos. Y ahora ya andan acá cantando, ¿eh?
1: No. Estudiamos música.
3: Ahí empezó el proyecto.
1: Ahí empezó todo cuando un viajero se le ocurrió. Me llama y me dice, tengo una idea. Y es lo que hoy en día es Macaigero.
0: Pues muchas felicidades, chicos. Qué bonito cantan. Qué bonito se escuchó. No me dejaron cantar más, como que pusieron la versión corta.
1: Podemos cantar otra,
0: A ver.
1: Para que tú te luzcas.
3: Ay,
1: ahí.
3: Ándale.
1: Ándale,
3: una pero versión cortita, porque ya me está haciendo jetas el rulo.
1: Claro,
3: ¿no? O
1: sea, pero para que.
3: Como perdió Argentina y se cree argentino. Sí, claro, sí, echen. Wow. Parcero, pues, como allí.
2: Versión cortica.
1: A ver.

0: ¡Eso! Dios mío, qué banda nos armamos.
1: No, o sea, acá se arma. Mi querida Maca, quiero muchas gracias por venir. Acá estamos al pendiente, acá en México, de lo que venga. Y por lo pronto, este 29 de julio, edición especial de su álbum, Lo que queda en el aire.
2: En primicia aquí.
1: Primicia aquí, en exclusiva.
3: En el Tlacuache a los 40, gracias chicos.
1: Muchas gracias. Están aquí. Mau Ockman ya llegó. Llegó a Aislinn Derbez, que nos vienen a platicar de su nueva película, Hasta el fin del mundo. Este jueves sale. ¡Uy, qué emoción que estén aquí!
3: Vamos a un corte, que regresamos desde el Tlacuache a los 40.
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0: de vuelta aquí en el Tlacuache de los 40. Invitados muy especiales para mí. Me encanta que estén aquí en Diablópolis. Acá en el Tlacuache, Aislinn Derbez y Mawokman.
1: ¡Bravo!
2: ¡Se logró!
0: ¡Se logró! Oigan, qué bueno que vinieron. Me da mucho gusto. Y sobre todo que vienen presentando esta nueva película que ya sale a partir de este jueves, que es Hasta el Fin del Mundo. Que es... Trata a ver. Cuenta de una pareja que se reencuentra. ¿Qué está pasando? Nos tiene a todo México confundidos, güey.
3: ¿De qué trata?
1: Hay que confundir a la banda, diablito.
0: No, pues lo están haciendo muy bien, ¿eh?
1: Vamos bien, ¿no? Vamos bien.
0: Van excelente, güey. 10 de 10. Pero bueno, es un drama romántico. ¿Estás tú, Mao, que conozco, produces? ¿Tú estás produciendo también dentro de la producción? ¿No?
1: La patrona aquí, la que parte el queso, es Aislinn.
0: Ay, ya, cállate.
1: No, es toda una historia. Ella fue la que me contrató. Digo, el guión con nosotros tiene como 8 años, 9 años que nos llegó. Cuando estábamos casados.
0: Cuando estaban casados les llegó este
1: guión. Teníamos una productora juntos.
0: Sí.
1: Y llegó este guión, Aislinn lo leyó primero. Después me lo dio a leer a mí.
0: Eso hace 8 años.
1: El resto es historia.
3: No, pero ¿qué pasó?
1: ¿Qué pasó?
0: Pues bueno, cuenta, creo que todos cuenta. La sabemos.
1: Sí.
0: Se viene el viaje de los Derbez, güey. Ay. Luego regresan, no se puede con esto, se separan. Y ahora están otra vez, ¿ya están juntos o qué? Ya díganme, mira, yo tengo novia, güey.
1: Pues, tú ya tienes novia, qué ya presión. Oye, hasta que sentaste cabeza.
0: Sí, sí.
1: El soltero más codiciado de México.
0: No.
1: Y sus alrededores.
0: No.
1: El diablito sentó cabeza.
0: Senté cabeza.
1: Wow. Sí. Wow.
0: Pero a las greñas.
1: Así, órale.
0: Bajo, cabrón.
1: Llegó y órale.
3: Oye, mira todo lo que dice para no contestar tu pregunta.
1: Nosotros ya estamos juntos.
0: ¿Están juntos?
1: Estamos juntos.
0: ¡Bravo!
1: De regreso. ¡En el cine!
3: ¡En el cine, señor!
0: Ya, por favor, paren. Nos tienen a todo México confundidos ya. Ahora yo decía, bueno, o regresar o es la promo. Sin duda la promo ha salido muy bien. Pero es una película que entonces ya tenían pensar hacer hace años.
1: A lo mejor algo sale de la promo.
0: Claro.
1: Lo sabemos.
0: ¿Qué hacían en Italia ustedes juntos? ¿Sí?
1: Pues es que hay que conocer la costa amalfitana.
3: Sí, ¿no? ¿Por qué no?
0: Ya no puedo con este, no estoy pudiendo con este juego, güey. No estoy pudiendo con ese juego, güey, ya, por favor.
3: O sea, teníamos ganas de ir a Italia, ¿por qué no?
0: Que me encanta. Ahora, yo sería de las personas más felices, ¿eh? Sí, la verdad, sí. La verdad, siento que soy una gran pareja y los queremos todo mucho. O sea, todo mundo los queremos.
3: ¿Tú tampoco nos hatearías si volvemos?
0: Yo, por el contrario, güey. Me daría
3: todo
0: el
3: mundo nos
0: gusto.
3: Pone en nuestras redes sociales así de si vuelven, no los vamos a juzgar. ¿Tú juzgarías?
0: Claro que no, imagínate yo. ¿Qué tal me llevo con mi ex esposa y su familia? No, nos llevamos increíble. Y hay gente que dice, según ellos, son familia moderna. Ya, señora, por favor. La verdad es que nunca leo los comentarios. Eso.
3: Eso está bueno, eso es muy
0: nunca,
3: saludable.
0: Sí, me da lo mismo. Y hoy me decía el Davo, o sea, si eres creador de contenidos, en cuestión de la gente que hace redes y se dedica a eso, clave es, pues nada más no hagas caso a los comentarios, porque si son buenos, te alzan, y si son malos, te bajan. Entonces,
3: claro.
0: Creo que, digo, al final, mira, creo que es lo que cada uno siente y lo que cada uno quiere, ¿no?
3: Pues sí.
0: Aparte son grandes papás los dos. Y está la Kai. Me encanta. Es que de verdad estoy muy feliz.
1: Yo creo que la verdad es que hay que entrarle al juego, como dices tú.
0: Sí.
1: ¿No? O sea, esto de estar en el ojo
0: del huracán.
1: El huracán y todo.
0: La promoción.
1: Pues es parte del show. Yo la verdad es que a mí los buenos, los malos, los regulares, o sea, igual.
0: Sí.
1: O sea, qué bonito cuando te dan comentarios bonitos,
0: ¿no? Claro.
1: Pero también que te hateen, pues está padre, y que no sepan qué onda. Y, o sea, de verdad.
0: Pues yo creo que la gente también aprende un poquito, ¿no?
1: Mira,
0: porque también estamos acostumbrados.
1: Te voy a
0: o sea,
1: decir,
0: tantos años que nos acostumbraron a que el matrimonio perfecto, pues tiene que ser a huevo de una forma, una estructura o tal. Y a veces cuando no es matrimonio, pero es familia, porque son papás.
1: Sí.
0: Pues también son familia, o sea, y han sido familia. Yo he sido testigo de ello y hemos estado en videollamadas
3: claro.
0: Varias veces de que estamos trabajando y tú estás trabajando y siempre ahí, ay, ¿qué pasó?
1: Sí, siempre, ha sido, o sea, testigo.
0: Nunca ha habido, sí, de alguna manera, ni una mala onda, y aparte, siempre han sido familia, ¿no?
3: Sí, siempre.
1: Siempre hemos sido familia, el vínculo está muy bonito, y como tú dices, has sido testigo, yo de tu paternidad, tú de mi paternidad, y obviamente has convivido con nosotros y sabes cómo hemos llevado esto de la mejor manera. Y te voy a decir, o sea, hace no mucho hicimos el podcast de Ice, que yo nunca había estado.
0: Pero ya habían hecho la película, obviamente.
1: No, ya, la película
3: la hicimos hace 2 años.
0: ¿2 años?
3: Sí, hace 2 años.
0: O sea, ¿después de Papá Soltero o antes?
1: No, antes de Papá Soltero.
0: ¿Antes de Bilbao?
1: Claro, sí, antes de Bilbao.
0: Es que guardadito te lo tenías, ¿eh?
1: No, pero
0: yo tantas cosas que te confesé, güey. Y tú no pudiste ni una, güey.
1: No, pero sí sabías que habíamos hecho la película.
0: Sí sabía que habían hecho la película,
1: claro,
0: sí.
1: Claro,
0: sí.
3: Se te olvidó.
1: Pero te voy a decir algo de lo que estábamos hablando. La gente siempre como de, ay, queriendo vernos juntos, hablando de, pues, de lo nuestro, ¿no? De querernos ver vulnerables, con el corazón abierto. Y fue como de, órale, va, vamos a hacer el podcast, ¿no? Y entonces estamos vulnerables, abriendo el corazón, y la gente ya sabes cómo es. O sea, primero te quieren ver vulnerable y nada más te ven vulnerable y
0: trae. Y ahí está, por eso te quieren ver vulnerable, no, para ahí entrar ahí, güey.
1: No, por eso, mira, bélicos hasta la muerte.
0: Exacto, pero aparte le ha ido muy bien también a eso y estuvo increíble que lo hicieron,
3: sí,
0: ¿no?
3: Sí, le fue increíble al podcast, la verdad.
0: Oye, con el podcast vas increíble.
3: Sí, estuvo padrísimo. Y creo que, pues, nunca habíamos contado nuestra historia.
1: No, de lo así que de vivimos, esa manera, no.
3: De esa manera, más que la magia del caos. Y sí, fue
0: porque de alguna
3: demasiado
0: manera,
3: abierto.
0: Sí, de repente te preguntan a ti cuántas cosas, o a ti, Mau, cuántas cosas, pero cada quien por su lado. Pero así que lo hayan hablado ustedes cara a cara. Fuerte. Estuvo fuerte, ¿no? Uh-huh. O sea, todavía ni empezaron, ya estaban llorando, güey. Sí. O sea, tú ya estabas llorando nada más antes de presentarlo.
3: Sí, no. Es que imagínate, Diablito, estar, o sea, saber que millones de personas van a ver por fin la realidad de la historia que nunca nos hemos atrevido a contar en todos estos años. Y pues yo sabía que todas las personas lo iban a ver desde su propio filtro. Unos iban a juzgar, otros les iba a encantar, otros iban a decir que estamos locos. O sea, yo ya sabía que cada quien nos iba a proyectar su propia maravilla, su propia mierda.
0: O su propia mierda también. Porque...
3: Y pues yo dije, mira, aunque sé que todo el mundo se va a proyectar, yo no voy a cerrar el corazón, yo voy a abrir y voy a literal abrir todo mi corazón y decir lo transformador y lo grande que ha sido el amor en esta relación. Okay. Y pues como que mucha gente se le movió todo.
0: Mira, o sea, es que hay gente que también, o sea, a lo mejor, digo, yo he platicado mucho mi forma de llevar a mi familia, por así decirlo, y mucha gente escribe y dice, oye, qué padre cómo te divorciaste, cómo te sigues llevando, y te escuchamos, y ahora yo quiero hacer lo mismo, ¿sabes? O sea, gente que ya estaba divorciando, que dice, güey, no estamos nada más haciendo daño, pues ¿por qué te tienes que hacer daño? Uh-huh. Y es digo, nos podemos ir horas
1: hablando
0: de lo que pudimos o no hacer, o sea, también pudimos tomar a los hijos como moneda de cambio. O sea, muchas cosas que al final acaban. O sea, cuando eres papá y te divorcias, pues creo que lo más coherente es pensar en tus hijos. Y si dices que los amas, pues darles amor.
1: Es,
0: ¿no?
1: Que, ¿sabes qué? Tú también eres ejemplo de lo mismo. Porque yo te he visto, ¿no? Pero lo que está normalizado es lo que tú y yo no hemos hecho. Y tú, Ice, y tú con la mamá de Loli. O sea, lo que está normalizado es pelea, sangre, manipulación.
0: Y yo y tú.
1: Exacto.
0: Y sabes que desafortunadamente no es. Muchas de las veces, pues digo, para hacer eso se requieren de dos personas. Yo tuve la fortuna de que la Jenny, güey, o sea, tuviera esta forma. Ustedes tienen la fortuna de que ustedes la vieron, pero hay muchos matrimonios de que está la persona que sí quiere verlo y que sí lo ve, pero la otra persona nomás está cerrada,
3: claro,
0: y pues ya
3: no
0: puede no
3: ser puede.
0: Nada. Y eso, pues ya también, ¿cómo le hace la otra persona?
3: No se puede, se necesita. Entonces, de los dos partes.
0: De las dos partes. Y si de repente con esto o estas cosas podemos tocar a esa otra parte, o con estos podcasts o con estas cosas podemos tocar la otra parte, bueno, pues ya ganamos algo, ¿no?
1: Sí, totalmente. Pues creo que, digo, no es el la motivación principal, ¿no? Porque no estamos aquí para educar a la gente.
0: No, exacto.
1: Ni ser ejemplo de nada, pero sí, no. Sino nosotros tratar de crecer como seres humanos, de llevarnos de la mejor manera, de convivir. Digo, cada quien aquí tenemos nuestra propia historia de vida.
0: Claro, claro.
1: Pero somos responsables de ir rompiendo con los patrones que nos tocaron vivir a nosotros. Sí. Entonces es bien bonito ver lo que decías. O sea, yo la verdad es que sí, con Ice me siento súper afortunado. Ella sabe que hay un amor profundo y hay una relación y un vínculo y una conexión, pues hasta el fin del mundo.
0: Y que al final,
1: la película, ¿no?
0: Quien más lo ve y quien más
1: son los niños
0: va a estar agradecido de ese vínculo, claro, va a ser Kai.
3: Totalmente.
0: O en mi caso Oliver, ¿no? En algún momento va a decir, mira, por lo menos mi papá, mi mamá se llevan chido, ¿sabes? Sí. O sea, ahora, cuéntenme un poquito de Manuel y de Esmeralda. O sea, esto, estamos hablando que es una película que ya les llegó hace mucho. ¿En qué momento, Aislinn, dices, pues vamos a retomarla?
3: Pues nunca quise no hacerla, o sea, siempre fue la idea. El tema es que cuando nos separamos, pues de repente dejó de tener sentido, ¿no? Y sí quedamos así como de, ¿y ahora qué va a pasar con esta peli? No la vamos a poder hacer si ya estamos divorciados. En mi cabeza ya no la podíamos hacer, pero en la cabeza de Mao sí.
1: Yo insistía, yo le dije, bueno, te vas a quedar con Hasta el Fin del Mundo, pero el día que, si necesitas actor, me llamas.
0: Ajá.
1: Y me dijo, no hombre, ¿cómo crees? De ninguna manera.
0: Jamás. Y tú, pi.
1: Y pues nunca perdí la esperanza,
3: Sí.
1: La verdad es que nunca perdí la esperanza y un buen día.
3: Y de repente pues dijimos,
1: vamos y a hacer así,
3: como que nadie.
1: Un día suerte se me hizo
0: con reconocer,
1: reencontrar.
3: Y entonces sí, de repente nos dimos cuenta que no había mejor actor que Mao para hacer ese papel.
0: Como claro.
3: Sí sentimos que teníamos que regresar a la idea original, porque si no iba a tener el mismo punch.
0: Ok, ahora, es que está muy cabrón, porque a ver, ya ustedes sabían de esto, o sea, ya la tenían ahí, pero ya al momento de hacerla, pues igual decías, bueno, pues ya se la sabe, ya me la sé, pero ¿qué tan fuerte fue hacerla? O sea, ¿cambió por completo ya al momento de hacerla o no?
1: O sea, creo, tú me vas a corregir si estoy mal, pero creo que tú tenías un poquito de más dudas al respecto de cómo iba a ser mientras rodábamos.
3: Sí.
1: Yo la neta es que estaba más como abierto y dispuesto a que fluyera de la mejor manera. No tenía expectativas, pero creo que tú un poco, y aparte porque pues teníamos un rato de no trabajar juntos, sabíamos que...
3: Pues es que no es lo mismo trabajar juntos cuando somos pareja que si no somos pareja.
0: Si
3: entonces
0: no
3: yo dije,
0: pareja.
3: ¿Qué tal si ya que no somos pareja este güey se le van las cabras al monte, se pone mamón? O sea, dice como que tú eres la productora, tú a mí no me mandas.
1: El diablito fue mi productor también.
0: Yo
1: ya
0: fui
1: te
0: productor,
1: contarás.
0: Sí.
3: Entonces, pues
0: pero
3: no sé, en una de esas yo dije,
0: más
3: ¿qué tal si...?
0: Sí. O sea, si no es que el más...
3: Sí,
0: pero digo, por más profesional que seas, yo creo que sí hay una revoltura
3: pues
0: de cosas.
3: Sí, yo dije,
0: ¿no?
3: ¿Qué tal si se le revuelven cosas ahí?
0: Y como actriz, como actor.
3: Y no pasó, espérate, nada más déjame aclararte que no pasó.
0: No pasó.
3: Sí, no pasó. Y al contrario, me sorprendió para bien, porque sí, creo que fue como si estuviéramos trabajando como antes. O sea, no hubo ninguna diferencia. Y se sintió súper cómodo todo, se sintió muy respetuoso. Mao siempre estuvo fluyendo increíble, yo también. O sea, siento que fue un rodaje que fluyó espectacular, por lo menos entre nosotros dos. Creo que los problemas, sí fue un rodaje muy atropellado,
0: okay,
3: muy difícil.
0: ¿Pero más por producción?
3: Más por producción y por lo complejo que era lograr ese nivel de producción y esa película, porque tiene una fotografía espectacular, unas locaciones impresionantes. Y tiene escenas muy difíciles que tenemos que lograr a la primera toma o a la segunda toma, imagínate.
0: ¡Órale!
3: Entonces eso estuvo rudísimo y creo que Mao y yo, al contrario, hicimos un gran equipo para ir contra todos los obstáculos. Y
0: Emiliano Castro, que fue como su...
3: Ópera prima.
0: Ópera prima, ¿no?
3: Sí.
0: En largometrajes, vamos.
3: Sí.
0: ¿Y qué tal?
3: Muy bien, sí, lo hizo
0: difícil,
3: muy bien.
0: Pobre güey Emiliano.
3: No, la sufrió, yo creo que lloraba todos los días.
0: ¡Pobre Emiliano! Sí. Ópera prima y aparte...
1: Pero, sí, no. ¿Qué hago con esto? Pero te voy a decir, o sea, Emiliano tenía la película tan preparada, o sea, que fue muy fácil y todo fluyó. Y también fue una complicidad entre los tres de sacar adelante el barco, pasara lo que pasara. Entonces sí hicimos equipo.
0: ¿Y ustedes estaban produciendo también o nada más tú?
1: Pues ahí, nada más Ice. Yo nada más, ya sabes.
0: No tienes tiempo. De...
1: No.
0: No tiene tiempo, o sea, ya de nada. Este... O sea, ya ves.
1: Pero
0: tengo que ir a saltar de un avión ahorita.
1: Pero realmente lo que hice fue ponerme del lado de Ice.
0: Ajá.
1: Y ayudarla a que fluyera todo. Y de repente sí era como una complicidad de... Pues ya sabes cómo es una producción, ¿no? De repente se atoran cosas, hay conflictos entre, ¿no? Entre departamentos.
0: Claro.
1: Y era como de, sí, bueno, pues echar la mano, ayudar y sacar adelante, pues, el día a día.
0: Oye, qué chingón, de verdad, verlos juntos y verlos... Aparte ha sido todo un remolino esto, o sea, que yo digo, ¿tú, o sea, si esto es promoción, tan cabrones, güey? ¡Tan cabrones!
1: Esto está caminando tan fuerte y está yendo de nivel así tan fuerte que me la voy a llevar ¿A
0: dónde?
1: A aventar de paracaídas.
0: ¿Ya?
3: Sí, ¿te has aventado? Ya me convenció. ¿Qué vamos a hacer?
0: ¿Te has aventado?
3: Nunca.
0: No, este ya está loco, ya se aventa,
3: sí,
0: solo.
3: Sí, está loco.
0: Ya no, estás sanada de saco, pero, base, güey.
1: No, Vision.
3: No, le metas ideas, Diablito. No, tenemos una hija. No, por favor.
1: No, pero es segurísimo. El Vision, no. Pero el paracaidismo...
3: No, el paracaidismo 100% sí. El Beijing está prohibido. No.
0: ¿Sería tu primera, ¿sería tu primera vez saltando?
3: Mi primera vez saltando, sí.
0: ¿Y saltarías con Mau?
1: O sea, ella salta en tándem, pero saltaríamos juntitos, agarrados de la mano. Yo le puedo hacer su video.
0: Ah, ok. Sí. No, pues este ya...
1: Igual y algo puede, sí, pasar en el aire. No sabemos.
0: Estás loco. Vamos a una rolita y regresamos con Víctor Tarot. Y van a estar ustedes acá.
1: ¿Tarot?
0: Claro, es chingón.
1: No.
0: Sí, señor.
3: Otro tarot.
0: Vamos en este momento a una rolita y regresamos ustedes a La Cuacha de los 40.

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1: La temperatura en la zona metropolitana de Guadalajara es 24 grados centígrados.
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0: Ay, se te nota que eres bien adictazo, pero al tlacuache.
1: Uy, no. Sí, no, ya sé, me imagino. Yo sí creo.
2: Sí.

0: Hola, soy el universo. Ya estamos aquí con nuestro querido amigo. Bueno, seguimos aquí. Mauricio Ockman, mi querida Aislinn Derbez y Víctor Tarot. Bravo.
1: Bravo, bravo. Me encantan los palcos, amigo mío.
0: Allá la gente, muchas allá, gracias mira, a toda la gente
1: arriba, de arriba. Ahí arriba, gracias.
0: Gracias, México.
1: Pues qué.
0: Ay, Dios mío, pues mira, estamos ahorita en una disyuntiva, porque
2: en una disyuntiva.
0: Venimos hablando.
2: Estás, no, no estás.
0: No, no estoy. Okay, okay. No puedo creer. Estamos, todo no, México, güey.
3: Yo no puedo creer que trajiste un tarotista.
0: Sí.
3: Que nos hiciste eso, como todo mundo está así confundido.
0: Así es.
3: Tú decidiste traer un tarotista para
0: el mejor de México, ¿eh? Sí, sí. El mejor de México. Si para que ya deje las cosas claras.
2: Si me dices, digo que choco, hago que choque o algo y no vengo, o sea, exacto, plan no con maña.
3: No, venga. Pero nos tienes aquí.
2: No, es pero hermoso no por esto. Con es un placer.
3: Entre
2: un placer
3: la espada y la pared.
0: Es un placer esto, la verdad. A ver. A ver, señores, ahí les va.
2: O sea, las preguntas las vas a hacer tú.
0: No.
3: Exacto.
0: No. Pues ya
3: porque
0: sabemos,
3: nosotros
0: ¿no?
3: vamos a preguntar así de cómo está el clima.
0: ¿Qué? ¿Ya hago las preguntas? Ok.
2: Uy.
0: Ay, güey. A ver. ¿Es Aislinn Derbez? ¿Qué día es este?
1: Su signo.
0: ¿Cumpleaños?
1: Su signo.
3: Mi signo es Piscis.
0: ¿Ah, eres Piscis?
2: Escorpión.
0: Escorpión okay. Y Piscis. Fuerte.
1: Ok, qué interesante.
0: ¿Cómo es esta pareja de Escorpión y Piscis?
1: Pues es complicada porque ambos son de agua. O sea, son personas hiperemocionales. ¿Sabes? Y creo que del lado de Scorpio es como una especie de emoción un poquito más oscura que puede provenir de... estas formas quizá de crecimiento, pero desde la oscuridad a veces. Pero del lado de Piscis tenemos a un ser bastante soñador. O sea, que nunca se cansa de soñar.
0: Ay, sí. A pesar hay que estarlos bajando de la tierra, ¿no?
1: A veces. Son seres muy soñadores. Entonces hacen una excelente conexión. Hace falta ver un poquito su ascendente y luna para ver por qué son pareja. Eso se hace en una sinastría.
0: Fíjate qué curiosidad que lo digas. Porque, por ejemplo, Mao sí tiene un lado que estuvo oscuro y sí. Ahí es que ha crecido, o sea, literalmente.
1: Es muy, muy Escorpio, básicamente. Ay, esa es esencia. Scorpio, o sea, mi ascendente cuidado, es Escorpio y la mayoría de las personas que tienen al signo de Escorpio cargan muchísimo con energías que probablemente son complicadas de trabajar, ¿no? Son difíciles de sanar a veces, se arraigan mucho al dolor, pero desde el dolor encuentran la inspiración y el crecimiento. Entonces, eso es Escorpio, básicamente.
3: En cambio, Piscis pura luz.
0: ¡Ay! ¡Ese es el rollo!
1: Ok.
0: Piscis. No, hay que estar así, mira.
1: ¿Pero qué les habrá querido decir el destino a los dos,
0: ¡Casi toda la tierra! Porque aparte somos signos de tierra. Y ellas piscis, sí.
1: Es que contigo es tu opuesto complementario. O sea, sí. es como.
0: Ah, Virgo.
1: Virgo, claro.
0: Tu papá es Virgo, ¿no?
3: Mi papá es Virgo. Sí. Piscis y Virgo se llevan muy bien.
0: Piscis y Virgo nos llevamos bastante bien, ¿no?
1: Bastante. Son opuestos complementarios, básicamente. Sí. Y bueno, pues hay una polaridad en estos dos signos, pero al mismo tiempo algo les hace falta a cada uno dentro del otro. Entonces, es una exploración constante entre los sueños y la mentalidad de Virgo de que es estructural, de que es mandón.
0: Bueno, vámonos ahorita a Escorpio.
1: Soy Virgo también, entonces también estoy balcolea. Somos Virgo. Sí. Aparte estamos de que de
0: vamos con pegaditos. Estos dos, ¿no? O sea, vamos con estos dos. A ver.
2: Piscis. Ibas bien con Piscis Virgo.
0: A Virgo, vamos, ya no lo sabemos.
1: No ocupamos volver, ¿no?
0: A ver, queremos saber lo que todo mi hijo quiere saber.
2: Escorpio.
1: ¿Qué quieres saber?
0: ¿Qué está pasando en este momento en esta relación?
1: Si se llevan, se aguantan, ¿eh?
0: Sí, va. Está. ¡Ay, qué emoción, güey!
2: Híjole. O sea, a ver, no puedo creer. De ti depende el futuro.
0: Muy bien.
1: Venga,
0: el final de la película.
1: Hostia. Bueno, pues lamento decirles que no dependan tanto de mí.
2: Wow.
1: No, a ver, bueno, qué interesante.
0: Uy, no, ya está, reconciliación.
1: Vamos a llamar al bar.
0: No, puro amor. Italia dice ahí una carta. Ay, güey.
2: Mira nada más.
0: Interesante. Ahí está Roma.
2: Que va. Tú tu mapa ahí. Ah, sí,
0: ay, ¿sabe? Ay, hay mucho puñal.
1: A ver,
2: ¿qué querrá decir?
1: ¿Qué significará eso? Mal. ¿Qué significará eso?
0: ¡Uy, de cabeza!
3: Oye, está muy, muy fuerte tu tarot.
0: No, porque es de cabeza, ¿eh?
1: Esta tirada habla de...
2: Dice que Queen of Blades, o sea, la reina de los puñales.
1: Básicamente. Y de cabeza, por cierto. Mira, existe una energía desequilibrada. Es importante que, si me han preguntado sobre el vínculo, eso es algo que me han preguntado. Pues sobre, sobre la pareja, sobre sí, el vínculo. Gracias,
2: el gracias. Señor tiene es que el morbo tenemos, de saber.
3: Llevamos 12 años de conocernos.
1: Miren,
2: Seis años separados.
1: Hay una cosa importante. Creo que la reestructura total de un objetivo en común va a provenir a través de la espiritualidad. Cuando conecten su espíritu, porque lo que hay afuera no tiene sentido. Cada quien tiene una vida estructural y distinta y al mismo tiempo muy similar, por la cual comparten demasiado, ¿no? Pero necesitan encontrar algo más que pueda darles chispa. Por eso tenemos aquí a una templanza invertida y tenemos a un diablo. El arcano del diablo es básicamente una carta un poquito oscura que nos habla de los excesos de trabajo, de los placeres, de la desconexión, de la falta de empatía y de estos momentos de oscuridad en donde nos atrincheramos y no queremos decir absolutamente nada, no queremos hablar, no... No hay forma de que nos saquen de ahí. Seguimos conductas que pueden venir desde el ego y no buscamos en nuestro interior. Entonces, quizá algo para que vuelvan a conectar. No digo que estén desconectados, pero que haya algo más que pueda mover esto debería provenir a través de Dios o de su espiritualidad en lo que ustedes crean. ¿Vale?
0: Ok.
3: ¿Cómo se ve el futuro? Es que siento que eso tiene que ver muchísimo de lo que han pasado los últimos años.
1: Ok, ok, ok. Interesante.
0: Mucha chama,
1: ¿no? Bueno, pues pregúntenme por el futuro y vamos a ver, ¿no?
0: Ay, preguntemos por el futuro. ¿Quién? Tito Fuentes. Ahorita no, por favor. La policía me está extorsionando.
1: ¿Futuro juntos? ¿Separados? ¿Como...?
2: ¿Futuro de qué?
1: ¿Tu futuro?
0: Ah, juntos, juntos.
1: Venga.
2: No puede ser, yo dije, no, vamos a estar tranquilos, es el diablito. ¿Ya viste que salió? Ya está más amarillista que Gustavo Adolfo Infante, o sea.
1: Ya. Ok. Interesante. Interesante. No hay un mal futuro entre ustedes, ¿vale? Es muy importante romper un poquito las etapas de dolor. Nos habla de sombras el futuro y lamentablemente creo que estas sombras no salen hasta que puedan encontrar puntos de luz internos. Tienen un sol invertido. El sol siempre es una excelente carta y en la pasada tirada había una rueda de la fortuna, ¿vale? Y también estaba invertida, me parece. Lo que significa que en algún punto esto va a volver a reestructurarse. Va a haber un gran crecimiento. Proyectos excelentes, claro que se dan, ¿vale? Porque tienen muchas cartas positivas a través de lo que es el dinero. Solo tengan un poquito de cuidado con una cosa que
0: la película le va a ir bien.
1: Venga, que le vaya muy bien, pero
0: a la relación.
1: algo que tienen que trabajar es el prejuicio, ¿vale? No juzgar de forma interna ni externa. Hay que estar más abiertos a entender. Solamente escuchar, sentarse y escuchar al otro es la mejor forma de amor que existe en el mundo, ¿vale? Quizá amar sin juicios es lo único que se ocupa a veces.
0: Entonces, ¿vale? ¿Y si sí?
1: ¿Y si sí?
0: ¡Ay!
1: Venga, ¿y si sí?
0: Pero sí se ve, ¿no?
1: ¿Se ve qué, diablito?
0: Sí,
1: que... Da la cara a los medios, ¿se ve qué?
0: Que sí están juntos, güey.
1: Pues claro.
0: ¡Ah!
1: Obviamente.
0: ¡Para!
1: Obviamente.
0: En exclusiva aquí en el Tlacuache.
1: En exclusiva en el Tlacuache.
0: Y no lo dije yo.
1: A ver, es que
0: lo dijo el tarot.
1: Creo que. Échame a mí la culpa.
0: Exclusiva no. En el Tlacuache. Sí, señores. Sí, ya déjense de estar confundiendo. Sí, señores. Y van a platicar. Se van a sentar. Y este final de esta película se ve con claridad.
1: Pero quisiera puntualizar algo. Es un juntos, pero trabajando, ¿sabes? Es un juntos trabajando, ¿sabes? Hacia algo que merezca exactamente la pena. Creo que la vida es tan bella como para desperdiciarla afuera, en otros mundos, y creo que es mejor darse siempre nuevas oportunidades, no afuera, sino con uno mismo, ¿no?
2: Okay. ¿Eh? Me tienes sin habla.
0: Yo estoy
2: ay, sí. Anonadado. Si tú armaste todo esto, plan con no, maña. No,
1: yo vengo todos los lunes, ¿eh? A mí nadie me dijo nada.
0: Ese güey no sabía.
1: Yo no sabía nada.
2: No, pero él dijo, ven el lunes.
1: Ya, venga.
2: Él ya sabía. Bueno.
4: Mau, fue porque llegaste tarde. Ay, hubieras llegado a tu hora, esto no pasaba.
2: No, no puede ser.
4: No, las cartas, fue el destino.
2: Son los astros. Se alinearon.
1: Pero ¿sabes qué, amigo mío? El destino me trajo media hora antes aquí. Entonces.
4: Así es.
1: Yo vi cuando llegaste. Forma, sí.
0: Bueno, pues ahí está. Este jueves, hasta el fin del mundo, una película que...
3: Oye, te voy a decir una cosa, es que me hace muy loca. Yo que el otro día también nos tiraron unas cartas del tarot y salieron las mismas últimas. O sea, salió, pero nada más que salió el sol normal, salió la justicia, salió el emperador, todos no volteados, o sea, sino viendo hacia nosotros. Uh-huh. Este también está viendo hacia nosotros, volteados hacia ti. Pero... ¿Qué impresión que salieron las mismas cartas?
2: Pero a ver.
3: Era sol, justicia,
1: emperador
3: y el mundo, que esta vez creo que no te salió.
1: No, el mundo no ha salido.
2: Hasta el fin del mundo. Pero a ver, yo tengo una duda antes de irnos. O sea, la conclusión es que si nosotros quisiéramos, tendríamos que trabajar. Espérate.
0: Okay.
2: Tendríamos que trabajar juntos. Espiritualmente, para encontrar ese amor sin juicios.
1: Creo que es un trabajo personal. La espiritualidad es un trabajo personal. Pero hay una cosa importante. Cuando conectas con tu llama gemela, tu destino es trabajar la espiritualidad con esa persona, no solo el amor.
2: Okay.
1: La espiritualidad es el por qué estoy aquí y para qué estoy aquí.
2: Okay.
1: ¿Qué tengo que aportarle al mundo desde mi interior? ¿Sabes?
2: Bueno, pues muchas cosas
3: pues
2: para
3: platicar,
2: ¿no?
3: Es que de eso
2: platicar,
3: se ha tratado,
2: ¿no?,
3: nuestra relación entera.
0: Así es.
3: O sea, ha sido puro crecimiento.
0: Y ya es momento
3: muy fuerte. O sea, nos hemos confrontado a los crecimientos más potentes de toda nuestra vida. Yo creo que ha sido gracias a la relación que... Como que a lo que él cataliza en mí y lo que yo catalizo en él. Desde que nos conocimos.
2: Y la verdad
3: entonces hace sentido lo que dices.
2: Y la verdad es que sí hemos trabajado a nivel individual...
3: Pero paralelo.
1: Ajá. Ya, al mismo tiempo, sí. En la misma carrera, diferente carril.
3: Sí.
1: Venga.
3: O sea, y siempre nos vamos alcanzando, o sea, incluso como en momentos donde yo digo, no, este güey ya se fue para el otro lado, o él dice, no, esta mujer ya se desvió, como que siempre volvemos otra vez al mismo nivel, ¿no?
2: Sí, siempre tenemos ese momento, o sea, han sido diferentes momentos en la vida donde, oye, necesito platicar, y entonces nos sentamos, platicamos, y hay cosas que hemos ido sanando, ¿no?
0: Y también es importante a veces, pues ya, ¿no? No tanto crecer, sino ya.
2: Un revolcón.
0: Dejarse ir como gorda en
3: tobogán. Las cartas dicen que seguiremos.
1: Es que el crecimiento externo.
0: El revolcón, ¿no?
1: El crecimiento externo es importante y es bonito.
0: Es importante, es bonito, pero
1: nada funciona si dentro de ti no hay fortalezas que sean reales.
0: Que sean tuyas y no...
1: Que no sean imaginadas, ¿sabes? Que sepas que la falta de tiempo de una persona hacia ti no significa que no exista amor. O que la distancia no significa que el amor no exista. O que el momento de autonomía de alguien sea que te resta algo lindo. Creo que el amor interno jamás desaparece, pero sí se olvida, ¿sabes? Entonces hay que recordarlo, solamente hay que recordarlo, y no nada más de hoy, de mucho tiempo atrás, hace mucho tiempo.
0: Wow. ¿Ya siglos desde el colegio?
2: ¿Siglo?
1: quizá no, pero unos cuantos añitos
0: unos
1: ya.
0: Unos añitos ya. Sí. Pues ahí está. Mi querido Víctor Tarot, sigues con nosotros, Víctor, ¿verdad? Para recibir las llamadas, pero mi querido Mau, mi querida Aislinn, de verdad, qué bonito tenerlos. Qué bonito esto, ¿eh? Qué momento, la exclusiva, ¿no?
1: La exclusiva.
0: Que nos dieron.
2: La exclusiva. Oye, yo no sé tú, Ais, pero estoy más confundido.
0: ¡No, no!
2: ¡En México!
1: ¿Quieres que vuelva a leerte el tarot?
2: No,
1: saco
2: no,
1: tus
2: no,
1: dudas, ¿eh?
2: No.
0: ¡Ah, sí! Ya, pero personales.
1: Sí, claro.
0: ¿No? O sea, al final, ahí les va lo que yo sentí. Ponte la música de tarot, porque me traes a Castillas. Ahí está. Lo que yo sentí fue que más que trabajarlo como pareja, lo tienen que trabajar personalmente.
2: Sí, qué bueno eres.
1: Es que, ¿saben? Hay una cosa que uno puede ver a través de lo obvio, ¿no? Y otra que dice el corazón. Entonces, no creo que estés confundido. ¿O sí?
0: No.
2: No, o sea, es un chascarrillo porque pues todo el mundo, la banda está confundida, ¿no? Entonces,
1: me has preocupado.
0: No, tú estás seguro.
2: Yo estoy claro.
0: Ay, pensé que iba a decir clavado. Entonces, sí. Sí, señores, ahí está. Sí, señores, vayan este jueves, o sea, ya. ¿Qué es eso? Pasado mañana. ¿Es lunes? ¿No es martes?
1: Sí.
0: Ay, cabrón.
2: Es lunes.
1: Es lunes. Es lunes.
2: Si me trajiste, bueno, nos trajiste con Víctor.
0: Este jueves, esta semana, ya salen todos los cines hasta el fin del mundo.
2: Es correcto.
0: Un drama muy bonito y aparte...
2: Un drama picarón.
0: Sí, un drama picarón con dos personas que la verdad todos queremos, que eres tú, mi querida Aislín, y tú, mi querido Mao. Y bueno, la verdad es que los dos son garantía. No. Siempre nos han dado muy buenos trabajos, muy buenos proyectos, y más este que lo hicieron juntos, y aparte que es un proyecto que ha crecido desde la base del amor. Así que yo creo que eso lo vamos a sentir como público. Ahí está, vayan este jueves a ver Hasta el Fin del Mundo con Aislinn Derbez y Mauricio Ockman. Gente muy querida por todos, los queremos,
2: gracias.
0: Chicos.
2: Gracias, por venir. Gracias, gracias.
3: Vayan al cine este jueves.
0: Sí, nos vemos en Tepos. Ay, no. Y luego nos vamos a Roma, ¿no? Okay. ¡Un romita, güey! Gracias, mi querida Aislinn, gracias, Mao.
3: Gracias.
2: Gracias,
0: vamos a un corte y regresamos para Víctor, que nos llamen. Y ahora sí, la gente marque y que a ver qué quieren saber de tarot. Luego tiene unas dudas bien enfermas.
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1: Lo hicimos bien, nos gustó, estuvo hermoso.
2: Una sesión satisfactoria fue. Una sesión claro.
1: Bastante satisfactoria.
2: Nos ayudó a todos.
3: Cosas bonitas.
1: Nos dio hasta exclusivas.
2: A las 17 personas que estábamos en la mesa.
1: ¡Exclusivas,
2: pues! Mira, ya hay llamada. Ya hay llamadita.
1: La gente está ávida, decían, ya quiten esto porque queremos saber nosotros.
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1: Así es, mi querido Víctor. Ya está la gente, ya saben. Den su nombre completo, su fecha de nacimiento.
2: Y RFC.
1: ¿Y qué? Para facturarles. ¿Y qué quieren saber? Es que estamos dando gratis todo. No puede ser, Víctor, gracias. Gracias, se me da una pena contigo, ¿verdad? Con esta gente que habla de verdad. Y sobre todo, pues, ¿qué quieren que las cartas le digan, no?
3: Así es.
1: Bueno.
4: Oli.
1: Oli, ¿quién habla?
4: Gatúbela.
1: Ay, Gatúbela. Nos habla cada...
3: Me suena.
1: Dos semanas la Gatúbela. ¿Cómo no te va a sonar?
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1: Mi querida Gatúbela, ya lo sabes, nombre completo, fecha de nacimiento y qué quieres que te digan las cartas.
4: Va. Adriana Carolina Castro de Santiago, 11 de enero del 89.
1: Ok.
3: ¿Tu pregunta?
1: ¿Qué es Acuario?
4: Enero.
1: 11 de enero Capricornio, ¿no?
4: Sí, Capricornio.
3: Capri. Vaya.
2: ¿Y qué pregunta tienes, Gatúbela?
4: Pues mira, hace ya casi, un poquito más de 3 años, me corrieron, entonces yo metí una demanda.
1: Me gustan estas, que tienen chisme, jiribilla, demanda, me gustan estas preguntas. Amor, vente, ponte tus audífonos.
4: Y entonces, pues
1: dale, esta demanda pues,
4: para regresar al trabajo. Entonces quiero saber cómo va a ir esta demanda.
3: ¿Ya me habías preguntado sobre tu demanda?
4: No.
3: ¿Estás segura, Gatúbela?
4: Segurísima.
1: No, había preguntado otra cosa, más de su relación con Batman.
4: Sí,
1: ¿te acuerdas? Lloró y tal.
3: Que el guasón se metió porque aquí hay un 3 de copas, ¿eh?
1: No, de la demanda no había preguntado, ¿eh? No.
2: No.
3: Pues mira, veo la demanda favorable. Pero no, o sea, no vas a obtener lo que tú quieras. Es como que si te la fuesen a dar, vas a ganarlo, pero no algo justo, ¿sabes?
4: Ok.
3: Entonces, digo, no...
1: Vas a ganar,
3: vas
1: pero
3: a ganar,
1: no lo que quieres.
3: Pero no lo que quieres.
2: Y vas a perder tu dinero.
3: ¡Oh,
2: sorpresa!
3: ¡Oh, sorpresa!
2: Estaban pegadas dos cartas,
1: había dos cartas pegadas.
3: El bar nos salvó.
1: El bar.
2: Los bolsillos rotos.
1: Bar. Ah, pues el bar. Es el bar, acuérdate.
3: Es el bar. Sigo en lo mismo, pero al final creo que...
1: O sea, sigue igual.
3: Sigue igual. No sigue igual todo. A ver, sí es verdad que hay demasiada preocupación, pero es importante que a través del dinero comiences a inyectar tu fuerza y tu energía a otras cosas, que no sea a pelear o a reclamar por algo que no se te dio, que ha sido injusto. Eso vendrá, se te va a dar. Pero busca nuevas cosas que te llenen, que te hagan bien, que te hagan feliz. Búscate una pareja. No sé, se ven cosas positivas a través de nuevos mundos, de cosas nuevas que explorar, ¿vale? Entonces sal de esa trinchera, porque cuando subas tu energía y comiences a entender que la vida es bella, todo esto okay. Se va a desatorar para ti.
4: Va, súper.
3: Excelente, muy bien.
1: Ahí está mi querida Gatúbela.
4: Una perrita para estar en...
2: ¿Qué dijo? ¿Me voy a convertir en una cachorrita?
1: En una perrita, dijo.
3: Ay, ¡hostia!
2: Ya no entendí.
1: Es que se cortó.
2: Como que se cortó en el momento clave, ¿no?
1: Diga, tuve la perrita, no, güey. O sea, traidora. Ahora sí, gracias, mi querida Gatúbela.
4: Besotes, gracias.
1: Ay, tenemos otra llamada seguramente. Bueno.
5: Hola, Diablito, ¿cómo estás?
1: ¿Quién habla?
5: Néstor. Nesgi.
1: Néstor. Oye, bien, yo estoy bien. ¿Tú cómo estás? ¿De dónde nos llamas?
5: Desde Polanco.
2: ¡Los 40 Polanco FM, güey!
1: ¡Pops! ¡Qué pedo, güey! ¿Qué quieres saber de las cartas, güey?
5: Estamos trabajando, ya, no te preocupes. No, no.

0: No radicamos aquí.
1: Ah, ok. Ah. Oye, mi querido Néstor, nombre completo, fecha de nacimiento y qué quieres que la saber de las cartas.
0: A ver si Víctor nos puede decir. Mira, mi nombre completo es Jiménez Ugalde Néstor Cristian.
1: Ah, cabrón.
0: El 19 de mayo del 75.
1: En el RFC.
2: ¿Tu signo?
0: Tauro.
3: ¿Tu homoclave?
2: ¿Qué quieres?
3: ¿Tu homoclave? Hazte el mapa.
1: Ahora queremos saber. ¿Qué quieres saber?
0: Uy, es buena, ¿no? Pues no sé si puedo hacerte dos preguntas en una.
1: A ver si se
3: puede. Bien abusivo.
2: ¿Qué dice el bar? Está bien esto. ¿Qué dice el bar? Dos preguntas en una.
0: Sí. Mira, me ha ido mal.
3: No, se puede.
2: No se puede. Una.
0: Bueno,
2: dale ya, dale ambas.
0: O sea, me ha ido mal económicamente, he perdido casi todo. Y dentro de eso, siento que también estoy por perder a mi esposa. No sé.
3: No, venga.
1: ¿Y tú crees que la vas a perder porque te ha ido mal económicamente?
0: Pues de la nada, sí. Se cerraron todos los caminos. Perdí casa,
1: carro. Uy, ya salió ahí.
3: No, sí. La de la... Tú no necesitas una lectura de cartas, necesitas un abrazo, Néstor. Necesitas fuerza para salir adelante.
2: Ya, ajá. ¿Tu pregunta es?
3: El viejo solo.
1: Pues, sí, está. Sí. ¿Cuál es tu pregunta? Si te va a ir bien y vas a
0: regresar
1: con tu vieja, o si tu vieja ya te va a dejar porque te está yendo mal.
0: Pues exactamente todo, ¿no? De la mano.
1: Uf, ¿qué ves tú?
2: Mira, creo que has echado en saco roto bastantes cosas que se te han comunicado, ¿vale? Bastantes cosas que te han dicho, no debes hacerlo, necesitarías mejorar tal y tal cosa. Y esto de tu esposa es una consecuencia, no es algo que venga de la nada. Al final es importante no ser una persona tan rígida. Debes de comenzar a tener un poquito más de expresión, de aprender a escuchar y sobre todo decir lo que sientes. No veo que pierdas todo, ¿vale? Tienes un arcano de loco invertido que habla de un proceso en donde no te encuentras a ti mismo, no sabes quién eres, no entiendes tu poder interno. Pero sí. Las cartas por ahí favorecen en varios puntos. Un 2 de oros, buena suerte. Y pues...
1: Fue
2: pues
1: la primera nada. Que salió el 2 de oros. Pues,
3: no necesitaba otro Néstor, regaño, Vic.
1: No, pero la primera que salió fue 2 de oros, que es una muy buena carta.
2: Sí, buenísima
1: cuando carta. Estabas preguntando económicamente. Ahora, cuando estabas preguntando de su vieja... No, ya.
3: El viejo solo.
1: Ay, no, ahí siempre
3: se la mazmorra.
1: El viejo solo.
2: No,
3: la mano con callo.
2: Para nada.
1: No, y este... bueno... Y este que tienes aquí al vagabundo, ¿no? No, te va a quitar todo, ¿no? Sí te va a ir bien, pero te lo va a quitar. No.
2: Qué acertado, diablito.
1: ¿Verdad? Sí, ¿verdad?
2: No es que te lo quite, pero sí es como si necesitara que dieras más, ¿sabes? Hay un punto de insatisfacción importante en tu pareja y esta presión que tienes encima, creo que... Si algo tiene que terminarse, deja que se termine, porque te va a ir bien. Y no es una necesidad tener a una pareja, es compañía, es compartir tu felicidad, el amor. Recuerda que el amor es lo que das, no lo que recibes. Entonces, si algo tiene que terminar, déjalo que acabe, reestructúrate y cuando te sientas bien y no presionado por algo que no tienes para dar...
1: No, entonces, pues ya no va a regresar, che, Néstor, ya...
2: ¿Ya para
1: con
2: qué?
1: Con varo y mamado y así, ya, no, ya para que regreses.
2: En Dubái, no sé.
1: ¡Te lo perdiste!
2: Así no se... Pero tienes una gran carta, creo que esta persona también de alguna forma ayuda a que puedas controlar muchos demonios internos. Entonces, no veo que la relación se termine como tal, simplemente tómatelo un poquito más relajado y toma los consejos. Lo que se te dice no es un ataque, solo entiéndelo, no es un ataque, no es una insatisfacción, es ver cómo puedes estrellarte contra la pared por decisiones que no quieres tomar. Vale, pero te va bien en el futuro.
0: Ah, muchas gracias.
2: De nada.
0: Gracias, diablito.
1: No, pues gracias a ti, hijo. No, gracias a ti, Néstor. Y otra llamada. ¡Bueno! Es que me encanta, Víctor Tarot, o sea, me encanta esta sección.
2: Te encanta ver cómo destruyo a la gente.
4: Vamos.
1: Bueno, ¿quién habla?
4: Aquí el Cuatro Bocas de Jole de Xochimilco, diablo.
1: El Cuatro Bocas, órale, el buqueque, pues.
4: Sí.
1: ¿De dónde los llamas?
4: De aquí de Xochimilco.
1: los 40 Xochimilco FM, la radio de las trajineras.
4: Eso es.
1: Ahora sí, tu nombre completo, tu fecha de nacimiento y cuéntanos qué quieres saber.
4: Mi nombre es Alexis Martínez Martínez, fecha de 11/01/75. Y pues que quiero saber cómo me va en el amor, porque no engancho nada en ningún año.
2: 11/01/75.
1: Hace ratito también. O sea, 11/01, ¿cuál es tu mes? Puede ser noviembre.
4: No, es el 11/01/75.
1: Hace ratito nos llamó 11 de enero también, ¿verdad? Sí. Capricornio, la misma.
4: Bueno, es que...
1: ¿Sí? ¿No? ¿Qué es?
4: Sí, es Capricornio.
2: Eres es Capri.
1: Por favor. Ahora, Diana.
4: Más abusadita, Magua, más abusadita.
2: Ya ¿cómo te va a ir en el amor? Porque no pescas nada, hombre. Tienes un mundo invertido. Uy, tienes un ermitaño invertido.
1: Un hombre bien, solo ahí veo.
2: Hay un cansancio interesante, emocional. Es un momento de vida un poco crudo para ti. Bastantes cosas que mejorar internas. Tienes un arcano de la luna que te invita a poder ver las formas oscuras en las que tal vez el amor en algún momento te ha sonreído y tú lo has dejado de lado, ¿sabes? Entonces, ajá.
1: Te ha pasado, güey.
4: La cuestión, amigo, que bueno, voy a contar que le hablé acá a los amigos de Tlacuache, ya lo saben. Yo tengo una discapacidad visual, pero te he contado que he buscado por aquí y por allá. Me conocen, pone dos veces, se desaparecen y adiós.
1: Espérame, también sabemos de tu discapacidad visual, pero a la vez quieres que te den la licencia de
3: y eres canijillo.
1: No, y quiere que le den la licencia de conducir. Bueno, ¿cómo? O sea, tú también, como que esperas más de lo que puedes tener, ¿no?
4: Sí, pero digo, pues en el cambio, así que en el ámbito sentimental, o sea, pues no.
1: También eres medio terco. Muy Capricornio
2: es. Es muy Capricornio es.
4: Eso no me lo quita ni con pomos. Sí, amigo, te escucho.
2: Mira, creo que las formas en las que has encontrado estas conexiones de amor o de pareja han sido de lugares que no son muy positivos, ¿vale? Tal vez has hecho o has roto un poquito tus formas de crecer, de mejorar. Creo que es momento de salir huyendo de esa forma de encontrar amor y comenzar a quedarte quieto. Y entonces el amor te va a encontrar a ti, porque no se busca el amor, te encuentra, ¿vale?
4: Sí, el detalle está de que de las que me consiguieran más o menos de la zona norte, de Neza, de por allá de Chimalhuacán, pero no, dije, como que no es lo mío, no sé.
1: Ah, pues que tú también, o sea, que hasta por zonas las estás calificando, güey.
4: Y la cuestión de que como es que yo me considero un chico detallista, agradezco que no me den, pero me dio con una flor, una tarjeta, algo, pero del otro lado, ni con un beso de agradecimiento.
2: Venga, pues sí. Entonces es momento de que no busques amor. No lo busques ahora mismo. Trata de estar bien contigo mismo. No necesitas romperte para que alguien llegue y te quiera tal como eres, siendo una persona detallista, cariñosa y que sobre todo le importes, ¿sabes? Creo que en el momento que menos te lo esperes esto se dará, pero mantente tranquilo. Lo que importa es que no caigas en desesperación, porque comienzas a atraer desde algo que crees que es amor a personas que jamás te lo van a dar, que pueden utilizarte, que pueden sacarte dinero, que quizá pues ni siquiera es lo que...
1: Y luego tú con, imagínate, sin ver. Te vas a estar robando ahí tus ahorros.
4: Fíjate, que ahora, como decía una persona, aunque no tengas tus 5 sentidos al 100%, pero yo me considero esos chicos que no pego. ¿Te imaginas así que conociera yo a Magua en persona? Pues que decir, oye, Magua, qué bonito hueles, qué bonito tu cabello. Pero a jalones ni golpes, ahí sí no me llevo porque no es lo mío.
2: Claro, hay que esperar lo mismo que uno da, sí. Pero tranquilo, creo que es momento de que esa terquedad te la quites. Deja de pelear contigo mismo así sobre es, esto bueno, y vendrán cosas buenas para ti. ¿Va que va?
1: Pues bueno, ahí está mi querido
4: Jole de Xochimilco.
1: Jole de Xochimilco.
4: ¿Me permites un saludito, Diablito, por favor? Adelante. Para mi compadre Frankie, que aquí los escuchamos, ¿eh?
1: Ahí está el Frankie Monstruo.
4: Y nos esperamos al ratito a las votaciones.
1: Claro que yes. Gracias. Te mandamos un abrazote, mi buenas querido Holly de
2: Xochimilco,
1: los 40 FM. Mi querido Víctor, mil gracias.
2: De nada, amigo mío. Para gracias, eso estamos, Victor. Universo.
1: Para eso estamos. Ahí estamos, un lunes más. Triunfando.
2: Un tlacuache místico más. Gracias. Hoy a
1: estuvo
2: todos.
1: Estuvo fuerte, güey.
2: Ha estado bueno este programa, hoy ¿eh? Me ha gustado. Hay que repetir.
1: Hay que repetir. Muchas gracias, mi querido Vic. Vamos a una rola. ¿Y con qué vamos?
3: Está Armando Reina desde el Spider Fest. Y Magua Romero.
1: Magua Romero. Ah, mira, Magua.
2: Muy bien.
4: Ahí está.
3: Hola, pues, Magua.
4: Vamos a eso.
1: Hola, ¿cómo están?
5: Estamos listos, desde acá, desde Parque Aztlán, acá en Chapultepec, o sea, la cosa está vuelta loca, más de 32 mil registros para poder estar y ocupar un lugar aquí dentro, así que más adelantito les vamos a estar dando todos los detalles.
4: Perfecto, pues ahí está, más adelante.
5: O de una vez, si ustedes quieren, pues de una vez.
4: De una vez, si quieres.
5: O sea, si quieren de una vez, nos arrancamos de una vez, porque de verdad ha sido una locura tanto en el exterior como en el interior de Parque Aztlán. O sea, de verdad, la gente le ha echado galleta en cuanto a sus outfits. O sea, de verdad, es una locura. Imagínate, hay alrededor de unas 10 mil, 15 mil personas fuera de,
4: sí, y
5: más las que estamos,
4: ¿verdad?,
5: aquí dentro. Sí, o sea, de verdad ha sido una locura total. Aquí, wow, tenemos a unos pequeños fans, seguidores, por supuesto, recordarles que se trata de Spider-Man, Un Nuevo Día, y pues el elenco va a estar aquí presente desfilando, pasando por, wow, la alfombra roja. Estamos hablando de Zendaya, estamos hablando de Tom Holland, y pues bueno, Gaby Cam y arroba arriba Pop Music van a tener la oportunidad de tenerlos enfrente y poderles hacer un par de preguntas que para sus seguidores van a ser muy interesantes. Pero aquí tenemos también seguidores que están en vivo. ¿Cómo te llamas?
6: Matthew, me llamo.
5: Matthew, ¿eres de aquí de la Ciudad de México?
6: Soy de Estados Unidos.
5: Ok, Matthew. O sea, viajaste de allá para venir a este evento particularmente. Ok, ¿con quién vienes?
6: Con mi tío Edison.
5: Ok. ¿Y cuántos años tienen? Porque, a ver, yo te veo chiquito, pero pues igual me puede mentir el tamaño.
6: Yo tengo 13 años, señora.
5: 13, ¿y por acá?
7: Y yo soy de mis 30.
5: Ok. ¿Y también vienen de allá? O sea, ¿se vinieron juntos?
7: Yo vengo de Florida y yo vengo desde Bogotá.
5: Ah, ok, oigan, ¿y qué esperan de este evento? Porque la verdad, a ver, aparte, ¿cómo consiguieron sus accesos? Porque estuvo muy difícil, ¿no?
7: La verdad, yo cuando anunciaron acá en México que él venía para acá, hice un viaje de última hora relámpago, traté de hacer como las dinámicas, pero era muy difícil. Llegué hace tres días acá y desde hace 3 días estoy aquí en el parque intentando entrar.
4: Wow.
7: Y justamente ahorita a última hora me dieron un pase.
5: Ok, ahora sí que el que persevera alcanza, ¿eh? Igual tu caso, Matthew.
6: Sí, yo también me pasó la misma cosa, me tenía que quedarme aquí por un rato, no me rendí, seguí ahí hasta que me...
4: Bien, mi Matthew.
5: Oye, me llama mucho la atención tu máscara, porque aparte se ve que le echaste ganas, o sea, para quienes nos escuchan, ¿cómo lo puedes describir? ¿Esto qué tela es? ¿Tus lentes igual?
6: ¿Qué tela?
5: Ajá, ¿qué material?
6: Ay, no me acuerdo.
7: Es el traje que...
1: Ay, pues ahí está, mi
5: querida. ¿Van a ver ustedes? Gracias, claro, gracias, Diablito, estamos, gracias a toda la producción, Rulo. Les vamos a estar dando todos los detalles. Sí, la verdad,
4: un,
5: o sea,
4: éxito,
5: ¿cómo te explico,
4: Magua,
5: que salieron un montón de ganadores por parte de estreno?
4: Impresionante.
5: Los 40, la verdad, y las dinámicas estuvieron muy accesibles. Ahora sí que quien ganó y quien pudo está dentro, y quienes no, también tienen la oportunidad de disfrutar de este espectacular evento desde cualquier lugar. O sea, ¿cómo te explico que la Rueda de la Fortuna igual se prestó para formar una araña? Entonces, una telaraña.
4: Qué hermoso,
5: entonces,
4: qué hermoso, verdad, estamos momento lo que se está viviendo.
1: Ay, ¿ya me la quitaron a la Magua? Ay, bueno, pues ya se nos fue
4: la transmisión. ¿Con qué vamos, mi Rulo? Un corte y regresamos. Esto es el Tlacuache de los 40. Impresionante, ¿no, Spider-Man?
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1: Pues ya mucho jajaja, jijiji, y ahora sí, se viene.
2: ¿Quién ya entró? ¿Quién? ¿No entró el Davo?
3: No, Morocco.
2: ¡Estúpido gato!
3: Moro, tú y yo.
1: Órale.
3: El tema son rolitas españolas por la madre patria.
1: Así es.
3: Que fue campeona del mundo.
2: Morocco, señor Rulo y un servidor.
3: Así es.
2: Pues vamos a echarlas.
3: Vamos a escuchar, Morocco.
1: Qué triste que no pudieron ser argentinos.
2: De 40 cervezas hoy.
1: Así es, una gran agrupación, Los Toreros Muertos.
2: Con Agüita Amarilla,
1: esa es mía.
2: De mí. Y subo al water que hay.
3: Ya, Moro, ya.
2: Y la empiezo a mear. Y sí, me echo a reír.
3: Que se lo gane.
1: A ver la otra.
4: Lucha de gigantes.
1: Ay, qué cursi.
2: Lucha de gigantes.
3: Lucha pop.
1: Así es.
2: Rola de Amores Perros,
1: mi querido Morocco.
3: Correcto.
1: Ahí está.
2: Nacha pop.
3: Voy a la
2: lucha
3: segura.
2: Lucha de gigantes.
1: A la segura se va.
2: Pues mi Agüita Amarilla, créeme
1: que pareciera que no, segura, pero le va bien, le va bien.
2: Este, güey.
3: ¡Bamboleo! ¡Bamboleo! De los Gypsy Kings, bamboleo, claro que sí.
1: Así.
3: ¡Hostia!
2: ¡Ay, qué bamboleo!
3: ¡Que la vi en mi madre!
2: Ahí está. Bamboleo, bamboleo.
1: Mi Agüita Amarilla de los Toreros Muertos.
3: Y lucha de gigantes.
2: Y lucha de gigantes de Nacha Pop y los Gypsy Kings. ¡Bueno!
5: Bueno, bueno.
2: Sí, ¿quién habla?
5: Señor Díaz, excelentemente las tengas y mejor las pases esta noche.
1: Gracias, muchas gracias.
2: ¿Quién habla?
5: El señor Toscano desde los 40 Cuernavaca,
1: 95. FM.
3: Ya, bien. Toscano, ya es lo completo, ya, porfa.
5: Es el lunes, papito, vienes de descansar.
2: Vete nosotros, güey. Ya todo el programa, sí, por favor, 3 horas, güey.
5: Tenían que haber sido 4, iba a ser de 5 a 9, en eso habíamos quedado.
2: No, nada.
1: ¡Estúpido! Ahora sí, ¿por cuál votas?
5: Vámonos, recio, con ¡Pambolino!
3: ¡Ah, señor Toscano, claro!
2: ¡Ay, ay, ay!
3: 4 horas si quiere, señor Toscano.
2: ¡Y Pambolino!
1: ¡Venga, ya!
3: Así bien.
2: ¡Bueno!
6: ¡Hala, hombre!
1: ¡Hala, hombre, tío! ¿Cómo estás?
6: Vamos, ¿qué?
2: A ver, qué guay, ¿cómo está?
6: Que le cambiamos el campeonato de ayer. Estamos
2: y que por cierto no
3: parece
2: solo
3: que está hablando Yepeto.
2: Por cierto que no
1: solamente no, por el campeonato de España, sino también por los
2: 60 años que ha cumplido los 40 de España.
6: Por los de España, pero ahora con un campeonato y felicidad nos vamos a echar un churrazo y vámonos por nuestros pasajeros de Gypsy Kings.
2: ¡Ah! 2-0,
1: cero.
3: Y yo diciendo que estaba hablando de Gepetto, no.
2: Gracias. No, y sí, y sí, 60 años de allá de
1: los 40 de España. Bueno.
7: Bueno, tío.
2: Hostia, ¿quién habla, ostras?
7: Habla Juanito de Catepec.
3: ¿Te acuerdas?
1: Cuando perdió un día que quiso concursar tres veces perdió.
2: Así es, Juanito de Catepec. Cuéntame por cuál vota.
7: Vamos a votar por la del buen Morocco, lucha de gigantes.
1: Oh, Dios mío, gracias por la Agüita Amarilla.
2: Ando gracias por la Agüita Amarilla.
1: Dios mío.
2: Bueno.
3: Se la deja muy.
2: Ya, bueno.
7: ¡Hostia, tío, joder!
1: ¡Joder, tío! ¿Cómo está?
7: Joder, tío. Un gusto volver a escucharlos, hermanos. Un gusto volver a estar aquí con el Tlacuache.
1: Ya, un gusto, tío. Ya, hombre.
7: Cantar.
2: ¿Cómo te llamas?
7: Yo no te voy a juzgar. El día que tú quieras cocinar aquí en mi cocina, puedes probarlo con la mano. Y me
2: gracias,
7: lo puedes dar en la boca.
2: Gracias, hijo, que no eres Teresita. ¿Cómo te llamas?
7: El David de Chiapas.
2: ¡Ay, David de Chiapas! ¡La Chiapa hermosa!
1: ¡Ostras, David!
2: ¡Que llevo en mi corazón!
7: ¿Qué ha pasado, tíos? ¿Cómo
3: ¡olé!
2: Hombre, bien, mi David, que te extrañamos.
3: Ole, macho.
2: ¿Por cuál votas?
7: Por vosotros estoy de vuelta, joder.
2: ¿Qué por cuál vota? Por favor.
7: Vámonos por... Ya voy a estar más presente, güey. Ya estoy de regreso. Estaba yo fuera. Ya estoy de regreso. Vámonos por la de... ¡La Maraya!
3: Muchas gracias, mi buen David. Lunes nos llevamos el triunfo. Gracias, Chocha. Mi gente.
2: A Chocha lo quiero.
3: Gracias a todos los conocedores.
2: Yo ya lo quiero dar.
3: Vamos, Leo. Muchas gracias, papote.
2: Yo no sé perder. ¿Qué no sé perder, boludo?
1: Hombre, tío.
2: ¿Qué ha ganado, vamos, Leo? Gracias, mi querido Morocco
1: en los controles.
2: Mirabo Álvarez. Gracias, estúpido gato. Boris Jogman, Aileen Derbez, Maca.
3: Víctor Tarot.
1: Desde Colombia. No,
3: todos. Maca y Jero. Mr. B, Diana Mac.
2: Mr. B, Diana Mac estuvo.
3: Con gusto redondo. Para ustedes. Estamos de regreso.
1: La cuache de los 40. De vuelta después del Mundial. Les mandamos un abrazo a todo México. Ay, ya, por Dios. Gracias. Ya me quiero ir.

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1: Muchachos, ¿cómo están? Buenas noches. Efectivamente, se dieron cuenta ya que este lunes, iniciando semana, tenemos mucha actividad, pero la tenemos con mi querida Sadanas. ¿Cómo estás?
2: Hola, Roberto. Hola, tío. Y hola a todos ustedes que nos escuchan. Muy contenta de estar un lunes más aquí, hablando de la energía y de lo que ahora se viene.
1: Exactamente, eso para iniciar, porque recuerden que en un instante más ya recibirán ustedes su mensaje. Por lo pronto, la invitación es para que ya envíen su nombre, fecha y pregunta, duda, pues para que tengan la posibilidad de que esta noche reciban ese mensaje de Sadanas, ¿no?
2: Sí.
1: Que de una vez lo manden. En lo que tú platicas, ¿cómo viene la semana? Dijiste que venía buena esta vez, ¿no? La pasada estuvo un poco atorada, pero que después vendría un poquito mejor. ¿Es cierto o estoy equivocado?
2: Es cierto. Bendito. ¿Cuánta atención me pones, Roberto?
1: No, estoy asombrada. Estaba muy preocupada. Estaba muy preocupada. Toda la gente que escucha decían, oye, pues, ¿qué dice Sadanas eso? Bueno, es la energía que viene.
2: Sí. No es que tenga la culpa, ¿no? Como se los prometí.
1: Exacto.
2: Hay un cambio energético.
1: Bendito. Buen
2: hay
1: cambio.
2: Fuerzas en la energía que empiezan una transformación hacia lo positivo. Algo que estaba dormido en ti va a comenzar a despertarse. Va a llegar la inquietud de empezar a poner a andar esas ideas. Puede llegar ideas que tengas que concretar, conversaciones que vayan a sumar a tu vida y va a parecer como si las piezas estuvieran acomodando para que lo que tanto deseas comience a llegar.
1: Eso está padre.
2: Entonces el cambio es totalmente transformador y positivo porque las energías negativas o las energías no tan padres nos llevan justamente a prepararnos para cuando estas energías buenas lleguen, las aprovechemos al máximo. Entonces, esta semana, escuchen sus ideas, hagan caso a sus impulsos. Si creen que necesitan tomar una terapia, ir a platicar con un amigo, desahogarse con todo suma, todo es positivo y todo va a traer cambios buenos para ustedes. Si quieren emprender algo, esta semana es la ideal para empezar a andar todos sus proyectos.
1: Buena opción entonces para emprender, para hacer cosas nuevas. Aunque también sabes que, entre paréntesis, las cosas que de repente no salen tan bien, las semanas que no están tan bien, nos ayudan de alguna forma a crecer, ¿no?
2: Sí.
1: Y de ser resilientes y de repente decir, por aquí no, por aquí mejor me espero porque las cosas no están dadas. Eso también, a pesar de que son malas semanas, muy entrecomillado, nos ayudan también a tener otra perspectiva, a ser a lo mejor más
2: cautelosos.
1: Más cautelosos, sí, ver, observar más. Porque a lo mejor no es el momento. Así que, sí, porque hace poco un cuate me decía, no manches, eso cuando dijo, yo estaba preocupadísimo. O sea, no se claven tanto en la textura, muchachos.
2: Sí, no.
1: Eso además nos ayuda a aprender. Ahora que la energía está como muy fluida, entonces sí, vámonos con todo, ¿no?
2: Y van a ver cómo la misma energía de la semana los va a impulsar más a claro. Todo lo que comienzan.
1: Exactamente, así que esa es la semana muy positiva con emprendimientos, con pues estas
2: cualidades que se despiertan, sí, en uno mismo.
1: Cambios, está padre, está chido y hay que darle, muchachos, eso es una buena opción para entrarle al 100 y si sale, qué padre, si no sale, pues ya lo intentamos, ¿no?
2: Y va a salir, van a ver, chicos.
1: Exactamente, va a salir. Oigan, lo que va a salir es más música, pero también antes invitarlos para que nos digan su nombre, su fecha y, por supuesto, alguna pregunta o duda que tengan, háganla a través de su mensaje de voz 33 10 90 0040. Está nuestro WhatsApp a su entera disposición y también está a su disposición, mi querida Sadanas, una vez que deje la cabina, en estos sitios.
2: En mis redes sociales como _Sadanas o en mi número telefónico que es el 33 24 97 11 12.
1: Ahí está entonces, muchachos, la comunicación. Por lo pronto la comunicación es aquí y ahora en los 40 y aquí ahora escuchamos la música de la señora Taylor Swift. Ya, señora, aquí en los 40.

0: 102.7, más y más música, pero también más invitados la noche de esta noche. Gracias de verdad, muchachos, por estarse comunicando con nosotros. Es bien rápido, bien fácil la forma que ustedes pueden recibir el mensaje de Sadanas. Lo único que tienen que hacer es aprovechar nuestro WhatsApp 33 10 90 00 40. Le ponen su nombre, mensaje de voz, le ponen también su fecha, por favor, y le ponen también si tienen alguna duda, pregunta con respecto a algún tema en particular. Bueno, pues ahí nos dice, ¿no?
1: Aquí estamos para responder todas sus dudas.
0: Exactamente, así de fácil, así de sencillo, pero es esencial que nos manden mensaje de voz, por favor. 33 10 90 00 40. Hemos recibido por ahí unos mensajes de texto. Es un poquito más complejo, muchachos. Es mucho más fácil para todos, incluso para ustedes, que nos manden ese mensaje de voz, porque aparte de todo, pues queremos oírlos.
1: Sí, ¿no? Su voz nos motiva. Exacto. A conectar más con las cartas.
0: Así de fácil. Entonces, mándenos ya su mensaje. Escuchamos, invitados. Gracias por comunicarse. Hola.
2: Hola, buenas tardes. ¿Cómo están? Bien. Me llamo Miriam Vargas. Nací el 17 de marzo del 76. Una compañera me está proponiendo que nos asociemos en un negocio, pero incluye por renta local, invertir y si es una suma poquito importante. Para yo poder entrar en esa sociedad necesito pedir un préstamo. Entonces quisiera saber si es bueno o no es bueno. Gracias, buenas noches, saludos.
0: Gracias por comentarnos.
1: Muchas gracias, Miriam. Mira, el consejo de las cartas es que vayas lento. No tomes una decisión en este momento y no te involucres en un préstamo si tú no tienes el dinero. Es ir viendo cómo avanza la situación e ir conociendo más a fondo a tu compañera. Nos dicen que es una decisión que tienes que tomar con mucho discernimiento, con mucha cautela, y si te tuviera que dar una respuesta es mejor ahorita no lo hagas.
0: Así de fácil. Por lo que sea, no hay una razón o hay muchas razones, entonces esa es la recomendación. Piénsatelo 2, 3, 4, 5 veces.
1: Sí.
0: En este momento no es conveniente.
1: No, no es conveniente.
0: Ahí está, perfecto. Gracias por comunicarte y por la confianza. No es fácil. Vamos entonces con más invitados. Muy buenas noches, gracias por comunicarte. Hola.
3: Hola, Sadanas, buenas noches. Hola, chico guapo. Hola. Marisol 2310.

0: Está un chico queriendo ser mi amigo, pero haz de cuenta como que con la condición de que le diga mi vida. O sea, como que se está entrometiendo demasiado. Es como raro, y yo tan escéptica y tan hermética. O sea, era escéptica, no, hermética. ¿Qué pasa ahí? Saludos, gracias.
1: Gracias.
2: Gracias, Marisol, por tu confianza. Nos dicen las cartas que puede haber una atracción de su parte, pero también te aconsejan que es muy bueno que no confíes tan rápido y que tengas cautela, ya que es una persona pues nueva en tu vida. Nos dicen que vayas confiando poco a poco y que lo que está sucediendo es que este chico tiene una atracción por ti, entonces por eso está tan interesado en saber más. Y nos dicen nuevamente eso, no vayas tan rápido porque puede ser una persona que esa información luego la use como para controlar o cuestionar cosas de ti misma. Entonces también para ti es ir tranquila en esta nueva relación que surge.
1: Bueno, ahí está la recomendación. La recomendación es que te hace Satanás y los oráculos, así que bueno, pues hay que tomarlas en consideración como siempre. Es eso, muchachos, pero es importante porque pues si ustedes piden y llegan a ese tipo de sugerencias, bueno, pues es importante que las consideren, ¿no?
2: Los oráculos siempre conectan con su energía y la respuesta de ellos es para que ustedes tengan el mejor de los bienes en su camino y que se encuentren bien.
1: Exacto, así de fácil entonces. Sigan mandando mensajes, muchachos, ya lo saben, nuestro WhatsApp está a su disposición, está bien fácil, 33-1090-0040, mensaje de voz, nombre, fecha y duda, bienvenida sea a través de nuestro WhatsApp. Más música aquí en las 40.

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0: Danny Ocean con esto llamado Partidas a través de los 40, 102.7. Tenemos más música, muchachos, por supuesto, pero también tenemos, gracias, muchos invitados la noche de hoy. 33 1090 0040. ¿Quieres escuchar el mensaje que tiene Sadanas para ti con estos oráculos? ¿Cuántos fueron ahora? 5, 6, 3, 2, 1, 3.
1: La energía
0: está positiva.
1: Está positiva.
0: Exacto. Entonces, muchachos, a marcar nuestro WhatsApp 33 1090 0040 para que entonces mi querida Sadanas tenga para ustedes ese mensaje, ¿de acuerdo? Vamos con invitados. Gracias por participar. Se comunicaron a nuestro WhatsApp. Buenas noches. ¿Con quién hablamos? Hola.
2: Hola, buenas noches. Mi nombre es Magda. Soy del 10 de junio de 1980. Quisiera saber cómo me va a ir en mi nuevo proyecto. Estoy iniciando la universidad. Ajá. Y mi duda es si voy a lograr mi objetivo o tendría que esperar más.
0: Listo, Magda. Gracias por comunicarte con nosotros.
1: Gracias, Magda, por tus preguntas. Mira, nos dicen lo siguiente las cartas. Nos dicen que en el tema de la universidad, principalmente enfocándome ahí, tienes que vencer cualquier obstáculo que se te presente y no lo veas negativo. Es el mismo universo tratando de comprobar que realmente quieres ese título. Nos dicen que tienes que lograrlo porque el lograrlo, el finalizar tu carrera, es la llave que va a abrir muchas de tus puertas. Lo demás, que por lo que preguntas, dicen que es el momento y que se te va a dar. Que elijas con confianza porque va a ser bueno para ti, pero la universidad es un reto que debes de terminar. Entonces, cada que algo pase y quieras desistir, no lo hagas. Acuérdate de estas palabras que te digo. Después de finalizar tus estudios, muchas puertas se te van a abrir.
0: Ahí está, siempre es importante prepararse y qué mejor que hacerlo ahorita, porque las cosas en un futuro van a ser muy competitivas, entonces hay que estar bien preparado para afrontarlas. Es una buena opción para ti. ¿Vamos con otro invitado?
1: Sí, por favor.
0: Buenas noches, hola.
3: Hola, mi nombre es Raúl, soy del 26 de agosto de 1988. Principalmente tengo un asunto pendiente con una expareja y una situación con mis hijos.
0: Listo, hermano, gracias.
1: Muchas gracias por comunicarte con nosotros. Tu mensaje es el siguiente. Las cartas buscan que tomes responsabilidad en este momento porque dicen que tus emociones no están tan bien o no las has trabajado tan bien y entonces tus acciones están creando estas heridas o estas situaciones con tus hijos. Sobre tu expareja, nos hablan de que debes de cerrar ciclos definitivamente. Parece que sigue estando presente o que sigue importándote o que no has concluido esa parte y eso te debilita. Necesitas tratar de recibir guía, de recibir buenos consejos, de escuchar a los demás, porque puede ser que no estés haciendo las cosas correctas y te puedas sentir confundido en este momento. Calma tus emociones, no reacciones, analiza qué está pasando para que puedas mejorar esto en tu vida con armonía. Que nada haga que tú pierdas la armonía. Tus hijos se sienten con sentimientos hacia ti, entonces si tú cambias hacia la armonía, todo va a acomodarse.
0: Ahí está entonces tu mensaje, gracias por la confianza, como siempre, de verdad, a veces los temas no son tan sencillos, cuesta un poquito de trabajo y más cuando es algo así como tan personal. De verdad, gracias por mandarnos tu mensaje y por participar esta noche con Sadanas. 33 1090 0040. Repito, Sadanas está con nosotros hasta las 11 y después la pueden localizar
1: en mis redes sociales como guión bajo Sadanas o en mi número telefónico que es el 33 24 97 11 12.
0: Esa es la forma de comunicarse con Sadanas, pero comuníquense ahorita porque aquí está con nosotros en los 40 33 1090 0040. Aquí está Nicki Minaj y Justin en los 40.

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0: A 102.7, mucha música esta noche, muchachos, pero también afortunadamente tenemos muchos invitados que quieren escuchar ese mensaje que tiene Sadanas el día de hoy en este bendito lunes, y vamos a escuchar rápidamente de su voz cuál es la pregunta y cuál es el mensaje para ustedes. Gracias nuevamente por comunicarse esta noche, y tenemos a un invitado más. Gracias. Hola.
1: ¿Qué tal, Sadana? Roberto, buenas noches. Buenas. Soy del 2 de octubre del 87. Y mi pregunta es sobre un sueño extraño que tuve. Yo difícilmente me acuerdo de mis sueños, pero soñé con alacranes que le picaban a mis mascotas.
0: Órale.
1: Saludos. También me gustaría saber de lo económico. Buenas noches.
0: Alacranes picando mascotas.
2: Mira, vamos a hacerle una lectura a tu sueño, y sí, la primera carta que sale nos habla de limpieza. Nos dicen, okay, límpiate, tienes que limpiar tu energía para que la energía tóxica que está a tu fluyendo, alrededor, sí, se libere. ¿Y cómo hacer esta limpieza? Muy sencillamente, consigue una vela blanca, una veladora blanca, dile tres veces tu nombre completo y pídele que limpie tu energía y que se lleve todo aquello que no te suma o no te hace bien. La enciendes y la dejas consumir. ¿Por qué? Porque dicen las cartas que puede ser ese sueño un aviso de personas muy cercanas, una en especial de tu círculo muy cercano, que quiera traicionarte. Nos dicen que es una advertencia para ti, para que seas cauteloso, uh-huh, para que no confíes tanto, y como te lo vuelvo a decir, para que te limpies. En lo económico hay armonía, pero justamente estas envidias pueden hacer que empiece el dinero a irse muy rápido o a no fluir tanto. Es por esta presencia que las cosas puedan detenerse. Entonces, límpiate, y tu sueño solo fue un aviso, no va a pasar nada malo, no te angusties de más.
0: Uh-huh. Oye, la limpia la puedo hacer con...
2: ¿Qué le recomiendas? ¿Qué una vela blanca o una veladora blanca.
0: Okay.
2: Nada más le va a decir tres veces su nombre completo a esa veladora, le va a pedir que limpie su energía, que la renueve, y la va a emprender con un cerillo y listo.
0: Ah, perfecto, de acuerdo, ok.
2: Así de ahí fácil, está, así de sencillo.
0: Así de fácil, y es muy importante liberar, sí, esas energías que andan por ahí circulando que no son las óptimas. Entonces, nada más eso.
2: Sí, para que fluyas y todo esté muy bien.
0: En orden. Gracias, hermano. Vamos con otro invitado más. Gracias por comunicarse. Muy buenas noches. Hola.
3: Hola, Roberto. Hola, Sananas. Mi nombre es Manuel García. Mi fecha de nacimiento es 22 de marzo del 84. Me gustaría saber, en cuestión de trabajo, dinero y lo que es amor. Les mando un fuerte abrazo.
0: Gracias, hermano. Igualmente para ti. Gracias.
2: Muchas gracias. Bueno, ¿qué es lo que nos dicen las cartas? Nos hablan de cambios profundos que va a haber en tu vida y te van a orillar a tomar una decisión quizá distinta a la que está marcada en tu camino. Nos dicen que esta decisión puede ser algo radical o puede ser después de una sacudida. ¿Por qué? Porque necesitas encontrar cosas que te resulten más positivas en el área laboral. En cuanto a lo sentimental, te dicen que hables de los problemas, de los conflictos, de eso que está bloqueando tu relación, porque puede ser que de un día al otro haya una crisis muy difícil de reparar. Nos dicen que en este momento para ti son momentos de cambios. Las situaciones se van a ir acomodando de tal manera que sepas qué es eso que quieres, que tienes que cambiar, y qué es eso que te va a llevar al camino que buscas de la tranquilidad y la abundancia.
0: Ahí está, también tu mensaje para ti, gracias. Tú quieres tu mensaje, comunícate ahora mismo dándonos tus datos, nombre, fecha y pregunta. 33 10 90 00 40.

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1: Mira, Chan, sube un poquito ahí el micrófono. Le tengo que decir un par de cosas que ella no quiere escuchar.

0: Aquí está Sunburn en los 40, 102.7, se llama Back to Friends. Y muchachos, estamos en plena recta final, tenemos los últimos invitados de la noche. Así que vamos a escucharlos con mucha atención. Y mi querida Sadanas tiene su mensaje para ustedes, muchachos. Gracias por comunicarse. Hola.
1: Hola, buenas noches. Soy Adriana. Mi fecha de nacimiento es el 20 de agosto del 88. Y quisiera saber qué mensaje tienen con respecto al amor.
0: El amor. Bueno, ahí está. Muchas gracias.
2: Muchas gracias, Adriana. Mira, las cartas nos dicen que tus guías espirituales te están acompañando y guiando en un proceso de sanación profunda emocionalmente. Están preparándote para que estés lista para la estabilidad, para que estés lista para ver y saber con sabiduría guiar tu relación hacia la persona correcta. Nos dicen que aparece una persona que trae a tu vida momentos buenos y sobre todo cosas sólidas, promesas que se cumplen. Nos hablan de un cambio si ya estás con alguien, de sanar, de avanzar y de ir construyendo cosas juntas. Y si aún no, porque bueno, me salen que se están acomodando las personas. Si aún no, nos dicen que la persona que llegue es la indicada porque tus guías espirituales ya trabajaron en eso contigo. Ya sanaron las heridas, ya sanaron los patrones que se repiten para que lo que venga para ti esté bien, para que las promesas que se hagan se cumplan y para que tú estés con una persona indicada de aquí a, pues ahora sí que al futuro juntos. Entonces, en el amor, tranquila, confía, suelta, todo se está acomodando para ser perfecto y para tener un progreso constante.
0: Mensaje para usted, gracias por comunicarse. Tenemos el último invitado de la noche. Muy buenas noches, ¿con quién hablamos?
3: Buenas noches, mi nombre es Iván y mi fecha de nacimiento es el 11 de febrero de 1984.
0: Listo, Iván. Gracias, pues muy general, yo creo, con el Iván, ¿no?
2: Sí. Déjate, hago tu tirada, Iván, y las cartas nos dicen lo siguiente. Las cartas nos dicen que en este momento, o este momento para ti, es un momento en el que te aconsejan estar en pausa, en el que te aconsejan pensar bien las cosas, generar un plan o una estructura, para que los nuevos comienzos que tú vayas a tener no se desplomen. Nos dicen que vienes de momentos de mucha turbulencia y que seguir avanzando con esos momentos que no se han terminado de solucionar va a generar lo mismo. Dicen que evites el caos y que empieces a hacer un plan, que empieces a hacer un orden. También nos dicen que en el amor tengas cuidado, pues puede aparecer un deseo que solamente sea físico y no traiga nada valioso a tu vida. Una relación que pueda dañarte por una atracción tan fuerte, pero que no vaya a sumarte de verdad. Ahorita lo que necesitas es orden, es estructura, y pide asistencia a tus guías espirituales para que te llenen de luz y puedan guiar tu camino.
0: Bueno, mensaje para ti, recibido, supongo, gracias. Vamos con más música aquí en los 40.

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0: A 102.7, mi querida Sadanas, como siempre, un gusto, un placer. Es el lunes, estamos con el tiempo encima y bueno, pues el tiempo ha terminado y ya lo decía, como siempre, es de verdad un gusto tener tu conocimiento y compartirlo con la gente. Gracias, como
1: el
0: siempre.
1: El gusto es mío, Roberto, y muchas gracias. Gracias a ti y a todos ustedes por participar. Aquí nos vemos el siguiente lunes con más energía y lecturas de cartas.
0: ¿Tienes alguna premonición de cómo vendrá o no quieres decir nada? ¿No sabes más o menos cómo
1: viene? No, yo mejor les digo, okay. Esperen.
0: Muy bien, muy bien. Sí, hay que aguantar porque puede cambiar también dramáticamente la energía por alguna razón, ¿no?
1: Sí, todo cambia. ¿Por qué? Porque los astros se alinean de diferente forma.
0: Exactamente, muchachos. Entonces, esperen. Nos están preguntando hoy un adelanto, muchachos. Hoy no hay adelanto. Hay que esperar la próxima semana. Esta semana aprovechen entonces, ¿verdad?
1: Sí, es una semana muy buena.
0: Así que, pues, esta semana hay que darle al 100. Gracias, Adanas. Como siempre, gracias. Rápidamente tus la forma de comunicación.
1: Me encuentra en mis redes sociales como _Sadanas o en mi número telefónico, que es el 33-24-97-11-12.
0: Ahí está entonces para la comunicación ya directamente con Sadanas. Vamos con la música. Tú escuchas 2:40.
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Los 40, 102.7, pobre Secre. Esta noche aquí en Los 40, esto es Mentiras, la serie. 11 con casi un cuarto de la hora. Momento de disfrutar la música de Carin León por Los 40. Psicólogo.

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13: ¿Cómo están? Soy Claudia Mejía. Una nueva semana, un nuevo episodio. Hay un tema que, pues como mujeres tal vez sepamos cómo manejarlo, pero tal vez haya mujeres o adolescentes que aún no, y es este tema de la higiene menstrual. Y para eso tenemos a nuestra querida doctora Carelia Mendoza, ella es ginecóloga. ¿Cómo estás, doctora?
14: Muy bien, muchísimas gracias, un gusto estar con ustedes.
13: Hablemos de la higiene menstrual, pero sí quisiera como una guía, ¿no? O sea, saber el paso a paso.
14: Claro.
13: De una buena higiene menstrual.
14: Hablar de higiene menstrual es un tema bastante amplio en el sentido de que hay muchas cosas que aún no sabemos. Sin embargo, pues la mayor parte de nosotras tenemos el contacto o de alguna manera nos introducimos a la higiene menstrual como Dios nos da a entender. Porque
13: sí,
14: nadie nos explica qué usar, cómo usar, cada cuánto cambiarlo. En el mejor de los casos, nuestra mamá, prima, tía, amiga nos orientará un poco. Pero a pesar de todo lo que hemos avanzado en comunicación, en normalización del periodo menstrual, pues finalmente no hemos logrado que esto sea hablado de manera amplia, ¿no? Porque todo mundo esconde como esa parte todavía. En muchas ocasiones pensamos que esto es como algo que es sucio, ¿no?
13: Mucho tabú.
14: Mucho tabú, justamente. Lo primero que debemos de saber es: cada mujer es única, cada mujer tiene afinidades o facilidades para determinados productos de higiene menstrual, pero lo más importante es a ti que te sirve y a ti que te acomoda.
13: Esto de las copas no es tan nuevo, ya tiene tiempo, pero el otro día yo hablando con una prima le decía, bueno, ¿por qué no intentas usar la copa? Dice, es que no he tenido relaciones. Y yo me quedé como en ceros y en blanco porque no supe qué decirle, porque no estoy informada sobre esta parte, este producto de la copa. Entonces, ¿esto es un mito? ¿Es real? ¿Quién puede usar la copa? Bueno, tú nos acabas de decir lo que mejor te acomode y te funcione.
14: Estos dos elementos, al igual que los tampones, son situaciones que tenemos o objetos que tenemos que introducir dentro de la vagina. Aquí el por qué usarlos o no usarlos cuando se ha tenido o no se ha tenido vida sexual depende precisamente de un mito que tenemos muy arraigado, de la cuestión de virginidad. Tenemos muchas veces esa idea de que si no se han tenido relaciones sexuales, no se pueden utilizar este tipo de copas o de discos o de tampones. Si la paciente está consciente de que su virginidad está únicamente dada por una estructura anatómica que puede o no estar presente, puede o no romperse en el momento de la primera relación sexual, y para ella es mucho más fácil utilizar mediante educación que nosotros le damos a veces en el consultorio para la utilización de tampones o copas menstruales, pues adelante. Aquí la única situación es que cuando no han tenido vida sexual, utilizar este tipo de elementos puede llegar a producir un poco de dolor o incomodidad. Por eso es que muchas veces pues no se les recomienda, pero no propiamente está prohibido.
13: ¿Cuál sería la opción para las personas que no tienen un fácil acceso a estos productos?
14: En muchas zonas rurales incluso todavía utilizan telas como tal para absorbentes y no utilizar productos que sean desechables, y precisamente por el alto costo que tienen. Entonces son regiones en donde están acostumbrados a utilizar los recursos propios, porque no hay forma de que ellos tengan acceso a otro tipo de procesos o de materiales como las toallas sanitarias.
13: Y por ejemplo, si estas mujeres utilizan estas, supongo que son como los pañales que usan para los niños.
14: Sí, o incluso, por ejemplo, algunas telas absorbentes como los tipo toalla, la toalla para lavarse las manos pueden llegar a utilizar. Okay. Y lo único que se les recomienda es que estén perfectamente lavadas, perfectamente secas antes de utilizarlas, porque esto puede ser un factor de riesgo para infección. La copa menstrual es una excelente opción, pero también tiene ciertas situaciones que debemos de tomar en cuenta. Entiendas que tienes que cambiarlo cada 6 a 8 horas recomendablemente, incluso de acuerdo a la cantidad de flujo que tienes puede ser esto más frecuente. Al igual que con la toalla sanitaria, se recomienda cambiarla entre cada 6 a 8 horas para evitar algún accidente o alguna situación de infección.
13: ¿Tipo de ropa interior?
14: Okay.
13: O sea, que podamos utilizar.
14: Bien. Independientemente de que estemos o no en un ciclo menstrual, nosotros debemos utilizar ropa interior que sea completamente algodón, es la recomendación siempre, completamente de algodón. Tratar de evitar que tenga colores, porque se ha visto que incluso los colores pueden llegar a tener algunos elementos que pueden ser disruptores endocrinos. Tratar de evitar telas sintéticas precisamente por el contacto con estos disruptores endocrinos o por contaminación. Y ropa que no sea muy ajustada, porque pues nos encanta meternos en esos pantalones súper embarrados que nos ponemos con calzador, pero no es como lo más sano, ¿no? Entonces, en cuanto a la ropa interior, pues no debe ser ajustada y debe ser de algodón preferentemente.
13: El lavado de manos. O sea, yo creo que debe ser el primer paso, así uses lo que estés usando, lavarte las manos.
14: Sí. Independientemente del producto que nosotros utilicemos, siempre se recomienda para remover cualquier producto de higiene menstrual lavarse las manos previamente, porque vamos a tocar nuestra área genital todo lo que traemos en las manos, o sea, todo lo que toca nuestras manos en todos lados, pues tiene mucha contaminación de muchas cosas. Entonces lo ideal es sí lavarnos las manos antes de ir al baño.
13: Por favor, y después también, ¿no? Digo, la preciosa hay que cuidarla. A la hora de lavar tu área genital, hay demasiados productos también, existen muchísimos productos, jabones, lociones, etcétera, etcétera, etcétera. ¿Qué es lo recomendable para la limpieza?
14: Lo recomendable es no utilizar productos perfumados, que eso es fundamental. Bañarnos únicamente con agua y jabón, jabón neutro de preferencia, sin aromas, sin olores añadidos, porque estos pueden llegar a generar contaminación como lo hablamos con los productos de higiene menstrual. Entonces, realmente, otra vez venimos de campañas publicitarias en donde dicen que nuestro cuerpo tiene que oler a flores del campo y pues la realidad es que no es
0: obvio,
14: cierto.
0: No.
14: Entonces, pues nos hemos acostumbrado a que debemos de oler perfumadas todo el tiempo y esto no es necesario. Con que nosotros tengamos una higiene con un jabón neutro, un jabón de baño que no sea perfumado, es suficiente. Existen muchos productos, mientras estos no tengan algunos fenoles, algún aromatizante, podemos utilizarlos.
13: La limpieza para ir al baño, ¿cómo debería de ser?
14: Siempre tratamos de encontrar productos que nos puedan ayudar en nuestra vida diaria. Entonces, hay, por ejemplo, a quienes se les facilita las toallitas húmedas. La realidad es que dentro de todo lo que se ha estudiado, lo único que se pide es que si se utilizan, por ejemplo, toallitas húmedas, estas no sean con alcohol y no tengan ningún tipo de perfume. Entonces, lo que hacemos habitualmente y la práctica común es el uso de papel higiénico, con lo cual tendría que ser suficiente. Lo ideal es que nosotros tuviéramos un lavado con agua y posteriormente solamente secar a palmaditas con el papel higiénico, pero se considera que utilizar únicamente el papel higiénico y limpiarnos de adelante hacia atrás, pues tiene que ser suficiente para nuestra higiene.
13: ¿Y baño diario?
14: Baño diario, sí, por supuesto.
13: ¿Estés o no estés en tu periodo?
14: Así es.
13: Ok. Bueno, digo baño diario porque, bueno, una sabe de eso, ¿no? Entonces claro. Ya una a los dos días y no te bañas ya estás como de...
14: Exacto, pero también tratar de no exagerar en nuestro aseo diario, porque pues hay pacientes que se lavan con ciertos jabones que son muy abrasivos para la piel, entonces este tipo de jabones está prohibido.
13: ¿Cómo abordar este tema con las niñas, con las hijas?
14: Primero debemos de aprender nosotros, quitarnos todos los tabús, todos los mitos que tenemos en la cabeza, quitarnos las dudas. Y segundo, pues entender que también nuestros hijos ahora tienen acceso a otro tipo de elementos que a veces pues llegan a conocer más de ciertos temas que nosotros. Entonces, entre mejor estemos preparados, podemos pedir apoyo de un médico para poder orientar a nuestros hijos sobre estos temas.
13: Pues muchísimas gracias por estar aquí y por darnos estos tips. Soy Claudia Mejía. Bye.

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0: Bienvenido a los 40, hoy es martes 21 de julio. No puedo creer que ya estemos en los veintitantos del mes, o sea, recta final. ¿En qué momento? No. Bueno, ya, es 21 de julio, estamos en pleno verano, mucha banda está de vacaciones, pero si tú estás trabajando, estudiando, a lo mejor te desvelas por tarea o simplemente porque el sueño aún no toca tu puerta. Bueno, pues permite que te acompañemos en las próximas horas, que además tenemos muy buena música. Soy Arroba Lucero Gama y te acompaño a través de los 40.
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0: Zulu Cero Gama, escuchas la cadena de radio juvenil más grande del mundo, que por cierto, acaba de cumplir 60 años, como lo acabas de escuchar, los 40, cumple 60 años de existencia, 60 años de haber iniciado una trayectoria, una carrera como marca, como concepto, como experiencia, como más allá de una estación de radio. E inició esto en España, hace poco más de 20 años llega a México y desde entonces no nos queremos despegar de tus oídos. Gracias por ser parte de este 60 aniversario. Gracias también por ser parte de cada una de las etapas de los 40. Cada una de las programaciones, cada uno de los conceptos, cada uno de los eventos siempre están pensados para ti. Soy Arroba Lucero Gama, nosotros continuamos con más música. Ya es martes en los 40.
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0: Soy Lucero Gama, tú escuchas Los 40 y nosotros seguimos muy contentos celebrando por los españoles que siguen que están guay, que están flipados, que están pues, ¿qué te puedo yo decir, tío? No, la verdad es que nos da mucho gusto que este festejo lo compartan con los mexicanos. Yo no sé qué hubiera pasado si hubiera ganado Argentina, pero definitivamente creo que la mayoría se apostó por España. Además de que al final, en la cancha, fue muy notorio quién merecía ganar. Pero bueno, siempre hay controversia en redes sociales. Ahora hay como una mezcla de hate y mala vibra entre aficionados de España y argentinos. ¿Qué por qué los argentinos también se creen más europeos que los propios españoles? En fin, pura cosa que dices, no, a ver, es fútbol, es el deporte y ojalá que esto más allá de los países sea algo que nos pueda unir y que podamos disfrutar juntos, ¿no? Como la música, obviamente. Pero bueno, tú dime, ¿te dio gusto que ganara España o la verdad es que sí hubieras preferido que Messi se hubiera retirado con un bicampeonato? Soy Arroba Lucero Gama, estoy contigo platicando a gusto y escuchando música a través de los 40.
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2: Ella se fue. 2:35.

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0: Azul Sorogama, escucha los 40, la radio de los conciertos y de las experiencias. Oye, qué respuesta tan impresionante tuvimos con la convocatoria del Spider Track de estreno. 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De verdad, fue una verdadera locura. Y bueno, hace unas horas vivieron esa experiencia en el Fan Event, donde estuvo todo el cast de Spider-Man, Un Nuevo Día, Tom Holland, Zendaya. 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Soy Lucero Gama, estoy contigo en los 40.
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0: Hoy es martes 21 de julio, ya no hay mundial, ya podemos decir mundial, ya no hay mundial. Oye, tampoco hay mención para invitarte que escuches La Delantera, no puede ser, no sé si te pasó, pero yo aún sigo viendo en Instagram algunos reels de los mejores momentos y también de lo que pasó ya en las últimas emisiones en La Delantera con Paty Cantú, con el Estaca, Videgaray, Félix Fernández, Alberto Lati. La neta es que yo no sé qué tanto se planeó a esto, pero de verdad fue algo que disfrutamos los y no aficionados del fútbol, la gozamos demasiado y sí, los vamos a extrañar. Ojalá que no tengamos que esperar 4 años para que esta delantera se repita y que en otro evento, pues igual de índole deportivo, los una, que la neta se les va a extrañar. Bueno, vamos con música. Soy arroba Lucero Gama, escucha Los 40, la radio de los conciertos.
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1: ¡Muy, pero muy!
2: ¡Buenos días!
1: Arrancamos martesito 21 de julio. Aquí Gabo Ramos, ya se fue, y Nashy Roll. ¿Cómo estás, Nash?
3: Ay, no, ahora sí me hiciste reír y apenas son las 6 de la mañana. ¿Qué me espera? ¿Qué me espera el día de hoy? Oye, no, oye, y la verdad es que tenemos un martes bastante cotorrón. Por supuesto, más adelante tenemos a Mina Morales. Poquitito después de esta presentación, para que ya vayan parando la oreja, ¿qué nos querrán decir los astros el día de hoy?
1: Sí, ahí qué bonito, para que estén ahí conectados con nosotros también, arroba verde esmeralda MX ya llegará. También tendremos el viaje retro y bueno, hay tema del día, ¿beso o no en la primera cita?
3: Ay, Gabo, tú vas a decir que sí. Entonces nada de lo que yo pueda decir como que va a ser suficiente para poder argumentar por qué no deberías dar un beso en la primera cita.
1: Porque sabes que yo voy a decir que sí, ¿qué tal si voy a decir que no?
3: Porque lo viste como en la primer segunda, ¿no?
1: La primera, sí. Sí, beso. Tú, o sea, tú a lo tuyo. Vas a,
3: beso ¿te gusta? En la boca, beso. Es cosa del
1: consensuado,
3: pasado.
1: Consensuado, ¿eh? Consensuado. Como un consensuado, nada más mano en la cinturita. Si ya avanzó la mano en la cinturita, ya te dio permiso.
3: Mano, y esa mano, árbitro. ¡Ojo! Sí. Bueno, no lo sé, vamos a desarrollarlo después, ¿verdad?
1: No, ¿verdad?
3: Pues mi recomendación sería, haz lo que te dé tu regalada gana. Ay, sí, no, pero lo que fluye en el momento.
1: Oye, fíjate que hoy es Día Mundial del Perro.
3: ¡Ay,
1: qué bonito!
3: Qué
1: de los perrijos.
3: Lo más hermoso que ha pisado este mundo. Esa es la realidad.
1: Feliz día a todos los perritos. Consiéntalos como todos los días, pero hoy... Un biscuit más, ¿no?
3: Ay, es que son hermosos. Hoy, como que todos un tienen más una de, gran personalidad.
1: De croquetas, ¿no? Hoy, croqueta
3: no,
1: libre.
3: No.
1: Libre demanda.
3: Ve y compra el hueso de carnaza.
1: Ándale.
3: Sí, no, ¿qué más croquetas?
1: Hoy sobrecito.
3: Hoy toca premio.
1: Exacto. Súbelo a la cama, abrázalo. Y bueno, ahora sí, vámonos con música. Música para bañarse, mi Lion. Arrancamos Ya Párate de los 40.
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4: La temperatura en la zona metropolitana de Guadalajara es 17 grados centígrados.
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0: llega la número uno. Ella es Olivia Rodrigo. La amamos. Sigue sonando hasta arriba de la lista en los 40. Esto es Stupid Song. Suenen ya para ti.
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1: 21 de julio, así es, totalmente en vivo, aquí arroba Gabo Ramos Oficial, arroba Nash y Roll. ¿Y quién llega, Nash? ¿Quién es?
2: Oye, sí, a esta cabina Ya Párate, Ana, así ahora como sí. Todos los días le damos la bienvenida a nuestra astróloga, Mina Morales. Bienvenida.
3: Ay, martes 21. ¿Cómo están? ¿Cómo les está yendo, Ya Parateanos? Yo de verdad sí estoy sintiendo esta semana súper intensa y le quiero hablar en particular a un signo, en particular que hoy, martes 21, tiene pues un día intenso, la verdad, la va a tener bastante intensa. Hoy les voy a hablar de Géminis. Tenemos que entender a Géminis como un signo de comunicación. ¿Ustedes no les ha pasado? Seguramente sí les ha pasado que conocen a un Géminis y dicen, ¿qué onda? Esta persona habla hasta por los codos, tiene un montón de cosas que decir. Géminis es un signo muy mental y es un signo muy social. Entonces, actualmente hay un tránsito interesante que está pasando por encima de Géminis, que es Urano. Urano, cuando llega a Géminis, le trae grandísimas ideas. Entonces, hay muchas veces, o por lo menos esta semana lo vamos a sentir profundamente, si tienen a Géminis, ya sea de Sol, de Luna, de Ascendente, de Mercurio, pues por el estilo, ahí en su carta natal, en donde la creatividad fluye, pero no por eso necesariamente las cosas fluyen como nosotros queremos que vayan. Es como traer la cabeza a todo lo que da, pero que en realidad no, en la realidad no está ayudando, ¿no? Como que nos está dando ahí un poquito de conflicto entre creatividad y realismo. ¿Qué es lo que sucede? Mercurio, que es el planeta de la comunicación, que es uno de los regentes de Géminis, nos está diciendo, piensa antes de actuar, pero al mismo tiempo Urano nos está diciendo, no, ya, crea nuevas ideas, aviéntate, genera nuevas cosas. Esto está, digamos que de alguna manera, estorbándonos en el camino y nos puede estar generando un montón de conflicto, sobre todo, no nada más a la gente Géminis, porque hay signos con los que Géminis hace, digamos, como cierta mala amistad, como que no se llevan muy bien. Estos signos son Virgo, Sagitario y Piscis. Todo lo que pase en Géminis le va a afectar a los demás, a todos esos signos. Entonces, acuérdense que si eres Géminis, eres Virgo, o eres Sagitario, o eres Piscis, y esto te está afectando más de rebote, a lo mejor yo no soy Piscis, pero sí estoy, no soy Géminis, pero sí estoy lidiando con otras personas que tienen este signo y pues ya estoy sintiendo su frustración, pues lo podemos ver en sesión, lo revisamos así súper a detalle con tu carta natal, en Verde Esmeralda MX, ahí en Instagram me encuentran, agendamos, revisamos la carta y vemos cómo lo podemos aprovechar. A lo mejor ahí había un camino que no habías considerado, ¿no? ¿Cómo ven? ¿Cómo ven, Ya Parateanos? Échenos el chisme a ver cómo lo están sintiendo, porque pues ya, creo que es una buena semana para trabajarlo.
2: Oye, pues qué manera de guiarnos por el camino. Muchísimas gracias, Mina. Te vemos el día de mañana y Ya Parateanos, ya se la saben. Sí. Sigan a su astróloga de confianza para que pues puedan tener como un poquito más de contacto con el universo.
1: Y ya como dijo ella, ojo, Virgo, Sagitario y Piscis, que hay conflictos con la creatividad, pero relájense, todo sí, va a salir bien, ¿ok?
2: Sí, sí. Ay, pues es que sí, como que el Mercurio retrógrado, fíjate, como que me duele la cabeza.
1: Ya que se vaya otra vez.
2: Ya, por favor. Oigan, vámonos a Rolita, pero regresamos con mucho más aquí en Ya Párate.
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1: Y nos enfrentamos en este 21 de julio, arroba Nashi Roll. Esto es lo que no sabías.
2: ¿Qué sabías?
3: Ya Párate nos pregunta seria y pregunta también para ti, Gabo Ramos. ¿Cómo nació el dinero?
1: Vámonos. No, pues yo creo que pues era por intercambiar cosas, ¿no? De que, oye, ¿cuánto, no sé, harina tienes? ¿Cuánto arroz tienes? Yo te lo intercambio por frijoles.
3: Sí, el famoso trueque, ¿no?
1: El trueque, ándale. Sí, fui a la escuela. Sí, fui a la primaria.
3: Pues hagamos un trueque ahorita.
1: A ver, ¿y así nació?
3: Sí. No.
1: Cacao.
3: A ver, el jitomate.
1: A ver si latino algo, ¿no?
3: Oigan, no, lo cierto es que hoy lo que conocemos es que pagamos con billetes, con tarjetas, hasta con ya con el mismo celular, o sea, ¿qué onda?
1: El famoso contacto, ¿no? De que aquí en la terminal, piqui, ya
3: el contactless.
1: Sí, está buenísimo.
3: Pero durante miles de años el dinero no existía. Las personas comerciaban mediante el trueque, intercambiando productos como alimentos, animales o herramientas. El problema era que ambas partes debían querer exactamente lo que la otra ofrecía. O sea, se cuenta, ¿no? Si tú...
1: Una gallina.
3: Obvio, ¿no? Pues ya sí, pero veme dando aquí al...
1: Al puerquito.
3: Al puerquito.
1: Pero que pese igual, antes dame tres gallinas, porque no pesa igual.
3: Exacto, fíjate.
1: Tu gallina,
3: ¿no?,
1: está bien flaca. Mira, mi puerquito está más gordito. Échame cuatro gallinas más.
3: Y es cierto que con el tiempo algunas civilizaciones comenzaron a usar objetos valiosos como sal, cacao, bien lo mencionaste. No lo creerás, pero por aquí también están las conchas y metales.
1: Ah, mira, ahí está el dato de lo de la sal que el otro día conté. Que no puedes pasar la sal de mano en mano porque antes la usaban como moneda.
3: Y es verdad.
1: Entonces decían, no, pues recógela tú. Si se te caen a ti tres granitos, pues es tu tema.
3: Oye, es
1: tú
3: verdad.
1: Tú los perdiste.
3: Ese dato yo lo sé de ti, claro, y lo comenté el otro día.
1: No es por mala suerte, es para que tuvieras la cantidad exacta de la que te dieron.
3: No, muchas gracias, ¿eh? Gracias por recordarme que lo aprendí aquí en Ya Párate. Oigan, más tarde, alrededor del siglo 7 antes de Cristo, el reino de Lidia, en la actual Turquía, acuñó las primeras monedas con un peso y valor garantizado por la autoridad.
1: Órale.
3: Facilitando el comercio. Siglos después, China introdujo el papel moneda y el dinero siguió evolucionando hasta los pagos digitales que hoy estamos utilizando.
1: No, y de ahí nos vamos hasta la Bitcoin y todo lo que hay alrededor, todo digital, qué fuerte.
3: Pues ya ya estamos en otros niveles, pero ¿sabes algo? Hoy estás aprendiendo algo nuevo que si lo quieres compartir con tus amigos godines, adelante.
1: Y mira, la palabra salario, mira,
3: exacto,
1: a ver de dónde viene.
3: Proviene del latín, fíjense bien. Salario proviene del latín salarium. Aunque muchos creen que a los soldados romanos les pagaban con sal,
1: ¿no?,
3: los historiadores consideran que en realidad era una asignación destinada a comprar este valioso producto.
1: Ahí está.
3: Y tú también me lo explicaste.
1: El salario viene de la sal.
3: Salarium.
1: Bueno, ahí estuvo lo que no sabías.
2: ¿Qué sabías?
1: Ahora sí, vamos con más música. Recuerden que hoy en el Turbo Lengua habrá boletos de La Josa y también de El Tri. Y digo, Cárdenas traerá un top 3 de objetos raros en subasta. Mira, ¿qué? Hablando de varo, ahí está el Diego Cárdenas.
3: El Diego siempre como que me saca muy buenos datos.
1: Está bueno también.
3: O sea, sí me voy a mi casa pensando.
1: Sí. Vámonos con música. Estás en Ya Párate de los 40.
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5: La temperatura en la zona metropolitana de Guadalajara es 17 grados centígrados.
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0: También presente, un día como hoy, pero de 1973 nació Faye. Wow, la tía de Mario Bautista, ¿no? María Fernanda Velázquez Gil, ¿no? En la Ciudad de México debutó como solista en 1995. ¿Te acuerdas de Faye? O sea, con sus donas, con su chamarra amarrada abajo. Cantaba Media Naranja. Eres
1: mi complemento,
0: mi media naranja. Azúcar Amargo. Eres, ¿no?
1: Azúcar.
0: Muévelo.
1: Muévelo, muévelo.
0: La de Popocatépetl también.
1: Popocatépetl.
0: Bueno, su carrera marcó a toda una generación, como acaban de ver, y la convirtió en uno de los grandes íconos del pop mexicano de los noventas. Suena Azúcar Amargo. Ella es Faye. Estás en el viaje retro.

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1: ¡Ay! 21 de julio. Vámonos hasta 1973. Aquí Gabo Ramos, Nashi Roll.

0: Wow, total, puro ritmo, buena onda. Y bueno, fíjate que en 1997 hizo historia al convertirse en la primera solista femenina en agotar 11, no 10, no 9, no 12, 11 funciones consecutivas en el Auditorio Nacional con el Feimanía Tour.
1: ¡Amo!
0: Me gusta, ¿eh? Suena un poquito más de Fey en el viaje retro.

0: pero acomodando. Porque un día como hoy, pero de 1981, sí, nació Romeo Santos en el Bronx, en Nueva York. De padre dominicano y de madre puertorriqueña, él alcanzó la fama como líder de Aventura, grupo que revolucionó la bachata con éxitos como Obsesión.
1: Claro.
0: Desde 2011 triunfa como solista con álbums como Fórmula y Golden, consolidándose, como el rey de la bachata y colaborando con artistas como Drake, Rosalía y Bad Bunny.
1: Se sabe que Nash es fan de la bachata.
0: Obvio.
1: Se sabe.
0: He bailado, fíjate, con artistas invitados.
1: Sí,
0: bachata.
1: Muy bien.
0: Me he atrevido a pedirles la mano.
1: Muy bien, muy bien. Y aparte está en el celular. ¿Y cómo va? Bachateando.
0: Bachateando. Ay, qué bonito, qué bonito. Mi compañero es estandopero. Oigan, estamos escuchando Propuesta Indecente de Romeo Santos.

0: Y vámonos hasta el año 2000. ¡Ay! Así es, un día como hoy, pero en el 2000 nació...
1: ¡Haaland!
0: Erling Braut Haaland en Leeds, Inglaterra, aunque representa a Noruega, donde creció. Debutó con Bryn FK y brilló en Molde. Bueno, también estuvo en diferentes partidos. Obviamente lo acabamos de ver ahorita en el Mundial, que pues fue la figura. También siento que fue la figura y todo el mundo quería tener la estampita de Haaland. Hoy es considerado uno de los delanteros más letales del mundo gracias a su impresionante capacidad goleadora. Escuchemos su rolita, obviamente ya un himno. ¡Haaland!
1: ¡Haaland!
0: ¡Haaland! En Ya Párate los 40.

0: y vámonos hasta el 2026. Agárrense.
1: Vámonos.
0: Martes 21 de julio. Vámonos. ¿Qué habrá hoy?
1: Y acomodándonos, porque fíjate, tenemos el tema del día que ya lo comentamos hoy desde las 6 de la mañana. ¿Beso o no en la primera cita?
0: De ya, lengua, de
1: ya
0: lengua.
1: Ya, paratianos, por favor, necesito que alguien me haga segunda.
0: Ya, agarrada.
1: Pero es que todo el mundo va a decir, sí, beso.
0: Ya acaba de pasar el mundial, ¿cómo nos andaban besando con los coreanos? O sea, pues ¿cómo va a decir que no?
1: Con lo que te cruzaras, ¿no? No. Era, oye, era, hace cuenta, beso por shot.
0: Claro, sí, por gol, dices, ¿no?
1: Por gol.
0: Vámonos con música, estás en Ya Párate de los 40.
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1: Ok. 7 de la mañana, 1 minuto, hora centro de México. Aquí, arroba Gabo Ramos Oficial. Y también está arroba Nashi Roll.
2: Yeah. Oye, sí.
1: Vamos ya a scrollear.
2: Ya andamos en la segunda hora de este programa. Qué rápido se va. Sí. Qué difícil es la levantada, se tiene que decir. Se tiene que decir si ya
1: te,
2: para Tiano.
1: Si te duermes a las 12 de la noche, claro, Nash.
2: Es que esto de ser morning person, de verdad que
1: somos un ejemplo mucho para México.
2: Oye, no, es que te voy a decir, muchos amigos seguro también te dicen exactamente lo mismo de ¿a qué hora te levantas?
1: Ajá, todo el mundo me dice, no, y no manches, en la mañana. Le digo, pues sí, pero me duermo a las 9 de la noche. ¡Ay, qué rico!
2: ¡Ay, con razón no me contestaste!
1: ¡Ay, qué rico! Oigan, escoleando, fíjense, estamos escoleando aquí en redes sociales y nos topamos, bueno, yo que soy el pandafan número 1 de México, me encontré que el Sir José Madero ya tiene su museo. Así es. Es un museo en Monterrey.
2: ¡Órale!
1: Donde hay vestuarios originales, guitarras, pinturas, partituras, escenografías, Kleenex mojados.
2: Okay.
1: Y mercancía oficial y fotografías. Así es. Está a partir, bueno, ya está puestísimo y es itinerante. Y va a estar hasta el 21 de agosto. Esto ya había tenido como un ensayo cuando se presentó acá en el Estadio GNP, donde literal fue así de que en el backstage tú ibas al camerino y había carnita asada muy de Monterrey, acá en Ciudad de México, y armaban como esta muestra con figuras de él en tamaño real, como este y como el de Tim Burton.
2: Ajá.
1: De los personajes de Tim Burton, así José Madero, con sus figuras de él mismo en sus videos.
2: Oye, pues qué chido.
1: Muy ególatra, ¿no? El tema. ¿Cómo
2: es neta está chido,
1: Madero,
2: pero
1: obviamente.
2: ¿Dónde está? ¿Esto está ubicado en Monterrey?
1: Esto está ubicado en Monterrey y mira, de hecho, hay una partitura original de plural siendo singular. Está hasta la jersey de Rayados que utilizó durante uno de sus conciertos en Monterrey y sigue oliendo a él. Y bueno, van a ser 4 meses, nada más 4 meses para que se den la vueltecita, si eres bien fan. Desde las 10 de la mañana hasta las 8 de la noche, va a estar ahí abierto y bueno, búscalo en redes sociales, el Museo de José Madero.
2: El Museo de José Madero, porque pues bueno, gran noticia.
1: Él es una escultura.
2: ¿Cómo dirías tú? Vívalo, a ver, haz el...
1: Ah, no.
2: Es que yo no puedo hacerlo hasta ahora.
1: ¡Arriba!
2: Ay, ni puedes tú.
1: ¡Arriba lo hacemos!
2: Yeah. Oye, pues bueno, gran noticia. Felicidades para quien pueden poner un museo de ellos mismos.
1: Oye, ahí me digo rápido. Va a estar con Robbie Williams, ¿eh? José Madero.
2: Oye, qué chido.
1: Robbie Williams, Caifanes, de LD en El Pulso. Esto va a ser en Querétaro el 10 de octubre.
2: Ok, estamos listos. Si me invitas, jalo.
1: Todo.
2: Halloween. Oye, por otro lado quiero contarles el chismecito porque ayer 20 de julio en la Ciudad de México se llevó a cabo el fan event de Spider-Man Un Nuevo Día y por supuesto estuvo a cargo de la oficina de estreno de aquí de los 40. Por ahí vimos conduciendo la alfombra roja a Gaby Cam, a Héctor Trejo que es Bully, por ahí también estaba Riva Pop, hicieron un trabajo fenomenal, pero bueno, les quiero contar un poquito.
1: Tuvo Tom Holland, ¿no?
2: Sí, claro. Oye, la verdad es que, ay, no, me dio un fomo, amigos. Me dio un fomo poder estar ahí y ver a los ídolos. Oigan, claro que sí. Fue en el Parque Aztlán. Fíjate que en realidad no costaba el boleto. Sony Pictures hizo como varias dinámicas. De hecho, aquí en los 40 tuvimos algunas para que ustedes pudieran asistir. Muchas felicidades.
1: Toda una grada, la grada de los 40. Fue la grada que está enfrente.
2: Claro.
1: Y para la gente que medio está conociendo la Ciudad de México, porque tiene mucho extranjero y que nos está escuchando, en donde está la Rueda de la Fortuna, esa grandota que ven ahí en Chapultepec, ahí fue.
2: Ahí merito. Oye, no, pero fue un mega evento. Tuvimos obviamente la asistencia, que es ahí donde ya mi FOMO no puede más, amigos, se los tengo que confesar. Estuvo por ahí Tom Holland, estuvo Zendaya, Jacob Batalon y también estuvo por ahí el director que por supuesto los acompañó durante esta promoción. Recuerden que la película se estrena el 29 de julio aquí en México y pues nada, felicitar de verdad a todo el equipo de estreno que lo hizo genial.
1: Sí, va a estar la cobertura total en las redes sociales arroba de estreno y también pues el viernes y sábado 3 de la tarde. Pero fíjate que en esta peli, o sea, como que todo empieza de cero porque en la anterior Spider-Man toma la decisión de que todo mundo lo tiene que olvidar para poder salvar al mundo. Entonces, pues ya Mary Jane no sabe quién es.
2: Wow.
1: Hulk tampoco.
2: ¿Ya la viste o qué?
1: No, eso es lo que pasa en la anterior, es la continuación.
2: Ah, ok.
1: Entonces en el tráiler te dan a entender, te enteras que él va a la escuela y Mary Jane no lo conoce y no se acuerda de él.
2: Por eso es empezar Spider-Man un nuevo día. Oye, no, hombre, la verdad es que tengo muchísimas ganas de ver la peli. Lástima que no pudimos acompañarlos ayer. Muchas gracias porque siempre nos hacen el favor de incluir a toda la familia 40 y eso se les agradece mucho. Y
1: hablando, Nat, que me encanta cómo mientes por convivir, Nat.
2: Te lo juro, me invitaron. O sea, tengo aquí la... A ver, y si te muestro.
1: A mí no me invitaron.
2: ¿Neta no?
1: No, a mí no me invitaron.
2: ¿Cómo crees?
1: ¿Claro? Cero invitación.
2: Ay,
1: y
2: no.
1: Luego públicamente. Pero bueno, se les apoya y nos encanta todo lo que hacen. Está hermoso.
2: Bueno, no, o sea, digo, la verdad es que sí recibí la invitación.
1: No, a mí no me invitaron.
2: Bueno, si te sirve, no directamente de la oficina, pero sí.
1: Ah, entonces.
2: Bueno, ya.
1: Te invitaron por fuera.
2: Oye, ya quiero arreglar todo.
1: Te invitaron,
2: ¿no?,
1: por fuera.
2: Sí, un poquito. Ya, bueno, el punto es que están en tour de medios.
1: Nos
2: muchísimas gracias.
1: Los jefes,
2: por gracias por visitar nuestro país, a Zendaya, a Tom Holland y por supuesto a todo el equipo de Spider-Man Un Nuevo Día. No se pierdan esta gran, gran película. El estreno mundial, solamente para dar este dato, es el 31 de julio. Y ya listo, te amo Tom Holland.
1: Toda la cobertura ya se la saben, viernes y sábado 3 de la tarde en De Estreno y también en redes sociales. Hasta Mago estuvo ahí cubriendo todo el multiverso, buenísimo. Vámonos con música, Baby Doll. Esto es Dominic Fike. Antes estaba la número uno, pero ahora ya está en toda la programación de los 40.
2: Yeah.
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6: La temperatura en la zona metropolitana de Guadalajara es 17 grados centígrados.
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1: Ok, ok. 7 de la mañana, 22 minutos, hora centro de México, en este martesito. ¿Y sabes qué? Queremos levantar todas las llamadas. Teléfono abierto aquí en Ya Párate, Minash. Suena así: 55 51 66 8101, o hay otro teléfono.
2: Claro, mira, si todavía no lo tienes anotado, saca la pluma, saca, no, hay el celular obviamente, y ahí les va para el interior de la República: 800 00 610 00.
1: Y hay un WhatsApp, párate: 55 49 35 24 41. Nos pueden marcar todos los niños que están yendo al curso de verano, los que andan bien modorros todavía en pijama. Ayer mis hijos decidieron no ir al curso de verano.
2: ¿Por
1: qué? Se la pasaron todo el día en la casa.
2: ¿Por qué?
1: Por sus pantalones, puras decisiones de
2: verdad,
1: niños.
2: ¿De verdad?
1: Pero se los dejamos ser porque pues son
2: ay,
1: niños,
2: a ver, vacaciones. También siento que son las vacaciones. También está a gusto, ¿no? Nunca pueden ver televisión libre.
1: Exacto, dormís a las 12 de la noche.
2: Sí, qué bueno, qué bueno. Felicidades a Vida y a Valentín.
1: Márquenos.
2: Que se están revelando desde la temprana edad.
1: Eso. Márquenos todos también, los que están yendo a la chamba, también algunas bendis que van con sus papás o van directamente, luego hacen autosardina o la ronda, ¿no? De que, oye, paso por ti, te llevo a la escuela.
2: Porque también en las vacaciones lo que se acostumbra muchísimo es ir a esa feria que está como por el Ajusco.
1: Ajá.
2: Por ahí.
1: Las seis banderas.
2: Ajá, esa. Sí. Exactamente, a esa me refiero.
1: Que no es promoción, pero ya está el de villanos y héroes, ¿eh?
2: Ya está. Sí, es festival que tú has seguido, ¿verdad?
1: Sí, pues es que vivo enfrente.
2: Ah, bueno, ya, aprovecha.
1: Vivo en la casa del tío Chueco.
2: O sea, te vas caminando. Sí. Muy bien. Cositas, sorpresas de la vida.
1: ¡Ah, llamada! ¡Bueno!
3: ¡Hello, mi rabo Gamos!
1: ¿Qué pasó?
3: Estás? ¿Cómo? Queridísimo amigo.
1: ¿Desde cuándo que no me marcas? No manches. ¿Eh?
3: Pues... Marco de volada porque vengo manejando y no traigo manos libres, pero nada más para informarle a toda la bandera, a todos los que vayan a trabajar, ahorita está más tranquilo porque no hay escuincles en la escuela.
1: Exacto.
3: Pero después del aeropuerto, pasando el bajo puente de ahí de... después de Zaragoza.
1: Sí, sí, sí. ¿Qué hay?
3: ¡Un camión se desquitó, mató!
1: ¡No!
3: ¡Jitomates!
1: ¡No manches! O sea, y todo... ¿Todo el piso está lleno de jitomate?
3: Pues no, porque se alcanzó a recargar en el puente.
1: ¡Y no manches!
3: Hoy aplaudo a la banda de México, a todos los mexicanos, creo que ya aprendimos. ¡No hay rapiña, Gabo! ¡No hay rapiña!
1: ¡No hay rapiña!
3: Nadie se está bajando de sus autos a recoger jitomates. No, solamente vi a un señor con su bolsa del zoo, bueno, te iba a decir la marca, pero ajá, bueno, de una tienda...
2: Ajá.
1: Llenándolo.
3: Estaba llenando a placer. Se daba no, el señor man. El gusto de escoger sus jitomatitos.
1: ¿Y tú no agarraste ningún pitomate?
3: No. ¿Cómo? ¿Qué pasó?
1: Ah, ok,
3: Gabo?
1: No, pues te pregunto.
3: No.
1: ¿Tú dejaste que se desplomara todo?
3: No. Yo lo vi y dije, el señor está escogiendo como si fuera en el tianguis más...
1: Mayugando todo.
3: Más enorme de la central de abastos.
1: Ranch.
3: Y el señor estaba escogiendo, dijo, no hay rapiña, puedo escoger mi mercancía a gusto.
1: Claro.
3: Así que vamos a ver qué es lo que está pasando. Ya llevaba como media bolsita.
1: Para tirarle unos fideos, ¿no? Y ya armarse
3: la salsa. Sí.
1: Oye, te mandamos un abrazote, gracias por marcar.
3: Cuídense mucho, que estén muy bien, saludos.
2: Igual.
3: Que Dios los bendiga.
2: Igual.
3: Bendiciones. ¿Sí está bien?
1: Así está bien, si tú estás bien, yo estoy bien. Ahí estuvo el reporte vial de los tomates acá en Ciudad de México.
2: Qué importante, ¿eh?
1: Claro.
2: Qué importante es estar al día de todo lo que pasa con los jitomates. Oigan, tenemos llamadita, bueno.
4: Hola.
2: Hola, ¿quién habla?
4: Amaya.
2: Amaya y...
4: Tania.
2: Y Tania.
1: Muy, pero muy. ¡Buenos días, Amaya y Tania!
2: Oigan, ¿qué
4: no es
2: onda?
4: Bania.
2: ¿Cómo?
4: Es Bania.
1: Bania. Ok. Muy, pero muy. ¡Buenos días, Amaya y Bania!
2: Oigan, ¿cómo están?
4: Bien.
2: Eso, me gusta. Bien. ¿Qué nos quieren contar?
4: Un chiste.
2: A ver, venga.
4: Tres y dos chistes.
2: A 3 y 2, ok, es combo. En 3, en 2, en 1, chiste.
4: ¿Qué le dice un pollo policía a otro pollo policía?
1: Un pollo policía, otro pollo policía.
2: Ya no sabía que existían los pollos policías. ¿Qué?
1: ¿Y tu patrulla? No sé, ¿qué le dice?
4: Necesito apoyo.
1: ¡Ay, necesito apoyo!
2: Está muy bueno. Ahora le toca a Vania, le toca a Vania.
1: Saludos al pollo de la Qué Buena.
4: ¿Qué le dice una araña a otra araña?
1: ¿Qué le dice una araña?
2: No sé, las arañas no hablan.
1: Sí, ¿qué le dice? ¿Qué le dice?
4: Chócalas, y la otra le dice, ¿con cuál mano?
2: ¡Oh!
1: ¡Ay, no! Le dice, chócalas, chócalas, chócalas, chócalas, chócalas, chócalas. Son como ocho patas. Órale, buena onda, les mandamos un beso. Muchas gracias por marcarnos.
4: Bye, bye.
1: Bye, bye.
2: Me encanta, ¿no? Que una dice bye y la otra enseguida bye.
1: No, y aparte dijo, no, un chiste, dos. Oigan, ay, Yapanita dice, Mimín Rodríguez, me encanta su user, Mimín Rodríguez. Quiero que le manden un saludo a mi esposo, que cumple años hoy. Su nombre es Manuel Sierra. Espero le puedan cantar las Yapanitas. Claro, claro, saludos.
2: Claro.
1: Se las vamos a cantar también, claro, acá. Dice, a Manuel Martínez también, dice, las Yapanitas, por favor, cómo no. Y la gente del chat, ¿qué dice?
2: Y para toda también la gente que nos está escuchando, que cumple el 21 de julio, las siguientes Yapanitas son para todos ustedes. Nos gustan que nos escriban para obviamente dedicarles personalmente aquí en la Radio Nacional.
1: Alma Hernández,
2: ya se la saben.
1: También saludos desde Canadá, me da mis Yapanitas. Mira, hay varias. Ahora sí que suenen las Yapanitas.
2: Venga.
5: Buenos días, cumpleañero. De este

0: aguacatote.
1: Aguacatote.
0: Aguacatotes de amor y cumpleaños para todos los que están festejando el día de hoy. Muchísimas gracias. Muchas gracias.
2: ¿Y la lluvia de aguacatotes dónde quedó? Lluvia de aguacatotes. Lluvia de aguacatotes. Ahí en el chat empiezan a caer la lluvia de aguacatotes. Vero Evers, Chabela, se está armando todos los aboqueiros, que es la comunidad de Ya Párate en el chat. Saludos.
0: Oye, sí, caray, la verdad es que ya quiero que sea mi cumpleaños para que me griten ¡aguacatote! Oigan, gracias a todos por marcarnos. Seguimos con mucho más en este programa, pero antes, vámonos con una canción. Esto es End of Beginning de Joe. 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
2: 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Los artistas que actuaron en el show de medio tiempo de la final del Mundial, como Shakira, Madonna, Justin Bieber y BTS, no recibieron ningún pago por participar. La FIFA cubrió los costos de producción y una compensación por

0: sana del organismo. 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México recibió casi 3 millones de visitantes extranjeros en las tres sedes de la Copa del Mundo. Representaron alrededor del 40% de los 7.5 millones de viajes totales a la Ciudad de México, Guadalajara y Monterrey entre el 8 de junio y el 12 de julio, según la Secretaría de Turismo. 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La selección argentina regresó hace unas horas a su país, fue recibida con muestras de cariño por miles de aficionados. Lionel Messi y otros jugadores no regresaron a Buenos Aires. El dolor es muy grande, iba a costar que cierre esta herida, pero también me quedo con todo lo bueno, escribió el 10 en sus redes sociales. 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Ismael El Mayo Zambada fue condenado a cadena perpetua en una audiencia celebrada en el Tribunal Federal de Brooklyn. El cofundador del cártel de Sinaloa emitió un mensaje en el que acepta su responsabilidad y pide perdón. Llamó a las nuevas generaciones a elegir un camino distinto a la violencia. Soy Ivette Parga Ávila.
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10: La temperatura en la zona metropolitana de Guadalajara es 17 grados centígrados.
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27: 7:37.

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1: 7 de la mañana, 38 minutos, hora centro de México. Aquí Gabo Ramos, está Nashi Roll, yeah. Y tenemos las más pedidas.
2: Venga, venga,
1: porque
2: venga.
1: La gente lo pidió, los yaparatianos quieren cantar en toda la cadena nacional.
2: Es que sí, te voy a decir que desde que estoy aquí en Yaparate solamente quiero ir a karaoke los fines de semana. Son muy divertidos. Yo les extendí la invitación a todos de ir a un karaoke coreano. ¿Y saben qué? Me pintaron pajaritos en el aire. Porque ni se ha hecho el plan, ni me han acompañado.
1: Pues si te vas una semana.
2: Ah, ya. O sea,
1: ¿cómo quieres?
2: Pero me rifé por el equipo. No, fue para traer como nuevas ideas.
1: Ya fuimos nosotros.
2: Ah, ¿sí fueron?
1: Fuimos con Tania Burak, fuimos con su papá Burak, con Aldo Rendón.
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2: De la bolita de, ajá, de la Casa de los Famosos.
1: Con Diego Cárdenas.
2: Oye, no, ya hablando muy en serio, las más pedidas la hacen ustedes. Recuerden que pueden elegir la canción que ustedes quieran aquí, rockearla, les hacemos corito.
1: No, sí fuimos a la sala de despecho. Sí fuimos. Tú y yo.
2: Ah, ay.
1: Fuimos juntos.
2: Pero eso no cuenta.
1: ¿Y no cantamos juntos?
2: No.
1: Bueno, 55. Cantamos puras canciones de Paty Cantú, estábamos juntos. Nashla, tú y yo. Yo cuidándote.
2: No.
1: Paty Cantú cantando en la sala de despecho. 55-5166-8101 es el teléfono en cabina. Y el otro teléfono para el resto de la República, ¿cuál es?
2: 800-00-610-00. Estamos
1: márquele,
2: listos.
1: Márquele.
2: Oigan, hacemos temática. Pero ¿más? No hoy, no hoy, mañana.
1: Mañana.
2: ¿De qué?
1: Pues de lo que tú quieras.
2: Ay, telenovelas me gustó mucho.
1: Telenovelas mañana.
2: Mañana, hoy,
1: sí.
2: ¿Hoy qué será?
1: Hoy es libre, surtido rico. Hoy es libre.
2: ¿O noventero? ¿Hoy? ¿2000ero?
1: Pues que nos dé la pauta y la primera llamada, ¿no? Si la primera llamada ya empiezo con jeans, pues nos seguimos así noventeros, ¿no?
2: Y taca, taca, taca,
1: y taca, taca, taca, taca, taca, taca, taca, taca. Y si no, si es guapachoso, pues guapachoso. Si es canción de boda, canción de boda. También hay un WhatsApp, párate. 55-49-35-24-41. Sí, tú que vas ahí manejando, tú que estás parado en el tráfico, que estás orillado y dices, tengo chance de hablarle a mi esposa o hablo a las más pedidas, háblanos a nosotros. Te la vas a pasar mejor. Va a ser más divertida esa llamada.
2: Te la vas a pasar raro, pero
1: márcanos, márcanos, por favor. Bueno, vamos a poner tema entonces.
2: Venga, oye, yo quisiera, fíjate que hablamos de Romeo Santos.
1: Voy, Curiquitaca, ¿les late? Vamos a empezar.

0: Toma chungalao. Y luego
1: Está cruzado.
0: Pero el curiquitaca.
2: Curiquitaca.
0: Que llegue el
1: curiquitaca.
0: Curiquitaca. Curiquitaca.
1: Curiquitaca.
0: A llamada.
1: Curiquitaca.
0: Bueno.
3: Hola, buenos días.
0: ¿Cómo estás? ¿Cómo te llamas? Bienvenida, ya párate.
3: Alex, de la Ciudad de México.
0: Muy bien, bienvenido. Y ahora sí, cuéntanos, ¿qué rolita quieres?
3: Vamos a cantar Amor a la Mexicana, de Thalía.
2: Uy, qué rola, y ojalá le salga, porque está difícil.
0: Pero...
2: ¡cántala!
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0: suena Thalía en las más pedidas.
1: ¿Qué están haciendo Thalía ahorita?
0: Unos huevitos.
1: ¿Sí?
0: Sí, unos huevitos.
1: Y eso, la verdad,
0: para Toy Motola.
1: Tenemos llamadita. Buenos días, ya párate, ¿quién habla?
2: ¡Oli!
1: ¡Oli! ¡Oli! ¿Quién es?
2: Soy Jerumi.
1: Jerumi, ¿qué onda? ¿Qué canción quieres?
2: La de Qué Melancolía de Mon Laferte.
1: Andamos bien Mon Laferte esta semana, ¿eh? Qué chida canción, pero...
0: ¡cántala! Ahí va. Vas.
1: Venga.
0: Bájale a tu radio.

0: melancólicos.
1: Te prometo era nuclear.
0: Órale.
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0: Ayer también sonó Mon Laferte, ¿eh? Las dos pedidas.
2: Como tres veces.
0: ¿Será que mañana también?
2: Estamos muy Mon Laferte.

0: Órale.
1: 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Qué melancolía.
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0: Márquele, márquele.
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3: Tenemos. ¡Tenemos llamada!
0: Hay llamada. Bueno.
3: Fíjate que me estaba concentrando mucho en la canción.
0: Te emocionaste. ¿Qué pasó? ¿Quién habla? Ya párate.
4: Habla Memo de Monterrey.
0: ¿Qué pasó, mi Memo? Nunca me llevaste nada, güey.
4: No, güey, te quedé mal, cabrón.
0: Bien gacho. Yo no desayuné ese día, güey.
4: No, hombre, me imagino, te quedaste esperando.
0: Gacho, güey, gacho. Pero bueno, aquí nosotros sí te cumplimos. ¿Qué rolita quieres?
4: ¿Qué les parece la de La Morena de Ilegales?
0: ¿Vas? ¿Te gusta La Morena?
4: No, gracias. Paso.
0: Pero cántala.
4: Una fiesta en el barrio. Los muchachos me habían invitado. ¡Nado! Los muchachos me han presentado. ¡Nado! Mucha jeva y bien buena. Pero a mí me gustó esta morena.
1: ¿Cómo se mueve? ¿Cómo se mueve?

0: Tenemos llamadita. ¿Quién habla? ¿Quién es? Buenos días. Hola. Hola, hola, ya párate.
1: Bueno, bueno.
0: ¿Quién habla?
1: ¿Cómo te llamas? ¿Nos escuchas ahí? Estás en las más pedidas. Bueno.
2: Bueno.
1: Bájale tu radio, por favor. ¿Qué onda? Bájale tu radio. Quédate con nosotros.
3: Roberto.
0: ¡Roberto! ¡Roberto! Oye, ¿qué canción quieres?
3: La camisa negra de Juanes.
0: ¡Qué rola! O sea, me acabas de despertar así como Órale. Muchos recuerdos. Pero...
1: ¡cántala!
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0: Véngase al streaming, canal de YouTube de Los 40 México, para que vean los pasos prohibidos de un capibara y un gatito gordo. ¡Bueno! Sí, ¿qué tal? ¿Quién habla?
1: Bueno.
0: ¿Qué pacho? ¿Cómo estás? ¿Cómo te llamas?
1: Jesús.
0: ¿Qué pasó, Jesús? ¿Jesús? Bienvenido.
2: ¿Jesús?
1: Ya, ya he hablado varias veces.
0: No manches, Jesús.
2: ¿Desde arriba, desde el cielo?
0: Hazme el milagrito.
1: Desde la Ciudad de México, en la calle del tráfico.
2: Ah.
0: Oye, ¿en qué zona estás?
1: Ahorita en Avenida Juárez.
0: Ah, ok. Yo pensé que en Río Churubusco iba caminando, arriba del río. Oye, ahora sí, cuéntanos, ¿qué rolita quieres?
1: A ver, ¿qué tal les parece la de Canta Corazón de Alejandro Fernández?
2: Oye, qué buena rola. Es más, me voy a poner de pie Jesús de Nazaret.
0: Pero... ¡cántala!
1: 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Que he soñado con su risa, que he pasado por su casa, que ha venido porque quiere ser feliz.
3: Canta corazón.
0: ¡Wow!
2: Le salió bien a Jesús, ¿eh?
0: Gracias por la elección.
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0: ¿Cómo dice?

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1: Y fíjate, solamente porque Dana está de regreso, porque ya siento que se niveló esto, somos más mujeres, me voy con esta canción. Me voy con esta canción que se llama Mueve la Pompa. ¿Sí?
2: ¿Y por qué Dana?
1: Pues porque Dana mueve la pompa.
2: Ah, ok.
1: Y porque yo también. Y porque todas las mujeres de esta cabina vamos a mover la pompa.
2: Venga, pero ¡cántala!
1: Esta noche bailaremos con el ritmo de la pompa. Quiero ver tu cinturita y meneando bien las pompas. DJ Curi, ya te canta esto con alegría. Y ahora todos en la pista con las manos arriba.
2: Mueve la pompa.
1: Todos mano arriba. Todos mano arriba. Mano, mano arriba. Mano, mano arriba.
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1: Mano, mano arriba. Mano, mano arriba. Mano, mano arriba.
2: ¿Y luego?
1: Quiero ver solo hombres. Solo hombres moviéndome la pompa. Una mano hacia arriba y la otra en una pompa. Las mujeres aplaudiendo con las manos en el cielo. Y los hombres se preparan, tienen que bailar así. 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

0: tras,
1: ¡qué buena rola! Tras. ¡Qué buena rola! Pero las nos mujeres, tenemos que ir a un corte con otra rola, León Cósmico, siendo las 7:52 de la mañana, ya para tianos. Nos vemos después del cortecito y mueven la pompota. Venga, vámonos un corte y ya regresamos.

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10: La temperatura en la zona metropolitana de Guadalajara es 18 grados centígrados.
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0: 7 de la mañana, 59 minutos, o sea, ya las 8. Estamos escuchando a Robbie. Suena aquí en Ya Párate. Pero también está en la cabina Ya Parateara con ustedes, Robbie. ¿Cómo estás, amigo? Bienvenido una vez más aquí a los 40.
1: Gracias, súper agradecido estar aquí.
0: Desde Puerto Rico.
2: Exacto, y llegaste ayer apenas.
1: Sí. Ya Ciudad de México se siente como mi segunda casa.
2: Disfrutando, oye, dices.
0: Cuando llegas a México, ¿qué es lo primero que haces? La neta, o sea, ¿hay alguien a quien le escribas que digas, oye, ya llegué, pasa por mí?
1: Tengo mis amigos aquí, me gusta como tocar base con todo el mundo. Y siempre como taco. O sea, el primer día.
0: Sí.
1: Soy un básico.
0: ¿Taquito pastor, sí, o taquito de bistec? ¿Taquito de arrachera?
1: Pastor.
2: O sea, si eres team pastor.
0: Con piña.
2: Oye, ¿no te queda empezado?
1: No. Bueno, por ahora no.
2: Por ahora todo bien.
1: Por ahora todo bien.
0: ¿Y le dejas la piña al taquito de pastor?
1: Sí.
0: No, para que venga todo el sabor.
1: Obvio. Sí, con todo.
2: Oye, qué buena onda. Oye, mi queridísimo Robbie, estoy literalmente ahorita estoqueando. Te estoy en tu perfil de Instagram y estás como literalmente en tu biografía. Literal dice, ya salió mi nuevo álbum debut. Con muchísima emoción. Sí. Cuéntanos.
1: Mira, estoy muy contento. Este año ha sido bien importante en mi carrera, en mi vida, porque pude darle fin y comienzo a una nueva etapa de algo que estaba trabajando desde hace como 2 años, que era mi primer álbum, que se llama Sorry Si Soy Gris. Y nada, estoy muy contento de la música que está saliendo ahora y de todas las cosas que estaba haciendo. Siento que como...
0: No, y aparte los cuates que te acompañan, o sea, tener una canción con Wisin, también tener una canción con John Mico y que sea tu disco debut, pues es una belleza, ¿no? Que también confíen y avancen contigo, ¿no?
1: Claro, ¿no? Y aparte de agradecido que estoy con la vida y con ellos por sumar, siento que es algo que ha salido súper orgánico, súper genuino de ellos acercarse como que a mi música y hacer algo que está más en mi universo sonoro. Por ejemplo, la canción de Mico es un pop rock que ella no está acostumbrada a hacer eso, pero le gustó y no sé, siento que cada canción tiene su magia.
0: A ver, ¿podemos buscar la canción con John Mico? Que la de Sorry es que soy bipolar, Milayo.
2: ¿Y cómo fue el acercamiento? O sea, ¿le escribiste por Insta?
1: Mira, pues John Mico y yo nos conocemos desde hace ya un tiempo, como desde el 2022, esa misma. Y pues básicamente ya la vio porque yo la estaba promocionando por Reels. Como que yo estaba subiendo un montón de reels de esta canción antes de que estuviera terminada, porque yo quería como que la gente se la empezara como a que la empezara a conocer y eso. Y ella la escuchó y ella me la mandó y me dijo, esto está increíble, esto está muy lindo. Y pues yo aproveché y le dije, mira, te la envío para que la escuches y me des tu opinión. Nunca fue como con un... Obviamente yo decía, bueno, vamos a ver si la escucha y se enamora del tema y quiere tirar, pero igual no lo hice con esa intención. Y ella misma, como el equipo de ella, se acercó. Y le dice como...
0: Ya le he escuchado, súbele, mira.

0: El video como que se une, ¿no?
1: Sí,
0: ¿está
1: sí,
0: en blanco?
1: Sí, sí, está en blanco.
0: Ajá. Sí. Y luego como que tú estás en otro lado y se van uniendo por una línea.
1: Exacto,
0: así.
1: Exacto, sí.
0: ¡Wow!
1: Sí,
0: sí, sí, sí.
2: Oye, no, es que ¿sabes qué? Tienes como este tono de voz muy romántico.
1: Sí, es que yo soy de esa escuela, soy del pop, de las baladas de antes. Eso era lo que escuchaba mi mamá en el carro y crecí como escuchando mucha música romántica.
2: ¿En serio? Sí, o sea, ¿de ahí viene como tu inspiración?
1: Sí, yo diría que, siempre lo digo, mis inspiraciones más grandes son Wisin y Yandel en el momento en el que eran lo más romántico posible, que era como... como mainstream, que están con Enrique Iglesias.
0: El reggaetón viejito, ¿no?
2: Bueno, sí, Wisin y Yandel son de los románticos que ya no hay.
1: Exacto. Entonces, es como una mezcla de eso, que es lo que tengo de urbano, con más Luis Fonsi, Sin Bandera, Rake, como esa cama del pop. Uh-huh. Es como la fusión que hay en mi proyecto.
2: Como que está como sabroso porque no deja de ser urbano, pero le metes esta parte como del pop, claro. Y también las letras siento que no están atascadas, ¿me entiendes?
1: Claro,
2: que estamos ya acostumbrados a escuchar. Esa es una realidad.
1: Exacto, ¿no? Y yo igual arrastro lo urbano conmigo por cómo hablo, por mi jerga en Puerto Rico y eso está en mis venas, pero poder como aportar distinto a como lo que está pasando dentro, claro, de Puerto Rico en la escena de la música.
2: Pues. Abordarlo distinto.
3: Les late si le buscamos la de Se me hace imposible olvidarte, a ver, que es con la de Wisin, para que no la presuma bien.
2: Oye, claro, me encantan las colaboraciones que tienes.
1: Gracias,
2: y justo eso va a mi siguiente pregunta. O sea, has tenido muchísimo éxito desde que empezaste, realmente, ¿no? Sí. Y eso no siempre es... Ahora sí que la regla, todo lo contrario, ¿no? Siempre es luego muy difícil que tu música la reproduzcan. Ahora, ¿sientes que cuando llega el éxito de esta manera también hay muchísima presión de por medio? Porque hay muchas expectativas.
1: Sí, 100%. Y algo que me ha tocado como aprender a lidiar tanto con la presión como aprender a conocer que esto es un proceso y que no todo el tiempo uno va a estar como que... Uno va a hacer los mismos números o los mismos... Uno tiene que... Es para mí, ya yo veo esto como un maratón y trato de disfrutarme cada cosa que hago, aprender, claro, de todas las cosas, de todas las colaboraciones, de la gente que conozco en la música. Y sí, gracias a Dios, desde muy temprano en mi carrera, he tenido artistas que le han sumado, como Fate, como
3: Yatra.
1: Nico, Yatra, Jay Wheeler, pero ha sido como... Todo ha sido tan genuino, tan... O sea, nada se ha forzado. Yo he seguido como haciendo música.
3: Que suceda.
1: Y he seguido como demostrándole a la gente mi pasión por, claro, hacer música, por escribir. Y creo que eso se nota a través de la pantalla, a través de las canciones.
2: Y la buena vibra que compartes. Gracias, eso es cierto.
3: Estamos con Robbie en toda la cadena nacional de los 40, 8 de la mañana, 5 minutos. Súbele mi layo un tantito. Esta es la de Wisin.
1: Sí.

0: ¿De qué trata esta rola?
1: Mira, pues esta canción trata de una relación que ya no existe, pero es como que no puedo soltarlo. O sea, es como que no me di cuenta cuando tú lo estabas soltando. Ay. Y ahora me dejaste con esto.
0: Que no hiciste tu duelo, ¿no?
1: Exacto. Es como justo en ese duelo. Por eso se me hace imposible olvidarte, porque es literalmente, no voy a olvidarte nunca y voy a tener que vivir con el hecho de que tú lo seguiste y yo me quedé aquí, ¿me entiendes?
2: Siento que eres bien cursi en tus relaciones, ¿eh?
1: Sí,
2: como que
1: sí.
2: Más bien en tu día a día.
1: Mira, es que yo romantizo mucho las cosas y cuando quiero muchísimo y soy muy intenso. Y es parte de, no sé, parte de lo que soy y se me hace muy fácil como escribir de eso porque siempre he sido así, siempre he sido como una persona bien... bien amorosa, bien dada.
0: Sí.
2: So, oye, ¿por qué se entrega, pues?
0: ¿Por qué lo de Sorry si soy gris?
1: Mira, pues, Sorry si soy gris viene de muchas cosas. Para mí, el gris en este álbum representa no tanto lo gris como la tristeza, sino más bien como el no encasillarme en ser un blanco o un negro.
0: Ok.
1: Sino como en ser muchas cosas y en tener una complejidad tanto emocional, sentimental, como musicalmente también. Porque muchas veces me ha pasado que en la industria... o soy muy urbano para estar en el pop, o soy muy pop para caer en lo urbano. Y termino como en ese medio, medio donde...
2: Sí, como en el punto gris de decir,
1: exacto,
2: a ver, o sea, donde, ni uno ni otro, ¿no? Que,
1: y ahí mismo encuentro como que el sonido del álbum. Y en los sentimientos también, en este álbum traté de escribir desde sentimientos bien grises, que es como que muchas veces no sé... lo que quiero exactamente, solo sé que lo estoy sintiendo y que lo tengo que sentir.
0: Wow.
1: Y desde ahí viene como las letras y todo el concepto.
0: Qué importante. Oigan, vénganse directamente al stream porque también viene con una pincha, viene acá bien galán, viene con corbatita, su gorrita. Así que vénganse a nuestro streaming del canal de YouTube de Los 40 México. Te queremos invitar al Club de los Ex. Es una sección que tenemos.
1: Okay.
0: Prepárate tu mejor historia de algún ex. Puede ser ex amigo, ex pareja, ex
2: jefe. Lo que tú quieras, pero siento que tienes historias donde te han roto mucho el corazón. O no sé si tú le has roto el corazón a alguien, ¿eh?
1: También puedes contar
2: desde ese lugar.
0: Todo eso más adelante. Se queda con nosotros, Robby. ¿Y sabes qué? Que suene tu rola.
2: Venga.
0: Sorry, es que soy bipolar. John Mico, Robby, en Ya Párate.

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1: Esa música nos recuerda que estamos en el club de los ex y Robbie tiene una historia pendiente. Nos prometió aquí en vivo en la cabina desde Puerto Rico. ¿De qué va a tratar tu historia del club de los ex, Robbie? Tu bueno, título, el título.
2: Mi ex está con su ex.
3: No, ya. Es que te voy a decir, siento que es lo peor genuinamente que me podría pasar en una relación. Y amigos, ya para Tiano, Robbie lo está diciendo con una sonrisa. O sea, se le está pasando increíble mientras cuenta esta historia.
1: A ver, cuéntanos tu historia.
3: ¿Qué pasó?
2: O sea, voy a resumirla para que...
1: Tenemos tiempo, ¿eh?
3: No te preocupes.
2: Voy a dar el chisme
3: resumido. Termina a las 10 de la mañana.
1: Está rico.
2: No, básicamente, mi ex.
1: Ajá. ¿De cuánto tiempo duraron? O sea, ¿ex de qué época?
2: Un año y medio.
3: No, ya.
1: Bien, ya.
2: Duramos un año y medio.
3: No, un año y medio pasan muchas cosas.
1: Ya marcó, sí, ya marcó.
3: Y conoces varias más.
2: Pero también fue en un momento donde todavía yo no sabía... O sea, todavía yo no estaba casi haciendo música. O sea, fue como... Yo tenía 19, creo. Sí. 18, 19. Está con su ex de antes de mí.
3: ¿Ahorita?
2: Ahora mismo. Pero no tan solo está con su ex. Tiene un hijo con su ex.
3: ¡No! ¡Robbie! Oye, espérate, ¿la neta te ardiste un poquito? La neta.
2: En verdad, no.
3: Oye, pero. ¿Por qué?
2: Yo no quiero tener un hijo.
1: No.
2: Yo estoy muy joven.
1: ¿Cómo te enteraste? ¿Fue en Instagram? ¿Algún amigo te mandó foto? ¿Viste un live?
2: So, esto es un ejercicio que a mí me gusta hacer. No me pregunten por qué. Pero yo a veces me meto en Facebook.
1: Ok.
2: Pues yo no uso Facebook desde hace mucho tiempo. Ajá. Pero a veces me meto en Facebook para ver cómo están mis amigos de antes, de la escuela, de
3: para
2: gente.
3: Estoquearlos.
2: Sí, gente que yo no veo ni hablo desde
1: como
2: hace tiempo.
1: Como échale un ojo a tu pasado.
2: Sí, ¿no? a ver cómo están sus vidas.
3: O
2: y todo el mundo está o con hijos o casándose. Y yo aquí.
3: Ay, sí.
1: Viajando.
2: Yo aquí comiendo tacos.
1: Sí. Sacando música.
3: Y yo aquí haciendo colaboraciones con John Mico. Yo, ¿no? O sea, casual,
2: a mí me empezó a salir barba los otros días. O sea.
3: Oye, pero le diste like a la publicación.
2: No. Es que no lo vi por su post. Porque yo creo que ya me tiene bloqueado.
1: Ajá.
2: No importa, no me desbloquees. Sí,
1: no me interesa.
2: Pero la hermana sube como. Como aquí con mi sobrina querida.
1: ¿Cómo? ¿Qué?
2: Y ahí sí me metí. Y yo vi. Si este pana yo lo conozco.
1: Wow. Sí,
3: no puede ser.
1: Oye, perdón, tu título era Mi ex está con su ex. Lo vamos a borrar de tu gafete del club de los ex. Vamos a borrarle y vamos a ponerle Conocí a mi ex hijastro.
3: Mi ex hijastro.
1: Rarísimo, ¿no?
3: Oye,
1: no.
3: ¿Qué haces?
2: Eso lo dijo el brother, eso me lo dije yo. Mira,
1: rarísimo.
3: Robbie,
2: yo estoy fuera de esa
3: mejor
2: batalla.
3: Estaría mejor que ella corte con pues ahora con su actual y te busque.
2: No,
3: y
2: no,
3: te conviertas en el padrastro del Chilpayate.
2: No.
3: Pues bueno, para agregarle así
2: mira,
3: como...
2: Mira, ¿tú sabes qué?
1: Tú estás fluyendo bien ahora, ¿no?
2: Sí, yo no quiero...
1: Relajado.
2: Yo no quiero pensar en hijos hasta... 10 años para adelante.
1: También, tranquila. Como tu música, que suceda, ¿no? Que suceda.
2: Yo tengo hijos musicales. O sea,
1: claro.
2: Mi bebé acaba de salir, mi álbum nuevo, ese es mi bebé.
1: Denle follow, por favor, estén atentos. Un discazo, por favor. Búsquenlo directamente en Spotify, en plataformas. También está sonando aquí en Los 40. Robbie, con este disco. Muchas gracias, Robbie.
2: No, gracias a ustedes por la invitación y por ser tan buena onda.
1: Yeah, bro. Buen día.
3: Bienvenido siempre. Gracias. Visítenos más seguido.
2: Sí, vengo. La próxima vez que venga, vengo.
1: Eso. Que arranques bonito tu día. Que sea un gran mes acá en México. Y ya sabes, si quieres ir por tacos, ir a Café Drama, donde tú quieras, avísanos.
2: Sí, obvio.
3: Nos llevas.
1: Vámonos con música. Dana y el Malilla. Si se acaba el mundo, suena en Ya Párate.

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2: 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Los artistas que actuaron en el show de medio tiempo de la final del Mundial como Shakira, Madonna, Justin Bieber y BTS no recibieron ningún pago por participar. La FIFA cubrió los costos de producción y una compensación por los ensayos. Los artistas aceptaron a cambio de la exposición mundial y el propósito benéfico para impulsar el Fondo Global de Educación Ciudadana del organismo.
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2: México recibió casi 3 millones de visitantes extranjeros en las 3 sedes de la Copa del Mundo. Representaron alrededor del 40% de los 7.5 millones de viajes totales a la Ciudad de México, Guadalajara y Monterrey entre el 8 de junio y el 12 de julio, según la Secretaría de Turismo.
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2: La selección argentina regresó hace unas horas a su país. Fue recibida con muestras de cariño por miles de aficionados. Lionel Messi y otros jugadores no regresaron a Buenos Aires. El dolor es muy grande y va a costar que cierre esta herida, pero también me quedo con todo lo bueno, escribió el 10 en sus redes sociales.
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2: Ismael El Mayo Zambada fue condenado a cadena perpetua en una audiencia celebrada en el Tribunal Federal de Brooklyn. El cofundador del Cártel de Sinaloa emitió un mensaje en el que acepta su responsabilidad y pide perdón. Llamó a las nuevas generaciones a elegir un camino distinto a la violencia. Soy Ivette Parga Ávila.
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12: La temperatura en la zona metropolitana de Guadalajara es 19 grados centígrados.
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0: 9 minutos aquí en Ya Párate de los 40 y está con nosotros Diego Cárdenas.
1: Muy, pero muy, pero muy.
0: ¡Buenos días!
2: Dieguito de mi amor, ¿cómo estás? ¿Cómo te amaneció?
1: Me amaneció de ladito.
0: ¿De ladito? Caray, de ladito de fresa. ¿Dónde andas, güey?
1: Hoy amanecí, estoy en Timbuktu. Hola. El día de hoy estoy transmitiendo en vivo desde acá.
0: ¡Qué padre!
2: ¡Qué chido! Pues te tomas fotos y te subes al tobogán.
0: Oye, cuéntanos, ¿de qué va a tratar el top 3 de hoy?
1: El top 3 del día de hoy, bueno, no, ni se lo imaginan, amigo.
0: A ver, ¿cuál
1: Porque,
0: es?
1: Porque, sin duda, los objetos más raros que se subastaron.
0: ¡Ay, no manches! ¡Wow!
1: Me encantó el
0: O sea,
1: wow.
0: Hay de todo, ¿no? Seguramente.
1: No, es que no me lo van a poder creer.
2: A
1: qué
2: ver,
1: bueno que
2: qué?
1: No está Claudia, porque ya me hubiera hundido.
0: ¡Claro! ¡Número 3!
1: En el número 3 está el chicle masticado por Britney Spears.
2: ¡No!
1: ¿Lo pueden creer eso?
0: ¡Amo! ¡No! ¡Amo! ¿En cuánto?
1: No, espérate, déjame te doy contexto. Ahorita te suelto.
0: ¡Número 2! Ah, es cierto, ya.
1: Qué poca.
0: No, cuéntanos.
1: En el 2004, un chicle que Britney Spears escupió después de un concierto fue puesto en subasta. Y ahí te va la cifra, mi Gabo.
0: Ay, ay, ay.
1: $14,000 en ese momento. Cerca de 260,000 pesos del día de hoy.
0: Barote.
2: No puedo creer.
1: Ahora, ¿qué harías con un chicle de Britney Spears? ¿Cómo lo expondrías en tu galería si fueras un coleccionista?
0: No, pues obvio. En
2: lo
0: una
2: guardas
0: cajita,
2: como en una cajita de cristal, ¿no? Sí. ¿Por qué te
1: Yo
2: ríes?
1: Lo pegaría en una pared. Yo, la neta, lo pegaría en una pared. ¿Qué? O abajo de mi mesa del comedor y diría: miren, dejó un chicle Britney Spears abajo del
0: Es
1: de
0: buena
1: la mesa
0: esa.
2: Te voy a decir: amo a Britney Spears con todo mi ser, pero yo soy chiclofóbica. Nada más me estás contando esto, me estoy imaginando el chicle masticado y me está. No te puedo explicar. O sea, estoy a dos de salirme.
0: Oye, ¿sabes cómo también puedes guardarlo? En un lienzo blanco, chicle. Y un recuadro, nada más,
1: muy
0: marco.
1: Artístico.
2: Sí. No,
1: muy artístico.
2: No podría, yo ni siquiera, sabiendo que es de Britney Spears, ni siquiera podría tenerlo cerca. No,
0: o sea, si yo te regalo unos imanes de chicle así para el refri, me los botas
2: no
0: en
2: lo
0: la
2: hagas.
0: Cara.
2: No lo hagas, es lo peor que me puede suceder. Ya te estoy dando demasiada información.
0: No, pues.
1: Yo la verdad, ¿saben qué hubiera hecho primero? Lo hubiera vuelto a masticar.
0: ¡No!
2: ¡No! ¡Diego! No. O sea, no sabes lo que
1: ya,
2: me está hoy. Vete ya a la número 2.
0: Y luego me rapo, ¿no? Ah, no es cierto. ¡Número 2! Y unos machetes.
1: Este está bueno, listo. La ropa interior de la reina Victoria, güey.
0: Ropa interior.
2: Wow.
1: De la mismísima reina de Inglaterra. Imagínense que un par de calzones pertenecientes a la famosísima y ya evidentemente que está en el cielo reina Victoria del Reino Unido, estaban confeccionados en algodón, tenían sus iniciales bordadas, porque claro, de la realeza, y fueron subastados en el 2015 por alrededor de $16,000.
0: Wow.
2: ¿Y estaban sucios?
1: Más de 3. Todavía olían.
2: Ay, no, por favor. No.
1: Imagínate el coleccionista enseñándole a sus visitas. De este lado, el chicle de Britney Spears. De este lado, los calzones de la reina Victoria.
0: Ya bien aguado, ¿no?
1: Rásquenle y huélanle.
0: Ay, no.
1: Güey, es que esa galería estaría buena. Mira, puedes
0: masticar. Y esta rajita de canela, dice. Ah, no.
2: No
0: esa
2: puedo,
0: no está subastada.
2: No puedo creerlo. Estoy así mal viajada, pero...
0: ¿Cuánto varo, perdón?
2: Pero está bien.
0: ¿En cuánto?
1: Solamente $16,000.
0: No puede ser. Más que el chicle de
1: Britney.
0: La verdad
1: se me hizo barato.
0: Sí, por ser la reina, sí. ¡Número
1: la neta, sí.
0: uno! Algo de Shakira, seguro.
1: No, ahí sí nos vamos con... ni de Shakira, nadie. Este es un poco más como artístico, ahí sí, porque todo el mundo nos enteramos del plátano pegado con la cinta en la pared.
0: Sí, sí.
1: Una obra comedian del artista Maurizio Cattelan.
0: De hecho, fue portada de una banda, de Velvet Revolution también.
1: Ah, justamente. Pero tuvieron problemas por eso, ¿no?
0: Sí, es temas legales, obvio. Sí.
1: Pues es que imagínense que en 2024 fue subastado por $6.2 millones, o sea, más de $115 millones, y el comprador recibió un certificado de autenticidad, porque pues evidentemente, así como el chicle de Britney Spears, pues puedes pegar cualquier plátano en una pared y decir que eso es obra de arte.
0: Y tú que has pegado plátanos en paredes también, ¿no? O sea, tú sabes de eso.
1: ¿De qué estamos hablando, Gabo?
0: No, pues de la fruta, de la fruta y del mercado. Oye, ¿y ese plátano con el sticker o la cinta, quién lo hizo? ¿Cómo fue?
1: Lo hizo el artista Maurizio Cattelan.
0: Maurizio
1: Cattelan. Pues lo hizo en 2024. La verdad es que después dio declaraciones donde dijo pues que casi que estaba jugando con esa cosa y terminó costando un dineral su obra de arte.
0: Qué fácil.
1: Imagínense,
0: la vida, ¿no?
1: Les repito, 115 millones de pesos.
0: Wow.
2: No, oigan, ¿y a qué subasta sí le entrarían ustedes?
1: Ay, no, bueno. Espérense que encontré más. Imagínense que subastaron una uña del pie de John Lennon,
2: no.
1: La dentadura de Winston Churchill.
2: No.
1: Un McNugget en forma de Among Us.
0: Ámate una parte 2.
2: Sí, parte 2, parte 3, parte 4. O sea, está súper bizarro.
0: Un chingo de coqui.
1: La semana de las subastas.
0: No. Ándale.
2: Ay, Diego Cárdenas. Oye, pues, gran top 3. Recuerden que Diego siempre sube todo a redes sociales para que cheque la información por ahí en sus redes, que son DGO Cárdenas.
0: Arroba DGO Cárdenas.
2: Oye, parte 2 mañana, Diego
1: no te
2: Cárdenas.
1: Lo sabías, ¿eh?
2: Sí, ya sé, dije, no la no quiero regar, sabía, no quiero dar datos que no. Oye,
1: oigan,
2: muchas
1: pues
2: gracias.
1: Los quiero mucho, saludos a todos los que nos están escuchando. Mañana regreso de Timbuktu y voy a Tasmania y desde allá me conecto.
0: Me encanta, gracias, Diego.
2: Gracias, Diego Cárdenas.
0: Un abrazote.
2: Oigan, ya para tianos, y siendo las 8:45 de la mañana, nos vamos con una rolita. Esto es Lo Poco Que Yo Quiero de Morat y Silvestre Dangda.
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7: La temperatura en la zona metropolitana de Guadalajara es 20 grados centígrados.
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1: Muy bien, 8 de la mañana, 56 minutos. Ya casi llega el Turbolengua, pero vámonos a la número 1. Así es ella. Fíjate que también ella tiene su skin en Fortnite, tiene hasta su festival. Ella es Olivia Rodrigo. Llega a la número 1 en la cúspide. Esto es Stupid Song. Suena en Ya Párate.

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1: Ok, 8:59, o sea las 9, ya son las 9 horas centro de México y nos enfrentamos al Turbo Lengua. 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Ahora sí, Turbo Lengua. Hay boletos para La Josa, que es María José, en
2: y
1: agosto.
2: Para el Tri.
1: Y para el Tri de México.
2: Y el Rock and Roll. O sea, ¿para cuál eliges?
1: Yo miría el Tri y se suma a la mesa yaparatiana arroba el Atomics.
3: ¡Prende la grabadora, mamá! ¡Yo me voy para el Tri!
2: Oye, Atomics, ¿qué onda?
4: Parece Chabelo, ¿no?
2: ¿Qué flow, amigo? No puedes usar el teléfono.
4: No, mira.
2: No, ¿sabes qué? Es que siento que...
1: Apaguen sus celulares.
2: Híjole, ahí vi varias respuestas, hermano.
4: ¿Cuáles vi?
1: Marquen.
2: Aparte, fritísimo, me lo enseñaste y estaba desbloqueado. Nada. Debería venir a recoger celulares.
1: Bueno, ahorita se pelean.
2: Porque uno sí se esfuerza, es más, ¿sabes?
1: Mira, márquele 55-5166-8101.
2: Gracias,
1: ya Ana. Llegó Danita.
2: Tenemos también el teléfono para que nos marques del interior de la República. Es el 800-00-610-00. Saben que el problema yo ya no soy.
4: ¿Sabes qué? Aquí no hay justicia. Se tienen que llevar al de Nash también.
2: Oye,
4: si quieren,
2: es más, agarra el mío.
4: Si no me salgo en
2: agarra el mío.
4: Salgo.
1: Oye, llegó Dana, la música.
4: Ahí viene Dana.
2: Adelante.
1: Hola. Ay. Y entró Dana. Dana, ¿cómo estás?
4: Se puso bikini de Borat.
5: Muy feliz de estar con ustedes de regreso.
1: Oye, ¿cómo te fue en tu viaje?
5: Increíble, la verdad, valió mucho la pena. Cada centavo, maldito centavo, pero ahora vengo bien pobre.
4: Tengo un extranjero.
2: Amiga, bueno. Ya somos dos.
1: Por favor, márquele, hay boletos para que jueguen en el Turbo Lengua. Ya estamos todos calibrados. 9:00 a.m, 1 minuto. ¡Bueno!
2: ¡Qué bueno la llamada!
6: Hola, hola.
1: ¿Cómo estás? ¿Cómo te llamas?
6: Marco Antonio
1: Solís.
2: ¡Órale! No hay nada más difícil que vivir sin ti.
1: Marco Antonio, ¿dónde marcas?
6: De aquí de la CDMX.
1: Ok, ¿eres Marco Antonio o eres Antonio? Y dijiste Marco Antonio.
4: Yo Marco.
1: Marco Antonio, vámonos directamente. ¿Boletos para qué quieres? ¿La Josa o el Tri?
6: Para La Josa.
1: Excelente, ahí te va, Tu categoría es la siguiente. Le damos vuelta a la ruleta. Y la categoría es películas bobas.
2: Órale. No, pues sí prefería mi teléfono.
1: Nashla.
2: Amor de estudiante.
1: B, Atomics.
4: Bob Esponja.
1: Cualquiera, Bob, ¿no? Sponge. De Bob Esponja. C, Marco Antonio. C.
6: Castillo de Drácula.
1: Claro. D, Nashla.
2: Dame todo lo que tengas. Es una película.
1: ¿Quién la protagoniza?
2: Nicole Kidman.
1: Pero qué raro, Nicole Kidman hace una película boba. Sí. No creo. Pero bueno, te la paso. Atomics.
4: E.T. El Regreso.
1: F. Marco Antonio.
6: Pocas bailarinas.
1: Va, a partir de ahorita, películas que sí existen bobas. G. Nashla.
2: Garfield y sus amigos.
1: H. Atomics.
4: Era del hielo, no, nunca me ha gustado.
2: No, la era del hielo no va con H.
1: ¡Tache!
4: Sí, hielo.
2: Sí, pero era con H. Va sin H.
1: Y latina, Marco Antonio.
4: Carajo.
6: Y latina. Ice Ventura.
4: Ah, muy bueno.
1: Bien. No, pero Ice Ventura es con A. ¡Tache!
2: Ice
1: ¡qué
2: Ventura,
1: rápido!
2: ¿Ice Ventura?
4: Era Ice de Hielo.
1: Ace Ventura es con A.
2: Ace Ventura. Él lo dijo como hielo.
1: Sí, no, y no existe.
2: Mira, hubiera dicho Ice Age, por y Gabo ejemplo, se viste la como, era de como hielo. Ice
1: a mí me lo han dicho mil veces.
4: Gabo Ice Ventura Ramos.
1: Hay llamada, bueno.
7: Hola.
1: Muy bien, ¿qué tal? ¿Cómo estás? ¿Cómo te llamas?
7: Hola, Gabo, habla Edgar.
1: Muy bien, Edgar, bienvenido. ¿De qué zona nos marcas, Edgar?
7: De aquí, de Coyoacán.
1: Excelente, muy bien, Edgar. ¿Boletos para qué quieres? ¿Del Tri o La Josa?
2: Sí, ni
7: problema. Vámonos con boletos para La Josa.
1: Muy bien, Edgar, boletos para La Josa.
2: Perfecto.
4: Para Disney United.
8: Es que están en oferta.
2: Perfecto.
1: Categoría para ti, Edgar. Una más fácil. Razones por las que empeñas algo. A. Atomics.
8: A veces no hay varo, mano.
1: B, Edgar.
7: Busco comprar una bicicleta.
1: Bien. C, Nashla.
2: Cosas de la vida.
1: D, Atomics.
8: ¿Dónde están mis tarjetas? Tengo que pagar.
1: E, Edgar.
7: Esperar conseguir dinero para una colegiatura.
1: Razones por las que empeñas algo. F, Nash.
2: Fuerza mayor.
1: G, Atomics.
8: Gasté demasiado en la peduqui.
1: H, Edgar.
7: Hacer una colecta para comprar una vajilla.
1: Ay, una vajilla, gracias por decir vajilla con doble L. Y Nashla.
2: Ilusionista. Pues sí, por ilusionista. ¿Cómo? Tuve que empeñar cosas porque como gasté muchísimo dinero en compritas innecesarias, ahora tengo que pagar y por eso tengo que empeñar.
1: Yo pensé que iba a decir, es que trabajo de ilusionista y tengo que comprar mis trucos. J, Atomics.
8: Jalé demasiado la vitrina de una tía carísima y me endeudé.
2: Buena, buena, buena.
1: K, Edgar.
8: ¿Qué pasó?
7: Kilos y kilos de deuda que tengo que solventar.
1: Claro, razones por las que empeñas algo, L, Nash.
2: Los momentos donde uno está quebrado.
1: Claro.
2: Sí, ¿no?
1: Sí.
2: Pues
1: sí.
2: Por eso tienes que empeñar, sí, los claro, momentos donde estás quebrado.
1: Sí, sí, por eso. M, Atomics.
8: Mensajé a una persona que me estaba estafando y me sacó mi lana.
1: Órale, va.
8: Cuenta y tuve que pagar.
1: Órale, sí. No es chiste esa anécdota, dice, ¿no? Me pasó. N, Edgar.
7: No tengo ni pal pasaje.
1: Órale, ah. Ñe, Nashla.
2: No tengo ni pal pasaje.
1: Razones por las que empeñas algo. Oh, Atomics.
8: Oré para que me fuera bien y no me fue tan bien, entonces tuve que empeñar algo.
1: Venga, no traiciones a Jesús.
8: ¡No traiciones a Jesús!
1: P, Edgar.
7: Porque ya tengo el agua hasta el cogote en deuda.
1: Q, Nashla.
2: Quería sentirme bien gallito y gasté todos mis ahorros en negocios estúpidos, entonces ahora pues tengo que empeñar.
8: ¡Órale! ¡Qué agresión, mano!
1: R, Atomics.
8: Rompí la vajilla de la misma tía que estaba dentro de la vitrina, que era carísima. Sí.
1: S, Edgar.
7: Siempre estoy endeudado y ya en mi casa no me quieren prestar dinero.
1: Hasta el cogote, dice otra vez, ¿no? T, Nash.
2: Tomando malas decisiones con el dinero.
1: Razones por las que empeñas algo. U, Atomics.
8: Híjole.
1: Híjole. ¡Tache! ¡Ve de vaca, Edgar!
7: Vacaciones, porque me quiero ir de vacaciones.
1: Me encanta. Razones por las que empeñas algo. W, Nash.
2: ¡Wow! Tuve que empeñar todo.
1: ¡Wow! X.
2: ¡Ay, sí pasó!
1: Edgar, X.
8: ¿Qué pasó?
7: Xoloscuincle, porque quiero comprarme un perro Xoloscuincle.
1: Y están carísimos, ¿no? Y, Nashla.
2: Ya párate, me hizo hacer un buen de gastos, sí. Entonces pues ahora tengo que empeñar sí. Cositas.
1: Z, Edgar, Z.
7: El gas. Zapatillas de cristal que me quiero comprar para la graduación de mi hija.
1: Oh. Ay, Nashla.
2: ¿Todavía más?
1: Sí, sí, Nashla. ¡Tache! Ve de burro. Edgar, para que ganes tus boletos, sacaste a la Atomics, sacaste a Nashla, ¿sí? Estás solito con tu B de burro. Ahora sí, razones para empeñar algo. 3, 2, 1, ¡sha!
7: Busco juntar mucho dinero para dar el enganche de mi carro.
1: ¿Y qué más?
2: Ajá.
7: Y pues aunque siga endeudado con las mensualidades, por lo menos ya tengo carro.
1: Más, un poquito más.
8: ¿Se le quemó el termostato?
7: Y pues voy a vivir, luego voy a tener que empeñar otra cosa para seguir pagando las mensualidades del carro.
2: Ajá.
1: Un poquito, una más y ya.
8: Va a vivir en el carro también. Porque
7: pero por lo menos ya voy a tener carro endeudado, pero voy a tener carro.
1: ¡Eres ganador!
2: ¡Ea! ¡Es bien! ¡Te vas a la cosa, hermano! ¿Con quién vas a ir?
7: Voy a llevarme a mi esposa.
2: ¿Con tu esposa? ¡Ay, qué buen regalito!
8: A la josa, me voy a llevar a la josa.
2: Oye, da tiempo para una porra, así que pásame una E. Pásame una D.
1: D.
2: Pásame una G.
1: G.
2: Dame una A.
1: A.
2: Dame una R.
1: R.
2: ¿Qué dice?
1: Arnulfo.
2: Tres veces.
1: Arnulfo. Te mandamos un abrazo, Edgar. Quédate conectado para que la producción te diga cómo recoger tus boletos. Y vámonos ahora sí con más música. Esto es Cachirula y Luján, la canción del verano, sonando en toda la cadena nacional.
2: Que suene,
1: otra
2: que
1: cosa,
2: baile,
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16: La temperatura en la zona metropolitana de Guadalajara es 21 grados centígrados.
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1: Está arroba, sí, soy Rudy desde Monterrey, Nuevo León.
2: ¿Qué pasó, muchachos?
1: Ay, ay, ay, ay.
2: ¿Cómo andan o qué?
1: Muy bien, arroba, sí, soy Rudy, ¿cómo estás?
2: Bien, a todo dar aquí.
1: Qué rico escucharte desde allá, sabes, los 40 Monterrey.
2: Qué rico escucharme y mejor verme y, más probarme.
3: ¿Sombrerito y traes las picudas?
2: Sí, siempre traigo la picuda.
3: A ver.
2: Siempre.
1: Y las botas también.
2: No te puedo enseñar aquí en el streaming.
1: Aguanta. La cámara no llega hasta allá.
2: Exacto.
1: Oye, Rudy, cuéntanos, por favor, ¿qué dilema traes?
2: El dilema de hoy está un tanto tenso. Tengan cuidado, no se me vayan a desmayar mientras están en el volante.
1: A ver, ¿por qué?
2: Escribió arroba Mia Loops. Ajá. O sea, como loops de vueltas o Fruity Loops, no sé. Ajá. Ese, bueno, ustedes como.
1: O se llama Lupita, bueno, tal vez.
2: Ah, pues sí.
3: ¿Qué le pasa a Lupita?
2: No sé. Pero puede ser que esté acongojada. Y es que la morra está casada, ¿sí? Uh-huh. Y ella, pues ahora vacaciones, las mamás, yo no sé por qué, se ponen a recoger las casas en vacaciones. O sea, cuando los niños pueden descansar, no, las señoras se ponen a recoger la casa. ¿Ok? Y dentro de la recogedera de casa...
1: Pura recogedera con Lupita.
2: Exactamente. La Lupita se encontró, pues, mucho mugrero, papelería y demás. Y había un sobre...
1: Inquieta la palabra mugrero, güey.
2: Mugrero.
3: Chiquero. ¿Sabes? Chiquero, diría mi madre.
2: Oye, y encontró una... Pues, un sobre y, pues, lo tiró. Porque era un sobre viejo, era un sobre que pues ya parecía que está todo pegado.
1: Claro.
2: Y no le dio importancia, ni le vio importancia. El caso es que llega su marido del trabajo y dice, oye, mira muy bien, qué bonito quedó todo. Recogiste la casa, vaya.
1: Ya no hay mugrero.
2: Oye. Y entonces el marido va pues a donde están sus cosas, porque... Todos tenemos nuestras cosas importantes.
1: Claro.
2: ¿No?
1: Y en un cajón.
2: Vamos a ver cómo dejó mi cajón. Oye, Lupita, ¿y el sobre que yo tenía aquí? ¿Cuál sobre, mijo? ¿Cuál sobre? Pues el que yo tenía aquí en mi cajón. Ah, no sé. A ver, ahorita lo busco.
1: A todo el sketch ya se armó el...
2: Pero espérame, Lupita sí sabía de qué estaba hablando.
1: Ah, se hizo de la...
2: Lupita sabía que estaba hablando de un sobre que estaba ahí, todo arrumbado, todo hediondo. Que tiró y era el sobre en donde adentro venía una carta que le dio su abuelita, ahora afinada.
1: ¡No!
2: Sí, lo tiró a la basura Lupita y no sabe qué hacer. Por favor, no. Necesita que la gente de México le ayude.
1: ¡No manches!
3: Oye, pobre, siento que... Híjole, es que te pase eso, tener esa responsabilidad...
2: Pues es que también el otro
3: jefe... En tus hombros...
1: Ahora, también, ay, no cómo sé, guardas Rubí. Una carta de ese calibre, de tanta cosa que hay ahí generacional, en cualquier cajón, un mugrero, cara.
2: Me pregunto, o sea, lo mismo.
1: ¿Lo guardas en un libro? Donde, ¿sabes dónde lo guardas? En donde no lo va a encontrar tu mujer.
2: Ni tu mujer, ni tus hijos.
1: Nadie. O sea, no. Donde, en el que nadie agarra, ¿sabes?
2: Al lado de los choninos de la reina. Ah, no, ¿ah?
1: En la que nadie. La Biblia. Ahí en la Biblia, en Mateo 54. La ahí, dejas ahí.
3: Oye, ya por aquí ya están poniendo. Moraleja, nunca tires un sobre sin abrir.
1: Pues sí, no, mínimo
2: ya ni se podía abrir el sobre, hombre.
1: Todo babeado.
3: Híjole.
1: Oigan, a ver qué opinan los yaparateanos. Por favor, participen en el chat, en nuestro streaming, también en el, pues en el Instagram o en el WhatsApp, por favor, en este dilema que nos trae Rudy. Vamos a rolita y vemos las opiniones de la gente aquí en Ya Párate.
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1: Seguimos en Ya Párate de los 40. Está arroba sí soy Rudy, arroba Nashi Roll y aquí arroba Gabo Ramos Oficial. ¿Y cuál es el dilema? ¿Me lo resumes?
2: Con gusto, Rudy. Aquí te va. Una ruca que se llama Mia Lupita. Mia Lups, o sea, la Lupita. Ella recogiendo la casa, arreglando el mugrero, porque pues hashtag vacaciones, se ponen a recoger la casa y a poner a los niños a recoger la casa.
1: Todo.
2: Encontró mucho papel recogiendo el cajón de, ya sabes, del buró de noche del marido.
1: Claro.
2: Y pues tiró todo, quedó bien bonita la casa, muy limpio todo. Llegó el marido y le dijo, oye, Lupita, ¿onta mi carta? ¿Cuál carta? Pues la del sobre. Pues ¿cuál sobre? ¿No? Exactamente. Y le dijo, no sé, pero vamos a buscarla. Pero Lupita sí sabe de qué está hablando.
1: Claro que sí la tiró. Y mira, sí, ahí están las opiniones. Dice Chabela, dice, yo diría que le diga la verdad, que lo tiró, pero que no sabía que fue un accidente.
3: Siento que cada vez que vives con alguien que es adicto a la limpieza, de verdad tienes que tener mucho cuidado con tus cosas. Se los digo por gran experiencia.
1: ¿Tú eres la de la limpieza en la casa?
3: No, al revés, a mí es a la que me tiran. Entonces estoy sufriendo por el esposo de Lupita, porque sí, a mí de repente hay sobres o lo que tú quieras. Y ahora sí que mi novio decide que es basura.
1: Mira.
3: Y resulta que era ahí las escrituras de una casa,
1: hombre. Así como Rudy, que también está transmitiendo en su cuarto, que es personal y se ve que es de Rudy, yo tengo mi cuarto, que es un chiquito. Y ahí yo tengo mi mugrero, que yo entiendo que hay. Este güey tenía que hacer algo así, pero bueno, ya pasó.
3: Ya ni modo. Oye, dicen por aquí, yo ya estaría marcando al registro civil antes de confesar.
1: Voy hablando con el abogado, dicen, ¿no? Oye, dice que diga la verdad, Isabel Romero. Angie dice que le diga la verdad y para más adelante primero pregunte antes de tirar. No sé.
2: No funciona así la recogedera.
1: No.
3: ¿Tú qué eres, Rudy? ¿De el que recoge?
2: Yo soy de ya se fue con la basura, compadre. Ya se fue con la basura.
1: Oye.
2: Pero era la carta que me hizo mi abuelita, pues qué bueno que la leíste antes.
3: O sea, ¿y te vale? ¿Te vale?
1: Oye, y rehacerlo, o sea, como que, no sé, hablar con alguien que trabaja en cine y que tenga como un prop, que tenga una carta vieja con un sobre pegadito viejo.
2: ¿Cómo sabes cómo era la letra de la abuelita, güey? No, ¿cómo sabes qué decía?
1: Pero, güey, estaba cerrado, seguramente él nunca lo abrió. Ya le inventas algo.
3: No, tampoco es tonto el compa.
2: No, aparte, si no lo abrió, pues ¿para qué chingados quiere la carta, güey?
3: A ver, por aquí también están defendiendo a Lupita, Dicen, si alguien organiza y está limpiando todo el tiempo, es normal que se equivoque. Ni modo, le tocará soportar.
1: Pero Jesús dice, al final, nadie tiene por qué agarrar o tirar tus papeles, nos dice.
2: Aparte,
1: Jesús.
2: Aparte, Lupita, ojo, no es adicta a la limpieza, ¿eh?
1: No.
2: Lupita se puso a limpiar porque son vacaciones. Y
1: chismosa nada más.
2: Sí, nada más, para poner a los niños.
1: Che, Lupita.
2: Yo le echaría la culpa a un niño.
1: Buena esa.
2: Sí.
1: Siempre sale.
2: Seguramente uno de estos cabrones la tiró.
1: Siempre funciona. Échale la culpa a tu hijo.
2: Exactamente.
1: A mí me dijeron, nunca le eches la culpa a tus hijos y luego me di cuenta que sí.
2: No, tú echas la culpa a los niños, no les va a pasar nada.
3: Híjole, no sé, estoy como tratando de ayudar a las dos partes, pero Lupita se pasó.
1: Ni modo, Lupita.
3: Se pasó por no checar, pero también el otro, ¿por qué no pone papeles importantes bajo llave?
1: Hay varias opiniones para que decida y Lupita lo que tenga que hacer. Estuvo el dilema. Arroba, sí soy Rudy, denle follow. Gracias, Rudy.
2: ¡Sobres, muchachos!
3: ¡Te queremos!
1: ¡Sobres! Igual. Saludos hasta Monterrey en los 40 Monterrey, 88.5 FM. Vámonos con música, estás en Ya Párate.
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3: El Parque Aztlán en la Ciudad de México fue el escenario del fan event de Spider-Man Un Nuevo Día, que se estrena el 29 de julio con la presencia de Tom Holland, Zendaya y el director Destin Daniel Cretton, que autografiaron pósters, muñecos, playeras y souvenirs y agradecieron el cariño de los fans mexicanos.
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3: Habrá regulación de redes sociales para menores de edad. La presidenta Claudia Sheinbaum anunció el inicio de una serie de reuniones y debates sobre el uso e impacto de las plataformas en niños y adolescentes con el objetivo de elaborar una propuesta que será enviada al Congreso.
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3: La Copa Mundial de la FIFA 2026 generó una derrama económica estimada entre 44 mil y 66 mil millones de pesos en la Ciudad de México, impulsada por la llegada de más de 4 millones de turistas, el incremento del consumo y el crecimiento de las operaciones con tarjetas bancarias.
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3: Según reportes periodísticos, la FIFA abrirá una investigación disciplinaria a Argentina para analizar los incidentes que ocurrieron después de la final del Mundial. Analizará las actas arbitrales y las imágenes del encuentro antes de decidir si impone sanciones a los jugadores por conductas antideportivas. Soy Ipet Parga Ávila.
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10: La temperatura en la zona metropolitana de Guadalajara es 22 grados centígrados.
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1: Ya está aquí, ya apareció. Es Claudia Chávez.
2: ¡Buenos días! ¿Cómo van este postmundial? Ahí va, ¿verdad? Ahí ya. Todavía.
1: Ya se fue.
2: Gabo, desde antes de que se fuera.
1: El domingo se fue, ya, vámonos. Sí, desde
2: Nash
1: ahí.
2: Nash y yo todavía con el corazón apaturado.
1: Sigan sufriendo.
3: Todavía, okay. Todavía viendo las fotos, ¿no? Llorando.
2: Obvio.
3: Es que no, este día.
2: Oigan.
1: Oye, vieron que se hizo tren también el audio de Charlie, la de Soy tu fan, que dice, ¿y ya no te voy a volver a ver? Sí. No, ya no. Y puras imágenes del mundial.
3: Ay, ya sé.
2: Sí, sí, o sea, sí, sí lo, o sea... Estamos un poco cansados, agotados, pero felices, ¿no?
1: Sí, ya.
2: Cuando te vas de fiesta toda la noche, pero la pasaste increíble, pero viste a tu crush, pero bailaste la canción que te gustaba, llegaste derrotado, claro. Cansado, pero feliz.
1: Es como el gallo de Lolita Ayala. Ya se fue.
3: Ay, ya no, se fue. Faltan tan solo 4 años, Clau.
1: Ya se fue.
2: Tan solo. Oigan, platicarles de la notita bonita. Fíjense que hay un creador de contenido que se llama Jesús Morales. Él es mexicoamericano, pero hace cosas increíbles, ¿no? Seguramente Gabo me va a decir, ay, pero todo es por likes, la, la, la.
1: Seguramente.
2: Es por likes, pero... Gracias a esos likes, ha ayudado a muchos jornaleros o trabajadores y trabajadoras en el sur de California. Sabemos que hay mucha gente, yo estaba un poco estudiando su historia.
1: Sí.
2: Él es hijo de la primera generación, él nació en Estados Unidos, pero es de migrantes mexicanos, ¿no? Entonces la pasaron, la verdad, muy mal, como muchas familias en Estados Unidos que salen adelante. Entonces él tenía como un ejemplo claro de lo que era esfuerzo y lo que era literal el sudor de tu frente, ¿no? Bueno, llega la pandemia y él dice, pues voy a hacer contenido para divertirme un poco. Y entonces veía muy cerca de su casa a una persona que vendía elotitos, ¿no? Entonces él dijo, a ver, voy a ver qué sucede en redes si le regalo $100, ¿no? En ese momento sube su video y, bueno, fue súper viral.
1: Jesús Morales, ¿verdad?
2: Jesús Morales. Es Yuxi o Yuxi XX, algo así. La cosa es que empezó a tener como muchos views y dijo, entonces por aquí puede ser, ¿no? O sea, sí era por likes, pero él sabía que tenía que ayudar a esa gente. Lleva muchos años haciéndolo desde el 2020. Te platico que ha llevado a personas que están en diferentes puntos o en estacionamientos de centros comerciales grandes esperando que los contraten para un día de jornada, ¿no?
1: Órale.
2: Si se puede, para más mejor, ya sea para pizcas, ya sea para albañilería. Pero en esta ocasión, él igual... Ve a trabajadores y les dice, hey amigos, ¿quieren trabajar? No, sí, claro. Bueno, vénganse.
1: Se los lleva.
2: Se los lleva. Y dicen, ¿a dónde me lleva? Los voy a llevar a un lugar diferente. ¿Cómo? Medio nerviosos. Sí. Ajá. ¿Han ido ustedes alguna vez a un parque acuático?
3: Sí.
2: ¿Qué? ¿A un parque acuático?
1: Ay, sí lo vi.
2: Se los lleva. ¡Que manden el video!
3: Ay, a ver, quiero ver.
2: Imagínense que ellos
1: al agua, patos.
2: Jamás en la vida habían ido a un parque acuático. Se divierten como no tienen idea, aunque no sepan nadar, pero están justo en estas como donas, ¿no?
1: Ajá.
2: Inflables, felices.
1: Pasando el día, ¿no?
2: Han pasado el mejor día de su vida.
1: Sin avisarle a la familia.
2: Sin avisarle a la familia.
1: Me fui a la chamba.
3: Estoy feliz de verdad de ver ese tipo de notas. Porque, a ver, sin duda, mi Clau, yo tengo este pensamiento, alguna vez lo escuché en un foro de mujeres que tienen liderazgo y que pues les ha ido muy bien dentro de sus propias industrias. Y decían, ok, una vez que a ti te empiece a ir bien, ¿no? A este pues youtuber que tiene muchas views, seguramente muchas marcas lo patrocinan, te toca ahora a ti aportarle a la sociedad. Y sí. Sí, es una responsabilidad ayudar que alguien más llegue a donde tú has llegado.
1: Órale.
3: Entonces, pues bueno, me parece increíble además. Oye, ver las sonrisas, ver la buena vibra.
2: ¿Sabías que esta gente, la mayoría de ellos decían, es que no recuerdo la última vez que me dediqué un día para mí? O sea, desde que son pequeños, solo están pensando qué voy
1: chamba,
2: a comer,
1: chamba,
2: qué va a comer
1: familia.
2: Mi familia. Se levantan muy temprano, llegan muy tarde, ni siquiera descansan. Se los ha llevado a Disney. Él inició primero, les daba propinas de $1,000, ¿no? A vendedores en la calle. Pero él les decía, por favor, necesito, tienes estos $1,000, vete a descansar.
1: Bye.
2: Dice, y entonces, pero la verdad es que no descansaban. Seguían ellos trabajando. Entonces dice, bueno, mi cometido está bien, pero no del todo. Entonces lo que empezó a hacer es, compraba todo lo que, toda la venta, para que así se
1: ya
2: fueran.
1: Ya se fue a la chamba.
2: Se los llevaba a Disneylandia, se los llevaba a parque. parques, se los ha llevado a cines, a conciertos. Pero es que él dice que ver la cara de satisfacción y de emoción de niños, porque primero van como incrédulos. O sea, imagínate.
1: No,
2: sí,
1: ¿a dónde nos está llevando este güey? Pero trae una cámara.
3: Oye, casi, casi, no nos está subiendo un coche, sí, a ver si no nos da gato por
1: liebre. Oye, pero hasta les compró este traje de baño y todo. Oye, Clau, increíble. Ahí estuvo.
3: Qué bonita nota.
1: La notita bonita. Muchas gracias, Clau.
3: Abrazo.
2: Los queremos.
1: Un más beso, información bye. En loscuenta.com.mx. Seguimos en Ya Párate.
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0: momento de, pues, no sé, no es decir adiós, es ponerle pausa y nos vamos a encontrar mañana a las 6 de la mañana.
1: Oye,
0: se termina este capítulo, ¿no?
1: Sí, un capítulo más de Ya Párate, de este... Ay, es que yo sí me emociono, ¿eh? Cada vez que me preguntan, ¿dónde trabajas? En Ya Párate.
0: ¡Claro!
1: Es que es cultura mexicana. Obvio. Yo sí escuchaba desde que tengo memoria este programa, entonces ahora estar, se los digo, sí es un verdadero dueño, ¿eh?
0: Claro.
1: Dueño y sueño. Las dos.
0: Oigan, mañana aquí en Ya Párate vamos a tener boletos para Harry Styles, para todos los que andaban dando todo su ser para conseguir un boleto, van a estar acá en Ya Párate en el Turbolengua.
1: ¿Es en serio?
0: Es en serio completamente, wow. Lunes 10 de agosto, Estadio GNP Seguros, y los boletos están acá.
1: Wow, o sea, de verdad el corazón me está...
0: Hay que cacarearlo más, ¿no? Es un promito,
1: sí,
0: un
1: video.
0: Sí,
1: no, voy a 1,000 kilómetros, de verdad.
0: Sí, o mañana.
1: Sea, ahora sí que la frecuencia que va de acá se me fue para arriba, amigos.
0: 8:50 no de la mañana, por ahí empieza el Turbolengua para que en verdad ahora sí se pongan al tiro, ¿eh? Por
1: no, favor. Es que siento que ya lo que yo iba a platicar, pues ¿qué?
0: No, es más.
1: ¿Pues qué?
0: Ya, sí, los boletos que iba a pedir para el tri, mejor ya no los pido, dice Nash.
1: No, ya sé.
0: Ya pide para Harry Styles, queda bien con la gente de marketing de esta empresa, por Dios.
1: No, ya, oigan, de verdad, gracias de habernos mandado boletitos para Harry Styles, y pues pónganse chulos, pónganse vivarachos para el Turbolengua, porque sí nos tenemos que poner medio perruchis, ¿no?
0: Sí, íbamos a decir muchas cosas más, que viene el Veterisexy, pero eso qué importa.
1: Tenemos boletos para Harry Styles.
0: Que va a estar Rudy, pero eso qué importa, lo que importa son los boletos de Harry Styles. Y se dan mañana a partir de las 8:50 por ahí. Estén atentos.
1: Iba a contar que mañana podemos hacer temática en las más pedidas.
0: Pero eso,
1: pero
0: ¿qué importa? Ahí está, directamente mañanita en el Turbolengua. Participan todos, ¿eh? Nos vamos, @NashyRoll.
1: Yeah, ya para ti, nos estoy de verdad, con la frecuencia cardíaca todo. Que todo lo bueno los siga, los encuentre, los abrace, se quede siempre con ustedes. Marquen mañana, participen para esos boletuquis.
0: Así es, también Leoncio Cósmico en los controles. Rulo Verea en la producción de este programa. Leoncio, dándolo todo en los botones, pum, pam, pum, pam, pam. También estuvo Danita con nosotros, ya regresó. Mauso Pesitas, La Pani en redes sociales.
1: Oye,
0: Angelillo,
1: sí.
0: Pillo, John Zacarías, sí, dirigiendo al streaming, el Atomics.
1: Y gracias Danita, nos trajo hartos regalos de su viaje, sí se tenía que decir por aquí.
0: Claro, pura fayuca, vámonos, ahora sí, con más musiquita y así cerramos. ¡Ya párate!
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8: La temperatura en la zona metropolitana de Guadalajara es 22 grados centígrados.
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15: Son las 10 de la mañana.
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1: ¿Cómo están? Qué gusto saludarlos y acompañarlos en esta mañana ya martes. Martes 21 de julio. Qué gusto acompañarlos en esta mañana. Esto es el brunch de los 40.
2: ¡México! ¡México! ¡México! ¡México! ¿Sabes qué se me fue por andar ahí?
1: ¡México!
2: ¿Quién sabe qué andamos? A ver, aguántame. Es que necesito algo importante, pero no las encontré. Hasta ahorita me acordé. Ya lo felicité, ya le dijimos. Espérate. A ver, ahí va. A ver, parece que, deja que suene y... ¡Ah! Mañanitas el Commander fue la primera.
1: ¡Ay, no! ¡Qué horrible, Claudia! ¡No!
2: ¡No!
1: Así demuestras tu cariño.
2: No, mejor. ¿Sabes? Me voy a quedar con este. A ver, deja ver si hay otras mañanitas.
1: Estaba más bonita mi versión, fíjate.
2: Mañanitas... ¿Qué no tiene Alejandro Fernández un as? A ver, Alejandro Fernández.
1: Claudia.
2: Sí,
1: Claudia.
2: Fernández.
1: Permítame. Bueno, mientras en lo que Claudia hace esta parte importante.
2: Por favor.
1: De parte de Claudia Chávez y de Paulina Valerio, queremos hoy felicitar a nuestro cumpleañero Rodrigo de Golazo. ¡Piri! ¡Piri! ¡Piri! ¡Piri!
2: ¡Feliz cumpleaños a nuestro querido productor! Déjenme decirles que...
1: ¡Pam, pam! O sea, estas mañanitas ni Obama
2: ni
1: las
2: Obama,
1: tiene.
2: Ni Obama.
1: Jamás las va a tener Obama.
2: ¡Feliz cumpleaños, querido productor! Oye,
1: $1,000,000.
2: Aparte, déjame decirle, vamos a describirle un poco a los brunchers. O sea, en su lugar de arriba, en la oficina, le super decoraron, ¿eh? Ya sabes, globito y todo.
1: Dale.
2: Aquí la cabina, apenas cabemos entre tanto globo, tanta carita y a caricaturesca de Rodrigo. Se ve mejor en caricatura, Rodrigo.
1: Y la verdad, queríamos poner unos póster de Slipknot,
2: sí,
1: que es su banda favorita, pero no nos
2: venden?
1: Llegaron de Temu, tardaron mucho.
2: ¿Ah, sí venden? ¿Dónde venden?
3: En el cultural.
1: No, ay, no, pues el cultural lo ponen nada más los domingos,
2: ¿estás
1: ¿no?
2: ¿Estás de acuerdo, Rodrigo?
1: Ah, eso, pues los sábados.
2: No, Rodrigo, no había manera. Pero
1: están
2: bueno.
1: Más bonitas estas caritas versión tuya caricatura. Oye, acércate, da unas palabras, por favor, hoy que cumple 50 años.
2: Sí.
4: Pues muchas gracias, la verdad.
2: Oye, a ver, no, cálmate, no los de 50 no hablan así.
4: No. Yo le quise exagerar un poquito. Pues,
1: ¿cómo
4: perdón,
1: viene
4: perdón.
1: De más lejos?
2: Sí, claro.
4: Es que se multiplica la edad con el tráfico. Pero no, en serio. Muchas
2: Oye,
4: gracias.
2: ¿Pero y cuántos cumples?
4: 28.
2: 28 es un niño. Es el baby.
1: Es el baby del brunch. Y si es tu cumpleaños, querido bruncher, querida bruncher, también te mandamos un abrazo
2: sí, un
1: enorme.
2: Abrazo
1: hoy tenemos un gran programa. Hoy que vino a trabajar el productor, va a ser un programa de 100.
2: Un programazo. Pero bueno, atentos a lo que tenemos. Hay boletos de charros. Charros contra los sultanes, ¿verdad? Zaraperos era la vez pasada. Ahora...
3: Creo que los toreros, ¿no?
2: Ah, toreros. Tienes razón.
1: Tijuana,
2: sí.
1: ¿No?
2: Sí, no te muevas. Los toreros de algún lugar. ¿De
1: los
2: Saltillo?
1: Los toreros de algún lugar.
2: De Saltillo.
4: No, los
2: de
4: Saltillo
2: Tijuana.
1: No, toros de Tijuana, es correcto.
2: Okay.
4: Oye,
2: hoy
4: no me mandaron el correo. ¿Qué
1: pase cuádruple. Pues es que era tu cumpleaños, por eso.
2: Era tu cumpleaños, por
1: Chávez
2: eso
1: te
2: dejamos.
1: Omitió. No, si estás aquí, mira. Ahí está.
4: Ah,
1: oigan, pues bueno, así este arranque tan diferente
2: tan
1: el
2: diferente.
1: Día de hoy del programa. Espero que nos acompañen hasta la una de la tarde, brunchers. Nuestro WhatsApp 3310900040. Mande sus saludos, comentarios, un poco de todo. ¡Comenzamos!
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5: La temperatura en la zona metropolitana de Guadalajara es 23 grados centígrados.

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0: Todos tenemos una superestrella en nuestra vida. Hoy la superestrella de esta cabina, no hay de otra, le tocaba Rodrigo Lazo, porque es su cumpleaños.
1: ¡Eh! Oye, y también queremos felicitar a Daniel. Dani, ¿ah, sí? Dani Martínez reportándose. Dani Martínez, que también hoy es su cumpleaños. Y fíjate, curiosamente, no sé si recuerdas que regalamos unos boletos de Superlugar para un concierto de Molotov que vino a la Plaza de Toros.
0: Claro.
1: Y que incluía una chamarra autografiada, sí, claro. Pues Dani Martínez fue el ganador y ahí se toparon. Mira. Ro y él nos comparte la foto, dice, lo pasamos genial.
0: ¡Qué padre!
1: Ojalá
0: Dani
1: se acuerde de mí, o sea, Ro, se acuerda de mi novia y de mí, estuvimos antes del concierto. Si quisieran regalarme algo por mi cumple, jajaja, saludos, corazón.
0: Un saludo, le regalamos
1: un saludo,
0: le
1: y las mañanitas a trombeta orgánica.
0: Orgánica.
1: ¡Ti-tiri!
0: ¡Qué cosa tan horrible! Pero con mucho cariño, con mucho cariño. Oigan, pero ¿qué tal? Bueno, la selección de España estuvo bailando y cantando como loco superestrella, también Aitana. Que no le importa.
1: No, es que mi cerebro es hasta que concluya la estrofa.
0: ¿Y ya la concluiste?
1: Ya. ¿Quieres que le demos replay?
0: No, gracias. No, sabes que sí, me gusta, por favor.
1: No, ya no vamos a pasar a la gente por esos sufrimientos. No queremos que le cambien brunchers porque aquí estaremos hasta la 1 de la tarde. Les queremos recordar que sigue el juego Charros de Jalisco, que está emocionante ante los Toros de Tijuana.
0: Toros de Tijuana.
1: Habrá partido y ya saben que los 40, 102.7 también es la casa de los charros y tendremos pase cuádruple. ¿Cómo participar? Pues síganos escuchando para que tengan la oportunidad de estar ahí, ¿no?
0: Ahí, en ese partidazo. Oigan, más adelante les quiero platicar de algo que me enteré que sucede en España. ¿Qué hacen para combatir el calor?
1: ¿Qué es lo que sucede?
0: ¿Qué es lo que están haciendo para combatir esta ola de calor
1: pues
0: tremenda?
1: Pues una sangría con vino tinto y frutilla.
0: Algo así, buenísimo. Pero ¿qué tal que en casa que ya no aguantas o que estás en la calle y no aguantas? Les tengo la solución.
1: Ay, muy bien.
0: Más adelante, venga, ole. Ole.
1: Esperar.

0: son las 10 de la mañana con 24 minutos. Ahí está Danny Ocean con Partidazo. Miren, nuestro Rocky y su cumpleaños es un partidazo, pero pues ya tienen.
1: Está ocupado. Está ocupado.
0: Su corazón está ocupado.
1: Está ocupado, está ocupado. Oigan, pero escuchaban la canción de Danny Ocean que decía partidazo, pero también decía es un planazo.
0: Es un planazo. Ajá. ¿Saben un beso qué? Con el golazo y algo así.
1: ¡Qué planazo! ¡Qué planazo! Ay, imagínense ahorita, bueno, ya tiene varios años que las olas de calor por toda esta... El cambio climático está durísimo, ¿no? Estamos contaminando mucho, lo estamos haciendo muy mal con este planeta. Pero bueno, resulta que en Madrid hay un siestódromo gratuito. Siestódromo.
0: Ay, eso ya también lo hicieron en Corea del Sur. La gente va y hace siestas.
1: Hace siestas.
0: En un parque o así.
1: Pero
0: ¿no?
1: Esto no es siesta, ¿sabes?
0: Ah, no, entonces no, ¿qué no, es no, el no, siestódromo?
1: El siestómetro en el Círculo de las Bellas Artes. O sea,
0: ¿qué hacen
1: ahí? Aquí... Sí está como acondicionado, con silloncitos para que puedas tú leer, con hamacas para que puedas tomar una siesta. Pero a partir de los primeros días de junio, desde las 11 de la mañana hasta las 9 de la noche, tienes clima, por si no aguantas esas olas de calor. Puedes dormirte, puedes leer un rato, puedes quedarte ahí a hacer picnic. Incluso puedes llevar tus plantas. Es más, si te vas de vacaciones o te vas un fin de semana y no tienes quien cuide tus plantas, las llevas.
0: Las dejas ahí con
1: ¡Hay guardería
0: ellos.
1: De plantas, Pau!
0: ¡Qué bonito!
1: Eso está súper lindo. Está muy lindo.
0: ¿En qué lugar lo están haciendo en España?
1: En Madrid.
0: ¿Pero el área qué
1: se
0: es?
1: Se llama el Círculo de Bellas Artes, ¿no? Okay. Por ahí, en el salón de baile, ahora lo utilizan ahí. ¿Saben dónde es? En la calle Alcalá 42.
0: ¡Ay, por pues si vamos en Madrid!
1: Vamos a la calle Alcalá 42.
0: Oye, pero originalmente, ¿ese lugar qué función tiene? ¿Es como una biblioteca?
1: No,
0: ¿es
1: pues
0: un teatro?
1: Es más como para la escultura, ¿no? Para expresiones artísticas, para exposiciones de arte. Entonces, lo que hicieron es, lo vamos a quitar... Para que mejor la gente venga y aquí pose sus carnes si es que tiene mucho calor.
0: O las repose.
1: Las repose, las pose, las venda, las qué sé yo, las
0: oferte. Las promueve.
1: Las promueva, las oferte. Ay, qué rico, ¿no? ¿Hemos tenido una ola de calor fuerte en México? Sí, a veces sí, ¿no?
0: Sí, ha habido ocasión. Oye, pero siento que el verano del año pasado fue mucho más caluroso que este, ¿no? Este año, qué bueno que ha sido un buen temporal de lluvias.
1: Pues
0: porque sí, decían que a lo mejor el pronóstico auguraba sequía acá en Guadalajara y en la
1: llovió
0: zona metropolitana. Llovió y
1: mucho,
0: llovió muy
1: ¿no?
0: bien, ¿no?
1: Está rico.
0: Está padrísimo. Oigan, entonces ustedes ¿qué hacen para mitigar el calor? ¿Tienen algún plan? ¿Cuál sería? Compártanos el tip.
1: Ok.
0: Hay gente que se va a las tiendas departamentales, esas que dicen, soy parte de tu vida.
1: Oye, pero ¿sabes qué? O sea, supongamos, sí puedes ir un rato, pero todo, o sea, todo el día, yo sí me quiero dormir un ratito.
0: Sí quiero pues, ver una oiga, peli. Voy a comprar un colchón, entonces necesito calarlo cuántas horas.
1: Unas cuatro
0: así
1: horitas.
0: Me lo pidió mi quiropráctico. Entonces, le dices ahí al vendedor, ¿no? Aquí me voy a quedar, usted vaya y regrese dentro de 2 horas y me despierta.
1: Yo cierro, es más, yo cierro.

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0: fan.
1: Bueno, obviamente no.
0: Está siendo sarcástica en su participación del medio tiempo de la Copa Mundial FIFA 2026, ¿no? Sí. O sea, sentí como que Justin Bieber es de, ay, pues ya me invitaron. Ni modo que les diga que no.
2: O quiere dar como otra idea de yo ya lo material lo he dejado. O sea, no
0: pues
2: necesito
0: sí,
2: bailarines.
0: Quizá, pero.
2: Videos, nada.
0: Pero veníamos como de mucha enjundia. Sí, de, claro. Entonces, pues es inevitable que se vea diferente. Oye, que Luisito Comunica tuvo que pedir disculpas porque
2: ¿Por qué?
0: Estuvo criticando a los BTS.
2: No manches.
0: A mí me encantaron los BTS, caray.
2: Se me hizo padre. Creo que sí. BTS, Shakira y los Muppets fue de lo más rescatable. Padrísimo, ¿no?
0: Madonna, también.
2: Cierto. Bueno, sí, más sí, bien, sí. Quitemos a Justin de la ecuación.
0: Es que esa es la cuestión. Compro tu idea de que quizás él trae y lo viene haciendo desde el Coachella, hace algo más... que aunque sea para las masas, lograr algo que sea íntimo.
2: Orgánico, demasiado orgánico se
0: pero
2: pasa.
0: Ahí, no sé si también la elección de la canción estaba muy aburrida, sí, dio un bajón muy feo.
2: Sí,
0: pero
2: raro,
0: bueno,
2: estaba
0: ahí el chico, ¿no? Lo que sí me gustó fue esa dinámica del personaje de Ted Lasso,
2: sí,
0: ¿no? Junto con otro actor. Y le dan como indicaciones a Justin Bieber para que salga al campo, pero él sale ya con la guitarra. Entonces, eso estuvo lindo.
2: Sí, está padre.
0: Y digo, miren, veníamos de mundiales donde no ocurría nada en el medio tiempo.
2: Sí.
0: Entonces, pues está padre, ¿no?
2: Ya aparece Super Bowl.
0: Pero bueno, Luisito Comunica, en el caso de que criticó a los BTS, ya pidió disculpas. Lo que sí no está chido es que recibió hasta amenazas. En redes
2: de
0: sociales.
2: ¿De parte de la ARMY? No.
0: Pues no sé. Sí, nada más dice seguidores. No sé si todos sean.
2: Sí, claro.
0: Del ARMY, ¿no? Reiteró su respeto por BTS y su comunidad de seguidores con el objetivo de dar por concluida la controversia.
2: Está bien. ¿Sabes qué? Justo le mando un abrazo a mi queridísima Marta Gallardo, que subió un video que se me hizo como muy, muy lógico, ¿no? Nosotros estábamos viviendo mucho. Nos llegaba mucho material del mal comportamiento de los argentinos, ¿no?
0: Y no todos son así.
2: Ajá, seguramente a la ARMY les llegaba la crítica de Luisito Comunica, que trata de ser un poco positivo, ¿no?
0: Él decía que no prendieron. A ver, pero es que la audiencia, sí, de todos modos, no siempre alcanzas a captar. El canto del... No todos cantan. Aparte, en el medio tiempo, muchos usan para ir al baño, no perderse una jugada.
2: No, pero es gente que va a ver un partido de fútbol, no un concierto de BTS, ¿no? Oye, claro. Pero a lo que va es que me gustó el video que subió Marta Gallardo, porque decía que nos estamos alimentando de nuestro algoritmo, ¿no? Como veíamos el comportamiento de mucho aficionado argentino, haciendo desorden, maleducados, haciendo como cosas no agradables. Entonces, nuestro algoritmo se alimentaba de eso y
0: te daba
2: teníamos
0: más
2: la
0: ese
2: falsa
0: contenido.
2: Idea de que todos los argentinos eran así, ¿no? O de que todos los mexicanos así. Eran así, o de que todos los ingleses y así, ¿no? Entonces, te mando un beso, Martita Gallardo. Gracias, es verdad, ¿no?
0: Sí, no hay que dejarnos confundir por todas las tendencias de lo que vemos en las redes sociales. Hay un mundo enorme allá afuera, ¿no?
2: Sí, claro. Y bueno, definitivamente el fútbol es un deporte muy pasional, ¿no?
0: Yo, y entonces, ya lo dijo Nicki Minaj.
2: Mejor vayamos a música.

0: rolón.
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0: 11 de la mañana en punto, escuchas el brunch de los 40 102.7. Sí, es martes 21 de julio y el jueves acaba el Mercurio retrógrado.
1: Ah, es verdad.
0: Así nos lo dijo Marce Rivas. Ay, es gracias verdad. A Dios. ¿Sintieron ustedes el rigor de Mercurio retrógrado? Porque, a ver, básicamente no fluyen en las comunicaciones, las cosas no salen como tú como tú lo deseabas, okay. O trámites lentos, o ser, pedías algo en tu trabajo y eran negativas.
1: ¿Vale si que, te mareabas?
0: Oye, puede ser, ¿eh?
1: No te creas.
0: Oye, Mercurio. Yo quiero, a ver, sé si esto tenga que ver con Mercurio retrógrado, pero
1: échale.
0: Mi cancel, el de mi casa, la casa de todos ustedes, que es así automático.
1: Sí.
0: Bien chistoso porque empezó como que al mediodía, pum, se zafaba, ¿no? Ajá. O sea, a mitad del camino se zafaba y yo lo acomodaba. Ajá. Y así. Y hubo días en que desde la mañana, o sea, todas las veces que yo lo usaba, se zafaba, ¿no?
1: Se zafaba.
0: Y yo a mí no me daba tiempo en luego pedir que el herrero fuera a checarla, Yo no sé, nadie lo ha revisado, pero
1: ya
0: ayer no se ha desenganchado para nada. Y te juro que pensé, Mercurio retrógrado. Dije, ya va de salir
1: es
0: de Mercurio
1: retrógrado.
0: Es que yo tengo
1: retrógrado. Yo tengo un técnico que se llama Mercurio, Don Mercurio.
0: Don Mercurio.
1: Te lo mandé, Paulina.
0: No, pero son esas cosas que dije.
1: Puede ser.
0: Puede ser.
1: Por ejemplo, hoy lavé. Esto que tiene que ver.
0: Y no alcancé falló mi lavadora, ¿no?
1: Alcancé a tener.
0: Y el filtro de mi lavadora no me defraudó.
1: Yo creo que Mercurio retrógrado me ayudó.
0: No, es que ya va de salida, ya está débil.
1: Es por eso.
0: Ya, débil.
1: Llega Javi con dosis en el brunch de los 40.

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0: Estamos a través del brunch de los 40, 102.7. ¡Ay! Aquí la Pau.
1: Con
0: aquí
1: el apagón.
0: ¿Qué cosa sucede? ¿Qué cosa no, sucede?
1: Oye, traemos ¿sabes? Unas canciones muy nuevas.
0: Les voy a decir una cosa. Pau y Pepe comparten la misma oficina, ¿no?
1: Claro, por eso le digo Rumi.
0: Ahora no, se van a llamar el Papiripau.
1: Papiripau.
0: ¿Papiripau? Sí, como de Pepe y Pau. Papiripau.
1: Sería Pepere, Peperipau, ¿no?
0: Peperipau, Papiripau.
1: Peperipau, mejor, ¿no? El Peperipau. Luego decimos que es el rinconcito de las ideas, porque luego somos muy creativos.
0: Sí, sí son.
1: Sacamos unas promos, pero que nunca van a ver la luz. Nunca van a ver la luz esas promos.
0: Son subidas de nivel, ¿no? Entonces no se puede.
1: ¡Ay, deberíamos regalar eso! ¡Ay, pero cómo nos reímos! Saludos al Pepe. Mira cómo es la vida.
0: ¿Cómo es la
1: ¿Cómo es la vida que yo decía? No puedo ver un americanista que ni se me cruce. Y un día llego a la oficina y, pues aquí está Pepe. Y con su jersey del América.
0: No puede ser.
1: Pero abrí mi mente y mi corazón y dije, está bien, ya.
0: ¿Qué pasa? Tenía que hacer
1: ya, así. Ya es el roomie, ya, lo quiero mucho. Tipazo.
0: Oye, Pau, hace ratito estabas diciendo o estabas preguntándole a la gente que qué hacían ellos para mitigar el calor, ¿no?
1: Ah, por lo que platicabas que en España, en un lugar cultural, todo el verano, la gente va a poder ir para hacer uso del clima o del aire acondicionado que van a tener ahí, ¿no? Es que si se pone el calor a veces extremo, pero ¿qué hace la gente?
0: A ver, ¿qué hace? Ah, si le abro, ¿verdad? Aguántame. Regrésale, ahora sí.
2: ¿Qué onda, Pepe y Mau? ¡Ay, perdón! ¡Ah! ¡Mau y Pau! Perdón. Sí, algo parece que hago para quitarme el calor es fácil. Prenderme aire acondicionado que tengo en mi cuarto.
0: ¡No, broncher! Se ríe la
1: ¿Tú quién serías, Pepe o Mau?
0: Yo soy muy Mau. Creo que soy muy Mau. Hace algunos años nos decían que éramos alter ego. Él era mi alter ego y yo era su alter ego. Soy muy Mau, creo.
1: Soy muy Mau, dice.
0: ¿Tú serás muy Pepe?
1: Yo creo que a lo mejor sí, ya no, de tanto ser roomies, yo creo que sí.
0: Puede.
1: Estamos risa y risa todo el día, ¿no?
0: Oigan, bueno, entonces, ¿ustedes qué hacen para mitigar el calor? ¿Saben qué? Por ejemplo, le mando un saludo a mi mamá. Mi mamá es adicta a las paletas de agua. O sea, no sabes la cantidad de paletas de agua.
1: ¡Ay, pero qué rico!
0: Sí. O ella dice, me hice nieve. Entonces, lo que hace, por ejemplo, agua de toronja, qué sé yo, o sea, siempre de frutas y las congela y ya es su nieve, dice.
1: Ay, luego ya las va raspando. ¿Saben qué era? Ay, hiciste que me acordara cuando estabas peque y precisamente en vacaciones, cuando platicábamos que vendías a veces, muchos vivimos esa experiencia de vender churritos o dulces afuera de tu casa. Y entonces le pedías a tu mamá que te hiciera agua de Jamaica.
0: Sí.
1: Y comprabas bolsitos de plástico.
0: Ah, claro.
1: Y hacías bolis, ¿no? Y los congelabas y también vendías los bolis de Jamaica o de limón. ¿Qué tiempos aquellos?
0: Y tú me hiciste recordar que en la prepa me acuerdo que había un viaje a... ¿Qué era? Había una convención o algo en Morelia.
1: Ok.
0: Entonces, éramos una amiga y yo, necesitábamos dinero, ¿no? Las demás ya habían pagado su viaje. Entonces, le pedimos permiso al director de que nos diera chance de salir en el receso, en los recesos, porque en la prepa ya ves que no hay
1: distintos.
0: Un solo receso. Y entonces empezamos a vender aguas frescas, pero era de Kool-Aid, o sea, se cuenta, así de sobrecito.
1: ¿Y si se les vendían?
0: Se nos vendieron todas. Entonces, llegaban y preguntaban... Ah, ¿por qué están vendiendo? Para los niños pobres de Tinguindín, decíamos nosotras, ¿no? Entonces, ¿ustedes son las de Tinguindín? No, decíamos no. Nos fue súper bien. La verdad, entre que ligábamos, no estábamos fuera de clase.
1: Emprendiendo desde 1990.
0: No, la verdad nos fue súper bien. Un beso, Andrea. Estuvo muy divertido.
1: Es que saben que, queridos brunchers de las nuevas generaciones que nos escuchan, hoy, pues, no sé si gracias o tristemente al plástico, ya puedes cargar una botellita de agua o que tienes sed y corres a una tienda y compras una botellita de agua. Bueno, antes no había eso.
0: No. No te
1: vendían. Entonces agua. Era muy popular que
0: compraras tu garrafón y te lo llevas.
1: No. Pero sí, los puestecitos de aguas frescas.
0: Sí.
1: A ver, yo me acuerdo que cuando nos llevaban a una unidad deportiva, ¿no? Y que a alguien se le olvidaba la
0: ¿Cantinflora o cantimplora? ¿Cómo es? ¿Cantinflora o cantimplora?
1: Una de esas cosas.
0: Una de esas.
1: ¿No? Si se te olvidaba, había la misma señora que vendía dulces o papitas y chorritos afuera de la unidad deportiva, tenía un garrafón. y tú le decías, me das 5 pesos de agua, ¿cómo cosas así, crees? Y entonces en una bolsita te echaba agüita en la bolsita y ya te hacías lodo y tú ya te la tomabas, ¿no?
0: Ok.
1: O vendían las lechuguillas, pero a mí nunca me gustaban las lechuguillas.
0: No, oye, ahorita que dices 5 pesos de agua, o sea, yo lo único que recuerdo es, me das 5 pesitos, pero de salsa.
1: ¡Ay, qué rico, claro!
0: Ya se volvió ese martes de chaburruco.
1: ¡Ay, no, espérense! Hablando de cosas así, a ver, ¿sabes qué me encantaba?
0: ¿Qué?
1: Los como duros.
0: Ajá, chicharrón.
1: Y la señora, a las señoras, las que lo vendían, preparaban como un pico de gallo.
0: ¡Oh, lo máximo!
1: Con col, jitomate, así. Encantan. Y lo ponían encima y harta...
0: ¡Ay, me encanta!
1: Salsita esta que te da el logo de Jalisco ahí, que empieza soy con
0: adicta,
1: ba sí. Y termina en tina.
0: Soy adicta a esas cosas.
1: Y tus limones, no, no, no, qué joya.
0: Hoy me dijeron, es Pepe, Pepe... Pepe, pa, Paulina, no entendí. Pero bueno, más bien, aquí en mi casa, que es tu casa, todo el día tenemos prendido los aires, dice, y toda la casa está 20 grados todo el día y así pagan de agua, a lo mejor con paneles solares y todo. Dice, a mi hijo le gusta hacer nieves de garrafa caseras.
1: ¡Ay, mi vida, qué padre!
0: ¿Cómo? ¿Pero cómo? Oye,
1: es Cantimplora, es Cantimplora, muchas gracias. Creo que yo siempre le dije Cantimplora.
0: Cantimplora, okay. Sería Pepa.
1: ¡Ah! Las Pepe, los Pepa, Paulina, Pepe y Pau, Pepa.
0: Pepe y Pau, Pepa. Ok.
1: Pepe, Pepe,
0: ah,
1: Pepe,
0: claro,
1: Pepe.
0: Acuérdate
1: Pepe,
0: que él vende Pepe, o arregla Pepe, aires acondicionados.
1: Es verdad.
0: Ah, con razón, amigo.
1: Los refrescos en bolsita con popote, ¿verdad? Sí, es que no existían las versiones, ¿no? Y había el refresco un poquito más pequeño, pero era de vidrio.
0: Sí, era entonces, de vidrio, entonces era pues retornable.
1: No. Ajá.
0: No, era no retornable.
1: Entonces te lo daban en...
0: Díganme ustedes, ¿todavía...
1: No era retornable porque era de vidrio.
0: Cierto. ¿Todavía existen esas aguas por el Chaplin? Vamos a ir a música. Había unas aguas frescas deliciosas.
1: ¿Por el teatro...?
0: No, por el Chaplin. ¿O se llamaba Chaplin? Sí, por el Chaplin.
1: ¿Por López Mateos?
0: Por López Mateos. Había unas aguas frescas. Díganme, por favor, si todavía existen.
1: Porque, a ver, Clau, todavía existen las Michoacanas.
0: No. Unas aguas frescas. Por el Chaplin. Ahora es Torres Bodet, le llaman así.
1: El teatro Jaime Torres Bodet.
0: Sí, díganme, por favor, mientras escuchemos a Ray, Where's My Husband?
1: ¿Dónde están las aguas de Chaplin?
0: Pues buscando.
1: Where is it?

0: través del brunch de los 40, 102. Hoy le bajé demasiado.
1: ¿Será que alguien ya la dedique? Que ya la manden y... Claro. Hola, fulanito, ¿qué crees? Pues sí, eres mi nada, ahí te va la bola.
0: ¡Qué honor! Bueno, no, es que... ¡Qué bonito!
1: ¡Qué honor!
0: No,
1: es que no. ¿Sabes qué? Sabía que ya me la mandaron.
0: No. ¡Ay, qué malvado!
1: Y así se van a quedar con las ganas.
0: No, te digo una cosa, a mí me costaba mucho, mucho, muchísimo trabajo responderle a alguien que me dijera te quiero, o sea, algún novio, pareja o chavo que, o sea,
1: cuando tú no sentías nada.
0: Tú se harás de cuenta, cuando me decían te quiero, yo era la desgraciada que decía gracias. No pues podía decir te quiero de regreso, qué
1: pero
0: feo,
1: es que
0: ¿no?
1: Porque no te nacía.
0: Sí, o sea, honesta desde chiquilla, la muchacha.
1: Ven, directa, feo, sin ¿no? filtros, ¿no?
0: No, no, yo no estaba en algún momento lo tuve que aplicar.
1: Oye, tú que traías el pendiente, a ver, sí. Yo la verdad no ubicaba este punto de referencia de unas aguas frescas.
0: Sí, es que son muy famosas. Hay como una cuchillita, sí. Son muy famosas.
1: Para la gente que nos esté visitando en este verano de otros estados de la República. Ajá. Acá en Guadalajara, decimos aguas frescas.
0: Aguas frescas.
1: A las aguas de frutas. Ajá. ¿No? Les decimos aguas frescas. Y hay de lima, de jamaica,
0: de guanábana.
1: De guanábana.
0: De sandía.
1: De ciruela amarilla, Dios mío, qué chulada.
0: Qué rico, qué rico, qué rico.
1: Sí, o de naranja, limón, de etcétera, todo, ¿no?
0: De granada.
1: Y entonces dices, o sea, que había un lugar muy famoso por donde está el teatro de Jaime Torres Bodet sobre López Mateos.
0: Antes estaba el cine Chaplin ahí, si no me equivoco,
1: ¿sí?
0: ¿No?
1: Uh-huh. Donde desemboca Luis Pérez Verdía, la avenida Luis Pérez Verdía como enfrente.
0: Creo que sí.
1: Por
0: sí,
1: ahí por está, ahí, porque por está ahí, el por colegio.
0: Ajá, exacto, ¿no? Exacto, exacto. Ajá. Hay ahora una cuchillita, como... o sea, no está sobre López, hay una cuchillita y justo uh-huh. espaldas de esta cuchillita, o oh, bueno...
1: Bueno, pues la cosa es por ahí.
0: La cosa es que por ahí, sí.
1: Pero ya nos disiparon la duda un broncher.
0: Ah, sí, a ver.
1: Escuchemos.
2: Hola, Pau, Clau, buenos días.
1: Hola.
2: Buen martes. Buen sí, martes. Esas aguas todavía existen y están enfrente del Charlie Chaplin.
1: ¿Verdad?
2: Y están muy buenas.
1: Son deliciosas.
2: Se las mega recomiendo.
1: Muchas
2: besos,
1: gracias.
2: Besos, buen día.
0: Muchas gracias. Es que son súper ricas. Y aparte así de litrote, ¿no? ¡Ay, qué
1: yo no
0: rico.
1: Las ubico, la verdad. Y sí, mira que hace... No, ya unos meses fui a una obra ahí.
0: Ajá.
1: Y yo me quedé estacionada en la plaza que está como a cuadra y media.
0: Ajá.
1: Yo nunca vi... Nunca,
0: ah,
1: nunca.
0: A lo mejor
1: pero bueno,
0: cerradas.
1: Dices que no estaban sobre López. No,
0: no están
1: como
0: sobre
1: a la
0: López.
1: Vueltita.
0: Sí. O sea, de hecho, o sea, digamos que es... López Mateos, pero hay como una cuchillita, espaldas de la cuchillita, ahí está la...
1: ¿Qué?
0: La...
1: Famosa.
0: Famosa.
1: ¿Y cómo se llama?
0: Es que iba a decir tienda, pero no es tienda.
1: Aguas,
0: ¿cómo se le llaman?
1: La aguadería.
0: La aguadería. Exacto.
1: La famosa sí aguadería.
0: Dice, claro que sí, claro que todavía están 50, cuestan, es sobre Luis Pérez Verdía.
1: Ah, entonces sí, es sobre Luis Pérez Verdía, entonces wow. Enfrente.
0: Bueno, no me acuerdo bien. Pero
1: o capaz de que movieron la ubicación y es el
0: yo
1: mismo
0: creo.
1: Negocio y se movieron.
0: Oye, ¿por qué suena al aire?
1: Metros.
0: ¿Tú escuchas eso que suena al aire?
1: ¡Ting, sí, ting! Porque tienes abierto el canal de... ¡Ting!
0: Ah, cierto. A ver ya, por favor, que alguien nos dice algo. La que recomiendo es la de horchata con sandías tan deliciosas. Ah, o sea, en este lugar, ¿viste, Pau? Mucha gente se la solita.
1: Horchata con sandía.
0: Vamos a llevar a Pau.
1: Yo he probado, pero en otros lugares.
0: ¿Horchata con sandía?
1: Horchata y con, ay, no sé cómo se llama este artefacto en la cocina, pero saca bolitas de la fruta y con bolitas de melón. ¡Oh, qué cosa tan rica!
0: ¡Qué rico! Sí, es buena combinación. Horchata
1: bueno, hoy no sé por qué estamos hablando de los antojos,
0: no
1: de
0: sé.
1: Garnachitas, de cosas deliciosas que
0: dice,
1: uno se encuentra
0: hola,
1: por la ciudad.
0: Justo voy a pasar por las aguas, ahorita les mando donde estén, riquísimas.
1: ¡Ay,
0: ¿cómo
1: qué
0: crees,
1: linda,
0: Estefaní! No me digas
1: gracias.
0: Eso, pero sí traenos dos. Ah, no, te
1: no, que no, va no, a decirnos no. Cómo se llama el lugar.
0: Ah, yo creo que nos iba a mandar.
1: Está Claudia, luego ya queriendo viaje. Pues si eres un hada de Estefanía,
0: exacto.
1: ¿Qué te va a andar regalando aguas de sabor?
0: Bueno, capaz me dedicó a la canción, eres mi nada. ¿Eso qué? ¿Qué ver?
1: Por eso estoy afuera, salgo de Estefanía, pues sí te manda un agua y quién sabe.
0: Ay, ¿sabes qué?
1: ¿Quién sabe?
0: Capaz si somos algo y no te has enterado. Somos vecinas, somos excompañeras.
1: Ex reclusas.
0: No, ex reclusas.

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1: La temperatura en la zona metropolitana de Guadalajara es 35 grados centígrados.
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0: escuchamos a Dominic Fike con Baby Doll.
1: Si usted de repente durante el corte comercial sintió un subidón de temperatura, tranquilos, no se me estresen, porque usted, en 35 realidad
0: grados.
1: Quizá puede que usted escuchó 35 grados, pero lo que Claudia Chávez quiso poner fue 25 grados.
0: 45
1: es que grados, más porque tú ahorita tienes calor, y luego más porque nos están platicando de las aguas frescas, pues más calor te dio.
0: Sí, ofrezco una disculpa por si...
1: ¡Ah, caray! Yo no me había dado cuenta, estaba por aquí y fue Rol que dijo, 35 grados.
0: Ay, ¿qué tiene, oigan? Es para ponerle calor a la vida.
1: Oye, ¿qué son 10 grados? Platícaselo a los científicos que hablan del calentamiento global.
0: No es muchísimo. Oigan, Estefanía, Estefanía es una linda.
1: Ay, Estefi, te mandamos un abrazo. Gracias por tomarte el tiempo, porque creo que va rumbo al trabajo.
0: Va al hospital, dice que trabaja en el hospital.
1: Y se tomó el tiempo de hacernos un video, de explicarnos. Y si es ahí sobre Luis Pérez Verdía. Tantito antes de desembocar en López Mateos, que están las aguas, enfrente del teatro
0: Torres Bodet. Ajá. Sí, claro. Están se llaman Chaplin, de hecho, ¿no? Sí. Aguas frescas, Chaplin. Muchas gracias.

0: Gracias, Estefanía. Qué linda nos mandó video y
1: abrazos,
0: todo.
1: Abrazos. Que tengas un gran día.
0: Oye, por acá, que traiga más aguas. ¿Quién decía alguien? Qué rico. ¿Quién? Asusta, que asusté con el 35 grados. La verdad es para ver qué tan abusados andan, ¿eh?
1: Ay, menos mal fue eso, porque pudo haber sido un 45 sí. grados, como la canción.
0: Y un todo de cervezas y un montón de sombreros tirando fiesta. Solamente abrimos el micrófono para agradecerle a Estefanía.
1: Ya sé, ¿okay? Sí. Oigan, y no extrañan la fiesta del fútbol, así del mundial.
0: Pero claro que lo extraño.
1: Todavía estamos en la semana del bajón, ¿verdad?
0: Sí, sí lo extraño.
1: Una agüita fresca para levantarnos el ánimo.
0: Una agüita fresca.
1: ¿Tú de qué la pedirías?
0: De Lima, amo las de Lima. O sea, si tengo mucho calor, una de Lima. Una de Lima. Pero ¿sabes cuál es si no es agua fresca? O sea, hay agua de coco frescas, pero esas no me gustan tanto. Okay. A mí, o sea, la de que me cortan el coquito y...
1: Ah, el agua de coco. El agua de coco natural del
0: es
1: coco.
0: Es mi favorita y
1: deliciosa,
0: mundial.
1: Además.
0: Ay, me dijiste y se me hizo agua a la boca.
1: Sí. Y luego se le ponen ginebra.
0: Fíjate que cuando tengo sed, no. O sea, prefiero tomarme así ya después el ginebra después, ¿no? Pero primero...
1: Primero hidratarse.
0: Muy bien. Por acá, ¿qué te dicen, Pau?
1: Ah, mira, por acá. Es que ya los estamos antojando con las aguas. Dice mango con maracuyá. ¡Qué rico!
0: ¡Qué rico!
1: Oye, sí ha de saber muy buena.
0: Se me antoja ese mango de maracuyá. Esa pero mezcla. Yo creo que a mí
1: cuál sabe
0: me va
1: muy
0: ir
1: buena?
0: A hacer al baño, mango
1: la
0: con
1: de
0: maracuyá.
1: Guayaba con fresa. Sabe deliciosa. El agua fresca de guayaba
0: me
1: con
0: encanta,
1: fresa.
0: Me encanta.
1: La de pepino con limón y...
0: Alfalfa.
1: Hierbabuena. Ah, yo probé una con...
0: Yo he probado de alfalfa, yo he probado de hierbabuena. Deliciosas.
1: Deliciosas, deliciosas, ¿verdad?
0: Ay, qué rico. ¿Qué combinación extraña ustedes han probado de aguas? Bueno, no es extraña, o sea, no.
1: No, no,
0: común,
1: sí hay extrañas,
0: vaya, no
1: sí hay extrañas, porque una vez que yo estaba comprando la verdura y cosas así, yo acá hay cosas de señora, ya saben, ¿no?
0: Somos.
1: Y entonces estaba escogiendo unos chayotes, pero yo llegué y apenas estaba yo empezando, y había un señor a mi lado que llevó una bolsa, o sea, llevaba como, no sé, eran 15 chayotes, o sea, yo dije,
0: agua de
1: chayote debe tener como una familia numerosa, ¿no? Uno siempre anda juzgando a la gente y no. No, y él estaba platicando con la señora que los vendía y luego ya dice, no, es que en serio, inténtela, pruébela, sabe deliciosa. Y ya se va, ¿no? Y yo, ¿qué sabe deliciosa? Una sopa, un guiso, ajá, ¿no? Claro. Y luego dijo la señora, pues, ¿qué hace agua fresca de chayote? Así que, crudo, ¿me puedes poner fondo? Gracias.
0: Sí, es que no sé por qué te
1: que lo licuaba crudo, lo lavaba, lo licuaba, lo colaba y con azuquita.
0: Te digo una cosa, no se me antoja.
1: La sí, está muy raro. Es para mí, hasta el momento, el agua más rara que me ha tocado escuchar y no la he probado.
0: No se me antojó. Elena Rossi me dijo, ¿sabes qué? Lo voy a meditar.
1: Vamos y en TikTok vi una que era agua de tortilla.
0: Ay, no.

0: 14 minutos para las 12 del mediodía y Manuel Turizo y Elena Rose se titulan La Semana. Oigan, pues ya aprendió, se prendió el cerro con este tema de las aguas frescas, de una cosa de... no sé, de un lugar icónico, llamémoslo así, en Guadalajara, de aguas deliciosas, pasamos a cuáles son las aguas más raras que ustedes tienen conocimiento y queremos escucharlos.
1: Okay. ¿Qué onda, Pau? ¿Qué onda, Clau? ¿Cómo están? Buenos días.
2: Buen día.
1: Fíjense que hay una persona que vende agua de pepino y agua de lechuga, que está por la Plaza de la Bandera. Okay. Y ya tiene... como 20 años, yo creo, vendiendo el señor.
2: O sea, de por sí la lechuga es pura
1: y
2: agua.
1: Y cuando vayan a Jocotepec, les recomiendo el agua de moras. Ay, para que las prueben y vean qué sabrosas están. Saludos, muchachas. Reyes Mosqueda.
0: Gracias por la recomendación. Sí, claro. En Jocotepec dijo el agua de moras, ¿no?
2: Sí.
0: Oigan, pero ahorita agua de lechuga, no se anden arriesgando por aquello de la diarrea dinamita.
2: Sí, tienen que súper desinfectarla. Entonces dijo en Plaza de la Bandera, ¿no?
0: El agua de pepino sí había escuchado, incluso hablamos.
2: Deliciosa.
0: Es muy fresca, ¿no?
2: Es deliciosa. Por aquí dice, tengan cuidado con eso de las aguas. ¿Las pueden alburear? Ya nos alburearon, no me di cuenta.
0: Yo ni
2: agua lechuga, agua mora. No, a ver, agua de lechuga. Yo buscando.
0: Mejor instruyenos.
2: A ver, dice.
0: Explícanos.
2: Hola, chicas. Dice, buenos días. Deseándoles un excelente día. Un agua riquísima que prepara mi mamá es fresa con plátano.
0: ¡Ah!
2: Ya había escuchado que hacían agua con plátano, dice. O zanahoria con limón. Esa la prepara mi suegra.
0: Ah, esa está muy rara, pero sí ha de saber buena.
2: Ay, se me hizo agua la boca. ¿Sabes qué? A mí me encanta el jugo de zanahoria. Y a veces me han puesto zanahoria y... naranja. Luego la naranja está muy ácida. Yo siento que me va a saber más o menos. Va a saber más o menos a eso, ¿no?
0: Ok.
2: Qué rico, se me antoja. Se me antoja.
0: Por ejemplo...
2: la de plátano no tanto, pero yo creo que ha de saber buena.
0: Aparte porque el plátano tiende a... es una fruta que se oxida,
2: oscurecerse,
0: ¿no? Como la manzana, por ejemplo.
2: Mi mamá hace,
0: ¿no?,
2: agua de manzana, ¿sabes?
0: ¿Y cómo hace para que no se le oxide? O de todos modos
2: le
0: se
2: pone
0: le
2: limón. Le pone limón, o sea, le pone limón al agua.
0: Ah, de saber rica.
2: Pero como hace aguas frescas diario, igual que mi suegra, entonces no... o sea, te la terminas, o sea, no la...
0: claro,
2: no la
0: dejas reposar. Sabes cómo preparar la porción para ese día, digamos, ¿no?
2: A mí me gustaba mucho el agua de Jamaica. Pero, por ejemplo, hay gente, por ejemplo, Chaparro y su familia nunca le ponen azúcar al agua. Entonces yo poco a poco he aprendido aparte de no usar azúcar es bueno.
0: Como
2: ¿no?
0: yo al té, yo casi no le pongo azúcar.
2: Pero ellos son de súper ácida, o sea, de esa...
0: ay, no, yo
2: muy
0: concentrada.
2: No, yo no puedo. Sí, y el agua de limón así que te arda, no, jamás, tampoco puedo. O sea, tampoco
0: la
2: puedo.
0: La familia del Chaparro.
2: Ay, sí, están medios, no se crean. ¡Ja!
0: Oye,
2: alguien decía del agua de tortilla, ¿no?
0: Ah, ¿ves? No estaba loca.
2: ¿Tiene
0: yo
2: su
0: lo
2: lógica?
0: Vi en TikTok, no recuerdo el nombre de este creador de contenido, pero como que le mandan recetas locas y él las prueba, ¿no? Las intenta. Y entonces él literal dijo, me mandaron esto que del agua de tortilla. Y literal recuerdo, porque no tiene ciencia, era partía unas tortillas, las ponía en la licuadora, los trozos de la tortilla con agua, azúcar. Solo no recuerdo si le ponía canela o no. Y con hielos, y la probaba y él decía, bueno, es que es como si fuera como un atolito fresco.
2: Es que claro, pues es masa, ¿no?
0: Entonces,
2: sí,
0: es
2: como harinita, masa.
0: No,
2: o sea, esa idea me dio, no creas que se me antoja, pero no me niego a probarla, ¿eh? O sea, no me niego a probarla.
0: ¿Te animarías más a probar esa agua fresca de tortilla que el agua de chayote?
2: No, ¿sabes? Yo sí probaría el agua de chayote, o sea, no se me antoja, pero el chayote es como fresco también, o sea, es como que tiene mucho líquido, ¿no?
0: Pero, a ver, el chayote cuando está crudo y lo estás pelando, suelta como una agüita que se hace como una goma, entonces no sé si en el agua eso se pierde.
2: ¿Agua engomada? ¿Usted conoce el agua?
0: No
2: tenemos
0: sé.
2: Audio, a ver.
0: No.
2: Listo.
3: A mí lo más raro que me ha tocado escuchar o ver es la chicha venezolana.
2: ¿Qué es chicha venezolana?
3: Me tocó verla hecha con espagueti cocido, así en agua.
2: ¿Cómo?
3: Licuada con leche, canela y...
2: pues es que puede ser pues, como una tole.
3: Prácticamente
2: fíjate.
3: Se hace como una tole.
0: Sí, por la masa.
3: Espagueti
2: el espagueti es harina.
3: Con lechera y con canela y con todo eso.
2: Pues sí, que no.
3: Saludos.
0: Saludos, Broncher. Qué padre. Y entonces se llama la chicha venezolana, la bebida.
2: Ok, qué padre.
0: Chicha venezolana.
2: Te digo una cosa, okay. O sea, a mí invítame a probar cosas diferentes, raras. Yo no me niego, yo todo
0: pruebo.
2: Yo la pruebo,
0: verdad, la sí, mayoría, cuando sí. Tengo la oportunidad de ir a otros lares, sí pregunto, sí. ¿Qué se come aquí? Claro, ¿qué es lo que, y me gusta ir a probar cosas así, luego... No todo a funciona sí. O no todo te gusta, pero está padre, ya no
2: vamos
0: te lo
2: vamos a organizarle, este cumpleaños ya no se pudo, pero el próximo de Ro, vamos a llevarlo a que pruebe cosas.
0: Mira,
2: que
0: Ro,
2: no
0: si no quieres comer verdura normal, empieza por el agua de chayote. Al menos ya algo sí, se te ha de quedar.
2: Oye, tenemos otro audio, creo, ¿verdad? A ver, échale.
4: Hola, Clau, hola, Pau, hola, buenos días. Buen ¿qué día. Tal?
0: ¿Qué tal?
4: No es que la vendan, pero, por ejemplo, yo cuando voy a comprar agua... Ajá. Pido que me la combinen la mitad, ya sea de rompope o de vainilla, y la otra mitad de lima. Siempre hacen caras de fuchi.
2: ¡Qué chistoso!
4: Pero deberían de probarla, la verdad.
2: Porque crees que a lo mejor corta,
4: está
2: ¿no?
4: Está muy, queda muy, muy rica.
2: Pues lo voy
4: Les
2: a
4: mando muchos saludos.
0: Se hace una loca Gracias. La combinación.
2: Pero lo voy a intentar.
0: Pero, o sea, suena loca, pero no, fíjense, en Mérida venden una sopa de lima.
2: Ajá.
0: Y yo decía, ¿cómo sopa de lima?
2: Deliciosa, o sea, es deliciosa.
0: Ajá, porque la lima es como muy aromática, ajá, ¿no? Por ejemplo, ahorita que hablamos de que también le aporta como el aroma al sabor, ajá, parece loco, pero sí. Yo recuerdo probar un agua de Jamaica, pero era mezclado con té de romero. O sea, entonces estaba muy loco porque sí tenía
2: sí
0: el
2: sí, sí
0: sabor
2: queda
0: de la Jamaica, pero el toque de romero. Estaba muy loco, pero ay, sí sabía no rica y diferente.
2: Se me
0: antojó. Entonces a lo mejor es esto
2: maridaje,
0: como...
2: Y hasta un vino tinto y un asado. Yo ya le cambié. Oigan, vamos a música. Si tú tienes otra combinación extraña o cuál es el agua fresca que te gusta, que no lo platiquen, sí, ¿no? Claro. O a lo mejor no le gustan las aguas y prefieren refrescos o algo así.
0: Puede ser.
2: Puede
0: Aunque
2: ser.
0: Si dices refrescos no vamos a poder sacarte no, al aire porque no vas a decir
2: La verdad
0: marcas.
2: Es que no. ¿Sabes qué? Pero si me hubieras llamado antes nos hubiéramos enterado y ya.
0: Sí, pero a Slash no les hablamos.
5: Sí, siento...

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0: son las 12 con un minutito. Están ¿qué? En el brunch de los 40, sí.
1: ¿En verdad?
0: En verdad. Quisiera darles la bienvenida a la tercera hora, pero todavía no arrancan.
1: O sea, quiere decir que ya vamos tarde.
0: Pero felices de compartir con ustedes.
1: Es que estamos, miren, brunch, les mandamos un abrazo porque estamos redescubriendo. Exacto. Guadalajara hermosa y también la zona metropolitana, sus municipios, porque a veces uno no tiene idea de lo que existe en otras regiones y es como muy rica nuestra cultura gastronómica. Entonces empezamos hablando de las aguas frescas, aguas de frutas, ¿no? De sabores naturales. Y una cosa bien bonita está aquí ahorita amarrando.
0: Nos dan recomendaciones, a ver cuál es su recomendación de aguas frescas.
2: Hola Claudia, hola Paulina.
0: Hola.
2: Buenos días por la mañana.
0: Buenos días. Good
2: morning. Definitivamente la mejor agua para ajá, refrescarse ajá, en este tiempo de calor, sí, y más con esos cuidados que se necesitan, es el agua fresca de cebada.
0: ¿Es qué?
2: Esa que luego embotellan.
0: ¿Cómo?
2: Y también a veces tienen en la etiqueta le ponen cerveza, pero esa es el agua fresca de cebada, ¿sí? Es la mejor. Definitivamente. ¿Gustan? Les invito una.
1: No, a veces le agregan levadura, veces, malta, un proceso ahí de fermentación.
0: Bueno, el broche de la cerveza está bien, muchas gracias.
1: Oye, Iván, gracias.
0: Ay, Iván Soto, míralo, el atlista de corazón.
1: Iván,
0: muchas gracias,
1: y ganó
0: Iván.
1: Tu Atlas, te mandamos
0: muy bien,
1: un abrazo.
0: Iván.
1: Pero sí, para este tiempo. Oye, a ver, el valor nutrimental que tiene una de estas bebidas.
0: ¿De cebadas?
1: Las especiales. Sí, claro. O sea, una vez leí un nutriólogo que decía que equivale en lo de calorías como si te comieras.
0: Un bistec, ¿no?
1: Un bistec.
0: Sí, bueno.
1: O sea, no para que ustedes lo desayunen todos los días.
0: Pero a ver, un cartón
1: días, ¿no?
0: No significa algo saludable.
1: Claro,
0: ¿tenemos
1: no,
0: otro
1: no,
0: audio?
1: No, no, no se nos vayan a desayunar.
3: No, es agua solo de lechuga, le llama de cítricos.
1: A la del centro.
3: Pero tiene. Limón, lima, naranja, lechuga y otra cosa que no recuerdo.
1: Okay.
3: Pero tiene mucho más de 20 años.
1: ¿Ah, sí?
3: Mi mamá trabajaba con ese señor cuando yo era niño. Yo tengo 28. Entonces tiene muchísimo más tiempo vendiendo aguas. Está en Plaza de la Bandera, Calzada del Ejército y.
1: ¡Órale!
3: La calle. Bartolomé de las Casas.
0: ¡Qué padre, Broncher!
1: Para luego ir a buscarlo, muchas porque gracias. Yo en la vida lo he probado, ¿no? Y tienen años. A ver, yo recuerdo que me he topado en redes y que dije, ¿cómo es esto posible? Y yo no me he topado con esto. Como en la temporada de Cuaresma, en los pueblos, hay señoras que preparan un menjurje, un agua, y creo que le ponían lechuga. O sea, son muchas cosas así. Y que supuestamente nació para, o fue creada para regalar a las personas que acompañan como el Via Crucis.
0: ¡Ay, qué bonito!
1: Que también es temporada de mucho calor, ¿no?
0: No
1: pero
0: sabía.
1: Yo decía, ay, a mí nunca me ha tocado probar, pero es una mezcla muy loca, ¿eh? No sé si había alguien que, queridos bronches, si nos puedan compartir de qué se trata. Mira, está aquí los mensajes.
0: Dice, ¿cómo está eso que no han escuchado lo del agua de lechuga? Recuerdo que mi bisabuela hace algunos años, en tiempos de Cuaresma, justo como tú dices, Pau, dice, nos hacía la famosa agua de Cuaresma. Esa trae lechuga, naranja como base y trocitos de fresa y plátano.
1: Ah, yo la que vi, como no creo sabía. Que llevaba Jamaica. Okay. No sé, me imagino que con el tiempo las mamás, que también se ponen muy creativas, van creando nuevas versiones,
0: seguramente.
1: ¿No? Oye, pero mira, pues para refrescarnos.
0: Para no desperdiciar lo que haya quedado ya a lo sé. Mejor, ¿no?
1: Tonson I, Dance Monkey.
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3: Hello, ya son las 12.
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0: EXA, David Guetta trabajando de nuevo con Sad Girls. No, acá no estamos nada sad,
1: nada triste.
0: Leyéndolos a todos ustedes, Brunchers, gracias. 12:14 en este martes ya 21 de julio. Bienvenido, bienvenida si acabas de arribar a este bonito espacio que se llama el Brunch de los 40.
1: Y si tú eres de los que disfruta como una agüita fresca, rica, te relaja, te baja la temperatura, ¿no? Si es que tienes harto calor, vamos a ver qué dicen los brunchers, porque están compartiéndonos precisamente cuáles son sus aguas o sabores favoritos,
0: ¿no? Ajá, o las más raras que
1: las
0: han probado.
1: Raras, sí, a ver.
2: Hola, chicas, buenas tardes.
1: Hola.
0: Hello.
2: Sí, las aguas de lechuga.
1: Uh-huh. ¿A poco?
2: No son de lechuga nada más.
1: Ah, ya
2: que
1: lo
2: que llevan naranja agria.
1: Ah, es eso.
2: Con lechuga.
1: Okay.
2: Y el señor se encuentra ubicado en la calle Gante, esquina con Calzada del Ejército.
1: Tendremos que ir.
2: Pero
1: yo creo
2: sí
1: que
2: están
1: sí, todo
2: muy
1: mundo nos ha dicho.
2: Riquísimas, recomendables.
1: Muchas gracias.
2: Saludos, buen día.
1: Tendríamos que hacer, o sea, ya transmitir nuestro programa en la calle. Tenemos
0: ir a
1: que
0: esos puntos sí, y transmitir desde ahí y probar, porque oye, no,
1: probar,
0: no nos podemos
1: sí.
0: ir esta vida
1: ¿Tenemos
0: sin
1: otro,
0: probar
1: okay.
0: todo.
1: A ver.
3: Hola, Clau, hola, Pau, buenos días.
1: Hola, buen
3: esta
1: día.
3: Esta agua no es una combinación, pero es un poco difícil de conseguir porque la fruta no es muy común.
1: A ver.
3: Y es el agua de chirimoya. Es deliciosa. Saludos.
1: Chirimoya. ¿Qué es eso, chirimoya?
0: Sí,
1: qué rico. Se me antojó y no sé qué es. Mientras la vas buscando, dice, hola, chicas, el agua más extraña que he escuchado y vi comentarios que es buenísima para la gastritis, a ver, que yo tengo eso, es el agua de maicena. Ah, puede ser.
0: Oye,
1: como un
0: broncher,
1: apelito. Dice,
0: pregunta.
1: No lo he probado, dice, ni sabía que existía. Gracias, Tere. Ok.
0: Oye, por acá por lo que, es que sí había escuchado chirimoya.
1: ¿O no habías escuchado la chiripiorca, a lo mejor?
0: Es similar, o sea, es similar a la guanábana.
1: Okay.
0: De hecho, son de la misma familia botánica, pero sí es como muy difícil.
1: ¿Chirimora? Ok.
0: Chirimoya.
1: Púrale.
0: Chirimoya. Y dice por acá la inteligencia artificial, que es una mezcla en sabor entre plátano, piña y vainilla.
1: Okay.
0: O sea, es como más dulce que la guanábana, ¿no? La chirimoya, mira, es como más chiquita que la guanábana.
1: Ah, sí, ¿sabes que sí he visto esa fruta?
0: Sí.
1: ¿Sabes dónde la he visto? En como cuando vas camino a la playa. Bueno, no sé si sea, se parece. Ya ves que luego, o en carreteras, luego los agricultores o la gente, los pobladores venden como sus frutas
0: sí.
1: o cosas así.
0: Saludos al Bruncher que nos dijo que también ya hay bebidas en las que le ponen algo de picante. Que no suena tan loco. Nosotros.
1: No, porque hay chocolate con picante.
0: Café, o por ejemplo, hay coctelería que le ponen chile serrano o jalapeño y queda bien.
1: Ahí vamos, ¿no?

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0: Stumbling In, Cyril, en la producción de este éxito que nos acompaña muy bien en este verano. Ya son las 12 con 27 minutos. Escuchas el brunch de los 40, 102.7. Y desde las 10 de la mañana, fíjense, desde las 10 de la mañana que andamos por acá dando duro y dale a través de estos micrófonos, mencionamos que los queremos invitar porque tenemos pase cuádruple para el partido de Charros. El juego es mañana.
1: ¿Toreros contra Toreros de Tijuana?
0: Contra los, Toros de Tijuana.
1: Toros de Tijuana.
0: Ajá, así es.
1: A Toreros.
0: Pero pues si hay Toros, debe haber Toreros.
1: Yo creo. Un ole, los ole.
0: Los ole de Tijuana.
1: Ok, para participar.
0: Para participar, tienen que decirnos cuál es el apodo que tiene el coach de los Charros de Jalisco, el señor Benjamín Gil.
1: Ok, ¿cómo le dicen?
0: ¿Cómo le dicen su apodo?
1: Ok.
0: Ok.
1: En audio de voz.
0: Sí.
1: Que nos digan, hola Pau, hola Clau, su nombre completo. Y ya, ¿cómo le dicen a el coach o entrenador de los Charros de Jalisco? ¿El señor se llama?
0: Él se llama Benjamín Benji Gil.
1: Don Benjamín.
0: Le dicen Benji, Benji de cariño, pero tiene un apodo.
1: Tiene un apodo.
0: Que de hecho tiene un apodo igualito a otro jugador de fútbol mexicano.
1: Sí, claro, pero este es de Charros.
0: Este es de Charros, es nuestro Benji.
1: No le dicen Cuauhtémoc Blanco.
0: No le, y tampoco es el Charro Mayor.
1: El Chicharito.
0: No le dicen Chicharito. Ya gente que no, tampoco es
1: el Chicharito. No.
0: Le dice. No, tiene un apodo que tiene poder.
1: Ok. Bueno, es. ¿Cómo le dicen? Hola Pau, hola Clau, su nombre completo y ¿cómo le dicen al entrenador? No me digan Benji.
0: Su apodo.
1: No, su apodo.
0: El apodo, mejor dicho.
1: El apodo,
0: sí,
1: ¿sale?
0: Sí. Ok. Así es. Por ejemplo, a Claudia le decimos Clau, pero su apodo es La Loca.
1: O me dicen la Chávez Loca. Sí, pues sí me dicen así. Es que son bien groseros.
0: ¿Sabes? La bailadora también, es muy bailadora, la bailadora, ¿no?
1: Me dicen la tóxica, la verdad.
0: El Ro es Rodrigo, le decimos Ro, pero su apodo es el Sin Verduras.
1: Sí, el Sin Verduras. El Mal Comido.
0: El Mal Comido.
1: El Cumpleañero.
0: El Desnutrido, el Nos Preocupa. Está bien, ya, nos vamos a música ya. El
1: no, ¿y cómo le decimos a Pau?
0: Ah, ¿la Ingona?
1: Ah, no, la que está Inge. Eso, la que está
0: Cuchito
1: Inge
0: de Palo.
1: La Cuchito de Palo.
0: Cuchito de Palo.
1: Somos una cosa. Sí nos queremos. Pero ahí está la pa. Ahí está la pa.
0: Cuchillito de palo.
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0: Los 40, 102.7. Olivia Rodrigo, que bueno, pues sigue liderando las listas de popularidad, aunque esta no es nuestra número uno.
1: No, pero
0: ya está.
1: Pero es como un ejemplo de todas las canciones que ha colocado del álbum que apenas salió el mes pasado, creo, ¿no?
0: Cañona esta niña.
1: Sí,
0: está
1: de
0: tremendo, Olivia
1: You look pretty sad for a girl so in love.
0: Sí, está buenísimo, me encanta. Oigan, tenemos un servicio social que es importante, ojalá puedan apoyarnos. Nos están solicitando, ¿es cualquier tipo de sangre? Dímelo ahí.
1: A ver, para José Israel López Jiménez.
0: Ajá.
1: Que está en la cama 3 de la 46.
0: Sí, Hospital General número 46.
1: Fíjate que nada más dice donadores de sangre.
0: Creo que no te...
1: ¿Puedes rápidamente preguntarle a Rebe si es cualquier tipo de sangre?
0: Un tipo especial de sangre.
1: Porque no dice este diseño que nos han compartido. Pero sí es importante que podamos correr la voz.
0: Sí, claro.
1: Porque, ¿saben? Hay una larga lista de requisitos para donar sangre.
0: Sí, la verdad es que...
1: ¿No?
0: No.

0: no es sencillo y cuando tú eres el paciente o tienes a un familiar en el hospital, nosotros los que podemos donar somos una esperanza de vida para toda la familia, ¿no? Y más para la persona que está aquí.
1: Cualquier tipo de sangre.
0: Okay. Cualquier tipo de sangre, entonces, para José Israel López Jiménez. José Israel López Jiménez, él está en la cama número 3.
1: No dice de qué piso.
0: Pero es que no dice de qué piso.
1: De qué área del hospital.
0: De qué área.
1: Pero lo que sí sabemos es que José Israel López Jiménez está en la 46 del IMSS, que está, ya saben, Lázaro Cárdenas, esquina con 8 de julio, si mal no recuerdo.
0: No lo recuerdo, pero...
1: Sí, es la 46. Bueno. Entonces,
0: usted llega al banco de sangre del hospital.
1: Sí, y yo con el nombre del paciente.
0: Ajá.
1: Ah, miren, lo que sí nos pasan es su número de seguridad social.
0: Pero no sé
1: Pero son, sí, no, ¿saben no, qué? Mejor no, la imagen no. La vamos a compartir en nuestras redes sociales.
0: Piso 1, que en el piso 1, cama 3, perfecto.
1: Cama 3, piso 1, José Israel López Jiménez. Y en @ Claudia Chávez FM, Pau Valerio 40, compartimos la imagen para que nos ayuden. Si tú no puedes donar sangre, ayúdanos a compartirla.
0: Por favor.
1: Para que alguien que sí pueda, donadores de cualquier tipo de sangre, puedan acudir y donar vida.
0: Y
1: porque
0: apoyar.
1: Eso es literal, sí. Donas vida.
0: De verdad que es una esperanza de vida, como lo dice Pau, para el paciente, para toda la familia.
1: Y para su familia, claro.
0: Para su familia. Vamos a música y ahorita regresamos. Oye, tío.

0: Escuchamos a Timo, no hay de qué llorar a través del brunch de los 40 102.7. Tenemos por ahí pendiente quién se lleva ese pase cuádruple para el juego de mañana de Charros contra Toros de Tijuana.
1: Ay, sí, mencionamos bien. ¿Cuál era el apodo de su coach?
0: Ajá.
1: Del señor Benjamín. Entonces, ¿qué nos dice el público?
2: Hola, Clavo. Hola, Pau.
0: Hola.
2: Soy Mario Amaro. Quiero los boletos de Charros. Le dicen el matador. O Benji. Coach. Saludos. Quiero los boletos para
0: Mario,
2: los Charros.
0: ¡Ya son
1: tuyos! Los boletos son tuyos.
0: Muchas felicidades. Pase cuádruple para el juego de mañana, donde los Charros de Jalisco van a recibir a los Toros de Tijuana.
1: ¡Toros de Tijuana!
0: Y pues, olé.
1: Oye, deberíamos narrar el béisbol, estaría padre, ¿no?
0: Fin de nos inviten y nos den clases.
1: Y agarró la bola.
0: Coachen.
1: Qué bien se le ve el trajecito. El trajecito, ¿cómo se le llama?

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3: Guadalajara iniciará una nueva etapa de obras en parques, calles, mercados, unidades deportivas y centros comunitarios tras el éxito del Mundial 2026. La alcaldesa Verónica Delgadillo aseguró que el objetivo es seguir recuperando y fortaleciendo los espacios públicos de la ciudad.
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3: El área metropolitana de Guadalajara acumuló apenas 8 días con buena calidad del aire durante los primeros 5 meses del año. La SEMADET advierte que las partículas y el ozono continúan siendo los principales contaminantes.
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3: Este martes, Jalisco registrará lluvias de distinta intensidad y temperaturas de hasta 40 grados en algunas regiones. En el área metropolitana de Guadalajara se esperan chubascos aislados y una temperatura máxima de 27 grados. Te presento la información, Elba Eunice Mercado.
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0: 5 minutos para la 1 de la tarde y pues ya estamos a punto de despedirnos.
1: ¿Sabes que nos quedaron varios audios? Vamos a intentar a ponerlos, ¿no?
0: Ay, que tenemos
1: que
0: tiempo.
1: De las aguas, no
0: de las aguas
1: mucho,
0: raras, pero... no de las aguas locas.
1: No.
0: Aguas raras, pues aguas de frutas o combinaciones que dices, yo una vez me encontré con esto. A ver.
2: Hola, Clau. Hola, Pau.
0: Hola.
2: De las aguas más raras que he visto aquí en Guadalajara.
0: Ajá.
2: Son unas que se ponen ahí en la Plaza Tapatía.
0: Ah,
2: que agarran
0: la lechuga.
2: Las cubetas de agua del registro y las ponen en sus vitroleros. Así como un color verde.
0: ¿Agua del
2: verde,
0: registro?
2: Ah,
0: o sea, que aparece, ¿no? Ah, la de ser,
2: no
0: la de ser
2: muy recomendables, pero sí se ven deliciosas. Saludos, amigas.
0: No, pero. Es que corría el rumor que a veces había aguas que las hacían con agua de la llave.
1: No,
0: y aquí
1: lo
0: en
1: dudes.
0: Guadalajara y la zona metropolitana. No, y ahorita menos.
1: No, menos. A ver, otra. No.
3: Hola, Pau. Hola, Clau.
0: Hola.
3: La mejor agua rica, refrescante para estos tiempos es un agua de fresa con limón.
0: Qué bello.
3: Deliciosa.
1: Sí, te las
3: recomiendo.
0: Y le quedaría a unas hojitas de hierbabuena.
1: Me encanta. A ver, otro tenemos.
4: Buenas tardes, Miss Brownchair. Aquí está su compilla, el Davis.
0: Hola,
4: pues mira, yo te voy a decir una cosa. Mi suegro, pues es paletero.
0: Ajá.
4: Pero hace unas aguas tan más buenas. Por ejemplo, la de alfalfa con piña, la de hierbabuena es una chulada.
1: Sí, qué rico.
4: Y te voy a decir una cosa. Mi esposa sigue como por su mismo camino. Me hace unas aguas en la casa que haz de cuenta que estás tomando pulpita, pero riquísimas. Pero esa es la agua, digo, la de alfalfa con piña y limón, la de hierbabuena, hijo de, una chulada.
1: Ay, qué rico.
0: Ya ven, si somos saludables acá en el brunch, ¿no?
1: ¿Tienes otro? A ver, ok, no tengo tiempo por... No, vale, yo te dije.
0: No tengo tiempo.
5: Hola, Pau. Hola, Clau.
0: Hola.
5: Muy buenas tardes. Pues yo quisiera recomendarles un lugar de bebida súper fresca, refrescante. Solamente abre los fines de semana.
0: Ok.
5: Pero está acá por Toluquilla, Periférico y Adolf Horn, casi frente al templo, al kiosco de la plaza.
0: ¿Sí?
5: Se llama Sueritos Coquetos.
0: Ah, qué
5: la
0: rico.
5: Verdad es que venden bebidas de un montón de cosas. Son menjurjes raros, pero súper, súper, súper refrescantes. Ahorita que está haciendo muchísimo calor en la tarde. Está súper recomendado ahí.
0: Oye,
1: me
0: encantó el nombre del negocio, Sueritos Coquetos.
1: Wow.
0: Sí, era, ¿verdad? Sueritos Coquetos.
1: ¿Sabes qué?
0: Wow.
1: Mañana tenemos más boletos para charros. Gracias de verdad a todos los brunches que
0: gracias
1: estuvieron
0: participando. Gracias a todos. Los queremos.
1: Hablando de Sueritos Coquetos,
0: en
1: ¿sabes quién anda muy coqueto últimamente?
0: Pues o la sea, Claudia.
1: No, coqueto.
0: No vendías agua así, vas ahí a...
1: Yo
0: por esto empezó
1: cosas,
0: el tema,
1: te
0: fíjate, y cerramos con los Sueritos
6: Coquetos. ¡Se acabó! ¡Ay, está bien, Ro! Ya me voy a callar.
7: ¿Brunch?
6: Hasta aquí llegamos. Nos escuchamos mañana, ¿eh? ¿Ya puedo ir al baño?

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4: Ya.
2: Aprendió, tomó apuntes, le dijimos un par de cosas que harían que funcionara todo mejor y no hubo que repetirlo nunca más. No. Lo entiende, lo hace.
3: Lo hizo de maravilla, brilló como suele hacerlo en todos los ámbitos.
2: Es grande, Pati.
3: Sí. Estamos muy agradecidos a todos, pero ya se acabó el pinche mundial, adiós, gracias. Aunque hay gente que está en la cruda todavía, que extraña su partidito de todos los días.
2: Oye,
3: dos, tres partidos.
2: Llegué con los jerseys varios que nos hicieron favor de regalarnos y curiosamente
3: las camisetas, los jerseys.
2: Nadie agarró el de Argentina.
3: ¿Cómo?
2: De mis dos hijas, no, mejor no.
3: Feliz cuando Argentina le
2: hicieron los de España.
3: Súper apoyé los de España. A Argentina en ese momento.
2: Quisieron los de España porque pues les gusta.
3: La campeona del mundo. ¿Y qué va a hacer con las de Argentina?
2: Yo creo que voy a buscar un fan argentino por ahí, se lo voy a dar.
3: O sea, ¿no te la volverías a poner por nada del mundo?
2: Sí, cómo no, claro que sí. ¿Saben qué? Creo que, miren, tuvieron muy mala actitud los jugadores en esa final, no hay duda. Dieron un gran torneo los argentinos, pero ahorita creo que hay una ola como de funa.
3: Sí, excesiva, también es
2: excesiva.
3: Fútbol, nada más.
2: Contra, por favor. Pero además, ¿sabes qué? Que ya es contra la gente argentina y creo que ahí están exagerando, o sea.
3: Sí, no, eso no tiene
2: Argentina
3: nada que ver.
2: Y México han sido países que se han llevado muy bien. Sí hay, tenemos en todos los países gente inconveniente, no hay duda. Sí hay gente que ha demostrado muy mala actitud. Pero la verdad es que no es un
3: como Ricardo
2: entero.
3: Antonio Lavolpe, ¿verdad?
2: Ese güey, por ejemplo, ¿no? O sea, ¿por qué decir esas cosas? Y dos
3: no
2: que
3: entendí.
2: Tres
3: ahorita lo vamos
2: elementos,
3: a repasar.
2: Y dos que tres elementos por ahí de gente del público, de los hinchas argentinos.
3: Pero el pueblo argentino
2: no es un pueblo hermano y es gente que queremos y hay una gran comunidad
3: pensante,
2: argentina en México.
3: A mí me encanta la cultura argentina.
2: Tenemos un montón de argentinos
3: más,
2: viviendo
3: rolas,
2: en México.
3: Puras rolas queremos. De tango.
2: Me vale madres, va. Y Soda Estéreo.
3: Puro Carlos Gardel y Soda Estéreo el día de hoy.
2: Pues sí, ¿por qué no?
3: En este programa no hay música, así que en realidad no va a pasar. No se estresen. Pero bueno, ya que lo mencionaste, vamos a empezar por eso, ¿no? Porque Ricardo Antonio Lavolpe fue seleccionado nacional argentino en el 78, cuando Argentina ganó la Copa del Mundo en una final épica ante Países Bajos, entonces Holanda nada más. Así se le conocía. Y Lavolpe fue como Félix Fernández, como portero.
2: Ajá.
3: Y no jugó. Me parece que era Ubaldo Matildo Fillol, el portero entonces de la
2: Ubaldo, el Pato
3: selección
2: Fillol, güey.
3: Argentina. Y Lavolpe estuvo en la banca, pero fue seleccionado nacional, fue a ese mundial. Y después tuvo una exitosísima carrera aquí en México, en Atlante, precisamente, donde además fue entrenador. Fue entrenador de la selección mexicana. Lo llevó a un mundial en el cual fuimos eliminados en un partido ante Argentina.
2: Sí.
3: Con Lavolpe en el banquillo. Y un golazo del Maxi Rodríguez que quedará para la historia. Pero siempre habrá esa suspicacia. Lavolpe,
2: sí, sin duda.
3: Lavolpe se inclinó.
2: No.
3: El Tata Martino en su momento, no. Porque también nos eliminó Argentina en el mundial que nos llevó como entrenador el Tata Martino.
2: A ver, analicemos esta suspicacia correcta. O sea, ¿tú crees que realmente a un entrenador le conviene de alguna manera manchar su carrera? Pues si tú estás comandando una escuadra, pues no vas a hundir
3: no,
2: el banco
3: además,
2: a propósito.
3: Pues el varo, ¿no? O sea, ellos quieren ganar a toda costa porque pues, eso les va a significar.
2: No, esas suspicacias no. Pero ahora,
3: ¿y
2: señor
3: si
2: Lavolpe.
3: Sí?
2: No, güey. Lavolpe estaba en un aeropuerto, creo, y pues alguien
3: está viejo, el señor,
2: le hizo una pregunta
3: horrible.
2: Y no sé por qué, pero no entiendo la razón
3: con Pedrito
2: de qué.
3: Sola.
2: ¿Qué? Sí, es que, ay. Nos va a pasar a ti y a mí, güey, porque ya no estamos haciendo más grandes, güey. Y en una de esas vamos a decir alguna idiotez por ahí que nos caiga la voladora, güey.
3: Una burrada no de este dura. Calibre. No, como la de Pedrito Sola jamás diría yo una cosa así, porque pues,
2: yo no
3: creo
2: lo
3: en
2: siento.
3: Ello.
2: No, ya llegué a ver al Cholo y está suavecito y peludito y muy bonito. Y le di sus besos, muy bonito al perrito.
3: En el culo.
2: Donde siempre le doy besos. Así lo saludo. Fíjate que eso lo aprendí en tu casa. Eso lo aprendí en tu casa. No sabía que
3: No, te comes tus besitos del culo al cholo, güey. Tú solito, que en mi casa ni bueno, que nada.
2: Ay, al Goyo, porque además al Goyo no se sabe cuál era la cara y cuál el ano. Sí, era muy feo.
3: Muy feo.
2: No se sabía.
3: Extraño, mi querido.
2: Yo decía, ¿por qué camina para atrás como el exorcista, güey?
3: No, está fumando puro.
2: Es su cara, es su cara. Bueno, vamos a escuchar a...
3: Vamos a escuchar a Ricardo Antonio Lavolpe, que fue abordado por un ciudadano común y corriente en el aeropuerto y le hizo algunas preguntas y Lavolpe le contestó, pues, una salvajada.
2: Una extrañeza, una cosa rara. Una cosa
3: que ni se entiende además de dónde sale. Adelante, nuevo, por favor.
4: Don Ricardo, ¿quién va a ganar? ¿Argentina?
5: ¿Qué quiere que te diga?
4: Argentina, ¿no?
5: Pues soy argentino, ¿querés que te diga que
4: El marcador? Pero
5: los únicos que se venden son ustedes los mexicanos.
4: Ah, correcto, vale. ¿Eh?
3: Perdón.
2: A ver, le preguntan que quién va a ganar, y él dice, pues, che, soy argentino, pues, ¿qué quieres que te diga? Pues, Argentina. Y los únicos que se venden son ustedes.
3: ¿A quién nos vendemos?
2: ¿A quién nos vendemos o qué es, don Ricardo Antonio?
3: ¿Qué quiso decir con esta mamarrachada del señor? De verdad, por favor, enciérrenlo ya en su asilo.
2: ¿Sabes qué? Que no entiendo a qué se refiere. O a lo mejor no se refiere a nada, nomás.
3: No venía al caso.
2: Le rebotaron dos neuronas ahí, se le conectó. Los únicos que se venden. No sé por qué dijo eso. No entiendo. Desde que vi la declaración dije, bueno, güey, ¿de qué está hablando?
3: ¿De qué estás hablando, güey? Bueno, el nuevo tiene una explicación. Por favor, entra al aire, mi querido nuevo, y dinos cómo se interpreta esto en el lenguaje futbolístico.
2: ¿Qué le pasa a este ¿qué dijo?
6: Se entiende como hacer villamelón, o sea, como que el cambiarse de camiseta, de equipo, el apoyar primero a tu equipo y luego al que va contra, ¿no? Como vamos a otro equipo en lugar de Argentina.
2: Ya entendí. Ya entendí, gracias Newman por ese breviario, entendí.
3: Sí aliviana esa explicación un poco, ¿eh?
2: Pero de cualquier manera me parece, pues, ¿qué tiene de malo apoyar a quien tú quieras? O sea, yo cuando se fue a México, pues quería apoyar a mi siguiente selección, ¿no?
3: Es que Argentina siempre llega a la final, güey. Ni modo que apoyen otro equipo. No están acostumbrados a eso. El resto del planeta, que pues siempre perdemos en otras fases, tiene que cambiar en algún momento porque su equipo, su país, pierde.
2: O sea, si nos hubiera dicho,
3: vendidos.
2: Los únicos que chaquetean son ustedes los mexicanos. Y eso no es cierto. Todo el mundo chaquetea, ¿eh? En su propio idioma y a su manera, pero todo el mundo lo hace. No le veo el problema, la verdad. Señor Lavolpe, ya entendí un poquito mejor qué quiso decir. Pero bueno, a ver, tenemos una explicación por parte del mismo Lavolpe.
3: Sí le quita un poco lo mancha, porque no se entendía. Yo no lo entendía, la verdad. Gracias nuevo por la explicación.
2: Yo tampoco.
3: Pero igual, nadie le está preguntando eso. ¿Por qué? O sea, ni modo que apoye España. Con que dije el güey, ni modo que apoye España. O sea, nadie esperaba que apoye España. Solamente le preguntó el marcador, el güey. ¿Cómo espera que termine este partido?
2: Bueno, ahora entonces, también Ricardo Antonio Lavolpe tiene siempre una actitud medio extraña, ¿no?
3: Es un mamón.
2: Siempre ha sido.
3: A mí me cayó súper gordo, la verdad. Digo, no mira, pido que lo expulsen del país.
2: A mí me ha caído gordo desde siempre.
3: Siempre me ha caído gordo el bigotón, sí. Y así es el güey. Y ya está choncho.
2: Y eso que no eres podólogo, güey. Pero bueno.
3: Sí, eso que no soy podóloga.
2: Exacto. Porque, pero dejemos eso en paz. Es muy feo ese tema.
3: Es un tema muy feo, pero por lo menos... Cuauhtémoc Blanco nos reivindicó a todos haciéndole ese famoso chupibeso, ese beso pipo.
2: Ahora, Cuauhtémoc Blanco
3: en estéreo
2: es otro,
3: con David
2: otro que hace las mismas, ¿eh? O sea, en la misma oración, Cuauhtémoc Blanco aquí cayó incluso peor, porque ese también está señalado por unas cosas horribles. Pero bueno, vamos a escuchar a Ricardo Antonio Lavolpe.
3: Disculparse, porque sí, exacto. De modo.
7: Hace muchísimos años que estoy en México, desde el año 79, imagínate que de hoy, porque haya dicho una palabra que me equivoco de utilizar futbolísticamente, vuelvo a aclarar, lo que estoy diciendo antes, quiero que gane Argentina, y de vender lo utilicé pésimamente, bueno, pido disculpas, pido perdón, pero muchas veces a mí me dicen, seguís hablando como argentino, entonces me salió esa palabra, en el sentido de que no le voy a ir a otro equipo que no sea el mismo, es decir, si voy a una cancha, sigo ese equipo, no soy de cambiar, ¿no? Entonces, bueno, si me aceptan las disculpas, yo creo que vuelvo a repetir, llevo muchos años acá, quiero a México, tengo nueve nietos, ¿cómo voy a hablar mal de México o voy a, en algo que ya me radiqué acá de tantos años? No es que vine acá y me fui a Argentina. Bueno, si por una equivocación, yo creo que por una equivocación no merezco lo que están diciendo. Yo creo de que me equivoqué de decir una palabra en, vuelvo a repetir, futbolísticamente, venderse en Argentina. Ah, es
2: por se la tomamos por buena. Y
3: yo sí la acepto, la disculpa.
2: Ofrecer una disculpa es...
3: eso ennoblece.
2: Es lo correcto, ennoblece. Está diciendo que cometió un error, que mal utilizó explicó, la palabra. Y ya.
3: Con eso podemos dar por olvidado este tema. Pero de Ricardo, digo, Antonio Lavolpe, y ya no estén mamando con funarlo y sacarlo del país, tampoco es para tanto, ni es que fuéramos
2: saben que también ya se ha hecho una animadversión excesiva en contra de cualquier cosa que sea argentina. Aliviánense, güeyes, no pasó nada ya, si se portaron del nabo los jugadores, la FIFA creo que ya está investigando a algunos de ellos por las agresiones que se vieron en la cancha.
3: Posteriores al partido.
2: Y pues también en las calles, entre los aficionados, pues, hubo en algunos lugares problema, pero ya estuvo, güey, ese es fut. Se acabó, amor, además, ya se acabó el pinche mundial, ya. Ah. Ya estoy en mi casa, ya me quiere mi familia otra vez, todo está bien.
3: ¿Qué dice el pueblo? ¡Que se vaya la Volpe!
8: ¡Sí, que se largue!
3: No. La verdad, pues ya es mexicano, la Volpe. Lleva la mayor parte de su vida en nuestro país. Yo desde que me acuerdo en la televisión estaba la Volpe, si no fuera como portero, como entrenador, como comentarista. Pues yo no tengo problema. Y pues dijo mal un término futbolero y ya, suficiente.
2: Vamos,
3: no hay que freírlo en aceite.
2: Vámosle bajando a esta cuestión de estarnos enojando con los argentinos.
3: Sí, ya.
2: No seamos... O sea, tratemos a la gente como nos gusta que nos traten a nosotros. No generalicemos, ¿ok? Sí, bueno, sí, entonces, hay gente medio
3: vamos
2: a
3: otra
2: wey,
3: cosa que
2: aliviánense.
3: Ha sido escandalosísima. Tienes lo que te mandé, ¿no? Nuevo de la presidenta. Pero vamos a escuchar primero a la presidenta de México que nos cuenta cómo fue la invitación de su homólogo norteamericano, el presidente Donald Trump. Adelante.
2: ¿La invitación del presidente Donald Trump? Sí. Ay, o sea, le habló y le dijo, ay, vente, mi Klaus.
3: Sí.
2: Ok. Sí, ver, venga, presidenta, ¿cómo la invitaron?
9: Hasta el viernes.
3: Cepillo.
9: La única invitación que había recibido para ir era de la FIFA. Y estaba valorando ir o no ir. Pero había pensado pues no asistir. Y el sábado tuvimos una conversación telefónica con Trump. Y ahí fue donde me dijo, me invitó personalmente. Me dijo, Claudia, ¿vas a venir?
3: Claudia, ¿are you going to come?
9: Le dije, bueno, si usted me invita, ¿eh? Presidente Trump.
3: Claudia, ¿are you coming?
9: Dijo, sí, está sentada. Ven, vas a estar sentada ahí junto a nosotros. Y entonces dije, bueno, pues hay que ir porque ahora sí que, como dice el dicho, lo cortés no quita lo valiente.
3: Me parece
2: sí,
3: muy bien.
2: Sí,
3: muy
2: tenía
3: bien.
2: Que ir.
3: Tenía que ir, no había de otra. Pues ni modo que no, ¿verdad? Con cómo están las cosas, pues era un error garrafal.
2: Ella estaba evaluando. Ella estaba evaluando, dice, no ir.
3: Deshojando
2: no
3: la margarita.
2: Tiene que ir, pero... o sea, estando la cosa en Estados Unidos, el maltrato a los mexicanos, el ICE, la muerte de un par de connacionales... También hubiera sido, siento yo, de alguna manera bastante puntual el no ir, pero evidentemente, pues, ya sabemos cómo es la relación entre México y Estados Unidos.
3: No, dijeron, hubiera sido un error.
2: Vienes y tienes que venir.
3: Hubiera sido un error no ir.
2: ¿Sí?
3: No, o sea, hay que mantener siempre.
2: Sí. Lo que digo es que para un lado se dice una cosa y para el otro se dice otra, pero está bien.
3: Regresa a México la presidenta y ese mismo día el jefe de la DEA dice que van por todos los narcotraficantes y políticos coludidos con ellos.
2: ¿Y no sabes qué gusto me dio escuchar eso por parte de una autoridad en Estados Unidos?
3: A mí también.
2: Que vayan por los políticos coludidos, me parece muy bien.
3: Oye, parece perfecto porque aquí pues no va a pasar nada.
2: Por cierto, el caso del gobernador detenido se está poniendo complicado, al parecer... Hay una serie
3: detenido.
2: De... ¿Cómo se llama este güey, hombre? Se me va el Rulfo.
3: Ah, el ex-gobernador, Ernesto Rulfo.
2: Parece ser que el proceso está todo mal hecho. Parece ser lo que pensamos al principio, que es nomás... Miren, aquí hay una cabecita que vamos a entregar.
3: No, ya dijeron que el proceso llevaba más de un año.
2: Sí, bueno, eso dicen que lleva más de un año, pero que también está lleno de imprecisiones y demás. Vamos a ver qué sucede ahí con nuestra nueva corte de la Suprema de Limón. La corte del acordeón, a ver con qué mamada salen, porque eso es lo que han salido.
3: Este otro tema sí me pareció culero. Estaba la presidenta allá en Nueva York, rodeada de gente, y si ustedes quieren, acarreados del consulado de Nueva York, no sé.
2: ¿Matraqueros?
3: Mejor, gente que los matraqueros, o a lo mejor gente que espontáneamente dijo, ah, vamos a saludar a Claudia Sheinbaum. No lo sé. No puedo afirmar ni una cosa ni la otra, pero había gente. Y alguien, un güey que no quisiera decir su nombre, puso en una red social, Ice, haz lo tuyo.
2: No, y ya sé de quién hablas, y sabes que sí es relevante decir su nombre. Se trata de uno de los empresarios más importantes de México, un hombre
3: no,
2: que
3: no fue Salinas Pliego.
2: Ah, porque ¿quién fue el que puso eso de Ice?
3: Un güey que se llama José Díaz.
2: Ah, pues entonces no, ese sí en su casa lo conocen.
3: Y Ricardo Salinas Pliego republicó.
2: Pues eso no. Pues
3: poniéndole, es que eso es... junta más gente un gatito atropellado. O sea, no haciendo
2: alusión no comentó a
3: Ice, el
2: no,
3: tema
2: no,
3: de Ice.
2: Ok.
3: También me parece desafortunado.
2: Sí.
3: Y la presidenta de México.
2: Es que lo avala de alguna manera.
3: Sí, muy mal. Porque lo que está haciendo Ice en Estados Unidos es lamentable, es preocupante.
2: No, pues es asesinato. Es asqueroso. Es secuestro, es
3: terrorismo.
2: Es limpieza étnica, es terrorismo, es anticonstitucional, es todo lo que se les ocurra.
3: Y entonces, la presidenta.
2: Pues sí.
3: Cuya inteligencia no es escasa. Y yo siento que tiene bastante. Retomó esto y pues jaló agua para su molino de una manera pues, muy eficiente políticamente. Escuchen ustedes a Claudia Sheinbaum. Adelante.
9: Este señor José Díaz, que se dedica, por cierto, a criticarnos mañana, tarde, noche, que supuestamente es mexicano, sube una publicación que dice, Ice, haz lo tuyo. Es una cosa... Inaudita de un mexicano que habla en contra de los mexicanos en Estados Unidos. Es inaudito, doloroso, increíble. Pero es increíble que Ricardo Salinas Pliego, un empresario mexicano, lo suba a su red como reivindicando esta publicación y que diga, junta más gente que un gatito atropellado. Más allá de la crítica hacia nosotros. O sea, y para nosotros, que lo vea el pueblo de México, ¿quiénes son los que no quieren a las y los mexicanos?
2: Eso es
3: lamentabilísimo.
2: ¿Sabes qué? Tiene razón la presidenta, claro que evidentemente está sacando raja del asunto.
3: Pues sí, inteligentemente, pues no lo harías tú.
2: Como tiene que hacerlo, pero sí, mal Salinas Pliego, la verdad. Y de veras, ahí sí ya en serio, del güey este mexicano que fatal, pones, ay, haz lo tuyo. Con todo el dolor de mi corazón, te voy a tener que decir una cosa, hermano, chinga tu madre.
3: Tú como mexicano viviendo en Chicago,
2: sí. Como
3: creo
2: mexicano,
3: que todo el derecho de decirle como, exactamente eso que le acabas de decir.
2: Yo soy una persona que emigró a los Estados Unidos, bueno, voy y vengo, trabajo en México, ahí gano mi dinero, pero vivo en Estados Unidos y me parece que cualquier mexicano que se exprese de esta manera de lo que están haciendo estos barbajanes del ICE... No, a instancias pues
3: está
2: de Donald
3: cegado,
2: Trump.
3: Está perdido.
2: No, es, nada
3: se
2: más es un
3: lo
2: imbécil.
3: Que es el mexicano.
2: Nada
3: sí,
2: más es un
3: sí,
2: imbécil.
3: Sí, fatal.
2: Y ya. ¿Y dónde bueno, te vea, cabrón? Por cierto.
3: La presidenta Sheinbaum aprovechó para saludar a toda la gente que estaba ahí alrededor de su hotel, que se reunió. Ella iba acompañada del servicio secreto y parece que se estresaron bastante. Adelante, presidenta, cuéntenos.
9: El servicio secreto está muy... alterado de cómo una presidenta iba a estar tan cerca de la gente. Pero yo no podía dejar de abrazar y saludar a todos, porque en la medida de lo posible. Pues porque imagínense haber esperado tanto tiempo y contar.
3: Es adorable, Claudia Sheinbaum, es inteligente.
2: Hijo,
3: digan lo que digan, pues lo está haciendo bien, güey, lo está haciendo bien. Y en un entorno mega adverso, ¿no? Con la presión de López Obrador, que sigue gobernando de alguna manera.
2: Con la presión de
3: partes de este país, con
2: la presión de los del narcogobierno.
3: Sí, la verdad lo ha manejado con una elegancia, caminando sobre el alambre.
2: Con la elegancia que se puede, ¿eh? Porque te diré, también hay muchas cosas.
3: Hay un límite, sí, estoy de acuerdo.
2: Hay que criticarle a la presidenta, o sea, entre ellas su feminismo de ocasión, pero bueno. Reciba a las madres buscadoras, ocúpese un poquito más, ¿no, señora?
3: Eso estaría muy bien, presidenta. Bueno, pero aquí lo manejó muy bien, la verdad. Lo hizo.
2: Aquí se vio adorable, la palabra es adorable. Ay, qué linda. Tengo que abrazar a la gente. Ay. Pero hace bien, lo hace bien.
3: No puedo creer lo que acabo de oír en esta canción. Dice que Sheinbaum es adorable.
2: En esta ocasión fue adorable, güey. ¿No te dieron ganas de abrazarla tú también?
3: Sí, sí me dieron ganas. Bravo, presidente. Yo me sentí orgulloso viéndola en la final del Mundial. Creo que estamos muy bien representados como mexicanos con Claudia Sheinbaum. Hasta tú me dijiste, hasta guapa se veía, no lo niego.
2: Se veía bien. ¿Sabes qué? Llevaba un vestido verde muy bonito, un traje sastre muy bonito que le va bien, porque es una mujer, además de todo, con un porte. Elegante. Entonces se veía bien, la verdad.
3: Es que fue bailarina, como dice Trump. Y por eso es muy elegante, porque bailaba ballet.
2: Muy bien.
3: Bueno, ahora vamos con la frase de la semana. Un oaxaqueño de nombre Salomón Juárez, no, Salomón Jara, perdón, que nada más es gobernador de Oaxaca. No sé si lo ubiquen, sobre todo los oaxaqueños. Hay que tener cuidado de nunca decir Oaxaca, güey.
2: ¿Oaxaca?
3: Es Oaxaca.
2: No, es que es oaxaqueño, es oaxaqueño.
3: Es oaxaqueño, sí. Entonces, los que nos están oyendo allá.
2: Voy a cantar Oaxaca.
3: Está
2: ok. No.
3: Pero le voy a cantar Oaxaca.
2: Oaxaca. Oaxaca. Ya. Saludos a Oaxaca.
3: Dime tú, ¿quién es el oaxaqueño más famoso de la historia?
2: ¿El oaxaqueño más famoso de la historia será Benito Juárez?
3: Por supuesto. Bueno, pues esto lo sabe Salomón Jara, gobernador de Oaxaca, y lo cita de esta manera. Adelante, gobernador.
10: Y lo que Juárez dijo hace muchos años, respeto entre los individuos como entre las naciones, el respeto ajeno, el derecho es la paz.
3: Ay, güey. De veras.
2: El
3: va
2: respeto
3: a perder su
2: al derecho ajeno joder. Es la paz. El respeto al derecho ajeno es la paz. El respeto a lo ajeno es que... A ver, otra vez, güey. ¿Qué dijo?
3: Se mamó, ¿no, Gober?
2: ¿Qué dijo, Gober?
10: Dijo hace muchos años. Respeto entre los individuos como entre las naciones. El respeto ajeno, derecho es la paz.
2: El respeto ajeno, derecho... Porque hay un respeto ajeno, que es el respeto de los demás que se lo tienen a quién sabe qué, me imagino. Uh-huh. Porque es ajeno, ajeno a
3: es pero
2: ajeno
3: va derecho, a mí. Es derecho.
2: Pero
3: derecho
2: si es derecho, es bueno. Es lo que eso decía. El respeto ajeno, derecho, es la paz.
3: Este güey.
2: Así era.
3: Pero bueno, es un ser humano el gobernador de Oaxaca, entonces hay que comprender, hay que ser tolerantes y dejarlo pasar y ya, ¿no?
2: Sí, sí hay que ser. Me cae que sí hay que ser. Hay que ser no, ya no.
3: Yo tengo entendido, quizás estoy equivocado, que la frase de Juárez la tomó de una frase muy similar de Manuel Kant.
2: Uh-huh.
3: Pero,
2: bueno, pero él la dijo y es famosa.
3: Aquí en México.
2: O sea, él si la tomó de alguien más o la copió,
3: no, me parece
2: la
3: plagió,
2: le gustó la idea. No sé.
3: Todos
2: acá hay una muy bonita Kant. Estatua en Chicago. Hay una muy bonita estatua de Don Beno, ¿eh?
3: Ah, la vi, me acuerdo la última vez que fui a Chicago.
2: Es bonita, sí. Es que hay un Don Beno ahí que nadie sabe. O sea, pasa la gente y...
3: Me sentí muy orgulloso. También en Buenos Aires me encontré una estatua de Benito Juárez una vez y lo abracé a don Beno.
2: Y te dijo, el respeto al derecho ajeno es la paz, chido. ¿Sabés qué? Ya estuvo
3: mira
2: bueno.
3: Pelotudo.
2: Mira pelotudo. Y el de acá habla acá. El respeto al derecho ajeno es la paz. Yeah. Hablan en diferente. ¿Y la cabeza de Juárez cómo habla, güey? Porque está toda como deforme, güey. La cabeza de Juárez ahí en Ciudad
3: de
2: México.
3: No, habla así, ¿no? Como
2: o es en el Estado de México.
3: ¿Quién hizo la cabeza de Juárez? Es parece un viaje en ácido, güey. Pero me encanta.
2: Sí,
3: es
2: la
3: horrible,
2: cabeza de Juárez
3: pero me encanta.
2: Es rara. No sé si es como una interpretación extraña de Siqueiros. No es de Siqueiros la cabeza de Juárez, pero parecería, ¿no?
3: Tiene como influencia, estoy de acuerdo.
2: Ajá.
3: Bueno, vamos a escuchar a los diputados Gabriel García y Rubén Moreira, del PRI. Uno, el primero de Morena, el segundo del PRI, peleándose como niños en la Cámara. Adelante.
11: A ver, hazme otra vez. Pareces el changuito del tío Gamboín.
12: Toca su tambora, pero observen ustedes al ritmo de los... Tum, tum, tum, tum, tum, tum, tum, tum, tum, tum, están marchando alrededor del fuego.
11: ¡Otra vez! ¡Ale!
13: Trabajaron ahorita para que bailes, ya sabes dónde, arriba de una mesa, como te gusta en los bares.
11: ¡Qué creatividad! Usa la inteligencia artificial. Bueno, igualito que el changuito del tío Campoy. Tú solito te atoraste.
2: Ok.
3: Estos güeyes son
2: nivel,
3: niños,
2: ¿no?
3: ¿Qué?
2: Gran nivel.
3: Si usted sabe a qué se refiere con el changuito del tío Gamboín, váyase a checar la próstata inmediatamente.
2: Bien, el tío Gamboín era un hombre que salía en la tele, era un conductor de Televisa y tenía juguetes que traía de... Tenía una colección de juguetes.
3: ¿No? Salía con un saco rosa.
2: Sí, lleno de parches.
3: De parches con muñequitos. Y era adorado por los niños.
2: Así es.
3: Entre programa y programa, en los cortes comerciales, ahí salía el tío Gamboín y mandaba saludos. Y luego la gente, las mamás le escribían, oye, mi hijo es un huevón, no está haciendo nada. Uh-huh. Y entonces, bueno, al niño José Ramón San Cristóbal, que no hace su tarea.
2: Que sigue encerrándose en el baño toda la mañana.
3: Con las Playboys de su papá.
2: Exacto. Ya estuvo ya, bueno.
14: Bien. Me da mucho gusto saludarlos. Me ha llegado ese mil perdones. Pero les traje al gran jefe Pluma Fuente, un jefe piel roja que toca su tambora, pero observen ustedes al ritmo de los Chucks.
3: Entonces viajaba por el mundo y coleccionaba juguetes y los ponía ahí en la tele para los niños y estaba platillotes. Y
2: fíjate, políticamente incorrecto, y apropiación cultural de los...
3: Ay, no seas mamila,
2: ya sé, güey, pero imagínate en el presente cómo lo hubieran jodido, güey, al tío Gamboín. Y aquí tenemos, luego tenía... Yo me acuerdo,
3: pero si es,
2: tenía
3: una, es un indio Sioux.
2: Tenía un caníbal, güey, que era que también traía un huesito así y bailaba. O sea, pues esos juguetes ya no se puede, güey. Ya no se puede, güey.
3: Y luego te felicitaba en tu cumpleaños el tío Gamboín.
2: Lo peor de todo es que tenía una madre...
3: Y éramos sus sobrinos.
2: Que era como una lucecita nada más en la pantalla y era corcolito. Y entonces esa chingadera te iba a buscar a tu casa y te veía.
3: Ah, sí.
2: O sea, era como el Espíritu Santo, pero de tele.
3: O como entonces, Santa Claus, que está pendiente de todo lo que haces bien y si te portas mal. Entonces, corcolito supuestamente te acusaba con el tío Gamboín de que estabas en el baño masturbándote con los Playboys de tu papá.
2: Exacto.
3: O lo que sea, pero digo, eso nunca sucedió, evidentemente. Entonces, los niños de México de esa época teníamos que cuidarnos del niño Dios que nos veía, de Santa Claus que nos veía, del Espíritu Santo, del Ángel de la Guardia.
2: Corcolito.
3: Guarda. Y corcolito.
2: El Ángel de la Guardia Nacional.
3: El Ángel de la Guardia Nacional.
2: Que trae una ametralladora, güey.
3: Bueno, antes la policía de caminos le llamaban los Ángeles Verdes, güey.
2: Así es.
3: Ahora son la Guardia Nacional. Saludos a Ernesto La Guardia también. Y bueno, ya dejemos.
2: ¿Quién es La Guarda?
3: El tío Gamborín.
2: Es La Guardia.
3: Ernesto La Guarda, ¿no?
2: Eso es otro.
3: Sí, okay. Ernesto C. La Guarda. Es
2: Ernesto Carlos.
3: Ernesto
2: creo
3: Carlos.
2: Que es su segundo nombre. Y todavía duele. No, ese es,
3: no, ese es Roberto Carlos.
2: Ese es Roberto Carlos, perdón.
3: No, ese es Nelson Roberto Carlos.
2: Es
3: todavía
2: Roberto
3: duele.
2: Carlos,
3: ah, es Nelson Ned, el de
2: es
3: todavía
2: Nelson
3: duele.
2: Hermano de Nelson Ned.
3: Duele.
2: Nelson Ned también está existiendo.
3: Bueno, dejemos en paz ya al tío Gamborín.
2: Nada le gustaba.
3: El tío Gamborín, ese era otro.
2: Nelson Ned era pleonasmo, además.
3: Nelson Ned.
2: Nelson Ned.
3: No.
2: Fíjate, un mes y medio en México te deja estúpido.

0: Nelson Ned era de mis cantantes favoritos. Tenía una voz poderosísima, este brasileño, que además era una persona de baja estatura, como Abelito, digamos.
1: Todavía me huele, huele. Ahí está.
0: Híjole, ¿todavía huele?
1: Todavía huele.
0: Y una
1: huele.
0: Vez vi un reportaje, luego se convirtió al cristianismo, pero parece que tuvo una vida de disipación encabronada.
1: Sí, Nelson y que Ned era violento, que se ponía super punk.
0: No, y eso, lo que yo recuerdo es que su pasatiempo, fue muy famoso, ¿no? Tenía mucha lana y demás.
1: Era Tuntún el que se ponía violento. Había uno que
0: quizá
1: lo acusaron de unos horrores.
0: Pero yo escuché en uno de esos programas que hacen en TV Azteca, como de la vida de los famosos, y Nelson Ned relataba que su pasión era encerrarse con 5 prostitutas, sí, y 3 gramos de cocaína en un hotel y pasar la bomba, ¿no?
1: Esa era su pasión. Era lo que más le gustaba.
0: ¡Y todavía! Sí.
1: ¡Arde, arde, arde! ¡La penicilina no hace nada, nada! Ok, ya. Sí, sí, pues sí.
0: Creo que ya Dios lo tiene en su gloria, ¿no?
1: Todavía me huele. Bueno.
0: Mira, me aclaré el nuevo. La casa fue diseñada originalmente por David Alfaro Siqueiros.
1: ¿Sí fue Siqueiros? Porque tiene algo de Siqueiros.
0: Tras su fallecimiento fue concluida la cabeza por su cuñado Luis Arenal Bastar.
1: Ah, pues mira.
0: Bastar.
1: Bastar
0: Domínguez.
1: Déjalo ahí. No.
0: Ni Bastar doblado.
1: Bastar Domit. Bastar Doncel. No sé, güey. No.
0: Bastar doblado me gusta. Por encima de todo.
1: Doblado, nadie se apellida
0: sí,
1: Doblado.
0: Claro que
1: ¿Doblado?
0: Sí. Hay una calle en el centro que es Manuel Doblado.
1: No me digas.
0: Sí, claro que existe el apellido Doblado.
1: ¿Andrés Bastar Manuel Doblado? ¿Doblado? ¿Andrés Manuel Doblado?
0: No sé si existe un Andrés Manuel Doblado.
1: Ojalá
0: si existe
1: exista
0: el apellido, ¿no?
1: Ojalá
0: no
1: exista pronto un Andrés Manuel Doblado. La verdad.
0: Yo conozco algunos doblados.
1: No me digas. El señor Doblado.
0: Gracias por la información, mi querido nuevo. Pues sí, se le ve la influencia de Siqueiros. Pero bueno, vamos ahora a informarles cuál será el top 10 del día de hoy. Aquí en La Corneta se va a llamar el tutorial más raro que puedes encontrar.
1: El tutorial más raro que puedes encontrar. Mándelo suyo, @lacorneta.fm. Esa es la vía gratuita de este su programa de su radio.
0: El tutorial más raro que puedes encontrar. ¿Cómo darle la hora a un americanista y evitar que te robe el reloj?
1: El tutorial más raro que puedes encontrar. Hazle una rica pancita a tu pareja.
0: No está tan difícil. El tutorial más raro que puedes encontrar. Diferencias entre un pepino y un supositorio.
1: Wow. Conózcalas. Se vaya usted a confundir, ¿no?
0: Bueno, José Ramón Doblado y Eduardo Videgaray.
1: Eduardo Doblado, está bien, güey.
0: Sí, porque Eduardo Doblado está raro, ¿no?
1: Eduardo Blado, nada más, güey. El apellido es Blado.
0: Saludos al licenciado Blada Gómez.
1: Wow.
0: Y nosotros volvemos en un momento, gracias.
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8: La temperatura en la zona metropolitana de Guadalajara es 27 grados centígrados.
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0: A últimas fechas anduvieron cafeteando a Laura Bozzo, nuestra queridísima Laura Bozzo.
2: Para quien nos escuche fuera de México, cafetear a alguien es decir que ya se murió o que se está muriendo.
0: Sí, porque los velorios te dan café, ¿no?
2: Cafeteando a alguien.
0: Parece que Laura anduvo mal de salud, pero no murió. Es inmortal, es como Munra. O sea, no puede morir Laura Bozzo.
2: No será, o sea, que no es como Munra, sino que es Munra. Para quien se acuerde de los Thundercats, era un espíritu maligno milenario que de pronto rejuvenecía, ¿no? Era como una especie de brujo que de pronto accedía a los
3: espíritus.
2: Poderes
3: del mal. Hagan que este cuerpo corrupto se convierta en el estaca pedo.
2: Mi avatar de WhatsApp es un
0: Me sigo acordando de Rodrigo Murray.
2: ¿De Rodrigo Murray? Pues en algún momento va a ser Murray igual que tú y que yo, güey. Pero bueno.
0: En el mejor de los casos para los tres.
2: Sin duda, porque en el peor pues no amaneces mañana. Pero bueno, dejémonos de eso, porque Laura Bozzo sigue con nosotros.
0: También Laura Flores.
2: También Laura Flores.
0: Pero digo, ella no tenía ningún problema de salud, donde entiendo. Pero escuchemos a nuestra querida señorita Laura. Adelante.
4: Moana. Pobrecita. La señorita Laura murió. Su alma se elevó. Damos el pésame a todos los familiares de la señorita Laura. Murió en Acapulco.
5: ¡Pero no! ¡No estoy muerta!
4: Estaba de parranda. No murió. Estaba de parranda, no murió, se fue de parranda. Falta mucho.
2: Oye, ¿puedes?
4: Soy momia.
2: ¿Puedes, por favor, unir eso con Mumra cuando termina toda su diatriba Mumra, que luego señorita Laura diga, no, y vas a ver, va a quedar.
0: Y luego la canción de Rey Grupero, la que le cantaba en un reality show, la de
2: la sugar momia. Exacto, ahí está la obra completa, ahí está, me gusta.
0: El nuevo está haciendo una jeta ahorita.
2: Así pensando, de estos hijos de la como chica. Si no tuviera nada que hacer. Pero mientras tú haces eso nuevo, nosotros podemos abordar la siguiente nota. La vez que invitaron a Omar Chaparro a un circo en Las Vegas. Pero ¿en calidad de qué?
0: ¿Lo invitaron como espectador?
2: ¿A participar en el circo?
0: Hay unas funciones muy bonitas.
2: ¿Iba a ser el hombre forzudo? ¿Iba a ser payaso? ¿Iba a ser trapecista? ¿Qué iba a hacer Omar Chaparro en un circo?
0: Es tan versátil que podría ser cualquiera de ellos. Hasta la mujer barbuda podría ser Omar Chaparro.
2: ¿La mujer barbuda?
0: Sí, cuando sale de... ¿Cómo se llama su personaje ese? De la secretaria, que es así como... Pamela Juanjo, la licenciada, perdón, Pamela Juanjo. Ahí podría ser la mujer barbuda.
2: El terrible gorila, Gargantúa. Un gorila con 5 brazos. Uno gigante. ¡Gargantúa!
0: ¡Gargantúa!
2: Bueno, a ver, vamos a oír a Omar Chaparro.
6: Me invitaron a un circo en Las Vegas.
7: Yo dije, wow, ¿en serio? Sí, todo pagado. Y dije, vámonos.
6: Y llegamos y bueno, pues vamos a... Ya sabes, la avenida principal de Las Vegas, ¿no? Y el Luxor.
0: El strip.
6: Y todos los hoteles y el... Ay, yo dije, yo, ¿cómo está el circo? Se empiezan a hacer cada vez más chiquitos los edificios.
7: Ya casi no hay luz, ¿eh?
6: Y pues era un circo muy, no como yo me lo imaginaba. Y antes de que terminara la función... Llevan la esfera de la muerte. ¿Sí la has visto estas esferas de
7: moto? Con las motos, güey.
6: Sí. No, mames. Y entonces, de repente, una pinche moto. ¡Wow! ¡Wow! ¡Wow! Como loca, así.
8: Y ahora sí, señora, sí, lo que ustedes estaban esperando.
9: Vamos, un hombre muy valiente, Omar Chaparro, que se va a meter a la esfera de la muerte.
6: Una trapecista me agarra así, me levanta y abren la mendiga. No mames. Esfera, y me paran ahí.
8: Pero eso no es todo.
9: ¿Usted cree que lo ha visto todo?

0: lo vio con una moto. ¡Ahora serán dos!
1: ¡Y otro! ¡Wow! Madre.
2: Estaba así, cabrón. Y nomás veía las pinches motos. ¡Wow! ¡Wow! Me rozaban así. Yo dije, ¡qué chido! Me salió bien caro el viaje a Las Vegas. Sí. A mí quería regar.
1: Con el escape aquí en la nube.
0: No, pero eso no es todo.
1: Pero eso no es todo.
2: Eso no es todo. Al final nos llevaron a como unos 15 años.
1: ¡No, man!
2: ¡No, no, güey! Y el, me acuerdo que el platillo era sushi y tamales.
0: ¡Ah, ah bien, güey!
2: Muchas aventuras.
1: Como fresco y luego lo mueres al...
0: Ah, sí.
1: Mm. Sí. La mezcla, lo mezclas en la misma.
2: Es exótico,
0: sí,
2: ¿no?
0: Sí, sí, sí. Mar y tierra diferente.
2: ¿Cochinita?
0: Ah, ay, cangrejo. Ay, cangrejo. Mar y tierroso.
1: Mar y tierroso.
3: Ok, vaya aventura la de Omar Chaparro. La escena de la muerte es uno de mis trucos favoritos de circo, güey. Me encantan.
0: Pero no, no entendí, sí, sí. ¿Omar estaba manejando la moto o nada más no, pararon en el centro y le daban vuelta?
3: Siempre hay una persona que se para en el centro como para desafiar a la muerte, ¿no? Y te pasan las motos dando vueltas. Si alguien falla, puede pasar algo horrible. Yo no sé cómo se animó Omar a hacer eso, porque yo no pondría mi vida en manos de unos güeyes en una esfera de la muerte, pero bueno. O sea,
0: en Las Vegas. Quien. Son profesionales, lo hacen todos los días.
3: No importa, güey, pero siempre hay fallas. Imagínate, famoso actor mexicano. Sí, güey, me metí una esfera con dos idiotas con motocicletas, güey. O sea, sería realmente terrible. Pero bueno, ¿qué
0: sucedió? Ahí está libre, ¿no?
3: Así es.
0: Y vivo.
3: Me da gusto. Y vivo. Bueno, pero
0: libre porque no estaría.
3: Pues porque estaba encerrado en la esfera de la muerte.
0: Ah, gracias.
3: ¿A qué político te gustaría meter a la esfera de la muerte, güey? ¿No te gustaría Dan Augusto en la esfera de la muerte?
0: Es que me gustaría primero que haya los procesos. Porque, por ejemplo, ese es el caso de Ernesto Rufo, el exgobernador panista. Uh-huh.
3: El proceso parece que está lleno de errores.
0: Panista de oposición. Uh-huh. Es que eso es lo que va a decir la defensa.
3: Pues sí.
0: ¿Y qué va a decir la parte acusadora? No, no está lleno, está perfectamente bien. Pero armado. Fíjate, es un preso político, va a decir la defensa, va a decir sí, él. Claro. Entonces, ¿dónde está la verdad? ¿Cómo como ciudadanos podemos realmente acceder a la verdad? Es muy complejo.
3: Acuérdate que antes había transparencia y podías acceder a un montón de cosas y había institutos que se dedicaban a la transparencia que ya no existen.
0: Pero este tipo de carpetas nunca
3: ha
0: habido. Nunca ha habido acceso.
3: López Obrador.
0: No, ¿de qué hablas? Esto no tiene nada que ver con la transparencia, era para otras cosas.
3: Aquí el asunto es que no podemos decir, ay, es que no hay justicia en México. O sea, tiene que haber un proceso y tenemos que ver si ese proceso está bien hecho o no. Porque resulta que, como decías el otro día, a los políticos los presionan con, mira, aquí está la carpetita, ¿no? Samuelón de Nuevo León, te vamos a hacer un juicio político. Y de pronto ya no. ¿Quién sabe qué negocio,
0: si el
3: qué
0: gobierno te tremenda acusa que... de un fraude de más de 4 mil millones de pesos, uh-huh, con 12 empresas en distintos lugares del planeta?
3: Y luego resulta que no.
0: Y tu defensa dice, es que es un uso político de la justicia, pues sí. Uh-huh. ¿No?
3: Pues sí, ese es el problema. Y además de todo, el problema es que muchos personajes de nuestra política pues están inmiscuidos en cuestiones realmente turbias. De además, siempre es la danza de los millones, ¿no? 6 mil millones por acá y 4 mil millones por allá. Y uno, pues en su pinche vida va a ver, ¿qué? 2, 3 milloncitos de pesos, güey. O sea, está canijo, güey. Entonces,
0: en el mejor de los casos, ¿eh?
3: En porque el mejor de los casos. Sí, que no jamás, ni cerca. Pero bueno,
0: tenemos una noticia que te va a gustar. ¿Qué tal te cae Memo Schutz?
3: Me cae bien Memo Schutz.
0: Y también me cae todo dar, me parece un gran profesional, con gran carisma y simpatía. Pues lo acaban de anunciar
3: salió más que bonito, ¿eh?
0: Sí, sí, el Don Memo Schutz. Don Memo Schutz estará en la Casa de los Famosos México 4. Ah.
3: Me asustaste cuando dije, estará en la cárcel. Digo, en la casa de los famosos.
0: ¿Por qué? ¿Por qué?
3: Pues no sé, güey, ya no se sorprende uno de nada aquí.
0: Ahí estará Don Memo Schutz. Ya con eso ya lo vas a ver, ¿no?
3: Sí.
0: No te interesa. Punto. Cero.
3: ¿Sabes qué? La verdad, la única vez que vi ese tipo de realities fue cuando te metiste tú, güey.
0: Pero no te quedaba de otra.
3: Era cuestión de trabajo, entonces porque teníamos que comentar aquí en el programa lo que ahí sucedía, pero pues, la verdad no es para mí ese tipo de televisión, güey. No es mi onda.
0: Bueno, pues no es el programa más exitoso de la televisión mexicana, eso no hay duda. A ver cómo le va esta temporada. Yo estoy seguro que con Memo Schutz ahí.
3: Popular.
0: ¿Quién? La comida chatarra es muy popular.
3: Y el reggaetón.
0: Y hay comida chatarra que es deliciosa. Uh-huh. Y hay reggaetones que son muy buenos.
3: Delicioso lo que nos tragamos el otro día en la cantina de Olvera, güey.
0: En el
3: Eso sí estaba bueno.
0: Sí, gracias a Chef Olvera.
3: Eso sí estaba bueno, para que veas.
0: Gracias sobre todo a ti que pagaste la cuenta, Saquita Precioso, y gracias a los Pumas que vencieron al América en la liguilla, lo cual me hizo merecedor de esa invitación.
3: Qué bueno que que me recordaste, porque a mí ya se me había olvidado por completo, güey, mi deuda. Pero
0: eso es lamentable, las deudas de juegos son de honor.
3: Yo sé, pero
0: no se pueden olvidar.
3: Como nunca estoy en México, güey, no voy tan seguido, pero qué bueno que me recordaste antes de que me regresara. Pero qué lugar, ¿eh? Qué lugar, qué atención. Además, quisiera yo hacer notar al equipo, desde los meseros hasta la gente en la cocina, qué amabilidad, qué lugar, güey. Vale cada centavo que te gastas ahí.
0: Estoy de acuerdo, más que una comida, una cena, es una experiencia gastronómica. Sí, está mandando un mensaje de ojitos de huevo, güey. ¿Qué querrá?
3: ¿Qué quiere ese güey? ¿Que no ve que estamos trabajando?
0: Ojitos, no puedo escuchar tu mensaje en este momento porque estoy al aire, pero si lo puedo reproducir al aire, avísame.
3: Ponlo,
0: si
3: a ver oyendo. Qué dice, güey.
0: No, porque ponlo. A lo mejor no tiene nada que ver y me está, no sé, pidiendo dinero, güey.
3: ¡Pidiendo dinero!
0: No lo creo, pero no sé qué quiere el ojitos de huevo, güey. Ahorita lo vemos. Ojitos, si estás oyendo, mándame otro mensaje y dime si lo puedes pasar al aire o no. Pero mientras tanto,
3: estamos hablando con un muerto, güey. Ojitos, si me estás oyendo, manifiéstate.
0: Sí, entiendo el punto. El top 10 del día de hoy se va a llamar el tutorial más raro que puedes encontrar.
3: Mande el suyo o los suyos arroba la corneta FM. Esa es la vía gratuita de este su programa, de su radio. El tutorial más raro que puedes encontrar. ¿Qué? ¿Antes qué?
0: No, di lo que quieras decir, por favor.
3: No quería nada, o sea, estaba ya aquí.
0: Pues un ejemplo de lo más raro que... ¿Cómo hacer para que el marido crea que el bebé es tuyo a pesar de la vasectomía?
3: Fíjate, el tutorial más raro que puedes encontrar. Muévete como tu mamá. Frases para evitar en la cama con tu pareja. No.
0: ¿Cómo hacerse rico invirtiendo el colon de mi compadre?
3: Invirtiendo...
0: Enferma está la gente. Ese fue Santiago Flores Carvajal el que mandó esa cosa.
3: Invirtiendo el colon de mi compadre, güey. Ok.
0: Pero bueno, continuando con la información del Círculo Rosa, resulta que Bárbara de Regil sufrió un terrible percance, algo muy peligroso. Pero compartió con los medios el accidente que vivió recientemente cuando, por error, ingirió cloro.
3: Eso puede ser mortal.
0: Afortunadamente, ya está bien, Bárbara. Vamos a escucharla. Adelante, nuevecito.
4: ¿Qué hay aquí? Cloro. ¿Le tomé?
5: No, amiga.
4: Sí, la...
0: ¿Qué? Le tomó al cloro.
3: ¿Pero cómo le tomas al cloro? O sea, agarras una botella de abajo del fregadero de la cocina, donde usualmente están esos productos. Está una botella verde
0: que dice Cloralex.
3: Que dice Clorox.
0: Ajá. O Clorox
3: o Cloralex o lo que sea, y le das un trago, Bárbara. No
0: entiendo el contexto. ¿Se alcanza a ver de qué botella tomó nuevo?
6: Sí, como de esas que traen un chupón arriba, como de agua, literal. Yo creo que alguien dejó ahí cloro accidentalmente y...
3: ¿Cómo? A ver, ¿cómo? ¿Quién va a dejar una botella de agua accidentalmente cloro? ¡Te quieren matar!
0: Eso es peligrosísimo.
3: No, porque además, ya fuera de broma, o sea, no, esto no lo tomen a broma. O sea, te puedes quemar el tracto, no te puedes morir. Y además una muerte horrible, horrorosa, espantosa, dolorosísima. Tengan cuidado, no sé si esto lo hizo de broma, Bárbara, pero a pa' bromita, ¿eh?
0: No, pero sirve cloro para generar conciencia. No beban cloro.
3: No, por favor, si son tan amables. O sea, incluso limpiar con cloro, y hay que, no me acuerdo qué mezcla hace la gente, cloro y no sé qué otra cosa, y sale un gas venenoso, güey. Cloro con vinagre, creo. ¿Eh?
0: ¿Cloro y jabón para trastes?
6: Sí, luego le ponen como al jabón para trastes, pues, ¿no?
3: Creo que eso causa incluso vapores tóxicos. Entonces tengan muchísimo cuidado con el cloro.
0: ¿Qué tal la pandemia, no? Que decían que limpiáramos con cloro para matar al coronavirus.
3: ¿No decía Trump?
0: Del COVID. Y Trump,
3: ¿por qué no los abren y les ponen cloro por dentro? Pues porque pulmones. Se muere la gente, idiota. ¿Por qué crees? Pedazo de animal.
0: De el Gatel de allá de Estados Unidos, que era el doctor Fauci, una eminencia.
3: Pobre.
0: Estaba en la misma conferencia.
3: No, pero es que no compares a Fauci con Gatel, güey.
0: Bueno, tenía el mismo puesto. No lo estoy comparando
3: por eso,
0: con profesionales, pero tenía el mismo puesto.
3: Gatel es un bastardo irredento que debe vidas, y Fauci era una persona seria.
0: Una eminencia, y Trump diciendo, ¿y por qué no tratamos a la gente con cloro? Y Fauci nomás llevándose la mano a los ojos de no seas...
3: Cara así de güey, ¿qué está diciendo este pendejo? Sí, pues es que güey...
0: Bueno, por fortuna, Bárbara de Regil está sana y salva, no pasó a mayores. Así que vamos ahora a escuchar a Poncho de Nigris, que le pide a un padrecito que bendiga a la prensa. Qué buena falta le hace a la prensa de espectáculos que recibir bendiciones. Aunque yo siento que han recibido muchísimas bendiciones.
3: ¿Quién crees que haya recibido más bendiciones? ¿Pedrito Sola o Juan José Origel? ¿A quién le habrán caído más?
0: Híjole, es que los dos tienen lo suyo, ¿eh? Yo creo que a Origel.
3: Sí, le han caído más.
0: Hace que, sí. Pero bueno, vamos a escuchar
3: a Poncho. Es que era más guapo.
0: Sí, también.
7: Bendiga a toda la prensa porque siempre me están tirando mierda, padre, por favor, güey. Bendiga. Que hablen bien, pero échenles. Siempre me tiran. Sí, órale.
8: Al
7: mundo, sale el córner a mi mamá, saca el demonio. Ahí está, por órale, para que ya no me tiren, cabrón.
0: A ver, ¿puedo escuchar otra vez? Es que hay una cosa que me llamó muchísimo la atención.
3: A mí también, creo que es la misma.
0: A ver, otra vez.
7: Pero échenles. Siempre me tiran. Sí, órale. Al mundo, sale el córner a mi mamá.
0: No, desde el principio.
3: Al mero principio. Principio. A mí también me llamó muchísimo la atención.
0: Ah, caray, ¿qué lleva?
3: Eso, a ver, sí.
7: Bendiga a toda la prensa porque siempre me están tirando mierda, padre, por favor, güey.
0: Por favor, güey. Güey.
3: Le dice al padre, oye, güey. Oye, güey, ¿sí va a haber misa hoy o no, güey?
0: A lo mejor así reza Poncho de Nigris, güey. No te... Padre nuestro, güey, que estás en el cielo, güey.
3: Me acabo de acordar, cabrón. Te hubieras muerto de la risa. Ayer fui al aeropuerto, y llegué muy temprano.
0: Te dije.
3: O sea, no llegué excesivamente temprano, pero llegué con tiempo para mi vuelo. Me pude sentar a comer muy a gusto. Y de pronto se sienta junto a mí una pareja, un señor ahí medio gordito, muy, muy suave de maneras, y una señora. Y era un padrecito, güey, que acababa de hacer un viaje religioso y le estaba enseñando las apariciones de la Virgen no sé en dónde. Ya, y las apariciones son a las 4, a las 6, a las 7.
0: ¿Hay ya programadas? ¿Hay como cartelera?
3: Hablando de puras patrañas religiosas, yo comiendo así, ¿por qué no me...? Pedí que me cambiaran de mesa porque ya me estaba dando risa, güey, de las mamadas que estaba yo oyendo, güey. Y sacaba su rosario de bolitas. No, y este rosario es especial porque mira, aquí viene un milagro, dos milagros, no sé qué. Y este es milagrosísimo, me ha cumplido muchas cosas. Una bola de
0: estupos. ¿De patrañas?
3: De veras, o sea, me estaba yo tomando mi mezcal diciendo, güey, no te rías.
0: Dijiste,
3: no
0: te padre, güey, no diga mamá.
3: Padre, güey, cállese ya, por favor.
0: Oye, padre, güey.
3: Y además de todo diciendo, no, sí, yo la familia, no sé qué, pero ¿cómo te he disfrutado en este viaje, Tirándole el pedo a la ruca esta.
0: Además,
3: güey.
0: ¿Y el voto de castidad?
3: No, y así como que agarraba manita, ya me empezaba a entretener ahí, ¿no? En lo que le enseñaba los rezos, le agarraba la manita y la sobeteaba. Un espectáculo realmente... peculiar.
0: Suena muy bien, suena divertido. ¿Por qué te cambiaste de mesa?
3: No pude. Pedí que me cambiaran de mesa y no había otra mesa, güey. Tuve que fumarme todo el episodio. No sabes que este viaje, qué espiritual, estuvo súper bien. Hicimos la caminata hacia la iluminación y luego no sé qué madres. Y entonces sacamos los rosarios de bolita y el Espíritu Santo se nos manifestó varias veces. Sí. ¡Cállate ya, de veras!
0: El catecismo. Va a haber un retiro en Valle de Bravo. Paguen su cuota, niños, porque
3: se va a manifestar.
0: Sí, y a veces se manifiesta el Espíritu Santo y se habla en lenguas. Y puritita madre, nunca fui a varios de esos retiros, nunca pasó nada. Y siempre había sido en el retiro anterior, no hombre, y no sé, hubo una posesión y una manifestación. Y siempre había sido en otras ocasiones.
3: Hubo una posesión.
0: Sí, fue tal fulanita catequista, fue poseída por el Espíritu Santo y empezó a hablar en lenguas. Wow. Y realizó algún milagro. Y puras patrañas que nunca sucedieron en presencia de un servidor.
3: Yo estaba oyendo todas esas patrañas en la mesa de junto y lo peor es que la pobre señora le estaba creyendo todo. Y el güey diciendo unas... Yo creo que hasta risa le daba algo de las mamarrachadas que estaba diciendo.
0: ¿Pero bueno, el padrecito le metía mano a la señora o no?
3: Pues le sobaba la manita así, como que se ve que se la quería súper merendar.
0: Ese padrecito,
3: sí, no dije que la tizna. No sé si era padrecito, misionero o qué era el güey, pero... Todo lleno de colguijes, y hablando de milagros y dándole gracias a Dios por todo. Bendijo sus tacos. Una bola de mamadas, güey. O sea, de veras.
0: ¿A ti te gusta que te echan bendiciones en tus tacos?
3: No, pero pues por lo visto al señor sí, y a la señora también. Ay, todavía se levanta de la mesa y me dice, que Dios lo bendiga a él. Y le dije, soy ateo. Dejo.
0: Bueno, el top 10 del día de hoy se va a llamar el tutorial más raro que puedes encontrar.
3: ¿Cómo deshacerse de un molesto padrecito caliente de la mesa de junto? El tutorial más raro que puedes encontrar, mande los suyos arroba la corneta FM, que es la vía gratuita de este su programa de su radio.
0: El tutorial más raro que puedes encontrar, deja de ser soltero y aprende a ligar trompas de falopio para no ser papá.
3: El tutorial más raro que puedes encontrar, evita los celos, si tu pareja no es para toda la vida, es para toda la banda.
0: Okay. ¡Oh! ¡Qué dureza!
3: Bueno, pues ahí está.
0: Bueno, vamos a un corte, regresamos aquí a La Corneta. 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El señorito San Cristóbal vuelve en vivo desde Chicago, después de este brevísimo corte comercial.
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17: La temperatura en la zona metropolitana de Guadalajara es 27 grados centígrados.
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3: Y bueno, pues fíjate que vi un video que me preocupó mucho, no me gustó nada.
4: ¿Qué?
3: Ahí les va. Es Julián Quiñones entrando...
4: El gran rifle de la selección mexicana.
3: El gran Julián Quiñones, el gran rifle de la selección, el cañón de esa selección.
4: ¿A dónde se va a jugar? ¿A dónde se va a ir a jugar? Porque vi por ahí que lo van a poner a jugar.
3: Actualmente está en la Liga Árabe.
4: Ajá.
3: En donde milita también Cristiano Ronaldo. Y
4: con puro rifle de su calibre.
3: Le ganó en el campeonato de goleo Quiñones a Ronaldo la temporada pasada. Y ahora, Julián Quiñones, no se sabe a dónde va a ir a jugar. Creo que hay interés por parte de un equipo británico, pero te mentiría. En este momento no lo sé. Okay. Pero el tema es que va llegando Julián Quiñones, al parecer, a una peluquería. Y lo están grabando con un celular. Julián está de espaldas, viendo hacia una ventana mientras le rasuran la nuca. No sé con qué objeto. No. Nada más le están rasurando la nuca. Ajá. Entonces, él me da la impresión, no estoy seguro de si así sea, pero me da la impresión de que no sabía que lo estaban grabando.
4: Ajá.
3: Y le empiezan a preguntar acerca de la decisión de Javier Aguirre de sacarlo del campo cuando estaban jugando contra Inglaterra. Se escucha bajito, pero ahí les va la respuesta de Julián Quiñones.
5: El último partido, güey, que te sacaron, güey. ¿Cómo, güey? ¿Por qué sacan a Julián, güey? No mames, güey.
6: Se equivocó un día.
5: Y perdimos, güey. Sacas.
4: Uy, se equivocó, dice.
3: Se equivocó el viejo, dice, de Javier Aguirre.
4: Bueno, a ver, estas son de esas cuestiones que nunca sabremos si se equivocó, si no se equivocó, si habiéndose quedado Quiñones hubiera ganado el partido.
3: Eso no lo sabremos. No funcionó la estrategia, sí lo sabemos, porque perdimos el partido.
4: Pues sí, sí, pero...
3: Sí, yo sé que verdad, jugar a los hubieras...
4: Es un despropósito. Es
3: pero la versión que se manejó y que mucha gente repitió en medios de comunicación deportiva es que Quiñones ya estaba agotado.
4: Y que no podía seguir. Yo creo que sí lo estaba porque corrió y corrió y corrió como ese estilo de juego, ¿no?
3: Pero Quiñones no dijo, ya estaba yo pelas, ¿no? No dijo, sí,
4: no dijo,
3: ya
4: se
3: estaba
4: equivocó
3: agotado
4: el viejo.
3: Yo pedí mi dijo, se equivocó el viejo.
4: Bueno, o sea, pues,
3: en ningún momento habló de cansancio o de nada.
4: También para él, pues debe de ser el ICICI me hubieran dejado adentro y el ICICI hubiera yo tenido unos minutos más. A lo mejor él a toro pasado imaginó varias jugadas que pudo haber hecho. Yo creo que nos ha pasado a todos, ¿no? Que hoy repites una conversación en tu casa, debí de haber dicho esto. Repites una negociación en tu cabeza, debí de haber decidido esto o exigido aquello.
3: El hubiera
4: siempre es amplísimo y fantástico, ¿no? Viendo hacia el pasado, todo lo resuelves y todo lo puedes, güey. Pues, o sea.
3: Todo pasado. Pero a mí lo que se me hace culebras es que esto haya sido grabado sin la autorización de Julián.
4: Correcto. Pues mira, ya sabes que ahorita estamos expuestos en todos lados y en todo momento a que te graben haciendo o diciendo cualquier cosa. Entonces, por eso, pues hay que tener mucho cuidado.
3: Me voy a cuidar de lo que digo en la peluquería, güey, cuando estoy de espaldas, porque te pueden estar grabando sin que te des cuenta.
4: ¿Tú te imaginas cuántas cosas tiene el nuevo nuestras? O sea, todas las que tiene el nuevo nuestras, ¿no?
3: Tiene una carpetita el nuevo con la cual nos podrías extorsionar el resto de nuestras vidas.
7: ¿Yo?
4: Pero bueno.
7: Sí, ¿seguro? ¿Qué, híjole, qué miserables. ¿Cómo pueden creer eso de mí?
4: Perdón, pero es que en este mundo uno no puede confiar ni en su productor de radio.
3: Bueno, si les interesa, hoy martes 21 de julio, el partido Toluca contra Pumas.
4: ¿Hoy es Toluca contra Pumas?
3: Hoy es Toluca contra Pumas. ¿Qué sentirá, por ejemplo, un seleccionado así como Alexis Vega?
4: Ajá.
3: De haber estado en el Mundial y de repente regresar a jugar a Pumas. Pues
4: yo creo que bien, ¿no? O sea, es como tú y yo, después de estar en la delantera, luego regresas aquí. Yo me siento muy cómodo de vuelta en lo mío, en mi lugar, en mi programa, en mi espacio seguro.
3: Fíjate que me pasó ayer en Imagen Televisión, regresé después de haber estado en el set de la delantera, que gozamos muchísimo, a grabar ¿Qué importa? Una vez más allá en el set de Imagen. Y sentí un bonito regreso a casa. Por cierto, muchas gracias por el rating que tuvimos anoche. Estuvo espectacular. Y es volver a casa, ¿no? Entonces, ¿tú crees
4: sin
3: que
4: duda.
3: que para Alexis regresa a disfrutar, sí, del chorizo toluqueño.
4: Yo creo que sí, yo creo que sí. O sea, regresas y ya no es la gigantesca presión del mundial, eso es otra cosa. Y esto, y además, pues, es tu trabajo. O sea, igual que esto es nuestro trabajo, que nosotros el trabajo lo hacemos juerga porque nos encanta la corneta. Este, ellos también regresan a su chamba normal, no dicen, ah, aquí está, otra vez en los pinches Pumas, o en Chitoluca, acá no pasa nada. Me imagino que para ellos también es un alivio.
3: Mira esta bonita noticia. A ver qué te parece. Con un domingo lleno de actividad mexicana en el Gran Premio de Bélgica, el joven mexicano Ernesto Rivera fue la gran figura tricolor, porque el joven de la escudería Campos Racing fue el ganador de la Feature Race en el circuito Spa-Francorchamps.
4: Pues ahí tenemos a otro mexicano muy joven.
3: Acuérdense de este nombre.
4: Abriéndose paso en
3: la Fórmula 3 en este momento.
4: Muy bien, muy bien. Me da gusto por el joven
3: campeón.
4: Ernesto.
3: Llegó en primer lugar.
4: Muy bien.
3: Bien por Ernesto Rivera.
4: Bien hecho.
3: Habrá que estar pendientes de los avances de su carrera, porque este piloto mexicano viene con todo.
4: Qué bueno, ¿no? Que siga México dando gente joven, capaz y competitiva en todos los ámbitos.
3: Y talentosa. Y que se distinguen
4: después
3: a nivel internacional.
4: Después de este mundial me quedó un muy buen sabor de boca con lo que somos, con quiénes somos y con cómo somos.
3: La gran familia mexicana.
4: México demostró de verdad como sociedad que pues la sabemos pasar muy bien, sabemos recibir bien al mundo, tratamos bien a la gente y tenemos grandes, grandes posibilidades en todos los aspectos. Nuestra selección lo hizo bien, digan lo que digan, Javier Aguirre lo hizo muy bien. Ok, si no avanzamos, pero dimos un muy buen torneo mundial.
3: Gozamos, y ahí vamos. Los mexicanos nos ilusionamos, y ahí nos vamos. Hermanamos.
4: Y with a little help from my friends, pues también estamos presionando ya a nuestro gobierno para que limpie la casa y se deshaga de sus narcoamiguitos, o por lo menos entregue a un par de ellos. Entonces, ahí vamos como país. Me dio esperanza esta vuelta a México y esta vuelta por la mejor cara de nuestro país. Y Ernesto Rivera, el piloto, es otra cara más que se suma a los éxitos de México. Y me da gusto.
3: Le deseamos muchísimo éxito, Ernesto. Adelante. Oye, entonces ya te estás dando cuenta que este gran México en el que vives es gracias a la 4T.
4: Fíjate que a pesar de esos pendejos, a pesar de estarlos padeciendo de un sexenio entero con el viejo necio de López Obrador.
3: ¿Qué padeces?
4: Y pues aquel lo que padece hacer es que era exactamente lo que pensaba yo que era. Se bueno, tardó la gente en darse cuenta, pero ya vimos justo quién y qué es ese güey.
3: Esto está terrible. Se me hizo una supermama.
4: ¿Qué?
3: Resulta que iban uno en un vuelo comercial por arriba del océano, no sé dónde, donde no había señal de internet, no se podía
4: conectar. Esto está cruel y horrible, es el piloto español.
3: Y el pinche piloto, el vuelo iba lleno de argentinos, iban volando durante la final del mundo.
4: Perdónenme, pero esto sí me dio risa.
3: No,
4: y acuérdense,
3: pero esto no
4: es
3: se
4: solo
3: hace,
4: un juego.
3: Wey, esto no
4: es
3: se
4: solo
3: hace.
4: Un juego, es solo un juego, pero esto sí me dio risa.
3: Es dolorosísimo. El pinche piloto
4: les
3: inventó,
4: es un juego de fútbol.
3: No se hace eso, güey. Quien realmente siente los
4: no
3: colores
4: les inventó
3: de su camiseta.
4: Nada. Escucha bien el audio, no les inventó nada. Solamente jugó con las pausas y con el idioma. No les inventó nada.
3: No, sí les
4: nada.
3: Inventó. Sí les inventó.
4: Sí les inventó. Sí, yo oí una parte y como que no, les dio marcador y todo.
3: No dio marcador, pero habló de la estrella que faltaba, creo. A ver, vamos a escuchar.
4: Vamos a oírlo.
3: El piloto
4: porque
3: engañando a los argentinos diciéndoles que su equipo salió campeón del
4: mundo.
3: No
4: sé si lo oí con mucha atención.
3: Eso
4: pero que
3: no se hace.
4: Pero a mí me dio un poquito de risa, la verdad. Y es solo un juego de fútbol.
3: No.
4: Ya estuvo bueno, güey. A ver,
3: no,
4: venga.
3: Es jugar con los corazones de la gente. Bueno. Venga.
4: Viene.
8: Para informarles que lamentablemente aquellos que tengan una camiseta de España con una sola estrella del blanco y con presión.
3: O sea que España se queda con una sola estrella, la del mundial que ganaron en 2010.
4: A ver, que tienen una sola estrella, o sea, aquellos que traen camiseta de España se quedan con una sola estrella, dijo.
3: Algo así. A ver otra vez que no soy bien.
8: Para informarles que lamentablemente aquellos que tengan una camiseta de España con una sola estrella del blanco y con presión.
4: No se alcanza a oír, está jugando nada más. No les dijo que ganaron, güey. Asumieron.
3: Sí les dijo, sí les dijo.
4: Yo no sé, a mí me parece que es un juego y da
3: ¿tú
4: igual.
3: ¿Tú qué oyes, Nuevi?
7: No, yo creo que sí está bien porque dice que aquellos que tengan una playera de la selección, en este caso la española, con una sola estrella porque solo tenían un campeonato, van a tener que comprarse otra, o sea, con una que tenga dos
4: ahí
7: estrellas.
4: Ahí está, no les dijo nada, güey. Él estaba celebrando
3: lo
4: suyo.
3: ¿Van a tener que comprarse otra? ¿Fue lo que dijo?
7: Ajá.
3: ¿Y entonces por qué brincan todos los argentinos? Tienes razón.
7: Porque más bien son españoles, ¿no? Según yo, el piloto es español.
4: El piloto es español, pero los que se emocionan son argentinos. O sea, más bien estaba jugando con el idioma. Y ya, y le ha dado mucha risa. Pues también, ¿qué, güey? Es una bromita.
3: Tan grave. Tienes razón.
4: No está tan grave.
3: No está tan grave.
4: Pues te digo, yo cuando lo oí, hasta risa me dio. Dije, pues, qué cabrón.
3: Fue un poco confuso. Pero yo vi el video y brincan la bola de argentinos así, pensando que ellos habían ganado.
4: Y ya viste que no.
3: Entonces, apendejaron, ¿no? Los argentinos.
4: Te digo, por eso me dio
3: también
4: risa.
3: También ahí, en el avión y en el campo.
4: Es un juego. Además, ya se acabó, ya.
3: Pero el fútbol a veces llega a unos excesos increíbles. Yo no sé si tú te acuerdas de una legendaria batalla campal que se armó aquí en la Ciudad de México entre Toros Neza, aquel gran equipo del Pony Ruiz, y la selección jamaiquina. ¿Tú has oído hablar de cómo es la selección jamaiquina?
4: ¿Cómo son?
3: Marrulleros, esos, México va a jugar a Jamaica, leñosos, les quitan el agua fría, les hacen serenatas, pegan durísimo en el campo, porque pues no, o por lo menos así eran
4: tácticas sucias.
3: Tácticas sucias. Y Toros Neza, pues era un equipo muy popular en esa época, había grandes figuras, creo que tú jugabas ahí, ¿no? En esos entonces.
4: El Pony Ruiz, dice.
3: Exacto.
4: No, la verdad no era yo, era un güey que dicen que se parece a mí, que nos parece una chingada, pero bueno.
3: El que sí jugaba ahí era Pablo Mármol, o sea, Miguel el Piojo Herrera. Y Miguel nos cuenta cómo estuvo la madriza campal entre Toros Neza y la selección de Jamaica. Adelante, Piojo.
9: Fue un partido que no se tenía que haber jugado. En ese momento traíamos el boom del Toros Neza. Entonces consigue ese partido. Güey, la cancha era la deportiva. Era horrible. Los árbitros no llegaron porque, como es un partido internacional, lo tiene que regir la federación y mandan árbitros de la federación. En la otra cancha de al lado estaban jugando un equipo y les fueron a decir a los árbitros, vénganse a pitar acá, les vamos a pagar. Abandonaron el juego ese y se vinieron a pitar acá. Güey, al minuto 10... se armó la bronca, palos, piedras.
4: ¿Minuto 10?
9: 10. Sacamos
4: palos
9: a Naranjo y viene el defensa y le mete un patadón a Naranjo. Entonces, la siguiente, pues Naranjo va y le da uno. Y entonces, cuando la pelota agarra Naranjo, viene otra vez, ese mismo güey le pega. Y entonces ya viene Luz en juego, le mete un madrazo y empezó. Ahí empezó la. El pony estaba en el área, en la esquina del otro lado, pasó el lateral y ¡pum! Le pone un descontón y lo duerme. Noqueado el pony. No. A Murillo, nuestro contención, con un tachón en la cabeza, le abrieron la cabeza. Estaba medio peloncillo y le decía yo. Si has tenido pelo, te hubiera salvado. Pablo Larios en paz descanse, agarró el famoso spray ese cura todo. El güey, la cara así. ¿De aquí a dónde estás tú? No, fue una locura.
4: Pero, a ver, lo que no sé es que habla con tanto gusto de una madriza horrible con palos.
3: Le abrieron la jeta con los tachones.
4: No
3: bueno,
4: sé,
3: ya ha pasado 30 años. Yo creo que ya se puede, ¿no? A estas alturas del partido.
4: Pues sí. Lo que pasa es que, ¿será que ya cuando estuvo un marruco oyes palos, piedras y madrazos y dices, pues no quiero nada, ¿no? No quiero saber, güey. ¿Por qué apurarme? Sí. Si de por sí ya está uno en riesgo, güey. ¿Para qué acelerarla el asunto?
3: Pues fue una legendaria, épica batalla. ¿Y qué más tenemos en los deportes, esta quita?
4: Pues tenemos, ya, ¿sabes qué? ¿No estás cansado ya de hablar de fútbol, güey? Ya, yo ya no puedo más, güey. Ya no puedo.
3: Bueno,
4: ya,
3: no hablemos de fútbol.
4: Ay, Mario Carrillo está hasta la madre de la selección mexicana. Pues yo también. Ya no quiero hablar de eso. Pelé entre Toros Neza, la acabamos de ver. Kikín Fonseca habla de sus primeras pedas.
3: Vamos a oír a Mario Carrillo.
4: Vamos a oír de las pedas de Kikín Fonseca. Eso me interesa. Ahora,
3: luego vimos a Mario Carrillo.
4: Venga.
3: Adelante, Kikín.
10: ¿Cómo fue la primera vez que tomaste?
11: 16 años antes de probarme en el fútbol.
10: Ajá.
11: Con los amigos del barrio. Jugábamos fútbol y empezamos a comprar pisto del que nos alcanzaba.
10: ¿Cuál era?
11: Sí, creo que era un tonalla, creo. Era un mezcal.
10: Ajá.
11: O no me acuerdo cómo se llamaba.
10: Ah, entonces empezaron básico.
11: No, barrio. Barrio, era, me acuerdo, no, muy básico, güey. No teníamos dinero, güey.
10: Yo creo que me iba a decir Torres.
11: No, hombre, güey. Tú eres muy fresa, güey. No chingues. No, güey, eran anforitas esas de plástico, güey.
10: Sí.
11: Sí, güey. 15, 17 pesos, güey, nos costaba. Obviamente mis padres no sabían eso.
10: Claro.
11: Entre todos, ahí van mis 5, ahí van mis 20, güey. Un pinche un agua mineral, un refresco de toronja, güey. A pistear, güey.
3: Tómala.
4: No estoy seguro.
3: Tonallita.
4: Pero el tonallita es mezcal. Yo no sé, es de caña, ¿no? Nuevo, no sé.
3: No tengo idea. Tú eres el bombiván del mundo, el borracho del programa. Tú deberías saber qué es el tonallá.
4: Bombiván, no tonallán, güey. Eso no. Alguna vez yo me acuerdo, ensayaba yo con unos amigos, con los Rehabs. En una colonia por allá por donde está el panteón estadounidense, ¿Cómo se llama por ahí? ¿Te acuerdas?
3: Es licor de caña.
4: Es licor de caña, pero es súper fuerte, sabe incluso gacho. El
3: en el Oxxo te compras dos tonallitas por 79 pesos. Dos.
4: No sé, yo la verdad alguna vez lo probé, me dieron a probar los teporochos ahí de la colonia, güey. Porque además los veía yo muy seguido. ¡El estaquita, que la chingada! Estaban con sus cajas y sus cobijas, güey. Y me dieron a probar de lo que estaban tomando y no seas mam... O sea, casi se me sale el cerebro huyendo como perro lastimado. O sea, es súper fuerte esa cosa.
3: Tiene 22% de alcohol.
4: Sí, no, o sea, con eso le puedes quitar barniz a la madera, güey. Eso es súper fuerte. Y no tiene, la verdad, un sabor que a mí me guste. Alguna vez vi a un mixólogo tratando de hacer un cóctel con tonallita y ya que le puso no sé cuánta cosa para suavizar el sabor y jugo de esto y no sé. Y aún así dijo, no, pues sí sabe medio fuertecito. Creo que el tonallán es más por el efecto que por el sabor. No es algo que tomes porque está rico.
3: El tonallán no es malo, güey. Sobre todo si no necesitas tus ojos para trabajar, puedes tomarlo.
4: No pasa nada.
3: Tranquilamente. Sí,
4: y si ya no quieres tener hígado, ni riñones, ni absolutamente nada. Ahora, no sé, como marca, pues lleva existiendo mucho tiempo y de que lo hay en todos lados, pues es que la gente se lo toma, ¿no? Pero a mí me parece que es muy agresivo, muy.
3: Pues es bueno. Y un consejo, muchachos. No compren refresco y eso y les alcanza para más tonalla.
4: Exacto.
3: No desperdicien.
4: No gasten su dinero en comida ni en medicamentos. Pónganse hasta.
3: Y no tiene nada de malo comprar barato. Pues, ¿cómo crees que los Pumas compraron al Kikín Fonseca?
4: Correcto, correcto. Bueno, entonces, ahora lo que nos queda es escuchar a Mario Carrillo.
3: ¿Tú chuparías con el Kikín?
4: Sí, ¿por qué no? Pero sí, no tonallita.
3: Me encanta.
4: No tonallita. Pero no tonallita.
3: Yo creo que ya. El otro día lo vimos ahí en Plaza Carso, haciendo la delantera. Lo vimos un par de veces. Siempre amable, siempre simpático. El Kikín Fonseca, le mando un abrazo.
4: Sí, yo iría a beber con él gustoso.
3: A ver qué día nos ponemos una peda con el Kikín Fonseca. Pero
4: no,
3: que no
4: con
3: se
4: tonallita, Kikín. Por favor.
3: O sea, algo un poquito más arriba.
4: Más amable, ¿no?
3: ¿Y cómo es posible que un adolescente como Kikín Fonseca, de 16 años, que ya estaba por debutar casi en primera división, haya estado agarrando esas guarapetas tremendas?
4: Bueno, pues es que de chamaco tú sabes que lo que esté a la mano, güey. Con nosotros era como Bacardí, ¿no? Y cosas de esas.
3: Lo que estaba a la cubas. Mano en la cava de tu papá, güey.
4: Cubas.
3: O comprar cubas y cubas y cubas. Oye, fíjate que la gente me está diciendo que me confundí yo. Ajá. Los videos, que hay otro en el cual el piloto español o no sé de qué nacionalidad, ajá, efectivamente engaña a los pasajeros
4: argentinos. O sea, les da marcador y todo.
3: Ya te lo mandé, está ahí en tu Twitter, mi querido nuevo.
4: Que escuchamos, que es el que yo había oído, yo dije, pues estuvo chistoso, güey. O sea, sí me hizo gracia.
3: Aquí, este fue una cosa totalmente diferente. Pero bueno, en lo que nos empedamos con el Kikín Fonseca,
4: vamos a escuchar
3: esto.
8: Para informarles que lamentablemente aquellos que tengan una camiseta de España con una sola estrella de blanco y con presión.
4: Este es el mismo que oímos, ¿no?
3: Ese es el mismo que oímos.
4: Es el mismo, es que no hay tal, no les hicieron nada, ya dejen de chillar, carajo. Ya. Ganó España, tío, jódanse, ya. A ver, ¿tenemos el otro? Viene.
12: A veces. Muy disputado hasta el final, con prórroga incluida. Los dos equipos lo han dado todo. Pero la final de un mundial, lamentablemente, solo la puede ganar uno. Desde aquí queríamos dar la enhorabuena a nuestros compatriotas argentinos.
3: Estas sí son mamadas.
4: Pero la enhorabuena de qué, me imagino que aclara ahorita, ¿no?
3: Y dice supongo que sí, pero se arma bien. El pandemonium en el avión.
4: A ver, ¿pero qué dice? Siguió hablando el piloto y ya no dejaron oír estos güeyes.
3: Ahí los dejó, güey, engañados. Y el piloto se oye claramente que es español. Es un cool. Y imagínate todos felices de que ganamos el mundial y llegan, aterrizan, conectan sus celulares y... ¡Tómala! Pues ¡un dedote!
4: Yo había oído eso no primero. Se hace. Miren, ya, hombre, es un juego, ya se acabó. Ya,
3: sí, pero eso favor. No se hace. La verdad es una
4: manchada. Este segundo pon tú que no. Pero el primero yo no le vi ningún problema.
3: No, el primero nada más desinforma. Y me reí mucho, los españoles, tienes toda la razón.
4: Y ellos asumen y celebran y se la pelan porque no ganaron.
3: confundí yo los audios. Ni modo. Claramente.
4: ¿Qué se le hace?
3: Pero ya, ya se esclareció.
4: Oye, pero bueno, hablemos ahora de Mario Carrillo, que está hasta la madre de la selección mexicana. Esto lo quiero oír yo también. Ya estoy hasta la madre de las selecciones y del fútbol y no quiero saber nada hasta dentro de 4 años. Me encantó, muy rico y todo, pero ya estuvo bueno. Viene la Champions y viene...
3: La Champions.
4: Está bien. Seguiré, en ese caso, si hacemos más delanteras que tengan que ver con... Seguiré aprendiendo de fútbol con Alberto Lati y con Paty Cantú.
3: Fíjate que me gustó lo que dijo Lati. Le pregunté que cuál era mejor fútbol en realidad. Si el fútbol de selecciones, por ejemplo, la selección de España, o el fútbol de clubes. Si la selección de España le podría ganar al Manchester United o al Paris Saint-Germain o al mismo Real Madrid.
4: Recuerdo que te dijo un contundente no, ¿no?
3: Me dijo que es mucho mejor el fútbol de clubes.
4: O sea, sí, un contundente no, no le podría ganar una selección porque estos equipos trabajan juntos mucho más tiempo y hay un interés comercial, hay un interés...
3: Sobre todo la práctica en conjunto, ¿no? Que están cada semana jugando juntos. Y además tienen a los grandes goleadores de distintas nacionalidades, no nada más están limitados por su país, ¿no? Pueden tener los que quieran. Como hemos visto en equipos como los Galácticos del Real Madrid, donde estaban, pero todos, ¿no? Y nadie podía con ellos.
4: Pues entonces tendré que empezar a ver fútbol de clubes entonces, si hacemos una delantera de clubes, pues ni modo, me tendré que meter Champions. A fondo. Me tendré que meter a fondo de la botella, como hice en esta ocasión, y pues aprender de fútbol. Aprendí mucho en la delantera. Te digo, ya creo que me empaché un poco de fútbol, pero igual y se me pasa en un rato. Pero bueno. Saludos a Hugo, por cierto, que nos manda más cosas que hacer.
3: Más trabajo, Hugo, de veras. Sí. Pero nada más porque es algo que nos interesa muchísimo anunciarles próximamente. Estará con nosotros una super celebridad de las redes y de los medios en general, que tiene algunas cosas en común con nosotros. Pero todavía no les podemos decir, ¿verdad? Nuevo, tenemos que ser así, hacerle a la mamá. Pues, no decir
7: creo
3: nada.
7: Que ya lo hicimos, ¿no? De alguna u otra manera ya lo hicimos.
3: Todavía pero no podemos anunciar no que podemos va a estar Chumel nada. Con nosotros.
4: No podemos decir pues todavía que va a estar Chumel poquito, con nosotros, ¿no? ¿Ok?
7: Ah, ok.
3: Hasta que sea el momento, les anunciaremos que Chumel va a estar con nosotros, pero ahorita
4: pero hasta
3: no
4: ahorita
3: podemos decir.
4: No les podemos decir.
3: Que Chumel estuvo en la corneta extendida y que tuvimos una plática sensacional. ¡Paren las prensas! Mensaje de Jorge el Burro Van Rankin en este momento. El hombre, el único hombre que tiene derecho de picaporte en este programa. Te lo estoy reenviando a mi querido Nuevo para que así sin filtros, sin escucharlo, lo pongamos al aire. Dios nos asista. Ahí lo tienes.
13: Señoras y señores, damas y caballeros, Eduardo Estaquita, un saludo con gusto. El mejor nivel del fútbol es el de la Champions. La Champions es mejor fútbol, mejor nivel que el Mundial, lejos. La final de la Champions. Y hay Mundial de Clubes, está acá. Hay Mundial de Clubes, existe. Les mando un abrazo, un beso en el cachete y felicidades por su programa, que fue una maravilla.
4: Gracias, Burro. Viniendo de alguien que realmente sabe de fútbol, que califiques nuestro programa como un éxito, te lo agradecemos muchísimo, la verdad. Pues mira... Podríamos hacer delanteras de clubes, de la Champions, de muchos otros. De ¿por qué no? Le seguimos. Ustedes saben. Eduardo y yo somos...
3: Pambolero.
4: Somos exoservidoras de la radio. Si ustedes nos dan dinero, nosotros hacemos programas, ¿ok? No se preocupen. Para eso vinimos a este mundo, por lo visto. Yo pensé que mi misión era otra, curar el cáncer, descubrir una nueva especie, llegar a la luna. Pero no. Mi misión en esta vida fue estar sentado en este micrófono ladrando estupideces, ¿no? Y hablando de fútbol, que es un tema súper serio, ¿no?
3: ¿Cuándo sale el calendario de la Champions 25-26, sabes, Nuevo? ¿Cuándo se juega? O
7: acaba de terminar en mayo, o sea, recién terminó, entonces...
3: ¿Y ese es cada año o cada dos?
7: No,
3: ese
7: es cada año.
3: Ah, o sea, a lo mejor... Sí, a lo mejor el año que entra en una de esas.
7: No, ajá, o a lo mejor a finales de año. A finales de
4: este año,
3: otra vez.
4: Dale, para una feliz Navidad. ¿Cómo no? Está bien, ya ustedes paguen y yo me subo la faldita. No pasa
3: nada. Informa el joven Balseca que ya se está jugando la Champions en este momento, ya están las primeras rondas.
4: Okay.
3: Así que en una de esas. 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
4: ¿Así?
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3: Buen tiempo. Sí, les agradecemos enormemente. Y bueno, si usted está harto de fútbol hasta la madre, es usted como Mario Carrillo. Adelante, Mario Carrillo, este gran técnico mexicano. No puedo creer que un exfutbolista, técnico, comentarista también deportivo en varios programas, ya esté hasta el cepillo, hasta el cogote. Adelante.
14: Necesitamos trascendencia y dimensión para dar un paso a nivel mundial. Ojalá y tenga la concentración, tiene los arrestos, la sabiduría futbolística, los logros, pero necesitamos resultados, no resultados ni actuaciones dignas.
3: O sea, basta. Eso de derrotas honrosas, estás
14: hasta
3: cansado.
14: La madre.
3: Bueno, perdón, muchos.
4: Me tiene... ¿Hasta dónde, Mario? ¿Hasta dónde?
3: Harto.
14: Lejos, harto.
3: Lejos. No, yo te digo la verdad.
14: Me tiene hasta la madre.
3: A mí también.
14: Ver a la selección argentina, cómo festejan, cómo es que tenemos el ADN ganador. Sí, y nosotros, ¿por qué no? ¿Por qué nosotros no damos ese pasito?
3: Te digo la verdad.
14: Tenemos un entrenador que es mi amigo, que es mi hermano. Lleva 3 mundiales con una gran actuación digna.
4: Pues digo, eso
3: no,
4: yo
3: no está hasta la madre del fútbol como tú y no, yo, güey. Está hasta la madre de que la selección siempre pierde en la misma instancia octavos de final.
4: Mira,
3: nomás no llegamos a los cuartos.
4: Insisto, en esta contienda mundial sí dimos un paso al frente. Aunque nos quedamos en la misma instancia, hicimos, o sea, un torneo impecable hasta donde se llegó. O sea, nunca había habido una actuación así de buena, de que yo sepa, de la, y digo, yo no sé nada de fútbol, pero de
3: ya
4: la,
3: sabes
4: de la
3: algo,
4: selección
3: güey.
4: Mexicana. Y se jugó muy bien, y se jugó de manera solvente, y sí, se plantaron bien en la cancha.
3: Pero sí sabes que a la selección ya la apodan el perro educado.
4: ¿Por qué, perdón?
3: Porque nunca se mete a los cuartos.
4: El perro educado. Está bien que el perro entre a los cuartos, güey. Queremos un perro maleducado, entonces.
3: Sí, queremos un perro maleducado que se meta hasta la cocina.
4: Correcto.
3: Hasta el tálamo, si tú quieres.
4: Bueno,
3: hasta
4: pues
3: el hecho nupcial.
4: Yo no sé, eso creo que habrá que verlo en el siguiente torneo mundial. Espero que lleguemos todos para gozarlo. Yo creo que México tiene para mucho. Y te digo, me quedo con no solamente con la actuación de la selección, sino con México como país, como cultura y
3: México,
4: como anfitriones. La neta, yo quedé maravillado de cómo nos podemos unir.
3: Tengo comezón, ¿no?
4: Y ya no me los rasques, que ya, que se, ya me se me quitó.
3: Alabío, alabao, alabín.
4: Chicharrón con pelos. Qué bueno está. Gusta.
3: Sí. Skin bon body, body, body, hey.
4: ¿Eso qué, güey?
3: Skin bon body, body, body, body,
4: hey.
3: La correta, hey. Oye, estaba yo con el corazón roto cuando nos dijeron que la... porra de Goya, Goya, cachún, cachún, era una traducción mal hecha de una porra de la Universidad de Penn State allá en los Estados Unidos que decía Go yeah, go yeah.
4: Pero ya te dijeron que no, güey.
3: Cachón, cachón, pero... run, cachón, cachón, run.
4: Goya
3: run.
4: Era por
3: universidad.
4: A donde se iban de pinta, no.
3: Esa es una versión apócrifa, ya incluso la rechazó la Universidad de Penn State. Así que no anden, es original.
4: Do not mamate my pepi. Sí, son tan amables.
3: El de Goyo, ¿no? De la universidad.
4: Por favor. Goyo. ¿Cuándo juegan los gatetes?
7: Hoy.
4: ¿Hoy?
3: Hoy mismo. Hoy mismo nos enfrentamos al Toluca por la tarde. Creo que a las 7, ¿no, nuevo?
7: Creo que a las 9 y a las 7 creo que es el de Cruz Azul Puebla, pero ahorita les confirmo los horarios.
3: Pero la neta, qué bajonazo después de ver... lo que hemos visto. Ponernos a ver.
4: Ya di en serio, ¿vas a ver el partido o no?
3: No.
4: ¿Vas a ver
3: wey.
4: El partido o no?
3: Sabes perfectamente que esas horas voy a estar trabajando contigo en qué importa que
4: pero lo vas o sea, lo puedes ver después, lo puedes grabar y después verlo otra vez. En la noche, llegando a tu casa. Me voy a sentar a ver el juego.
3: Es hoy a las 9:05, como bien dijo el nuevo. A las 7 de la noche está Cruz Azul Puebla, luego Toluca Pumas. ya, mañana llegas. Tijuana, León,
4: sí, Atlante, América. Si llegas a tu América, casa a las 9.
3: ¡Atlante, América, güey!
4: Tampoco lo voy a ver, güey.
3: El viernes, no, ya sé. Pero tú eres ya atlantista gracias a Félix Fernández.
4: Atlanta, o sea, no, pues entonces ojalá y pierdan.
3: Atlante, América, no,
4: yo sigo siendo
3: ¿quién
4: americanista, sigo siendo americanista.
3: O sea, le mentiste en su cara a Félix Fernández.
4: En su momento, fíjate que quise como unirme, ¿no? Decir, sí, me voy a hacer, pero luego vi la camiseta, chiquipo pitero, dije, o sea, no.
3: ¿Sabes que el güey te regala una camiseta increíble de
4: la? Fíjate que la rescaté, güey, la había dejado en un restaurante y la rescaté, me costó una lana mandar a un chofer a que me la trajera, güey. Pero la tengo, la guardo, no, la tesoro.
3: Que te regala
4: y,
3: Félix.
4: Y la cadena de mi motocicleta va a quedar, pero mira, preciosa.
3: Reluciente. Pues a la que te dio muy. Fíjate que en las apuestas, si apuestas por América, te paga menos 132.
4: Ok.
3: Y si apuestas por Atlante, te paga más 355. O sea, es súper sí, mega ultra favorito América.
4: Sí, se los van a fundir.
3: Yo creo que sí, se van a fundir el Atlante, que está debutando después de haber comprado, porque no hay ascenso en México, está después de haber comprado al Mazatlán. Tenemos ahora de vuelta al Atlante aquí en nuestro país. Pero bueno, el top 10 del día de hoy llevará por título el tutorial más raro que puedes encontrar.
4: La vida sexual del gusano plano. Planazo para hoy. El tutorial más extraño que puedes encontrar, manden lo suyo.
3: Pero es el tutorial, no el pene más extraño que puedas encontrar.
4: Pues no sé, pero la vida sexual más intensa es del gusano plano, güey.
3: Sí, al parecer sí. Es una cosa muy extraña.
4: Los gusanos planos que traen, pero si quieren ahorita les platicamos. Pero bueno, manden lo suyo al top 10 del día de hoy. El tutorial más raro que puedes encontrar.
3: Un güey que se hace llamar el doctor Miga de Pan, tarro de chela, arroba tarro de chela. Me manda un tutorial de cómo dormir en video. Y es un güey que se acuesta y se duerme.
4: Pues es que luego es difícil dormir bien, güey.
3: Y arroba la corneta FM. Volvemos en un momento.
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21: La temperatura en la zona metropolitana de Guadalajara es 27 grados centígrados.
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0: corneta es para ti. La corneta. ¿Ya podemos hablar nuevo?
1: Ya podemos hablar.
0: Ya se fue, ok. Oigan, les decía yo, pero no me oían. pero ya me oyen.
2: Que
0: tenemos aquí a pues, la personaje que más entretenido tiene a la presidenta. La persona que en mayores problemas ha metido al partido Morena desde hace muchísimo tiempo, Marina del Pilar, que recuerden ustedes, sostuvo conversaciones con supuestos agentes del FBI para hacer una reunión fuera de México, fuera de Estados Unidos, en Panamá, me parece, para hablar de su visa.
1: Y a cambio de que le renueven su visa, iba a dar información de lo que ha escuchado en las mesas de seguridad del estado de Baja California, donde es gobernadora.
0: Y ha sido un problema, pues, después de que se han llenado el hocicote en la 4T con la traición a la patria, el decir que lo de Marina del Pilar no es traición a la patria. O sea, darle información o pretender querer darle información a agencias de Estados Unidos acerca de las reuniones de seguridad nacional que se llevan a cabo en presidencia. Entonces, pues ha estado difícil, ¿no? Tratar de vender esto.
1: Pero a ver, ¿qué dijo de nuevo Marina del Pilar?
0: Marina del Pilar ya habló, dijo lo siguiente. Es igual de sorpresa para mí que para ustedes, ¿eh? No lo he oído. A ver, ¿qué dices, Marina del Pilar?
3: Hola, ¿cómo están? Oigan, estoy en un dilema. De mujer divorciada. Marinita está con su papá. Diego José está con su papá. Y ya es viernes. ¿Qué se hace en estos casos?
1: Pues vender secretos de la patria, ¿no? Para recuperar tu visa.
0: Exacto. O ve a Estados Unidos y entrégate.
1: ¿Qué tal?

0: chocolate. O sea, de veras, Marina. Problemas de mujer divorciada. Pues nomás entrégate a las autoridades estadounidenses ya.
1: Qué manera de tratar de hacerse güey, ¿no? Ay, no pasa nada, tengo mi problema. No están mis hijos, no está Marinita, no está mi ex marido. ¿Qué hago? Ay, en este viernes, ustedes díganme.
0: Este es el descaro.
1: Gobernadora, no sea usted cínica.
0: Personificado después de todo el desmadre que has armado. Porque, a ver, para hacer un recuento rápido, sí, Dios entrégate mío, a las Dios autoridades mío. Estadounidenses. Porque las mexicanas, al parecer, te van a cobijar y te van a solapar y te van a encubrir todo lo que puedan, porque vas a embarrar un montón de gente de tus
1: manejes. Se rumora que Rubén Rochamoya, gobernador con licencia de Sinaloa, está buscando entregarse, pero en la 4T no lo dejan. Y que incluso podrían regresarlo a la gubernatura de Sinaloa solamente para tenerlo constantemente vigilado y que no pueda ir a entregarse a Estados Unidos. Porque
0: esto es un rumor.
1: Esto es un rumor, no, no es.
0: Pero ustedes imagínense que Rubén Rochamoya se acoge a el programa este de Testigos Protegidos y pues desaparece, ¿no? Lo mandan a vivir, no sé, a Nebraska o a ver a dónde carajos. Y ahí cante todo lo que pueda saber acerca de personajes encumbrados de la política mexicana que supuestamente están coludidos con el narco. Hablemos de Adán Augusto, hablemos incluso del mismo López Obrador, hablemos de muchos otros que podrían salir embarrados. Bueno, tú imagínate nada más que vaya y hable Rubén Rochamoya todo lo que sabe acerca del huachicol fiscal, acerca del narcotráfico, acerca de cómo llegó él mismo a la gubernatura, porque llegó impulsado por Andrés Manuel López Obrador, quien prácticamente lo impuso como candidato. Y desde ahí él operó pues todas las tranzas que probablemente es lo que lo tiene.
1: Bueno, eso dicen los opositores,
0: bueno,
1: y malquerientes,
0: ¿no? Pues,
1: ¿no?
0: Si, eso si hace rato estábamos... No, ya sé que no, pero pues se parece mucho.
1: Pero es que ahora lo dices como si fuese la
0: ¿qué
1: verdad,
0: han hecho estas cosas a Morena como partido y al gobierno mexicano
1: le
0: en la percepción? Le han hecho mucho daño. Registraron una disminución en los niveles de aceptación del 2024 al 2025, según datos publicados por un estudio de PEW Research Center, que es una de las instituciones más respetadas, que hace censos, hace investigaciones sobre población y demás en los Estados Unidos.
1: Y estadística.
0: Y en México se ha sentido una fuerte caída en la credibilidad de Morena. El porcentaje de adultos en México que percibe este instituto político de forma favorable, o sea, a Morena, pasó del 78% al 61% del 2024 al 2025. Y eso ni siquiera es con todo el daño que han hecho personajes como Rochamoya.
1: En realidad la encuesta abarca hasta el 10 de abril de 2026 y registra una caída de 17 puntos porcentuales la intención de voto de Morena. Sin embargo, siguen en niveles altísimos, 61%.
0: Sí. Pero la caída es importante y yo sí he sentido, ahora, por ejemplo, con lo de la delantera, que se reunía mucha gente con nosotros, que digo, seguramente es gente que es fanática del programa y demás, pero cada vez que mandé mi clásica mentada de madre al viejo pedorro, y también a la farsa esta que me parece es la 4T.
1: Ah, también había mucha gente que al revés me decía a mí.
0: Nadie me dijo nada, ¿eh?
1: A mí nadie me dijo nada de... Gracias por apoyar la 4T y así mucha gente. Sí,
0: yo no los oí ni una vez, ¿eh? No los oí ni una... No, perdón, ahí sí, no, para que veas, no los
1: oí
0: ni una vez.
1: Oídos sordos.
0: No los oí ni una vez.
1: Baste, güey. Me lo dijeron un montón de veces.
0: Ya, nada más me tocó un viejillo que decía...
1: Ah, ya decía, te empiezas a acordar.
0: Uno sí, pero fuera de eso
1: muchos.
0: No, ¿eh?
1: De hecho, sucedió.
0: Sentí una...
1: Hordas de gente apoyando a la 4T.
0: A lo mejor solamente sucedió ahí. Es como Enrique Peña Nieto, que sintió un temblor que nada más él sintió igual, y tú también sentiste un gran apoyo por la 4T que nomás tú sentiste. Pero bueno, aquí estamos hablando de una encuesta en donde la caída es bastante importante.
1: Cometí
0: y la verdad es que
1: corregir.
0: Me parece natural.
1: ¿Qué? No es intención de votos. Es el porcentaje de las personas que tienen una opinión favorable del partido. Y Morena, efectivamente, de haber alcanzado un 78% en 2024, a la fecha hay una caída. Bueno, hasta abril había una caída del 61%. Y yo les puedo asegurar que con todo el desmadre que ha habido con Marina del Pilar, la presión norteamericana y demás, la caída va a pronunciarse un poquito más. Quizá la visita de Claudia Sheinbaum a Estados Unidos, el Mundial y eso, levante
0: un poco. Y el uso faccioso de la justicia, yo creo que es algo que todos podemos ver, que es muy evidente. Podemos ver a Morena cerrando filas alrededor de personajes muy cuestionables.
1: De Marina del Pilar, donde todos escuchamos que estaba ofreciendo secretos.
0: Sí. Pero ahora, ¿cuál es el dilema? La niña está con su papá, ¿qué hago como mujer divorciada? Sí. Pues, ¿por qué no te vas mucho a Estados Unidos, güey? A entregarte, de verdad. Entrégate. Me parece cínico, payaso, mamón de su parte el salir con esta batea de babas, ¿no?
1: Como sin arrocha moya.
0: Exacto, entrégate ya de una buena vez, güey. Es más, Morena entero, ¿por qué no lo hacen? O sea, ya, Morena.
1: Ya, pero es que no puedes generalizar.
0: Exacto. Entréguense ya, prisionera. Entrégate, mi prisionera, de una buena vez, ya. Ya estuvo.
1: Puta, quedó precioso. Bueno, vamos al top 10 que se llama el tutorial más raro que puedes encontrar. Esa es la número.
0: Que mandaron. Bien. Y dice, el tutorial más raro que puedes encontrar, métete de DJ en dos sencillos pasos. Paso 1, empieza con el scratch lento y suave. Paso 2, aumenta la intensidad del scratch y conforme vaya aprendiéndose el público, te metes de DJ. Sí, a este ritmo.
1: Conforme vaya aprendiéndose el público, o sea, hay una audiencia.
0: Métete de DJ, métete de DJ. Sí. Rocha Moya, no. Marina del Pilar, métanse de DJ, métanse de DJs.
1: Se van a entregar.
0: Métanse de DJs, métanse.
1: La que sigue es la número. El tutorial más raro que puedes encontrar. ¿Cómo glasear la dona de mi abuelita con mis propias manos?
0: O sin manos. El tutorial más raro que puedes encontrar. ¿Cómo glasear la dona de la abuela sin manos? Pero además aquí dice glasear, es glasear, güey.
1: Sí, tienes que glasear. Glasear. ¿Cómo glasear? Los fiordos. Vamos sí, a la sí. Número
2: 8.
1: El tutorial más raro que puedes encontrar. Tutorial para depilarse los genitales. Paso 1. Asegúrese de que sean suyos.
0: Después ablándelos con saliva.
1: Eso sí nunca he hecho, nunca me he depilado los genitales. Los he rasurado difícil, muchas ¿no? veces, pero...
0: ¿Depilar? Con cera, ¿no?
1: ¡Güey! Hasta tuve que cerrar las piernas, nomás de imaginarme el dolor. Vamos a la que sigue, la número...
2: 7.
1: El tutorial más raro que puedes encontrar. Salirte con la tuya cuenta como derrota cuando estás en una fiesta swing.
0: Ok. Pues pues sí, creo que
1: pero
0: sí.
1: Es terrible no ir a una fiesta swinger y que salgas
0: con la tuya.
1: Listo, como entraste.
0: Te saliste con la tuya. Sí, está terrible, güey.
1: Cuenta bueno. Como derrota en fiesta swinger.
0: Sí, sí, sí. El tutorial más raro que puedes encontrar, la número
2: 6.
1: ¿Cómo hacer un examen de próstata con el material que tengo en casa? A ver. El cepillo del excusado.
0: Wow. No, la bomba del baño. El cepillo del excusado. No hay cosa más asquerosa ni ninguna cosa que el cepillo del excusado, güey.
1: Como que se raspa.
0: Pero además lo usas y luego el problema es lavarlo, güey. Lo tienes que limpiar.
1: Sí.
0: No lo puedes dejar ahí así.
1: No, lo enjuagas con el mismo excusado, ¿no? Ahí.
0: Bueno, lo que haces es sacar con lo que hace Bárbara, Bárbara del Regil, y con eso limpias el cepillo del baño, con cloro.
1: Ah. O con tu cepillo de dientes para que quede bien, bien limpio.
0: Con el de los invitados.
1: Bueno, vamos a la que sigue. ¿Qué número es, Mavi?
2: 5.
0: El tutorial más raro que puedes encontrar. ¿Cómo hacer jugo de miembrillo y ofrecerle una cena familiar?
1: ¿Cómo hacerlo? Está fácil. Todo está fácil. No necesitas un tutorial para eso. Vamos a la que sigue.
0: De miembrillo.
1: De miembrillo de betabel. ¿Pues qué? ¿Qué? ¿Que estuvieras betabel, tan pues jovencito sí. tú?
0: No, miembrillo de betabel. Ahí está.
1: La número...
2: 4.
1: El tutorial más raro que puedas encontrar. ¿Cómo agarrarle el paquete a tu mejor amigo sin parecer gay?
0: Sin parecer, ¿eh? Entonces, ¿qué es parecer? Porque de qué eres, eres. Pero si quieres, puedes no parecer.
1: Pero si no eres gay, ¿por qué le quieres agarrar el paquete a tu amigo?
0: No, si le quieres agarrar el paquete a tu mejor amigo es que sí eres gay.
1: Supongo que sí eres gay. Y te por lo menos bisexual.
0: Te encanta la...
1: Como te gusta la... te fascina.
0: Increíble cómo les gusta la...
1: La número...
2: 3.
1: El tutorial más raro que puedes encontrar. 5 pasos para sacarte una sandía del culo sin dolor.
0: ¿Eh? ¡Sacártela!
1: En 5 pasos.
0: O sea, ya entró, pero ahora...
1: ¿Cómo
0: ahora
1: entró?
0: Sacártela.
1: Ok. Vamos por la número.
2: 2.
0: El tutorial más raro que puedes encontrar. Deja de ser soltero y aprende a ligar trompas de Falopio para que no te conviertas en papá. Sí.
1: Y finalmente, la número...
2: 1.
1: El tutorial más raro que puedes encontrar. ¿Cuáles son los síntomas de embarazo? ¿Las náuseas de su compadre lo están preocupando?
0: ¿Estará embarazado el güey?
1: Andas vomitando en las mañanas, compadre, no me espantes. No me asustes.
0: ¿Tienes antojos?
1: Por ahí no había problema.
0: ¿Tienes antojos? ¿De veras? O sea...
1: ¿Tienes antojos de verdura?
0: Qué bárbaro.
1: Bueno, pues ya con eso, ¿no? Ya muere.
0: Esto se acabó, suficiente, nos vamos. Les agradecemos mucho atención a la presente emisión radiofónica y nos escuchamos el día de mañana. Nos vemos en la noche, ¿qué importa?
1: Mañana, ¿cómo era?
0: Mañana,
1: tomorrow,
0: Macana.
1: I love you.
0: Tomorrow. Ok, Anita la huerfanita, que no tiene madre.
1: Sí, es un gran musical, de verdad. No tiene madre, Anita la huerfanita. Vamos, vamos al infierno, güey, que es donde merecemos estar. Adiós.
0: Un momento, adiós. ¡Cafú!
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0: Son las 3 de la tarde con un minuto y estamos comenzando Pepe y Mau en los 40 102.7. Yo hice la labor, hice la tarea, lo fui a sacar de un rincón de Plaza Liberación. Por ahí estaba debajo del monumento a Miguel Hidalgo y Costilla. Lo encontré en muy malas condiciones, pero bueno, después de un trabajo arduo de todo el equipo de los 40 Guadalajara, está aquí. Está aquí, no sé si entero, pero está el señor Mauricio Ortega.
1: ¡Ay! Oye, Pepe, gracias por sacarme.
0: Perdón,
1: de
0: señorito,
1: allá.
0: Señorito.
1: Todavía, oye, todavía.
0: Porque sí, don Mauricio Ortega es tu papá.
1: Pero ni me pregunto, se llama Mauricio. Y yo así de, pero no se llama Mauricio. Pero ¿sabes qué? Gracias, Pepe, por salvarme de, no salvarme, sacarme de este festejo, porque yo feliz. O sea, unas gambas. O sea,
0: ayer dijeron que estabas en la depresión postmundial, que en realidad te habías hecho tan fifas que ya no sabías cómo procesar que terminó la Copa del Mundo.
1: La verdad es que sí, porque lo que sé de cada quien, fuera de broma y fuera de lo que sea, ser anfitriones, vivirlo en voy a decir una cosa que va a caer gordo. Nuestra juventud, hablo de nosotros, de nuestra juventud, vivirlo así tan bonito, vivirlo de cerca, vivir el fan fest, el festival, los partidos en nuestro
0: que
1: caso.
0: Como fui al estadio.
1: Es como fuimos al estadio. O sea, somos niñazos.
0: Vivir los partidos directamente en la grada.
1: Es que me compré una cerveza de 380 pesos.
0: Sí, estaba cariñosa.
1: Cariñosísima. Pero bueno, el punto es que se acabó, lo vivimos, no hay que llorar porque se acaba, hay que sonreír porque
0: hay que
1: lo
0: reír,
1: vivimos.
0: Porque la vida es un carnaval, Mauricio.
1: Exactamente, entonces eso también quiere decir que regresamos a la programación habitual de 3 a 6 de la tarde que tú ayer ya inauguraste, Pepe.
0: Es correcto.
1: Y nos da mucho gusto porque así podemos platicar y acompañarlos más tiempo. 33 10 90 0040 es nuestro WhatsApp. Y ahora sí a platicar de otras cosas.
0: Oye, ¿y sabes qué? Aprovechar también a hacer una mención especial y felicitar a nuestro querido Rodrick Lasso.
1: Ah.
0: Que el día de hoy es su cumpleaños, que ya lo hemos estado apapachando y lo estamos celebrando como él se merece. Un tipo súper chambeador, muy talentoso, gran persona y que se merece todo el cariño y mucho más. Así que hoy le vamos a dar, no sé si lo está escuchando, seguramente no, ha de andar ahí.
1: No, nos odia.
0: Comiendo su séptimo pastel. Pero le damos un chanclacito mojado, ¿no?
1: Un chanclazo mojado con mucho cariño a nuestro Ro, que está cumpliendo 28 primaveras. Así le gusta, ¿no? Así le gusta, así para que suene acá.
0: Ajá. Ándale.
1: Como que, órale, que truene. Nuestro querido Ro, que como tú bien dices, le entra a todo es todo, ¿eh?
0: Y amigo, creo que esta felicitación está saliendo de control.
1: Es que sí le entra todo. O sea, sí. Sí, sí. O sea, él es súper chambeador, súper buena persona, súper divertido, todo terreno, ¿eh? Arroba Rodrick Lasso.
0: ¿Y sabes qué es lo más importante? ¿Qué? Que sí es.
1: Sí es.
0: Sí es.
1: Es.
0: Es un niñazo.
1: Y es parte del equipo de los 40. El día de hoy, que bueno, las tendencias ya están evolucionando. Ya se acabó la Copa Mundial de la FIFA 2026. Y bueno, cada vez vemos más cosas en redes sociales.
0: A ver, Mau,
1: que me sacan de onda.
0: Hay una polémica en redes sociales que ya lleva varios días, pero que yo sí estoy muy interesado. Muy interesado en tomar este tema, porque la hamburguesa triple.
1: La hamburguesa triple.
0: Si ustedes no están contextualizados, hay un debate enorme en redes sociales porque hay un chavo que a través de una plataforma de redes sociales...
1: Bueno, ni tan chavo.
0: Un chavalillo. hay un tipejo que expuso el caso de que salió a una primera cita con una chica. Ya ni tan chica. No, ya.
1: Eso no sabemos.
0: Con una chica. Y entonces resulta que cuando fueron al lugar, al restaurante ese, ¿no? La chica osó, se atrevió a pedir una hamburguesa triple.
1: Ay, no, pues guau. Wow.
0: Para lo cual llevó a la conclusión de este tipo a decir que pues era terrible, que jamás iba a volver a salir con esa chica, porque para él era una super red flag, que cómo puedes ser una chica así de abusiva y encajar tanto el diente si te están invitando a una primera cita y pedir una hamburguesa triple.
1: Tengo mis opiniones, seguramente tú también, Pepe, pero ajá, vamos a opinar de esto al regresar. Y para aprovechar justamente la temática de las citas,
0: sí,
1: desastrosas, no desastrosas, ¿cómo prevenir o cómo saber o cómo entender que una cita va a ser desastrosa?
0: ¿Sabes? Por ejemplo, esto sí, cuando llega al final de la cita y la chica te dice, oye, no hay problema si pido algo para llevar, es que mi mamá y mis hermanos no han comido.
1: Ay, bueno, eso ya es demasiado. Eso ya estamos hablando de palabras mayores.
0: Sabes, o sea, que la cita va a ser un desastre cuando... Oye, nada más que no me dejaron salir si no me acompañaba mi hermano. Pero su hermano tiene 27 años.
1: No, ay, perdón, pero cualquier edad, pues mejor cancélala, güey.
0: Qué cañón, ¿verdad?
1: Sí, o sea, si sabes que la cita va a ser un desastre cuando se quita la sandalia o se quita el zapato y se empieza a rascar el pie.
0: ¿Qué?
1: Sí.
0: ¿Te pasó?
1: No. ¿Ah? Pero lo vi en redes sociales también. Así que tú dinos, ¿sabes que la cita va a ser desastrosa? ¿Va a ser un desastre? Dinos. 33-1090-0040. ¿Cuál es ese elemento, ese suceso que te hace pensar que la cita va a ser desastrosa?
0: Ya valió totalmente M.
1: Ya valió M. 33-1090-0040. ¿Sabes que la cita va a ser desastrosa? ¿Cuándo? Tenemos boletos también para Charros de Jalisco.
0: Exactamente. Y de esta manera comenzamos Pepe y Mau completos. Horario regresado a la normalidad. Y estamos con ustedes hasta las 6 diciendo esta cantidad y más de totales estupideces.
1: Aguas, ¿eh? Porque hay Pepe y Mau para rato.
0: Para aventar al cielo.
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0: Es Alex Fernández, tú sigues aquí, escuchas los 40, que sigues aquí con Pepe y Mau. Ya llegó tu momento favorito.
1: Ya llegó tu hora.
0: Ya llegó tu peor es nada.
1: Ya llegó tu hora, hora.
0: Ya llegó tu rufle.
1: Ya llegó tu rucaleta.
0: Ya llegó tu ruco también en este
1: ya
0: caso. Llegó tu,
1: ya llegaron tus run run.
0: Ya llegamos, ya estamos aquí. Y estamos hoy platicando contexto. La hamburguesa triple que decía Pepe contaba de que un güey, pues ya más ruquillo que jovencillo, decía que no le parecía que una primera cita la mujer pidiera una hamburguesa triple.
1: Exacto.
0: Entonces, bueno, en relación a eso, hoy estamos preguntando, ¿sabes que la cita va a ser un desastre cuando? Y dice, saludos amigos, bienvenidos de nuevo a su horario estelar. ¡Ay! ¡Qué padre suena! Y se le saluda a su amigo Edgar Salazar de Maquinaria Tapatía, alias el Nalguitas.
1: ¿Qué va a leer mi Nalguitas?
0: Pues nada más dice y dice y dice. Pero
1: ¿Qué rollo mi Nalguitas? ¿Cómo andas?
0: Yo puedo decir que soy el Mangueras. Y ahí ustedes si me creen.
1: El petacas.
0: Yo puedo decir que soy el anaconda. Sí, claro, yo puedo decir lo que yo quiera.
1: El viborón.
0: Pero aquí tenemos a Edgar alias el Nalguitas, que dice, ¿sabes que ya valió la cita cuando le huele la boca a tu date?
1: ¡Oh!
0: Ahí sí ya ni cómo hacerle. Es de los peores turn off. O sea, que niñazo.
1: Eres un niñazo.
0: O sea, de los peores. ¿Cómo podrías traducir tu Pepe el turn off?
1: Pues es como bajar el switch, ¿no? Como irte, vámonos a ALB.
0: Hay una cosa que se llama halitosis.
1: Correcto.
0: Que es cuando te apesta el hocico, pero por una razón del estómago, ¿no? Algo así, tengo entendido.
1: Según yo, la halitosis es en sí el hecho del mal aliento. Y la halitosis puede ser provocada por un tema intestinal, por un fallo en el hígado o por una deficiente higiene bucal.
0: Que bueno, cuando tienes alguna deficiencia, en lo que, por ejemplo, estómago, hígado, lo que sea, bueno, se puede entender. Pero cuando no te lavas el hociquillo, que bueno, a todo el mundo nos ha pasado.
1: O algún problema de caries o de... No, o sea, no necesariamente es la higiene deficiente tal cual, sino puedes tener un problema serio de una infección o mil cosas pueden provocar la halitosis.
0: Y es muy incómodo, muchachos, muchachas. En general, aunque no sea cita, cuando te acercas a una persona y le apesta el hociquín, es como de que, ay, y no sabes ni qué hacer, porque decirle sientes que lo vas a, o la vas a lastimar.
1: Ofrecerle un chicle también.
0: Es cierto.
1: No, la manera sería, ¿qué se te antoja de tomar? ¿Agua mineral? ¿Un whisky?
0: Dila.
1: O un vasito de Fábulos.
0: Es que imagínate, amigo, yo me sentiría muy ofendido. Bueno, no, no me creas. No, yo, o sea, hay muy pocas personas de las que me ofendería un comentario así. Porque me ha pasado una vez, un amigo me dijo, ¿no quieres un chiclito? Y yo, ay, ¿por qué? Yo soy muy especial con el tema de los aromas. Entonces yo siempre a mis amistades más cercanas les digo, si me apesta el hocico, aprovecho para decirles, díganme, por favor, prefiero, no quiero andar apestando. Y pues ya me tocó. Pero sí, en una cita es un turn off. Hola Pepe y Mau, ¿sabes que todo será un desastre? Cuando antes de la cita te llega un mensaje con la frase, oye, me vas a matar, pero un abrazo, mis nalgones.
1: ¡Ay! Suena padre.
0: Un abrazo para ti también, nalgón y chichón.
1: Pero nos van a dar el abrazo normal, porque suena raro como de abrazo, nalgones.
0: No, como ustedes quieran.
1: Suena como que nos van a dar el abrazo, pero así como de... Como de macetita y no.
0: Pues que tiene. Ah, mira, no. Se llama Chris Angel.
1: Ah, Chris Angel. Échate un trucazo porque eres un niñazo y eres un magazo.
0: Oye, pero sí, cuando te dicen, oye, me vas a matar, pero es la peor excusa de que, oye, es que vino no sé quién.
1: O no será un mensaje subliminal como de, oye, me vas a matar.
0: Así de, oye, me vas a matar, pero en la cama. Ay, me pasé, ¿verdad?
1: Un poquito.
0: Sí, porque, ¿pero qué tiene?
1: ¿Pero qué?
0: ¿Pero qué tiene? Total. ¿Eh? Pero eso que regularmente es para cancelar la cita.
1: Sí.
0: Yo no, o sea, sí he cancelado citas así, o sea, de me vas a matar, pero sí son reales. O sea, de que algo pasa, sucede.
1: ¿Cómo qué?
0: No me acuerdo, pero sí lo llegó a hacer. La verdad, ¿para qué les digo que no? Sí. Dice, yo invité a una muchacha que apenas conocía por redes sociales, y aclara que fue por Facebook. Fuimos a ver una pelea de box, nos tomamos unas cervezas y saliendo me dijo que si íbamos a los tacos, lo cual no se me hizo mala idea. Una vez terminando de cenar, ya casi para pedir la cuenta, ella sí me pidió para su mamá.
1: ¿Te dije?
0: Y la verdad sí le dije que ya no traía dinero. A ver, muchachos, muchachas.
1: ¡Qué fuerte!
0: O sea, independientemente de quién sea aquí el gorrón. O gorrona. Es que, ¿cómo te vas a atrever? Y más en la primera cita. O sea,
2: podría llevarle medio kilo de carnitas a mi mamá.
0: O sea, bueno, a ver, amigo. Imagínate que sea una situación muy extrema de que, ok, conociste a alguien, te cayó bien y de verdad en tu casa no hay comida y la está pasando mal. Y si te dice, oye, fíjate que... Es que fíjate que
1: pues, ¿es de qué?
0: ¿Es de qué?
1: Ya cuando dicen es de qué, viene algo bueno.
0: Es de que en mi casa no estamos comiendo y pues quiero aprovechar y me quiero yo atrever a preguntarte si me puedes comprar una orden de tacos para mi familia. O sea, pero que te exprese realmente que hay un tema de que no ha podido comer. Ay, ¿qué pedo?
1: Es muy complejo,
0: ¿eh? Es complejo. Porque aparte es la primera vez.
1: Sí, yo creo que el dato es que es la primera cita. O sea, no creo que esté chido.
0: No, ¿verdad, muchachos?
1: Cuando alguien te invita a algún lugar, tú debes contemplar que él posible o ella posiblemente está haciendo un esfuerzo e hizo sus cálculos pensando en que te iba a invitar a ti.
0: Exacto.
1: Ya si tú encajas el diente y dices, ay, ¿y podría venir 70 taquitos para llevar lo que ves que tengo? No. O sea, sí es como, independientemente que esa persona lo pueda pagar o no, es como que para mí una falta de cortesía, una falta de respeto, como decir, estoy medio orillándolo o obligándolo a tener ese gesto cuando no sé si su presupuesto realmente le alcance para hacerlo.
0: Ay, tienes razón. Es, ¿no?, que sí, sí está complicado.
1: Independientemente de cómo le vaya, ¿eh? O sea, de que dices, pero es que le va muy bien en su trabajo, no es que... Él tiene un presupuesto destinado para esa salida y si tú por ahí en...
0: abusas.
1: Sí, siento que no está tan chido.
0: Hay que ser más conscientes, ¿eh? Dice, hola, Pepe Mau, ¿sabes que la cita va a ser un desastre cuando sale con la Bendy? O que te encuentras a tus suegros en el mismo restaurante.
1: ¿Sabes que la cita va a ser un desastre cuando en la primera cita la Bendy ya te dice papá?
0: No, así de, ay, no, espérate, eso lo vi en un meme. Ahora sí de que, oye. Ya es la segunda cita, ¿eh? Ajá. De que, oye. Fíjate que a Iker, ajá, le caíste muy bien. Ya te quiere decir papá.
1: No, eso es una...
0: Qué bonito, ¿no?
1: Eso es una red flag del tamaño del Zócalo de la Ciudad de México.
0: Al menos para las primeras citas, totalmente red flag. Ya después, si ya llevan meses saliendo, mira, podemos hablarlo. Dice, hola Pepe y Mau. Ahora sí con Mau, hola Mau, hola. Dice, ¿sabes qué va a ser una mala cita cuando se la pasa más pendiente de su celular que de vivir el momento que se está conviviendo totalmente? Aparte es una grosería.
1: ¿Sabes qué? Ay, esto está bueno. ¿Sabes que la cita ya valió M? Cuando sale contigo... Ya subió 4 historias a sus redes sociales y en ninguna apareces.
0: En algún momento de mi vida le di mucha importancia a eso. Y no, fíjate, no debería ser tan importante, Pepe. O sea, no.
1: ¿No? ¿De verdad no? ¿No te parece algo extraño? Así como de, estás saliendo conmigo y estás subiendo historias, pero yo no aparezco. No, no figuro. Como si estuviera sola. No lo sé, Rick. No lo sé, Rick.
0: Fíjate, el poder de las redes sociales ahorita es como, ¿sí?, definitivamente como un papel tipo acta de matrimonio, pero para noviazgo.
1: Sí, está cañón.
0: Yo sí lo veo, no sé. Pero bueno, te escuchamos, hola.
2: Pepe Mao, buenas tardes.
0: ¿Qué pedo?
2: Sabes que de ahí te va a ser un fracaso cuando vas por la chica, se sube y te dice, oye, ¿puedo poner mi musiquita? ¿Eh? Y toma, la que te pone por música de corridos tumbados, esas cochinadas. No, mi hija. En eso que le digo, ay, ¿sabes qué? Se me olvidó la cartera, no traigo dinero. Si quieres, ahorita regreso por ti.
0: ¡Tómala!
2: ¡Vámonos! Patitos, ¿para qué los quiero?
0: ¿Tanto así, Alonso? O sea, de plano como para allá. O sea, ¿abrigo?
3: Y que te diga, pues vamos para ella.
0: Y que diga, bueno, sí.
3: Ay, bueno, ¿sabes ella qué tiene? Pero ponte algo belicón.
0: Bueno, es que mira, Alonso, es muy importante tocar el tema de la música también. Sé que hay parejas que tienen gustos totalmente diferentes y saben convivir, pero ¿qué pasa cuando tienen gustos, o sea, así tal cual?
1: Extremadamente distintos.
0: ¿Y a ti no te parece que la otra persona lo tenga? ¿Eso ya es un desastre o se puede platicar?
1: Además, también es estigmatizar un poco a las personas por la música que escuchan, ¿no?
0: Sí, no estigmatizar, pero por ejemplo, si mi pareja escucha mucho, no lo sé, rock,
1: a ver,
0: rock intenso.
1: Pregunta para ti, Mauricio Ortega. Imagina que conoces a una persona, wow. O sea, que tú, así, cada vez que ves a esa persona dices, wow.
0: Sí a todo.
1: Me encanta.
0: Sí a todo.
1: Sí a todo y así, ¿no?
0: Ajá.
1: Pero es un fiel amante de los corridos tumbados. Y se sube a su vehículo y a todo volumen. y le gusta ir a conciertos de corridos tumbados y bueno, tiene planeado en su fiesta de cumpleaños contratar a 6 grupos de corridos tumbados.
0: Pues ni pedo.
1: ¿No te resultaría completamente inclusive?
0: Sería incómodo, pero pues sí a todo.
1: Pero sí a todo.
0: Sí a todo.
1: Con que te guste, sí.
0: Hasta donde tope.
1: Ah, yo siento que no. No sé por qué siento que no.
0: Yo siento que sí.
1: ¿Rato el Mau?
0: Sí.
1: ¿Rato el Mau llegando así con su riñonera?
0: La bebé. ¿Eh? Yo, pero no sé, yo pienso. No, bueno. yo a lo mejor me estoy equivocando, ¿verdad? Pues, bueno. Pero yo digo que sí. Hola, buenas tardes, Pepe y Mau. Sabes que la cita será un desastre cuando me dice que no le gusta el bacacho. Esto es Nico, ¿verdad? Seguramente es Nico. Sí, tienes que ser Nico. O sea, vuelvo a lo mismo. Cuando una persona o con la persona con la que sales no le gusta la comida o las bebidas que tú comes, consumes, va a ser un desastre.
1: ¿Sabes que la cita va a ser un desastre? Cuando van 25 minutos de que empezó y ya ella lleva 7 whiskies.
0: ¡Qué padre! ¡Qué padre! A mí se me haría bien divertido. ¡Qué chido!
1: Sí, en una primera... A ver, debate.
0: Que tomar sea contigo y no por ti.
1: ¡Ay, me encantó eso! Oye, ¿en una primera cita sí se vale ponerse hasta la M?
0: Hasta la M no.
1: 6 whiskies ya es hasta la M, man.
0: ¿Ponerse happy son? Sí.
1: ¿Con cuánto te pones happy tú?
0: No sé en whiskies porque no acostumbro mucho a tomar whisky.
1: ¿Qué tomas? ¿Tequila? ¿Chela?
0: Más bien chela, a veces vodka y así. Pero yo creo que, por ejemplo, en chela, unas 6 chelas.
1: Eso sí es medio hasta la M, ¿no?
0: No, amigo, yo aguanto eso y más.
1: No la sé, Rick.
0: Sí, si ya me pones tequila, ya no aguanto.
1: Ok.
0: Sí, ya me pones tequila, no aguanto. Pero bueno, estamos platicando. Sabes que la cita va a ser un desastre cuando 33-1090-0040. Hay varios mensajes por leer y al regresar te los leemos. Queremos saber también tus experiencias. ¿Por qué? Porque nos queremos burlar.
1: Dice por acá el chino. La cita va a ser un desastre si le dije una referencia de los Simpson y no la entendió.
0: O de Bob Esponja. Y yo me sé todas las referencias de los Simpson. Y es de hecho, la anterior que dije fue de un meme de los Simpsons, de que tomar sea por ti.
1: Y lo,
0: no, contigo y no por ti.
1: Que tomar sea por ti y con por ti. O con, por, exacto, por exacto. Mí y por ti y por todos mis amigos.
0: Y para cualquier persona que está. Ustedes que les gusta el pop, el rock, y de repente su pareja es muy de corridos tumbados o de banda, no sé. Pongan la Aitana. Aparte.
1: Es la canción favorita de la selección campeona del mundo.
0: Exacto. Además ganó España.
1: Exacto.
0: Entonces ponga la Aitana y enamórense. Déjense ir como hilo de media. Es Aitana, superestrella en los 40. Me ven.

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0: En una escala del 1 al 10, ¿qué calificación le das a la participación de Madonna en el medio tiempo de la final?
1: ¿6? Ay, pues es que salió como 8 segundos.
2: Y pensé que ibas a darle una calificación más alta.
1: No, es que mira, hubiera tocado esta que es Danceteria. Ay, Danceteria, o sea, excuse me. Es que, güey, cantó nada más ni una canción. Y luego ni siquiera fue en el estadio, fue pregrabado.
0: Bueno, sí estuvo en el estadio, o sea, salió 10 segunditos
1: diez
0: al sol.
1: 10 segundos.
0: Y fue como de, ya métala, que se lo está derritiendo, métala. ¿No?
1: Y sí, y mira, también lo de Justin Bieber, digo, ay, no manches.
0: ¿No te gustó? El acustiquito, aleluya.
1: Hubiera
0: ¿no?
1: cantado otra rola. O sea, entiendo el mensaje, qué padre, qué bonito, pero estamos en una fiesta del fútbol, ¿no? O sea, muy bien, por ejemplo, Chris Martin, también muy bien Shakira.
0: Y BTS.
1: También muy bien. O sea, bien, normal. Para hacer el primer medio tiempo de una Copa Mundial de la FIFA.
0: ¿Qué cantó BTS? ¿Dynamite?
1: Dynamite, sí.
0: Sí, ¿verdad?
1: Sí, cantó. Es que me confundí con Butter. Pero sí, sí. O sea, pudo haber estado mejor, pero me gustó. O sea, cumplidor.
0: Ok.
1: Pero ¿quién soy yo para juzgar,
0: verdad? La mejor Shakira.
1: Hoy vamos a juzgar a las personas que arruinan citas. ¿Sabes que la cita va a ser un desastre cuando? 33-1090-0040. ¿Qué onda? ¿Cómo estás?
3: Muy buenas tardes de nuevo, nuevamente. Y hola. Otra vez a su horario estelar, jóvenes. Hola. Yo digo jóvenes, casi chamaquitos niños.
1: Chamaco el ro.
3: Sabes que la cita va a valer cacahuate y que va a ser un desastre cuando antes de iniciar la cita te dice, van a ser 1500 y solamente es una hora.
1: 1500. ¿Qué gran plot twist?
0: Van a ser 1500.
1: Amigo, ¿algo que quieras contarnos? ¿Alguna otra una experiencia de ahí o qué onda?
0: No, pero ¿sabes quién sí?
1: Así, de que te digan justamente esto al iniciar la cita, ¿no? Así como tipo, algo así.
4: 1500.
0: A ver, ¿otra vez?
1: Algo así como, tipo.
0: A ver, pero déjalo correr más.
1: Ahí está, espérate.
4: 1500.
1: Pero bueno, oigan, yo quisiese. Veo mucho caballero comentando y platicando. Si alguna hermosa dama quiere platicar también.
0: Una bella damisela.
1: ¿Cómo los hombres también arruinamos citas? 33-1090-0040, porque sí somos y bastantito.
0: Sí.
1: Somos bien hijos de la fregada.
0: ¿O será que somos perfectos?
1: No, ¿qué ves?
0: No, ¿de veras?
1: Pepe, por favor.
0: Pues es que no hay ninguna mujer que se haya pronunciado todavía hasta el momento.
1: Yo invito a todas las mujeres que por favor nos digan. Dice, un Jagger de menta luego.
0: Para la halitosis.
1: Bueno, pues ¿qué te puedo decir yo? Con un chiclito. Dice,
0: oye, qué gancho que el mal aliento se llame halitosis y haya personas a las que les dicen alito, ¿no?
1: ¿Por qué, neta? ¿Ah, por eso?
0: No, porque se llaman Alejandro.
1: Ah,
0: a los Alejandros, por Alejandrito, les dicen alitos.
1: ¿En serio?
0: Sí. Como no a cierto dirigente político de este país.
1: Alito.
0: Ajá.
1: No sabía eso tú.
0: Sí, al presidente del PRI le dicen Alito Moreno.
1: Ah, cierto, ya me recordaste.
0: Pero suena como a halitosis, ¿no? Alito. Alito.
1: A lo mejor le apesta la boca.
0: ¿Será?
1: Puede ser.
0: A ver, yo le quiero preguntar al cumpleañero.
1: Ok. ¿Te apesta la boca?
0: ¿Sabes qué es la halitosis? No es cierto. ¿Sabes que la cita va a ser un desastre? ¿Cuándo?
5: Ay, cuando te dice, tienes que pasar por mí, si no, no voy.
1: ¡Oh! Yo conozco a una persona que es así y no voy a decir sus nombres.
0: A ver, dilo.
1: Pero me cae muy bien.
0: Pero las iniciales.
1: No puedo. luego van a dar
5: que. Es que miren, la verdad, sí tiene mucha razón. Sí, o sea, si tú estás haciendo la invitación, pues es correspondiente que tú vayas, ¿no? Pero cuando te lo exiges y de, no, es que no voy, si tú no vas, por mí, yo no salgo.
0: Máquina. Sí, o sea, va a estar complicada.
5: Digamos que es de carácter fuerte.
1: Cada quien puede tener como sus must. Ajá. En las citas. Si esa persona quiere que pasen por ella, por él.
0: Ah, sí.
1: Bien.
0: Pero sí es
1: ya una... tú decides si aceptarlo o no, pero sí, esos es son una... sus must.
0: Pero, a ver, si tu cita te dice, oye, nada más que no alcanzo a llegar a las reservaciones a las 7 y algo, tuve una emergencia. Te veo allá. Bueno. Si no vienes por mí, no voy.
1: Bueno, ahí sí ya se puede hablar. Bueno, ahí sí.
0: Super red flag.
1: Bueno, ahí sí podría ser.
0: ¿No?
1: Porque una cosa es que sí sea tu must, pero ya eso es capricho, ¿sabes?
0: ¿Sabes que el cumpleaños va a ser un desastre cuando? Ah, no, no.
1: ¿Sabes que la cita va a ser un desastre cuando te compara con su ex durante la cita? Saludos, Pepe y Mau.
0: Uy, o sea, cuando te dice, ay, es que, fíjate que mi ex, ese sí me sí pasaba por mí.
5: Híjole. Oigan, cuando los lleva a un lugar que ya llevó al ex. Sí.
1: Así, aquí traje, o sea,
5: que, ay, esta bebida, ay, sí, sí, ya la habían pedido hace mucho que vine aquí.
1: Sí, duele.
5: Y siento que estoy sacando mis más oscuros secretos.
1: ¿Algo que declarar?
5: No, todo bien.
1: Más te vale, ¿eh? Hola, Pepe y Mau, buenas tardes. Sabes que la cita va a ser un desastre cuando tu pareja empieza a hablar de su ex. También dice, saludos, Mau, te extraña ayer, un besote. Yo también te quiero mucho.
0: Pero mándaselo bien. Despídete bien. Y eso fue cuando le hablas a un perro.
1: No, es que no me sale.
0: Mercedes.
1: Es que no me sale tronarlo. Dice, hola, chavales, los saluda Lolo. Un gusto escucharlos.
0: Hola, Lolo.
1: Sabes que la cita va a ser un desastre cuando estás en el restaurante y te dice, voy al tocador, y tarda en regresar y la encuentras en la barra tomándose unos tragos con su exnovio.
0: Ah, no te pases de...
1: Tueste. No, esa es una jalada.
0: No, eso sí ya es pasarse de tueste.
1: Sí.
0: La verdad.
1: O sea... No hay que jugar con
0: ahí
1: la gente.
0: Sí, yo me la acerqué y le diría, mira, me vas a disculpar la palabrota, pero ya estuvo suave y crema.
1: No, la neta sí. A ver, aquí tenemos, me parece, ya la voz de una dama. Espero que sí. A ver, hola. Hola, hola.
6: La cita ya valió.
1: Ajá.
6: Cuando se empiezan a abrazar,
7: ya que remendan,
6: se sienten los galanes.
1: Cierto, ay, cierto.
6: Ay. Y luego te comentan mitad y mitad.
1: Mija, mija.
6: O ya valió la cita cuando dicen, te espero en tal parte. No, ahí a cancelar definitivamente.
1: Es por ejemplo lo que decíamos ahorita. O sea, a lo mejor ella quiere que pasen por ella y es un must. O sea, para ella es un must, es una atención que ella necesita en su vida para que pueda acceder a algo así. Está padre. Es lo que ella quiere. Sí, claro.
0: Qué buen debate.
1: Yo opino que está bien. Ya, si en una situación específica como la que tú dijiste, Pepe, bueno, se platica, ¿no? Oye, sabes que ya no voy a alcanzar o algo.
0: Una
1: bueno.
0: cosa es disfrutar de esa cortesía. Y otra cosa es convertirla en un no negociable.
1: Exactamente. Ay, no. Esta mesa de debate se sigue abriendo. Hola, Pepe y Mau, buenas tardes. Sabes que ya valió cuando en la primera cita se te declaran y se hacen novios. Saludos, soy Alejandra.
0: ¿En la primera cita?
1: No, eso sí es demasiado. En una primera cita no.
0: Sabes que la cita ya valió cuando cuando te invita a comerte medio pollo asado en el carro. No, se quedan. ¿A dónde vamos a ir a comer? Aquí al pollo. Y entonces todavía lo pide para llevar y se lo chutan en el carro.
1: No, así de, ¿sabes qué? Es que la sorpresa no es el pollo. Es que lo vamos a ver en el mirador de Huentitán. Lo vamos a comer ahí.
0: Ay, ¿qué te parecería? 200 y un pollo.
1: No, muchachos. Échense la mano.
0: Es el verdadero 200 y un pollo.
1: Hola.
8: Ojo, esto que voy a decir aplica a las citas a ciegas.
1: Ok.
8: Bueno, sabes que la cita va a ser un desastre cuando te dicen, te imaginaba diferente.
0: Ya saturroña.
1: Te imaginaba diferente, o sea, te imaginaba guapo o guapa.
0: No manches. Te imaginaba diferente. Es que con filtros te ves diferente. Imagínate, ¿no te pareces a la foto de perfil?
1: Es que si llega a pasar, amigo, si llega a pasar, llega a suceder.
0: No manches.
1: Cuando vayan a conocer, ahorita que está de moda las redes sociales, aplicaciones de citas, sean sinceros, sean sinceras, porque de repente, pues una cosa, es como el capítulo de La Rosa de Guadalupe.
0: Y pongan fotos actuales.
1: Sí.
0: No, porque de repente tienes una foto ahí de 1993.
1: No, pues así como.
0: Y dices, ah, bueno, pues está bien, ¿no?
1: Te enamoraste de cuando era 10 años
0: más joven. Y ya cuando llegas 25 años después.
1: Y sí. También, aunque les duela, muchachos, muchachas, a veces el amor también, en cierto porcentaje, te entra, ya sabes, ¿por dónde? Por el ojo.
0: Ah.
1: Entonces,
0: sí.
1: digo yo. Dice, tú como que no. Buen día, Charlie y Fer. Tú como tú que nos escuchas y que creciste en los 90, los principios y modales con los que fuimos educados, la mayoría es que yo invito la primera cita. Por obvias razones, yo traigo dinero suficiente según el plan y trato de llevar un extra, por si acaso. por si acaso. Obviamente no permitiré que abusen, simplemente sondear y poner límites. Y si tiene gustos musicales de corridos tumbados, es un que te vaya bonito, porque en general las personas que escuchan ese tipo de música tienen ciertos aspectos de carácter que no va conmigo.
0: Okay,
1: dice nuestro amigo Pepo Cortés, es muy válido, muy válido.
0: Bendiciones.
1: También se vale, tiene un punto. Pero tú quieres opinar, por favor, querida dama, querido caballero, dinos, ¿sabes que la cita va a ser un desastre? ¿Cuándo? 33-1090-0040. Mientras tanto, Pepe, ¿dónde fregados está mi esposo?
0: Ay, es que no recuerdo la última vez.
1: ¿Verdad? Bueno, pero yo no lo digo, lo dice Raye.
0: ¿Ah, sí?
1: O Rey. Where's my husband? ¿Dónde está mi esposo? 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

0: Muévete al sol. Moving to the sun. Me gusta, ¿eh? O sea, aunque es martes, se siente como si fuera jueves o de viernes.
1: Se siente como que fuera 15 de abril, ¿no?
0: Se siente... No. Se siente más bien, ahora que lo mencionas, se siente como si fuera 13 de agosto.
1: ¿13 de agosto? No, me da sensación más como de abril, pero... ¿Abril?
0: Cerral.
1: Bien.
0: ¡Ah! Abril, Cerral. Estamos platicando el día de hoy, en este día 21 de julio, a las 4:08. Sabes que la cita va a ser un desastre cuando, y te escuchamos, te leemos al 3310900040. Hola.
2: Hola, Pepe y Mau. Creo que la cita va a ser un desastre cuando la chava tiene un vocabulario muy fluido, que es muy grosera, eso a mí me mata. O que según ella salga muy arreglada y los pies los tenga como de guerrero azteca, o las manos. Eso no, eso valió en las citas. Bueno, para mí no me gusta.
0: Querido Pato, pues más bien dinos qué te gusta.
1: Oye, Pato, cálmate.
0: Pato. Digo, obviamente cada quien sabe que merece cosas padres, ¿no? O sea, hay personas bonitas, inteligentes, buenas personas. Pero oye, o sea...
1: Lo de Guerrero hasta que estuvo muy cañón.
0: Oye, a ver, espérate. ¿Qué trae? Que es una mujer muy linda, inteligente, divertida, que tiene muchas cosas en común, pero está despeinada por cualquier situación de que a lo mejor...
1: O tiene el talón cuarteado.
0: En el... lo que sea. ¿Qué tiene?
1: ¿Qué tiene?
0: ¿Y qué tiene?
1: ¿Y qué? ¿Y si sí?
0: Igual tú, querido Pato. Imagínate.
1: A ver, enséñanos tu talón, güey.
0: Enséñanos tu... Bueno, aquí nos mandó una foto, se ve que sí trae como un cortecillo ahí peinado y todo. Ajá. Pero imagínate que no alcanzaste a cortarte el cabello y creció de más. Saliste y hizo un aeronazo y se te quedó así como cabello de espantapájaros. ¿Qué te gustaría que pensara tu cita de ti?
1: A ver, Mau. Pregunta.
0: Respuesta.
1: ¿Conoces una persona que... ¡Wow! Que te hace decir eso. ¡Wow! Pero le apesta la boca. ¿Aceptas o no aceptas? Pero wow, güey. O sea, wow.
0: Pero le apesta la boca. Como diría Homero de chiquito, el amor lo puede todo. Y le diría algo así como de, oye, lávate la... O sea, sería más
1: como... ¿Lávate la qué?
0: ¿No quieres un chiclito? Un chiclito.
1: ¿Un chiclito?
0: ¿Un chiclito no quieres?
1: Le ofreces una pastilla de pato purificar.
0: Pues sí, pero la respuesta corta, amigo, es que tal vez sea como el amor lo puede todo.
1: Bueno,
0: yo pienso.
1: Ok.
0: La boca.
1: La buchaca.
0: La buchaca. Saludos, Pepe Mau. No sé si ya lo mencionaron, pero hoy es el Día Mundial del Perro, si es cierto.
1: Es el Día Mundial del Perro y del... ¿Qué dijiste?
0: Del perro.
1: Ah, del perro coraje.
0: Del perro coraje que hice la vez que me mandaron a el...
1: El que dice, estúpido perro.
0: El que dice...
1: Del Kia.
0: Ajá. Oigan, la verdad es que aquí siempre somos... Bueno, a favor de los animales, los perritos en esta ocasión.
1: Es correcto.
0: Yo tengo dos hermosas, preciosas, que les mando un saludo. Seguramente me están escuchando.
1: ¿Qué se llaman?
0: Que se llaman Nikki y Mimi.
1: ¿Y Mimi? ¿Nikki por Nicki Nicole?
0: No, por...
1: Nicki Minaj.
0: No, tampoco. Me da más pena contar eso. Ay, qué bonitos. Aquí nos estamos dando a ver esos perritos.
1: ¿Cómo se llama?
0: Que tiene su jersey de México.
1: ¡Ay!
0: ¿Pituca y Petaca?
1: No, es... Poppy y Pechan.
0: Poppy y Pechan.
1: Exacto.
0: Ah, yo los amo. Les mandamos un abrazo a todos sus perrijos. Que los amamos, los adoramos.
1: Llega uno a cierta edad que hace eso, ¿no? O sea, ves la foto de un perro, está muy bonito. Y dices, ¡ay! ¿Cómo se llama?
0: Ay,
1: y ya
0: chulos.
1: Cuando te dicen el nombre, le haces, ¡ay! ¡Qué bonito!
0: Que son tan tiernos y son parte de la familia. Así que les mandamos un abrazo. Y bueno, siempre
1: y que nos
0: podamos...
1: manden foto de su perro.
0: Ajá. Exacto, exacto.
1: ¿Sí, no?
0: Sí, claro. Reto. Aprovechando, ¿verdad?
1: A ver, reto para el público de los 40.
0: A ver, nalgonas y nalgones.
1: Exacto, mándenos fotos de su perro.
0: Así nada tal
1: más,
0: cual.
1: Nada más y pónganle correa.
0: Ajá. Pónganle correa y sobre todo si van a sacar a pasearlo.
1: Exacto.
0: Aparte tiene que ser, creo que por ley tiene
1: y
0: que tener correa.
1: Y denle una peinadita porque luego...
0: Ah, no pasa nada.
1: Así
0: si es
1: greñudo,
0: peinado está bien.
1: Así greñudo.
0: Sí. ¿Sí? ¿Qué culpa tiene?
1: Peluceado, peluchón.
0: Chulada.
1: Sí.
0: Okay. O sea, se ven bonitos de cualquier manera.
1: 3310900040. Es más, que nos mande foto el que crea que tiene el perro más bonito.
0: Exacto, exacto. Se me ocurre, sí.
1: ¿No?
0: Sí, 3310900040.
1: No importa qué raza.
0: Para celebrar el Día del Perro.
1: Exactamente.
0: Pues claro. Dice, ¿sabes que la cita va a ser un fracaso cuando lo primero que hace al subirse al carro es hacer el asiento para atrás y subir los pies al tablero?
1: Ay, eso sí, no manches.
0: No, no manches. Yo en ese momento le digo, a la fregada.
1: Exactamente.
0: Oye, pues que no. O sea, si no ya es tu novia.
1: ¿Qué no ves que venimos en el Uber?
0: Oye, el chofer, ¿qué va a decir? Oye, no, pero es que, ¿cómo te vas a atrever a hacer eso en la primera cita?
1: Ese tablero de las 6:22, no.
0: Así de, oye, pero el chofer se va a emperrar, ¿eh? Oye, o que se siente en el banco este que es como de la jefa del hogar, del camionero. Que es como el asiento VIP.
1: ¿Sabes cómo le llaman a eso?
0: ¿Cómo?
1: Cachuchas.
0: ¿Cachuchas?
1: Ajá, en el ambiente de los camioneros, si no me equivoco y corríjame si estoy equivocado, a la persona que acompaña al camionero que está así sentadita así a un lado de donde está, donde antes estaban las monedas y que le ayudaba a cobrar el pasaje, se les llaman cachuchas.
0: Ajá. Qué curioso.
1: Andabas de cachucha con el camionero de la ruta, no sé qué.
0: ¿De cachucha?
1: Sí, sí, sí. Sí, sí, sí, sí, sí, sí, sí.
0: Ay, no.
1: ¿Qué?
0: No, no pues nada. Es un día mundial del perro.
1: Exacto, mándenos foto de su perro. Queremos conocer sus perros.
0: ¿Sabes que va a ser un desastre cuando ella dice, no vayas a hablar, es mi esposo?
1: Sí, claro.
0: Porque son así, muchachos. Dice, les presento a Chanel y a Benito. Nos mandan foto de su perrito.
1: Ay, ya de entrada Chanel.
0: Ay, ve, está bien peludo. Ay, está bien gordo ese. Está bien peludote. Así me gusta.
1: Y mira, pareciera que es un perro pequeño, pero se ve así frondosón.
0: Está bien peludote. Dice Chobi, la más bonita. ¡Ay, está preciosa!
1: Ay, sí, está bien bonita la
0: Chobi. Bien simpaticona, me encanta.
1: Ay, Chobi.
0: Dice, nos mandan foto acá de Kiara. Ay, Kiara.
1: Ay, mira, esa porque me gustó mi cabello. esa foto de Kiara parece como... Esta porque me gustó mi cabello.
0: Y esta como si no me doy cuenta.
1: Ajá, tómame una foto como si no me doy cuenta, guaf.
0: ¡Qué bonito! Aquí no nos dejan su nombre. Ah, no, sí. Perlita. Ay, Perlita. Ay,
1: Perlita se nota que... Perlita nunca se ha hecho pipí dentro de la casa, ¿no?
0: Dice.
1: Es un perro bien portado.
0: Dice, José Luis. Ay, qué porte de José Luis.
1: Ay, Pepe Luis.
0: Y Peluso. Que parece que son hermanitos, ¿no?
1: Mira, y ahí tiene a su perro en el sillón.
0: Qué bonito. Dice, cachuchas porque es derivado de... Ah, de mujerzuela.
1: No, cachucha. No creo que sea por eso.
0: ¿Serio?
1: Según yo, porque es como compañía, ¿no? De... Bueno, yo había escuchado eso.
0: Dice, ¿sabes que tu cita ya valió si llega con el perro al restaurante? Sorry, pero no.
1: ¡Ay! Saludos a Pedro.
0: Bueno, o sea, son temas de gustos.
1: Pero si es un restaurante pet friendly.
0: Pero a lo mejor, es que mira, ahí te va, querida amiga. Si no te gusta eso, sería padre platicarlo de, oye, nada más, no me gustan. Es que está como, ¿cómo prevenir una situación incómoda para los dos en esta situación?
1: Pues yo creo que sería algo hablar antes de la cita, ¿no?
0: Es hablarlo.
1: Oye, a mí me gustaría lugares pet friendly porque me gusta llevar a mi perro. Mira qué bonito está. Mira, es un buen perro.
0: O a lo mejor en la primera vez decir, ¿sabes qué? O si te gustó mucho el hombre.
1: Porque a veces, ¿cómo le dices para dejar tu perro en tu casa?
0: Sí. Está complicado. Dice, ella es Frida. Ay, mira, está cachorrita, ¿verdad?
1: Frida está chiquitita.
0: Sí, ¿no? Está cachorrita.
1: Sí, sí, sí. Ah. ¿Cuántos meses tendrá Frida?
0: Pues se ve bien chiquitita.
1: Dice, unos días, quizás.
0: Que no se entere Pedro Sola, que es el día del perro. Dice, está súper lindo, Mau.
1: A ver.
0: Y se llama Bobby.
1: ¡Ay, ¡Ah, Bobby! ¡Qué bonito! Bobby parece que trae como esos abrigos finos, güey.
0: Dice lo que te iba a decir. ¿No? Trae como hombrera. Ajá. Se llama Kimi. Ay, qué bonito,
1: sí, está bonito, sí está bonito.
0: Paloma y Mordisco está por acá. ¡Ay, es un conejito!
1: Mordisco. ¿Quién es Paloma y quién es Mordisco?
0: Yo creo que Paloma va a ser la perrita y Mordisco debe ser el conejo. ¡Qué ¿Será? Bonito! Luis Carlos y Jorge Augusto. Es que si tienen el porte de Carlos y Jorge Augusto.
1: Augusto.
0: Orcus. Nunca
1: me Rolando visto. Calles Augusto.
0: Orcus.
1: Ay, Orcus se ve bien bravo.
0: Qué padre nombre. Orcus. Dice por acá. Ah, yo quisiera estar así ahorita.
1: A gusto.
0: Ahí durmiendo, nada más que nos falta el nombre. ¿Cómo se llama? ¿Cómo se llama? Se llama. Dice Chupacabra. Chupacabra.
1: Chupacabra suena chido.
0: Felicidades a todos los perritos. Y síganos contando. Sabes que la cita va a ser un desastre cuando nosotros somos Pepe y Mao.
1: Y síganos presumiendo sus perros.
0: Por favor.
1: Pero con correa.
0: Con correa. 3319-0040. Mientras tanto, nosotros, Pepe, la neta.
1: Sí.
0: Somos un partidazo.
1: Partidazo.
0: Pero partidazo, tío.
1: Partidazo mundial.
0: Y de muy buena calidad.
1: Un besazo en el partido todo el mundial.

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0: Esta canción me recuerda como a una película.
1: Como una película de 1998.
0: Ajá, como de amor.
1: Como Love Actually.
0: Como, ¡exacto! ¿Sí, va? Algo de ese estilo. Ah, sí. Gran película Love Actually. Te hace creer en el amor, ¿o no?
1: ¿O no?
0: ¿O no?
1: ¿O no?
0: Tal vez. Dice, ¿sabes que la cita ya valió cuando dice que no le gustan las motos? Y por otro lado, ¿qué macho lomo plateado no pasa por su dama en una cita? El macho es el macho.
1: Bueno, vamos a afectar un poco de masculinidades frágiles en el programa del día de hoy. Está cool, está padre, es genial poder decirle a tu cita, a tu chica, a tu novia o con la que estás quedando, decirle, oye, paso por ti. Qué padre, ¿no? Pero hay ocasiones en las que no se puede. Hay Exacto. ocasiones en las que surge un imprevisto, pero sí la quieres ver, pero a lo mejor pasó algo, saliste tarde del trabajo, o simplemente conviene más porque tú vienes desde el otro lado de la ciudad y a lo mejor ella está a 5 minutos del lugar en el que van a cenar.
0: Exacto.
1: ¿No? Algo puede pasar en el que ella puede decir, no te preocupes, yo te veo ahí. No te preocupes, yo llego. No necesariamente tienes que venir por mí hasta acá. O me acerco y te veo en un punto medio. Claro, lo ideal o lo padre se siente uno también a veces como tomar la iniciativa o casi siempre y decir, yo paso por ti. No,
0: son detalles.
1: Es un detalle.
0: Pero ese hasta ahí.
1: Detalle. Pero que sea obligatorio en el 100% de

0: de los casos, yo creo que tampoco es muy saludable.
1: Yo siento que cuando el interés existe, de una u otra forma va a suceder esa cita.
0: Hablando en los en ambos sentidos, ¿no?
1: Sí.
0: El interés de quien pasa por la otra persona o el interés de quien se puede acercar.
1: Sí. ¡Ay, andamos muy filosóficos!
0: El interés tiene pies, Mauricio.
1: Dice, de mí ni van a estar hablando, Pepe y Mao. Mi foto de perfil es de hace como 20 años. Aclaro, no busco pareja. Vamos a analizar la foto en cuestión. Dice que es de hace 20 años, no está buscando pareja. Asumo que está soltera, pero ve... No, si se ve como de hace 25 años.
0: No manches, esos, pero ¿y esos cuernos?
1: Son de Maléfica.
0: Ah.
1: Son de Maléfica.
0: O sea que muy, muy benéfica no eres.
1: Pues yo te veo como que desde recién nacida.
0: No, es la otra.
1: ¿Ah, es la otra?
0: Sí, pues claro.
1: Ah, ya, ya, ya. No, pues sí te ves muy joven, ¿eh? Pero no sé cómo te ves ahorita, pero...
0: No, pero, a ver, ustedes saben que Pepe y Mau, si una característica y un poder tienen, es que leemos las fotos de perfil.
1: Ah, sí.
0: En el caso tuyo no podemos porque es una ilustración, no es una foto.
1: No te la podemos leer.
0: No te la podemos leer. Hay ¿no? gente que lee el café, hay gente que lee la mano, hay gente que lee el...
1: La planta del pie.
0: El... No, el...
1: El nudo.
0: No, el tarot.
1: Ah, el tarot también. Sí, sí, sí, sí, sí. Pero también existen los que leen, pues sí, todo eso. Mira,
0: pero nosotros leemos las fotos de perfil. Si quieren que les digamos su suerte, entonces mándenos la autorización de leer su foto de perfil y con gusto lo hacemos.
1: Al 3310900040 dice, a ver, ¿qué les dice mi foto de perfil?
0: A ver, veamos.
1: Ella es Tere.
0: ¡Ay, Tere! A ver, Tere. De entrada, siento que tú eres una persona que en tu cajón de la oficina tienes por lo menos plumones de 12 tonos diferentes.
1: 12, mínimo.
0: 12, por lo menos. Siento, Tere, que... Mira, dice que sí. Dice que sí. ¿Ves?
1: Y yo tengo otra aquí. Ajá. Estabas emperrada cuando te tomaste esa foto.
0: No.
1: Sí se ve emperrada.
0: ¿Qué, ¿alguien te hizo enojar en esa foto, Tere?
1: O sea, a lo mejor no se la tomó estando conscientemente enojada, pero fue después de algún disgusto que la emperró.
0: Mira, Tere, por tu foto de perfil, yo puedo intuir que siempre está contigo una persona que lamentablemente ya no está en este plano, pero que te acompaña a todos lados. O sea... como un angelillo que tú tienes muy presente todo el tiempo y que sabes que te está acompañando 100% en los momentos buenos y en los momentos malos. ¿Sí o no, Tere?
1: ¡Ah! Ya nos puso la foto de los plumones. ¡No manches! ¿Sí? Se llama Pedro.
0: Sí, se llama Pedro.
1: Amigo, ¿qué onda?
0: ¿Ves?
1: Hay que poner un puesto de cartas.
0: No, exactamente. El, ¿cómo se podría poner el perfil? Perfil tarot. Tarot profile.
1: Hay que mencionar un nombre. Sí, se trascendió en el 2015. Fíjate, sí, digo, tu foto aquí, lo vemos que lo tienes aquí muy pegado a tu corazón. Y podemos leer más cosas de ti. Porque eres persona muy expresiva, además.
0: A ver, Tere, siento que tu taco favorito. A ver, permíteme. Es que como lo estoy viendo un poquito de lado, siento que tu taco favorito, Tere. ¿O es el del labio o el de lengua?
1: Ay, tan, tan específico. ¿Por ajá. qué?
0: Por ahí, pero debo de estar muy cerca.
1: Lengua, ¡ah! Dice. ¡Ah! Ya resulta. Tere, ya no te vamos a seguir diciendo porque después te vamos a cobrar. No, no es cierto, Tere. Pero a ver, vamos a ver. Tenemos varias fotos por acá.
0: Qué preciso fui, güey. No,
1: dice, saludos, Pepe y Mau. ¿Qué dice mi foto de perfil? Y mira, nos la manda. O sea, la foto de perfil. ¿Cuál quieres tomar, Pepe? ¿Solamente la de perfil o la que mandó?
0: Nosotros tomamos la foto de perfil. No es la que tú quieras. O sea, es la que elegiste como foto de perfil.
1: Okay,
0: porque
1: okay.
0: Desde ahí ya podemos leer algo. ¿No? A ver.
1: Híjole, mucho que analizar, mucho que analizar.
0: Mira, de entrada se nota que tienes en tu biblioteca por lo menos 4 libros de Paulo Coelho. Por lo menos, ¿no, Mau?
1: Yo pienso que calzas del número 7 y medio.
0: Sí, sí, sí. Más del 7, sí.
1: Sí, calzas del 7 y medio.
0: Y no es porque estemos viendo tu patota, ¿no? A ver. Siento que...
1: Desde aquel momento que te...
0: A ver, voy a arriesgarme a decir algo. A juzgar por tu foto de perfil, siento que tú planchas tu ropa. No le asignas esa tarea a nadie más. Siento que eres el perfil de persona que, si tuvieras a una persona que te ayudara con eso, o si tu novia, tu esposa, tu hermano o tu papá se dedicaran a eso, como que eres el tipo de persona que dice, no, no, no, a mí nadie me va a planchar la ropa, porque a mí me gusta plancharlo y hacerle la línea como a mí me gusta. Siento.
1: ¡Guau! Dice Gerardo. Creo que, amigo, la traes parada.
0: La traigo derecha.
1: Dice, sí, soy muy independiente. Gera, querido Gera, se te ve. Se te ve, mira, vela, vela, ¿cómo se dice? La seguridad con la que se agarra la pierna, con la que se sienta en ese, en esa silla.
0: Y tu taco, mi querido Gera, tu taco favorito. Uy, está entre. Entre el taco de asada.
1: O carnaza. No te creas, no.
0: No, ¿sabes qué? Gera es el que llega y pide volcanes o gringas a los tacos.
1: Ah, sí.
0: Tiene cara de volcán o de gringa. A ver, vamos a ver si es cierto.
1: ¡Ah! ¡Dice sí! ¡Gera! Ya no te vamos a decir más porque ya te vamos a pasar a cobrar. 33-1090-0040. A ver, una más.
0: Ok.
1: Antes de continuar.
0: Manches, la traigo bien derecha, güey.
1: Dice Pau, terminación 1089. ¿Qué podemos hablar sobre ella?
0: Este tipo de perfiles me gusta porque hay enigma.
1: Hay enigma en la mirada, ¿eh?
0: Hay enigma en la mirada. Pau, ¿verdad?
1: Pau,
0: ok.
1: Terminación 1089.
0: A ver, Pau, de entrada se nota que estás profundamente enamorada. Pero profundamente enamorada. Y no de un amor tranquilo, Pau. O sea, se nota que ese amor al cual estás tú viendo en tu foto de perfil es un amor como de tempestad. Es un amor potente como si fuera la hoguera encendida del fuego del amor. O sea... Váyanos diciendo si estoy acertando o no.
1: Yo en este caso, Pepe. Ajá. Ay, no manches, es que, diga, mira, para que veas que yo tengo mi radar como que muy al revés. Yo siento al contrario, que está despechada.
0: ¿Crees?
1: Yo siento que está despechada. Siento que tú tienes razón, pero yo siento que está despechada.
0: Ok.
1: Pero vamos a ver qué nos dice la Pau.
0: Puede ser compatible. O sea, Pau puede estar locamente enamorada, pero a lo mejor vivir una situación complicada en tema amoroso. No sé si me doy a entender.
1: Tienes razón. Vamos a ver qué nos dice. Pau, por favor,
0: dinos. Su taco. Permíteme.
1: Ay, el
0: permíteme.
1: Taco.
0: Se está riendo porque parece que sí. Oh, y a juzgar, tu taco favorito, Pau, puede ser el taco al pastor con piña.
1: Muy bien, muy bien.
0: Taco al pastor con piña. Y también te gusta el taco de chorizo.
1: Yo pensé que el de tripita. Yo pensé en el de tripita.
0: ¿Por qué se ríe Pau y no dice si sí o no?
1: Pau, dinos, enamorada, despechada y si le atinamos en el taco.
0: Taco de pastor.
1: ¡Ay, enamorada, amigo!
0: Te estoy diciembre,
1: ¿cómo
0: Mauricio?
1: ¿Cómo ves el brillo en la mirada?
0: No, es que no se ve como fuego. O sea, en este caso no es brillo, es fuego. Lo que...
1: Fuego en los labios, sobre todo, porque tiene rojos, ojos, pasión.
0: Esos labios de grosella, mi querida Pau.
1: Y tacos de chorizo, no.
0: Pero, ¿qué tal el de pastor?
1: Pero, ¿qué tal el de tripita?
0: A ver, yo digo que de pastor con piña.
1: A lo mejor y sí, porque fue. Solamente dijo el que no. A lo mejor el taco a pastor sí. Ajá. Pau, lo haces mucho de emoción, Pau.
0: Me encanta porque Pau es de las personas que tres puntitos navegando ahí. Dice: pastor sí, pero soy fan de los de.
1: ¿De ribete? Ah, de ribeye.
0: Ay, tío, son los de ribete los que te intercambian, Pau, uno por otro.
1: Pues mira. Sí hubo,
0: ay, es
1: sí
0: que Pau es una niñaza, le gustan los de arriba.
1: Tenemos muchas imágenes acá que al regresar vamos a estar leyendo con Pepe, que es... hay que buscarte un nombre.
0: ¿Lo traigo derecho? ¿Lo traigo...?
1: Lo traes parado, diría de mi familia. Ay, hay que encontrarte un nombre para esta personalidad que lee las fotos.
0: Las fotos de perfil.
1: Turn the lights off, 33-90-0040, manda tu foto para leerla. Bueno, más bien, tu foto de perfil.
0: Apaga las luces
1: aquí en los 40.

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2: 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México suma 7 defunciones y 3,174 casos confirmados de dengue. Sonora, Veracruz, Tabasco y Sinaloa concentran la mayor incidencia. Mientras tanto, autoridades insisten en eliminar criaderos del mosquito transmisor. 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Durante las vacaciones, las intoxicaciones en el hogar aumentan hasta 20%, alertó el Consejo Estatal para la Prevención de Accidentes. Autoridades recomiendan mantener productos químicos fuera del alcance de menores y nunca almacenarlos en envases de bebidas. 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Este 21 de julio se conmemora el Día Mundial del Perro, una fecha creada para fomentar la adopción responsable y generar conciencia sobre el abandono animal. Te presento la información, Elba Eunice Mercado.
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0: Bienvenidos a Diablópolis. Ah, no, ¿verdad?
1: Pues que ya,
0: ya no, ¿verdad? ¿Ya no?
2: No puede ser rulo.
0: No, no. ¿Cómo? ¿Cómo? Ay, no, le vamos a enojar.
2: Quítame ya esa chinga.
0: Con todo respeto, Diablito, te queremos. Pero...
2: ¡Odio a Argentina! Ya, ya, ya.
0: Está. Pero ya vamos a ya estamos regresando al horario habitual de 3 a 6 de la tarde con Pepe Mau y el Tlacuache de 7 a 9, como ha sido costumbre.
1: Y el día de hoy.
0: De 6 a 9, perdón.
1: Y el día de hoy en el Peperáculo.
0: ¡Peperáculo!
1: En el Peperáculo de la foto de perfil.
0: En el Peperáculo.
1: Con
0: dice,
1: acento.
0: Con Pepe y Mau.
1: El Peperáculo con acento.
0: Un segundo, mientras tanto.
1: No Pepe, con acento, sino con acento.
0: Antes que todo, haz una pequeña breve introducción de lo que es el Peperáculo, por si nos acaban de sintonizar.
1: Queridos radioescuchas de los 40, ustedes están a punto de experimentar una vorágine de sensaciones. Una probada del Peperáculo, que es una probada de el mundo de la adivinación, de las artes, no diría que oscuras, sino semioscuras,
2: porque tiene sus tintes, ¿no?
1: Pero en este hermoso espacio, el Peperáculo puede, digamos, visualizar su aura digital. El Peperáculo encontrará esas características de su persona a través de su foto de perfil.
0: Y comenzamos, querido Peperáculo.
1: A ver, tenemos...
0: Aldo dice, yo. Lean mi foto.
1: Se me antojaron unas galletas de canela con azúcar. ¿Cómo se llama este querido
0: Aldo.
1: Hermano?
0: Aldo.
1: Aldo, de entrada, Aldo, buenas tardes.
0: No, es un niñazo.
1: Es un niñazo, ¿no? Aldo, a juzgar por tu foto de perfil, Aldo, en primer lugar eres un tipo tremendamente aventurero. O sea, tú eres una persona que un domingo a las 12 del mediodía no estás haciendo fila para el menudo. No estás haciendo fila para los tacos de barbacoa con la chancla de horcapollo y calcetín de vestir. ¡No, Aldo! Tú eres ese tipo de persona que un domingo arriesga la vida. Estás o en un riachuelo, o estás trepando un cerro, o estás haciendo ciclismo bajo los inclementes rayos del sol en la vía recreativa. Te encanta el ciclismo, aunque ya te duele la rodilla, Aldo. Puedo ver que ya te duele. No sé si es la rodilla izquierda o la rodilla derecha, Aldo. Pero te voy a dar una recomendación. Si te duele la rodilla, ponte pomada. Ok.
0: Querido Aldo, por favor, confirma
1: o si es la izquierda o la... Confirma si es la izquierda o la derecha, Aldo.
0: Por favor, confírmanos, querido. Dice, no, la rodilla no, pero algo más le duele.
1: ¿Qué articulación es la que te está doliendo?
0: O parte del cuerpo, a lo mejor.
1: Es una articulación.
0: ¡Ah, la columna!
1: Claro, era la columna. Pero
0: maestro.
1: Era una articulación, vaya, ¿no?
0: Maestro.
1: Pero sí se logra... sí se logra ver que es una articulación la que está fallando.
0: Dice ciclismo nada, que pero falla ver, total, pero a ver, es deporte.
1: Pero si eres aventurero, ¿no, Aldo?
0: Eres, o sea, aventurero.
1: Si eres el tipo de, como del tipo trepacerros, de... pero sí aventurero, sí. Acá que te estoy diciendo.
0: Maestro, ¿no cree que tiene cara de chelero a madres?
1: Sí, vi que Aldo tiene cara de chelero y de que le encanta él armar sus propios cócteles. Aunque le salen de la fregada. O sea, es el amigo que te dice, te voy a preparar unas hierbabuenas. Y le quedan horribles, güey. Pero a él le gusta.
0: ¿Y sabes qué otra cosa, querido maestro? No sé usted cómo lo ve. Yo lo veo como un simple mortal.
1: Si me salen. Eso crees tú, Aldo. Yo es lo que te estoy diciendo.
0: Yo lo veo que es súper cotorreador, que tiene muchos amigos, que le gusta hacer reuniones, ¿verdad?
1: Sí,
0: sí, querido maestro. Sí, sí. Que sí. Que nos invite una carnita asada.
1: Ándale, Aldo tiene el perfil, Mau, de la persona que no dice vengan a la casa a comer, sino, ¿qué onda? ¿Vamos a hacer una carnita asada o qué?
0: ¿No? Invítanos, Aldo, como que se nos antoja, maestro. Tenemos a otro, nos pone su foto de perfil, pero además una adicional para dar más contexto. ¿Con cuál quisiera trabajar, querido maestro?
1: No, tiene que ser la foto de perfil.
0: Esta es la foto de perfil.
1: Exactamente. ¿Cómo se llama?
0: Se llama Iván.
1: Iván, de entrada puedo ver que si algo no tienes, es nachas.
0: ¿No? O sea, tú eres chichón, no nalgón.
1: Exactamente, puedo ver que tienes pechos prominentes, porque nachas, la verdad no tienes, Iván. Logro percibir, Iván, que te gusta, pero te encanta el deporte. A ver, déjame nada más. Si no me equivoco, es el fútbol. Si no me equivoco, Iván, eres fanático del fútbol. Y logro identificar por ahí una personita. Una persona. Es una niña.
0: Es una niña, maestro.
1: Hay una niña muy importante en tu vida. No sé, ¿es tu hija, Aldo?
0: Iván.
1: ¿Qué quieres decir, Iván? No.
0: Maestro, ¿gusta un vaso de agua?
1: Aquí tengo, güey. Ok, ya vamos con que está desnalgado. Le encanta el fútbol y daría la vida por su hija.
0: Maestro, esas palabras.
1: Que puede ser, no sé. Puede que se llame Ivana. Me da la impresión de que esa niña puede llamarse Ivana. A ver, mi querido Iván, ¿nos puedes confirmar?
0: Dice, no, ma.
1: ¿Son brujos?
0: Son brujos. A ver, confírmanos lo que el maestro acaba de decir, por favor, querido Iván. Dice, no, es Andrea Victoria.
1: Casi.
0: Casi.
1: Casi.
0: Muy, muy cercano, querido Iván.
1: Y por último, tu taco favorito.
0: Ah, importante. Sí, sí, sí.
1: Ay,
0: sí, sí.
1: Tú tienes cara de... Siento que sí le entra al taco de tripa. Taco de tripa. Pero... bien tostado. Tostadas de la tripa dorada, mejor dicho.
0: Querido Iván Soto, ¿qué opina de la del análisis, de la lectura de nuestro querido maestro? Dice, ¿re bien tostada la tripa? ¿Eso es una afirmación?
1: Es una afirmación.
0: Eso es una afirmación, querido Iván. Gracias, maestro. Una última antes de continuar con más música.
1: Ok.
0: Dice por aquí, compadres Pepe y Mau, ¿me pueden leer mi foto de perfil?
1: A ver, veamos.
0: Manden su cuenta.
1: Veamos.
0: No, él es Noé.
1: Noé.
0: Noé sí virgen. ¿Sí Noé es? Virgen. O sea que Noé virgen.
1: Ah.
0: Noé virgen.
1: No, Noé virgen.
0: Y está interesante, maestro. Oh, ¿Se fija? Hay Noé. Mucho que analizar.
1: Uy, de hecho aquí, mi querido Noé, primera característica. Noé, se ve que eres de muy buen diente. Que disfrutas mucho la comida. Eres del tipo de canijo, mi querido Noé, que cenas fuera de casa y todavía llegas a casa y dices, ay, como que me quedó un huequito. Y te puedes aventar unas 5 quesadillas antes de dormir. Me da esa impresión, Noé. Como que ya cenaste fuera, pero al llegar a casa te dieron ganas de un alguito y te aventas otras 3-4 quesadillas con tortilla de harina. De entrada, ¿no? Siento que trabajas en el área legal.
0: Buena observación,
1: puede
0: maestro.
1: Ser en un despacho de abogados.
0: ¿Lo dice por su camisa?
1: O puede ser al interior de una dependencia gubernamental. Me da la impresión de que traes el perfil de burócrata o bien de un abogado. Pero no es un abogado en derecho mercantil, por ejemplo.
0: Ah, no, no,
1: no. No es un abogado en derecho laboral, no. Debe ser un abogado por la vía penal o un abogado especializado en asuntos de cobranza.
0: Me hace todo el sentido, maestro. Maestro, ¿no cree que a esta persona no le importaría pagar una hamburguesa triple?
1: No, de hecho, él se sentiría cómodo. O sea, si él sale a una primera cita y su acompañante pide una hamburguesa triple, él diría, esta es la buena. Esta es la buena.
0: Enamoradizo.
1: Vamos a ver.
0: Dice, sí soy.
1: ¡Sí
0: pero
1: es!
0: Falta el taco, maestro. ¿Cuál es su taco favorito de Noé?
1: ¿Sí, ¡ay, Noé! Tú sí tienes cara de taco exótico, ¿eh? O sea, me, tengo que hacer un espectro un poco más grande, un abanico de posibilidades más grandes, porque los tacos exóticos no son tan fáciles de leer. O sea, es fácil decir, ah, a ti te gusta el taco de pastor, el taco de asada, ¿no? Pero en el caso de Noé, puede ser taco de ojo, taco de ubre, taco de sesos. O taco de cuerno.
0: De cuerno, maestro.
1: Puede ser cualquiera de esos cuatro. Insisto, yo quisiera ser más preciso, pero en este tipo de tacos más exóticos, como que la visión es un poco borrosa. Se nubla un poco la visión del peperáculo.
0: Querido Noé, por favor, estoy en rubro de negocios, confirma.
1: Okay.
0: Rubro de negocios, confirma si el taco de cuerno. ¡Asada y cuerno!
1: ¡Asada y cuerno! ¡Se los dije!
0: Querido Noé.
1: Bien hecho.
0: El maestro te ha leído. La todo. Siguiente se lee.
1: Te leímos el cuerno, mi querido.
0: La siguiente lectura va de otro lado. Pero seguimos recibiendo. No vamos a alcanzar, lamentablemente, hoy a leerles todo aquí de parte del maestro Peperáculo. Peperáculo.
1: El Peperáculo, exactamente.
0: A lo mejor continuamos mañana. Pero tenemos una intervención más dos. Así que manda tu foto de perfil 33 10 90 0040.
1: Y tenemos acceso cuádruple al partido de los charros.
0: ¿Qué te parece, Peperáculo?
1: Sí.
0: Que nos manden nombre completo.
1: Sí.
0: Y que nos digan, quiero ir a los charros. Así sí, nada más. Uh-huh. Así nada más. Mensaje número, Peperáculo. Mensaje número 15.
1: Me parece perfecto.
0: Son las 5:15. Uh-huh. Y enseguida vuelve Pepe y Mao y Peperáculo.
1: Y ustedes tienen todo lo que me falta.
0: Es en serio. Somos Pepe y Mao y continuamos con más en los 40. ¿Nombre completo?
3: Hijo, pásame mi agua, ¿no?

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0: esta atmósfera.
1: ¿Otra cosa?
0: No es para Pepe Heráculo.
2: No, no es.
0: Es para fiesta, es otra cosa. Pero Pepe Heráculo está manifestándose. Pepe Heráculo está a punto de ser llamado. Nosotros queremos escuchar el Pepe Heráculo. Por ejemplo, acá nos decían ¿Odoráculo?
2: No, no, no, Pepe Heráculo.
0: Ah, Pepe Heráculo.
2: No, Odoráculo.
0: Seguimos con ustedes, Pepe y Mau, con la invitación especialísima de nuestro querido Pepe Heráculo, que está leyendo fotos de perfil. Así que continuamos el Odoráculo.
2: No, no, no, Pepe Heráculo.
0: Digo, Pepe Heráculo, con nuestra queridísima Ana Aguilar, terminación 4964.
2: Ana Aguilar.
0: Esta es su foto de perfil.
2: Ana Aguilar. Ana, querida Ana, no necesito ver tu foto mucho tiempo para saber que eres amante de los postres. Mi querida Ana, si yo te digo arroz con leche, si yo te digo pay de manzana, flan napolitano, o sea, hay dulzura en tu mirada. Esa mirada tuya es una caricia. Así como los postres son una caricia al paladar, tu mirada transporta a un lugar plácido, en calma. Y solamente confírmame eso, por favor, querida Ana, que adoras los postres, adoras la dulzura de la vida. Ana, eres el tipo de... porque trabajas.
0: Estoy ¿A qué trabaja, seguro. Maestro? ¿En qué trabaja?
2: Ay, o sea, ¿trabaja en algo en un lugar cerrado? O sea, porque okay. Se nota en su aura que la gran mayoría del tiempo está bañada por luz blanca de lámparas de oficina. ¿Puede ser parte del área administrativa de un negocio? ¿O puede estar en el área de la docencia?
0: Docencia, maestro.
2: Sí, puede estar en el área de la docencia.
0: Parece que me gustan los niños.
2: ¿Tú, por ejemplo, de docente nunca te meterías?
0: Yo considero, maestro, que yo no tuve la vocación ni la paciencia para enseñarle a otras personas.
2: Ese es un arte.
0: Sí, es un arte y lo celebramos y lo aplaudimos, querido maestro.
2: Es correcto.
0: Pero, maestro, yo considero también, apoyo la teoría de que es docente porque se le ve el cariño por los niños.
2: Se ve cariño por los niños, la paciencia, la ternura, el cariño, el amor, la ternura, que en algún momento...
0: En el caso colombiano alguna vez fueron machistas.
2: Exactamente.
0: ¿Y su taco, maestro?
2: Ay, esto está muy interesante. Me da la impresión de que no es como que un taco común. O sea, ella más bien me da vibras como de flauta en el pozole. O sea, flauta con crema.
0: Es un taco técnicamente, maestro.
2: Es un taco técnicamente, pero específicamente veo un aire crocante en su personalidad. Dice, oh my God. O sea, quiere decir que el Pepe Heráculo ha acertado nuevamente.
0: El Pepe Heráculo ha acertado. Pero entonces es una flauta, maestro.
2: Una flauta. Justo trabajo en el área administrativa de una universidad. O sea,
0: los dos.
2: Los dos. El Pepe Heráculo la trae derecha.
0: El Pepe Heráculo la va directa.
2: ¿Qué cosa? Hasta yo mismo me sorprendí, Mauricio. Hasta yo mismo me sorprendí. Confirma, por favor, lo de los postres, por favor, Ana, querida Ana Aguilar.
0: ¿Te gusta el postre?
2: ¿Te gusta el postre?
0: Ya ves, señor Pepe Heráculo, me abrí la frente por andarme sorprendiendo de sus hazañas.
2: ¡Qué cañón que trabaja en el área administrativa de una universidad!
0: Querida...
2: Es que claro, lo godín y lo universitario se veía.
0: Se ve, ¿verdad? Lo irradia.
2: Y por cierto, qué bonita mirada tienes.
0: Qué bonita, como que refleja paz, ¿no? Refleja que es una persona en quien puedes confiar.
2: Se ve que es una gran mamá.
0: También.
2: ¿Verdad?
0: Claro que sí, señora Ana Aguilar. Señorita Ana Aguilar.
2: Señorita.
0: Tenemos uno más. Hay muchísimos, quiero decirles, queridos amigos de Pepe y Mau.
2: Qué chido.
0: Que ni siquiera quiero atreverme a elegir uno solo porque se nos está acabando el tiempo. Pero voy aquí, justamente en estos momentos, a elegir uno. Dice,
2: ¿sí?
0: Del 1 al 2, Juan Ramón.
2: Sáenz.
0: Lea mi perfil.
2: Es el de la mano peluda, Juan Ramón Sáenz. Perdón.
0: Vamos a averiguar, querido.
2: Ajá.
0: Querido Juan Ramón, según el peperáculo, está interesante.
2: ¡Uy, Juan Ramón! Juan Ramón, Juan Ramón. Ay, Juan Ramón.
0: ¡Vladimir!
2: Juan Ramón. De entrada, me da la impresión, solo al ver tu foto de perfil, que hay un tema como de tabique desviado. No sé si es, si es propiamente tabique desviado, sinusitis, pero hay algo que respiratoriamente no te, no te está permitiendo inspirar de forma correcta.
0: Señor Peperáculo, ¿quiere decir que se avienta unos buenos mocos o todo lo contrario?
2: No, todo lo contrario. Hay dificultad para dormir, pero si te fijas, hay un rictus en su rostro de esfuerzo, de que es una persona que ante la adversidad, Mau, nunca se detiene. O sea,
0: correcto.
2: Parece que ha vivido cosas bastante fuertes a lo largo de su vida, pero... ¿Te fijas esta expresión?
0: Correcto,
2: ¿no?
0: Sí.
2: En el ceño. Es un ceño fruncido, pero no de enojo.
0: Experiencia.
2: Es un ceño fruncido de coraje, de entereza, de ser una sola pieza. Da la impresión... ¿me recuerdas el nombre? Es que me concentré.
0: Juan Ramón.
2: Juan Ramón. Mi querido Juan Ramón, da la impresión que tuviste que madurar muy pronto. O sea, que fuiste un chavito que desde muy, muy pequeño... tuvo que tomar un rol más adulto, más grande, por necesidades de la vida. Tu taco, mi querido Juan Ramón.
0: ¿A qué se dedicaba esto?
2: ¿A qué se dedica? No sé si se dedica a eso, pero lo que él más disfruta hacer es algo que tiene que ver con alguna manualidad. O sea, puede ser pintura, puede ser escultura... muralismo, algo que tiene que ver con pigmento, con creatividad y con el ejercicio manual.
0: Coincido con usted, maestro.
2: ¿Verdad? No sé, insisto, no sé si a eso se dedica propiamente, pero es lo que él más disfruta hacer.
0: O a lo mejor un hobby, maestro.
2: O un gran hobby, exactamente.
0: Yo siento, maestro.
2: Por cierto, esas películas son muy buenas.
0: La del hobby.
2: Las tres.
0: Yo siento, maestro, que él sí le entra al ciclismo.
2: Puede ser. Sí, sí, sí.
0: Sí, ¿verdad? Tiene cara.
2: Y mira, el ¿tiene cara de qué?
0: De una persona muy buena.
2: Ah, de ciclista. No, y además mira, el cabello nos denota velocidad.
0: Es correcto.
2: Velocidad.
0: Aire.
2: Aire.
0: Entre el rostro.
2: Exactamente.
0: Y también, maestro, ¿se da cuenta que está peludo?
2: ¿Está peludo?
0: Está peludo.
2: ¿Tiene peluche?
0: Tiene peluche en el estuche, nuestro querido Juan Ramón. ¿Y el taco, maestro?
2: El taco. Me está costando trabajo, ¿eh? Me está costando... ¡No! Dice, me encanta el baile. Mira. O sea, tenía que ver con algo artístico, con una expresión artística.
0: Se te ve. Lo irradias, querido Juan.
2: Y tu taco, más conservador, ¿eh? O sea, puede ser... Tiene que ser una carne... condimentada, o sea, puede ser taco de adobada, puede ser taco al pastor,
0: qué rico,
2: o puede ser taco, me iría con esas dos opciones, taco de adobada o taco al pastor.
0: Adobado o pastor, querido Juanra, por favor, ¿puedes confirmar o desmentir lo que el maestro Peperáculo te acaba de comentar el día de hoy?
2: Y te encanta el baile, pero no te dedicas a eso, ¿verdad?
0: Al pastor, querido Juan Ramón. Es Ramón el Rey Mon.
2: El Rey Mon.

0: El Raymond.
1: Yo tengo también la teoría de que le encanta, pues obviamente, pasarla muy bien.
0: Mira, estaba en animación en Manzanillo.
1: Y le encantó, dice.
0: Y le encantó.
1: Yo por eso también creo que es una persona que
0: no, le gusta. Ahí dice, y me encanto. O sea,
1: él mismo
0: se gusta mucho.
1: Maestro, yo también pienso que es una persona que le encanta estar, pues, relajado, ¿no? Le gusta tener como una presencia, tú sabes, de estar siempre en conexión consigo mismo.
0: O sea, así le quemas las patas al... No.
1: ¿Lo confirmó?
0: Yo creo que... Sí, se ve.
1: Ah,
0: que...
1: sí, lo confirmó, maestro.
0: Sí, se ve que huele esa palma quemada. La
1: Maestro Peperáculo, yo creo que nos queda tiempo para uno más, pero al regresar, porque el tiempo se nos está terminando.
0: Y al volver también, ganador del acceso cuádruple para Charros de Jalisco.
1: El pitonizo, Peperáculo.
0: El pitonizo, exactamente.
1: 33-10-90. Tenemos ganador, por cierto, lo vamos a revelar de una vez. Para eso tenemos que cambiar de atmósfera.
0: Ok.
1: Cambiemos de atmósfera porque... tenemos ganador de los boletos para Charros y su nombre, querido Pepe, es...
0: sí,
1: Francisco.
0: Javier.
1: De la Torre.
0: De la Tower.
1: Neri.
0: Exactamente.
1: Que se lleva sus boletos para Charros el día de mañana y
0: en el Estadio Panamericano, y que también se lleva su...
1: chanclazo mojado.
0: ¡Ándele! ¡Ándele!
1: ¡Ándele! Mira, uno rapidísimo express. Uno rapidísimo express de nuestro querido que Francisco.
0: Ay, a ver. Mira, de entrada... tiene cara de que hay una persona que les ayuda con el aseo en su casa. Ajá, o sea...
1: hay... ellos no hacen el aseo.
0: No, uy, no.
1: Es que hay dos personas en la fotografía.
0: Pero, ¿es el nombre del ganador?
1: Sí.
0: Sí, ok.
1: ¿Es el ganador?
0: Francisco.
1: Dice, o sea, sí.
0: ¡Claro!
1: ¡Ah! ¡Es que claro! ¡Maestro! ¡Maestro! Es que claro. Maestro, yo no tengo nada más que decirle... paradísima.
0: Derechísima.
1: Paradísima, directa y recta.
0: Es correcto.
1: Oigan, pues tenemos más música antes de irnos y con un solo, una sola lectura más. Aquí con el Peperáculo en los 40 con Pepe y Mao. Es Ariana Grande en los 40. Maestro, impresionados estamos.
0: Adelante.

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0: Y pues ya se acabó la adivinación. Ah, tenemos uno más.
1: Uno más. Y también tenemos...
0: Tenemos uno más.
1: Tenemos uno más rapidísimamente, querido maestro. Este hijo oráculo. Escupe, Lupe, decímelo todo que tu peperáculo sentido que tengan que decir. Saludos, Jared, el de Silanoa. ¿Qué se dice?
0: Ay, Jared. Así de entrada, porque necesito velocidad. Jared, tienes cara de que adoras los aguachiles. O sea, aquí no voy a hablar de tacos, pero tienes cara de que adoras los aguachiles, las ostras y las almejas. Es todo lo que tengo que decir sobre ti.
1: ¿Y a qué se dedica, maestro?
0: Logro ver velocidad, dinamismo y fuerza en su trabajo. Podría ser o conductor de plataforma o mantenimiento a maquinaria muy grande, pero tiene que ver con fuerza, tiene que ver con velocidad y tiene que ver con precisión su trabajo. Puede ser eso, conductor de plataforma o algo relacionado con máquinas de alto poder.
1: Maestro, es usted muy sabio.
0: Yo lo sé.
1: Yo le iba a proponer otra característica que le gustaba hacer, pero nos los dejamos para otro programa.
0: Sí.
1: ¿Verdad que sí?
0: Sí.
1: Sí, sí. No, ¿verdad?
0: De que sí, sí.
1: Sí, se ve que sí.
0: Sí,
1: muy arrababasei. Pero bueno, somos Pepe y Mao. Mañana continuamos. Recuerden, regresamos al horario habitual de 3 a 6 de la tarde.
0: Los queremos mucho.
1: Síguenos en redes sociales, @soypepe1, @mauortegmx. Y mañana continuamos el cotorreo, ¿no?
0: Exactamente. Los queremos mucho. Los queremos en triunfar. Mojarrita con jabón y todo
1: rico.
0: Eso. Y qué rico.
1: Y hablando de rico. ¿Qué tal esta canción para tu ruca?
0: Rico Macpato.
1: Para tu rufle.
0: ¡Ay, para mi run run! ¿Se la puedo dedicar entonces?
1: Para tu rucaleta.
0: Yo de mi ruca sí me dejo.
1: Dedíquensela y dedíquenselas.
0: Exactamente.
1: Y no tengan citas desastrosas.
0: Y cuídense el perro. Digo, cuiden a su perro. Sí.
1: Y gracias por las fotos de sus perros.
0: Ah, muy bonitos perros. Feliz día del perro. Cuídense el perro. Y el día de mañana nosotros estaremos aquí en punto de las 3 de la tarde.
1: ¡Los queremos! ¿Lo sacamos, Pepe? ¿Lo
0: sacamos?
1: ¿Lo sacamos?
0: Siempre.
1: ¿Y suena más o menos?
0: Así.
2: ¿Cómo? ¿Ya terminó? No pasa nada, porque mañana están de regreso.

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